0: Hablemos un poco de tu universo. Con excepción de Pequeños Vagos, Carlos ha construido un universo muy personal a partir de la propia experiencia como ser humano y como autor, y a partir de varios de los escenarios más marginados de la ciudad de Bogotá, de sus personajes. Pero llama la atención que acá los personajes principales por lo regular son niños, ¿no? En Las Tetas de Mi Madre, un repartidor de comida descubre que su madre trabaja en un burdel. En Topo es una pandilla de cuatro niños: Titi, Carlitos, Betún, John y Pinky, sobrevivientes de las calles y las placas, conforman una especie de familia para su cuidado y conservación. Y pronto estará en Colombia La Conquista del Mundo, una película en tránsito entre la ficción, el documental, el ensayo, que ahonda en la vida de estos niños y las condiciones de rodaje de Topos. Hablemos de tu acercamiento descarnado, pero con inmensa ternura, a esos personajes y a esos universos marginados de los que nadie quiere hablar.
1: Pues hombre, yo creo que yo en algún momento tenía la idea de hacer una trilogía sobre la niñez, ¿verdad? Sobre la niñez perdida y sobre la herida infantil. Y eso comienza con Las Tetas de Mi Madre y después comienza con... Y la segunda, que era como una especie de trilogía, ¿no? La segunda era Topos. Y pues nada, yo creo que es como una necesidad también de autoanálisis. Y digamos que mi madre trabajó toda la vida desde que yo nací, antes de que yo naciera. Tenía un jardín infantil en una zona un poco conflictiva de Bogotá. Y como que estuve muy acostumbrada a verla educar niños, y yo creo que de ahí he llegado a la conclusión que de ahí viene el hecho de que me guste el hecho de trabajar con niños y formarlos, que creo que es como una parte fundamental que encuentro con la herramienta del cine, más allá del cine mismo.

0: En La Conquista de lo Inútil, película que está próxima a estrenarse en salas, hay varias líneas narrativas. Yo voy a hablar de algunas que me interesan sin desnudar la película. Por un lado, el tratamiento de la miseria, por otro lado, la construcción, génesis y evolución de un proyecto audiovisual y que es el Topos, y por otro lado, como un asunto legal con la película Topos. Hablemos del tratamiento de la miseria. Acá yo veo varias líneas. El homenaje a una escuela neorrealista cruda encarnada en el cine de Víctor Gaviria, la dignidad de los niños que ya hemos hablado frente a su dura realidad, y tres, la ironía frente a cómo se vende la miseria. Creo que este es uno de los aportes también de esta película, porque es un revisitar, pero es un reformular la crítica de la pornomiseria, recogiendo los pasos de Mayolo y Ospina y mofándose de ese cine y de esos cineastas paternalistas, colonialistas y exotistas que vienen a filmar el hambre del tercer mundo. Hablemos de cómo tú has concibiendo este universo de la miseria y cómo lo criticas, lo desnudas, pero también lo mofas y mofas a la sociedad.
1: Pues mira, lo primero realmente tiene que ver con que esto es una cosa, una conclusión a la que yo he ido llegando con el tiempo, y es que realmente el bajo mundo, quien ha definido el bajo mundo y las costumbres y de cómo se debe pensar en el bajo mundo, ha sido precisamente una parte de la sociedad que corresponde a la burguesía, y eso es así. Es
0: A
1: decir, cuando,
0: desfavorecidos, sí.
1: evidentemente, entonces, por ejemplo, cuando hacen representaciones en televisión, por ejemplo, de los más pobres, pues siempre son representaciones cartunescas, son representaciones que apelan a que la gente del bajo mundo se vea a sí misma allí y se burlen de verse en ellos ahí retratados. Y
0: Caricaturas,
1: hay
0: caricaturas
1: caricaturas,
0: vulgares.
1: caricaturas vulgares. Y yo pienso que ahí está, ahí comienza, en esos micro detalles, comienza el gran problema, ¿no? Y es que, a ver, si lo vimos con las negritudes en los Estados Unidos, ¿no? Tuvieron que empezar a redefinirse, a redefinir qué consumían, qué pensaban, cómo pensaban de ellos mismos, a generar una estructura económica, social, cultural, para poder salir de ese yugo en el que estaban metidos, donde solamente eran representados como esclavos, representados como sirvientes. Y yo creo que esta parte de la sociedad, sin saberlo, evidentemente por falta de educación, no ha entendido muy bien lo que son, pues esto, los microclasismos, el elitismo, que es una cosa que está viviente no solamente en Colombia, sino en el mundo entero. Entonces, parte de tratar y tocar estos temas es evidentemente resignificar y no

0: su verdadero significado y evidentemente como todo en la vida, ¿no? Como que las palabras termina la gente apropiándoselas sin saber el porqué. Entonces, la pornomiseria no nace por hacer un cine de ficción de gente de los bajos mundos. La pornomiseria nace por unos documentales que se estaban haciendo en Colombia para ir y venderlos a Europa y sacar dinero de ello y exponer la pobreza y vender la pobreza allí para ganar dinero. Pero era de documentales, no partía de la ficción, partía de ciertos documentales. Hoy día ya se ha apropiado y se ha vuelto como que si haces una película de ficción, entonces todo el mundo cree que esto es pornomiseria, pero el nacimiento real de la pornomiseria no viene de ahí. Ahora, ¿quién define qué es pornomiseria? Es decir, ¿qué parte de los estratos o de la élite define qué es pornomiseria? Esa es una gran pregunta que hay que hacerse. ¿Quiénes inventaron la pornomiseria? Bueno, la inventaron, digamos que Carlos Mayolo, Luis Ospina y todo este grupo de Cali, y creo que es un término que fue interesantemente puesto en el cine, pero creo que se han venido malversando con el tiempo y mal utilizando. Entonces, parte en la conquista de lo inútil, lo que se juega con esta ironía un poco, porque si te fijas en, pues no por contar mucho, pero a mí me representa, por ejemplo, un burgués francés, ¿no? Y
1: Sí,
0: este
1: sí, sí.
0: burgués francés evidentemente juega un poco a esto y es, pues aquí para poder hablar parece que hay que ser francés y hablar francés para poder expresar lo que queremos expresar como lo queremos expresar. Por eso la escena esa del tren donde Luis Ospina y todos se agarran a golpes, pues tiene que ver un poco con eso. Llegó el momento de coger los conceptos y meterlos en un tren. Si te fijas en un tren, quienes están metidos son unos profesores, ¿no? Que
1: Claro,
0: creo que tú los
1: Juan José
0: conoces, ¿no?
1: Bejarano, Juan
0: Juan
1: José
0: José
1: Bejarano,
0: Bejarano,
1: sí,
0: está metido Sokol,
1: claro,
0: y ellos
1: Sokol.
0: al final del día son información, ¿no? Son la información que nos han dejado, y un poco es como coger todo esto y batirlo y decir, como, pues esto hay que estrellarlo contra una pared, ¿no? No porque esté malo o bien, sino porque la vida se
1: Hay
0: trata de
1: que
0: eso.
1: dinamizarlo, hay que dinamizarlo,
0: Sí,
1: claro. Son los
0: exacto.
1: maestros, pero no solamente se les rinde un homenaje, sino también se
0: Exacto.
1: cuestionan. Querido, hablemos de la forma de la película. En términos estéticos y narrativos, esta no es una película convencional en su desarrollo, es una película híbrida que echa mano de elementos documentales, procedimientos observacionales, material de archivo, voz en off, como los estabas narrando. Pero también hay un fuerte componente de la ficción en la escritura del proyecto que desdibuja los límites entre ficción y documental, pero a la vez tiene elementos experimentales en la puesta en escena y en elementos ensayísticos. ¿Cómo se va planteando esto? Esto se escribe, esto se va desarrollando en la marcha. ¿Cómo se da este tipo de proyectos híbridos? Que a mi modo de ver fue una de las cosas más ricas de ver, ¿no? Un cine fresco, un cine que cuestiona, un cine que cuestiona la forma. Ya hablamos de fondo, ¿no? Pero también
0: Sí.
1: es una película que cuestiona el cine, los modos de producción, los modos de representación, ¿no? Eso me parece absolutamente rico. Hablemos un poquito de eso.
0: Pues hombre, yo duré casi 6 años sin saber cómo abordar este documental, evidentemente, porque las raíces que me detenían eran netamente emocionales. Entonces, cuando uno está tan llevado por la emoción, pues evidentemente siempre apela como diría Juan Pablo Félix al primer par de zapatos, ¿no? Como que lo primero que se me viene a la mente. Y entonces, sí, ¿no? Como que lo primero que me tengo que colocar y ahí vas. Entonces, duré 6 años pensando cómo carajos encarnar este documental y encontré tres líneas al final del día, después de 6 años, weón. O sea, yo tuve que limpiarme prácticamente por dentro y la cabeza sobre todo para entender desde dónde debía abordarlo, porque sabes que yo realmente descubrí que el documental es complejísimo, es otro mundo distinto a
1: Uf,
0: la ficción y
1: claro.
0: es demasiado, es muy complejo, demasiado, ya es otra vuelta. Pues llegué a esa conclusión, evidentemente encarnar la parte de los niños, que es una parte importantísima del documental, es la parte real y es la parte que está ahí, buscar encarnar mi voz, ¿vale? Porque lo que me pasaba era que siempre que hablaba en el documental, yo como Carlos Zapata me sentía ridículo, estúpido, me veía como una víctima, después pasaba a ser victimario y en estas me la pasé como 6 años, ¿no? Como tratando de decir, pero entonces, ¿qué hago? Porque no hay manera de poder expresar lo que quiero expresar sin
1: Buscando tu
0: sentir.
1: voz, buscando tu voz, qué
0: Claro, güey.
1: interesante.
0: Y es muy complejo porque uno siempre cae como, porque uno es un personaje, ¿no? Sea cual sea el ser humano, uno siempre se planta un
1: Claro,
0: personaje.
1: claro,
0: Entonces
1: claro.
0: era ver el corte y verme como víctima. Y era como qué ridículo, güey. O sea, ¿no? Porque es que a mí me hicieron, a mí me pegaron, a mí me empujaron y después está la contraparte que es la de ya no eres víctima, sino victimario, ¿no? Es que yo soy malo, no sé qué, es que yo soy, es que si te metes...

0: conmigo, te amenazo, te aprieto el cuello, te pego un puño, y entonces ya te estás viendo al espejo siendo estúpido, o sea, y dices, bueno, ¿y ahora qué hago? ¿No? ¿Cómo hago para quitarme el personaje? En medio de todo eso, weón, sale la IA y sale todo eso y digo, bueno, yo quiero probar este tema de la IA, a ver qué tal, para dónde
1: Que
0: va. Y
1: está
0: ese
1: muy
0: chat.
1: bien hecho, ¿no? Que está muy bien hecho, Carlos. Te
0: Bueno,
1: felicito.
0: gracias.
1: Disculpa,
0: Gracias,
1: continúa.
0: hombre. No, no, gracias. Está muy bien que lo digas, porque evidentemente la gente está muy reacia a la IA, y pues que lo digas me
1: No,
0: parece,
1: aquí
0: pues, está
1: está hecho
0: cool.
1: de una manera inteligente, una herramienta usada en función de una película de varias maneras, ¿no? Muy interesante.
0: Ya. Entonces encuentro que la mejor forma de tratar todo esto era la ironía, ¿no? Digo, o sea, al final me tengo que reír de todo esto, no por faltar el respeto, ni mucho menos, sino reírme de mí mismo, ¿no? Porque si al final, no sé si te acuerdas de un libro que se llama La broma de Milan Kundera, ¿no?
1: Sí,
0: Y
1: sí.
0: te vas dando cuenta cómo a través del tiempo, una cosa que parecía una cosa gigante termina siendo una cosa ridícula, que después uno la mira con retrospectiva y se da cuenta que era tan pequeña, pero no podías verla. Y después, todavía de pasar mucho más el tiempo, te das cuenta cómo lo que tú pensabas, que pensaban de ti, que era lo que pensaban, pues no era lo que pensabas, y te encuentras con muchos universos que convergen de distintas formas en ti y en otros. Entonces, esto para decir que uno no es tan importante, ¿no? Entonces, al final del día encontré esa parte irónica y un poco a modo de burla, sí, y a modo un poco de ser, pues encontrar la voz francesa, que es una voz, un poco la conclusión aquí, así como perro caliente, era como, nadie nunca pensaría mal de un francés, burgués, ¿no? ¿Me entiendes?
1: Claro,
0: Era
1: claro,
0: como,
1: claro, claro.
0: aquí sí vamos a decir ciertas cosas, lo mejor es que lo diga un francés burgués. Y entonces encuentro esa máscara. Que en el festival en Bruselas me dijeron que era una forma de cobardía, y bueno, también puede ser, ¿por qué no? Es decir, pueden ser muchas cosas al mismo tiempo, y encuentro a ese burgués francés que puedo utilizar y que me interpreta y que puedo decir cualquier cosa, y aún así decirlas y que suenen bien, ¿sabes? Suenen bien en el sentido estético y en el sentido más superfluo. Y la
1: Claro.
0: creación del personaje geométrico, que es el que me da la capacidad de viajar, digamos, extratemporalmente entre los capítulos y encontrar una comunicación entre lo que me pasó durante todos estos años de exilio, bueno, que es lo que yo pienso.
1: Claro. Bueno, yo te tengo que decir que toda lectura es válida, pero la lectura que a mí me deja la película es que es un tono muy bien logrado. A mí no me molesta y puedo leer, digamos, la ironía, pues sí, a esa figura paternalista, a esa figura colonialista,
0: Okay.
1: al que viene a observar desde afuera, pero también que puedes darte las licencias no por cobardía, sino para poder también un poco al margen de exponer otro de los temas del cual no quiero hablar muy a fondo porque quiero que esto lo vean los oyentes, las personas que están escuchando este programa. Y es ese componente de la parte legal de la película, de la pelea con los productores, que lo hablo por encima porque fue noticia. Sí, estuvo
0: Sí, sí, sí, sí, sí.
1: hasta Sánchez Cristo, Julio Sánchez Cristo,
0: Sí,
1: Julito,
0: es correcto,
1: hasta
0: correcto.
1: hablando, ¿no? Son unos personajes del cine que no quiero hablar de ellos hoy. Solo quisiera decir una cosa al respecto, Carlos, que me parece que tu película a ese respecto es muy valiente porque los desnuda. Y los deja sin herramientas, desde piezas testimoniales, documentales, para no dañarle, digamos, a los oyentes un poco para dónde va el meollo del asunto. Pero, ¿qué nos puedes contar sin hablar de lo argumental de ese elemento o de ese pasaje de la película?
0: Mira, hay algo interesante de ello, es que cuando uno va a hacer esto y está dominado, por ejemplo, por la rabia, ¿no? Entonces cae uno en una cantidad de clichés que evidentemente, o sea, hay que dejar que la espuma baje para poder meterle mano a eso, ¿no? Y ahí también me vi en medio de eso. Siendo un farsante, ¿no? A la hora de intentar cómo contar esta parte de la película, que para mí es fundamental, porque la película, pues esta parte también hace parte de la película, ¿no? De todo,
1: Es muy
0: de la
1: importante,
0: historia, claro, hace
1: claro.
0: parte, y
1: De
0: omitirla.
1: hecho, yo llego a Topos, perdón que te corte, yo
0: Sí,
1: llego
0: no.
1: a Topos por el escándalo mediático. Sí,
0: Ya,
1: yo tengo que ver
0: ya.
1: esa película de Carlos y
0: Ya.
1: de hecho tengo mi copia aquí entre los.
0: Hombre, tocar ese tema para mí fue como complejo, porque Evidentemente, lo que te digo, tocarlo con rabia es muy complicado, o sea, tratar esos temas con rabia. Entonces, la espuma en algún momento bajó, la vida pasa, uno tiene tiempo para hacer reflexiones y al final del día empezó a salir cierto material que yo tenía ahí y entendí que lo tangible era lo invisible, ¿no? Lo invisible que estaba allí. Y con eso invisible que estaba allí, simplemente lo puse, si te fijas, está puesto simplemente, no es una cosa de, ah, mira, porque es que me hicieron, me dijeron, no, simplemente está puesto como una evidencia de lo que sea que haya pasado, ¿no? También un poco mi figura tampoco está tratando de decir, es que yo soy bueno, yo soy malo, que esa también es otra parte que es muy difícil de controlar, sino simplemente poner las dos partes allí y tampoco estoy buscando que el público decida, sino que se lleve preguntas, ¿no? Me parece mucho más importante. Y a todo esto me gustaría agregar que esta parte del documental que tiene que ver con esa parte de la polémica, yo creo que sin querer queriendo, Armando, queda tan clara, porque muchas de las personas que han visto el documental terminan el documental y terminan llegando a un punto que yo en el fondo quería que las personas lo sintieran, pero no sabía cómo llegarle. Creo que llegué ahí quizás de manera, no sé, por suerte, weón. Yo creo que por suerte, porque lo que tú me estás diciendo en tras líneas que puedo yo entender, o me lo puedo estar inventando, pero creo que es correcto, güey. Creo que ahí quedan expuestas cosas y muy claras que se ven sin necesidad de meter el dedo, en el fondo, ¿no?
1: Yo creo que la película hace una justicia poética que la historia lo dirá. Vamos a ver cuál será la reacción de estos personajes y esperemos pues que el público pues vaya y se divierta en el buen sentido, que es una película que divierte pero también confronta.

0: Hablemos de Quartet Rigoletto, de esta ópera de Rigoletto, Giuseppe Verdi, o en general de las piezas operísticas que usas en la película, ¿no? Porque vemos aquí que, digamos que hay un acercamiento también poético, en algunas partes irónicos, en otros momentos son alegóricos. ¿Por qué esta música, estimado Carlos?
1: Porque esta es una, esto me va a matar, Ricardo. Esta es una película de una venganza, ¿no? Qué mejor que la ópera para entrar ahí.
0: Excelente, hermano.
1: Es que no tengo más cómo decirlo. Esto es como la escena del Padrino, o sabes, es una venganza. Es una venganza en el mejor sentido de la palabra y en el sentido más humorístico posible, ¿no? Ya sé que se puede malinterpretar lo que digo, pero es una venganza porque viste el documental, ¿no? Sabes que
0: Claro,
1: allí
0: claro,
1: sucede
0: claro.
1: algo, y es la ópera, creo que era la mejor música para narrar esto, para sentir el dolor y al mismo tiempo, como cuando se desenvuelve un nudo, ¿no? Y que vas sintiendo que se ha hecho justicia para ti mismo. No estoy diciendo que a nivel neutral, o sea, que tenga que ser así, pero para mí era como un sentido de todos estos años, ¿no? Y me llegaba mucho al corazón. Y evidentemente, Herzog tiene todo que ver allí, y Fitzcarraldo también,
0: Fitzcarraldo, por
1: obviamente.
0: supuesto, ¿no? Que son
1: Fitzcarraldo
0: películas que
1: también.
0: marcan profundamente.

Esa película, como la presenta Carlos, me gusta, una película de venganza, pero también es una película de homenaje, una película que también deja ver una constante de Carlos, que es esa cuestión del cineasta empecinado marginal, marginal en el buen sentido, no del poeta maldito, sino ese hombre que no se espera a que salgan las cosas, a que salgan los fondos, a que, sino se compromete con la película. Es un homenaje a las formas, es un homenaje al cine colombiano también de cierta manera, pero sobre todo es un homenaje a esos niños que nadie mira, nadie repara, ¿no? A estos chiquitos que son hombres grandes, pero que siguen siendo niños también, ¿no? Y por sobre todo, pues un homenaje también a Daniel, que no diré más, pero lo verán en la película, y dedicamos también este programa de cierta manera.

0: Carlos Zapata, director, guionista y productor, que con su poética de denuncia y crítica da voz y dignidad a los marginados. Muchas gracias por tu cine y por compartir tu experiencia con los oyentes de Alucine, Carlos.
1: Nada, gracias a ti, Armando, por darme esta voz aquí, poder hablar con tanta profundidad del proyecto, que creo que al final me encanta poder tener charlas así. Evidentemente conozco tu trabajo, sé lo que has hecho siempre, bro, y tengo un respeto infinito por tu manera de ver el cine, por tu escuela, por la profundidad sobre todo, que es fundamental en eso, ¿no? Y que cada vez se va perdiendo más, ¿no? El cine cada vez se va viendo más superfluo y cada vez se presta menos para tener este tipo de discusiones.
0: Estimado Carlos, nuevamente gracias, y el cine nos reunirá. Continúen en sintonía de la Radio Nal y consulten nuestros contenidos en la web. También pueden hacernos llegar sus comentarios al correo arrucie@unal.edu.co. Los acompañó en el máster y la producción el equipo de la Radio Nal, y en la realización quien les habló, Armando Rusi. Tengan una semana llena de cine y los esperamos en una próxima emisión con más Alucine.

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1: Hola, buenas, ¿cómo están? Sean bienvenidos y bienvenidas a una nueva edición de Deporte Académico, un espacio de reflexión crítica. Mi nombre es Andrés Hernández. Nos interesa en esta oportunidad conocer cómo se desarrolló la mesa de deporte en el 22º Congreso Colombiano de Historia, realizado en la ciudad de Pasto, y para ello hemos invitado al politólogo y estudiante de la maestría César Casas de Historia, quien fue uno de los coordinadores de la mesa temática del deporte en Pasto.
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3: Hola, buenos días a usted y para toda la audiencia que siempre escucha Deporte Académico. En efecto, estuve en la ciudad de Pasto coordinando la mesa de estudios históricos del deporte.
1: ¿Y qué diferencias se pueden pensar entre esta? Puede ser una pregunta importante para entender lo que se había hecho en la jornada anterior. Es decir, ¿qué diferencias se pueden pensar entre la mesa académica en Pasto y la que se realizó en Ibagué hace 2 años, César?
3: Sí, Andrés, pues yo creo que lo primero está bastante relacionado con la temática. Digamos que en esta oportunidad la mesa tenía como un nombre completo: Estudios Históricos del Deporte, Cuerpos, Memorias y Territorialidades en Perspectiva Global. Entonces, más o menos la intención en esta ocasión era ampliar un poco la discusión que habíamos dado en Ibagué, y trasladarnos un poco como a estas discusiones actualizadas en la historiografía del deporte relacionadas con la historia local, con la historia global, con los procesos pues que se tejen de forma transnacional. Y pues esa fue como la idea inicial de realizar la mesa. En Ibagué tuvimos un enfoque tal vez un poco mucho más aterrizado en las reflexiones sobre la construcción histórica de la educación física y el deporte. Y pues aunque también tuvimos presentaciones, ponencias desde diferentes partes de Colombia, digamos que no estábamos como anudados, o al menos yo en mi caso, en esa ocasión la mesa la coordinamos junto a Kevin Ruiz de la Universidad del Valle. Y en esta ocasión pues iniciamos el proceso también con él, pero él surgieron otros asuntos y se ocupó, y finalmente al final quedé yo como coordinador único de la mesa. Entonces, pues en la ocasión anterior en Ibagué la discusión había sido otra, ¿no? Correspondía un poco más con ese enfoque que le quería dar Kevin, y en esta ocasión pues la intención era esta de pensarnos el deporte en unas territorialidades en perspectiva global.
1: Bien, sí, es que me acuerdo también de Kevin Ruiz coordinando la mesa de deporte, la primera que se hizo en Cartagena en 2022. Y bueno, en esa ocasión no había así más personas del Valle. Estaba también Laura Torres hablando sobre la llegada del fútbol a Cali gracias a los hermanos maristas. Hubo como una, no necesariamente sobre los orígenes, en este caso, digamos que se estudiaron otras épocas. ¿Cuáles fueron, digamos, las ponencias? O sea, ¿cómo se articularon las ponencias que se realizaron en esta ocasión, César?
3: Sí, pues precisamente al dar la apertura a la mesa yo comenté que esta era la tercera ocasión que los estudios históricos del deporte estaban presentes en el Congreso. No sabemos si van a estar en el próximo. Ya veremos, porque la próxima edición va a ser en Santa Marta en el 2028, para la 23ª edición, pero pues igual hubo ponencias de diferentes deportes y pues también de diferentes épocas. En esta ocasión se presentaron 5 ponencias, o se inscribieron 5 ponencias a la mesa, de las cuales una no nos llegó: Juan Esteban Cuevas de Cali, creo que estudia o hace parte del grupo de trabajo que tiene Kevin, y él presentó una ponencia que se llama El ciclismo más que un deporte, pero él no estuvo pues en Pasto. Envió la ponencia y se quedó inscrito, pero finalmente no llegó. La primera ponencia la hizo Diego Aldana, quien está trabajando una investigación relacionada con el boxeo, y su ponencia se llamó Ganar es resistir, Johnson y Ali contra el supremacismo blanco. Entonces, esa fue la primera ponencia que dio apertura a la mesa. Posteriormente, nos acompañó Germán Camilo Salinas, que es un doctorante de estudios sociales de la Universidad Distrital, y él presentó una ponencia de la construcción histórica del cuerpo runner en la media maratón de Bogotá, materialidades y discursos entre el 2000 y el 2025. En tercer lugar, presenté yo con algunos hallazgos de mi investigación de maestría con una ponencia que se tituló Baloncesto practicado por mujeres en Bogotá, 1930 a 1945. Y finalmente presentó Rosa Isabel Sarama Rincón, doctora en historia que trabaja con una universidad privada del Valle del Cauca, no recuerdo en este momento su nombre. Y ella presentó una ponencia relacionada con las primeras mujeres que estuvieron en los Olímpicos. Ella es investigadora de la Unidad Central del Valle del Cauca, se llama la institución. Y pues la ponencia de ella se tituló Las Olímpicas Colombianas de sus inicios a la gloria entre 1968 y 1992. Fueron un conjunto de ponencias con mucho rigor técnico, historiográfico. Y pues por fortuna contamos con la flexibilidad del tiempo en términos de que pues nos faltó un ponente y estábamos como un poco a tiempo y sueltos de tiempos. Entonces pudimos, aunque con rigor presentarlas, pues también conversar lo necesario en términos pues de las diferentes similitudes, diferencias y elementos metodológicos que presentó cada investigación para poder conversar.
1: Sí, las convergencias que se podrían dar. Pero interesante esa la ponencia de la media maratón en Bogotá, ¿no? Cuénteme un poco sobre esa ponencia, sobre las impresiones que tuvo al respecto, César. Yo sé que no está el invitado, el ponente, pero usted, digamos, desde la subjetividad del espectador o del académico también, que la juzga críticamente, ¿qué aportes nos podría dar al respecto?
3: 25 años, sí. Pues a mí me pareció una investigación muy novedosa porque el tema del atletismo está muy poco estudiado y él se mete con un evento masivo en Bogotá que viene transformándose precisamente en estos 25 años y digamos que presentó un conjunto de fuentes primarias que consultó en la prensa, como para revisar los discursos alrededor del atletismo, del cuerpo y cómo ellos se tejen a través de la competencia o de participar en una competencia como la media maratón. Y además de eso, construyó una interpretación sobre cómo la tecnología también se ha venido transformando alrededor de la práctica con la inclusión de GPS, de mapas, de unos conocimientos como particulares referentes a la nutrición, al rendimiento, a la preparación. Entonces, pues más o menos esos son como todos los discursos que recoge. Y pues de lo que recuerdo también es que Germán Camilo nos comentó que esto hace parte o corresponde con uno de los aspectos que él está revisando con su tesis doctoral. Entonces, pues este fue como el abrebocas que nos dejó allí para conocer un poco sobre lo que él viene revisando y pues que igual gracias a estas redes de trabajo que tenemos, no solamente en el Congreso y en lo académico, sino también que contribuimos a construir desde el programa, pues ojalá y espero y deseo que lo podamos invitar pronto a conversar aquí sobre ello.
1: Sí, está. Sería muy interesante. ¿Qué tal esa exploración que ha realizado? No sé, supongo que Sarama Rincón, no, creo que así se llama ella, sobre las participaciones de las mujeres en los Juegos Olímpicos, o sea, desde Olga Lucía Angulo, ¿no? Supongo, 1968. Bueno, ahí fue también con otras compañeras del Valle del Cauca. ¿Qué acercamiento le pareció sorprendente de Sarama Rincón, César?
3: Sí, Andrés, pues bueno, hay dos aspectos. El primero de ellos tiene que ver con la revisión de la cantidad de hombres, como una mirada comparada entre la cantidad de hombres y mujeres que han participado en las Olimpiadas durante el periodo de estudio que ella revisa. Cuando me acerqué al finalizar el evento a invitar a Rosa que hiciera parte de los grupos de trabajo que tenemos, de las conversaciones que venimos construyendo y de que se sumara como a todo el proceso que se está realizando de investigación con el deporte en Colombia, pues me comentó que el trabajo no pertenece en su totalidad a ella. Digamos que ella tuvo la misión de presentarlo en el Congreso, pues porque estaba inscrita y pertenece a la Academia Nariñense de Historia y estaba presente y demás, pero entiendo que el trabajo pertenece a otra investigadora que se llama Yuri Rodríguez, creo, y ella es la que está realizando a fondo la investigación. Entonces, digamos que fue como aunque la hizo sola la presentación Rosa, fue una presentación como colectiva, ¿no? Entonces, pues ellas nos presentaron como una comparación de esas participaciones y realizaron como una observación sobre las noticias, las imágenes, o sea, sobre esos dos aspectos en particular, noticias e imágenes que aparecieron en el tiempo en cada una de las Olimpiadas hasta Barcelona 92. Pues sobre eso presentaron como unos hallazgos cuantitativos y unas distribuciones sobre lo que ha implicado la representación de las mujeres dentro de los Olímpicos. Y pues digamos que más o menos eso fue como el centro de la presentación. Pues a mí lo que más me llama la atención siempre de este tipo de presentaciones es como lo novedoso que tiene, lo igual en términos como de lo inédito que resulta siendo siempre conocer las fotografías de las deportistas, las historias de vida de ellas en términos de igual como todo el proceso para poderse convertir en atletas de alto rendimiento. Entonces, pues a mí eso siempre me causa mucha curiosidad porque usted, como ya conoce y como comenté también, mi presentación tiene que ver con la investigación histórica que hago sobre las prácticas deportivas de las mujeres, pues igual hay un interés particular sobre las historias de vida de estas deportistas, ¿no? Creo que eso fue como lo más importante, lo más relevante alrededor de esta, pues poner conocer las historias de deportistas como Juana Mosquera, como Norfalia Carabalí, y al final pues aterrizar en la medallista, pues que
1: Jimena Restrepo.
3: sí, en Jimena, pero pues que igual representó un hito en inicios de los 90, ¿no? Para todo el deporte colombiano.
1: Sí, fue una sorpresa, una grata sorpresa. Lo recuerdo en esa época. Yo era muy pequeño, pero sí me pareció que cambió muchas de las percepciones que tenían sobre el deporte femenino. O era un gran triunfo, más bien, porque hacía tiempo no, bueno, como habíamos obtenido tan pocas medallas en los Juegos Olímpicos. Cada una tenía un valor inmenso. Y ahora la hija también es atleta, ¿no? Bueno, ¿y qué tal el conocimiento sobre el básquetbol en Colombia durante los 30? Esa evolución que se estudia entre los 30 y los 40, ¿se puede ver claramente diferentes resultados en ese proceso entre los 30 y los 40 en nuestro país, César, en el básquetbol femenino?
3: Sí, pues bueno, sobre mi ponencia que le cuento, Andrés, tuve la fortuna de contar, aunque con muy pocos espectadores en nuestra mesa, pero ahí sí, como dijo un amigo, los que eran, porque pues los que estuvieron participaron muy activamente. Tuve la fortuna de contar con la presencia de Matthew Brown, que es un historiador británico que ha no solamente investigado el deporte, sino muchos otros temas alrededor de América Latina. Y al finalizar la ponencia me dijo que no sabía, entre Diego y yo, quién había competido por ser el más desordenado en cuanto a la presentación de los resultados, porque pues yo digamos que no fui tan esquemático en realizar una presentación así muy metódica. Igual tuvo como bastante esquemático el formato de las mesas, entonces era como método, marco teórico, fuentes, conclusiones, sí, como estaba como muy acartonado. Entonces yo simplemente llevé un conjunto de fotografías que encontré en el Museo de Bogotá, en el fondo de Daniel Rodríguez, donde hay algunas basquetbolistas en la Plaza de Toros jugando unos partidos a inicios de los 40, cuando ya era mucho más popular el deporte. Hay otras de finales de los 30 en los colegios y hay otras de unas competencias que se organizaron en el Panóptico de Bogotá como parte de unas actividades tipo ornato o como de beneficencia, ¿no? Sí, pues tal vez como un poco de embellecimiento de unas reuniones que hacían en el Panóptico. Entonces, pues más o menos como que a partir de allí yo traté de tejer mi presentación de las fotografías que tenía. No obstante, en la mente tenía como la estructura de los capítulos que finalmente presenté como la tesis de maestría. Entonces, pues traté como de navegar un poco entre lo que escribí y las imágenes que estaba tratando de mostrar y ahí estuve un poco desordenado. Ahora bien, pues en cuanto a lo que me pregunta en concreto sobre la transformación de la práctica durante ese periodo que yo reviso, pues yo planteo que al final, digamos que de la década del 20, antes de iniciar mi periodo, pues el básquet ya era no bastante, pero sí era conocido en el país, pues principalmente lo jugaban algunas mujeres de la élite y tengo pues registros en Cali, en Medellín. De cómo se practicaba también pues entre estas actividades como de sociabilidad de los hombres, donde ellas tenían ese papel igual un poco de adornar esos encuentros dentro de los clubes. Y bueno, ya después, al inicio del periodo, digamos que hay un proceso organizativo muy fuerte dentro de los clubes de Bogotá, en el Polo Club, en el Country Club, América Sport Club, Magdalena Sport Club, quienes forman en ocasiones dos o tres equipos por club y empiezan a generarse como una especie de torneos interclubes en la ciudad que pues permiten la sociabilidad de estas chicas que hacen parte pues de los equipos. Allí se forma la Asociación Femenina de Deportes y hay como todo un auge hasta el año 39, cuando desaparece la asociación y es absorbida por la Asociación Colombiana de Básquet. Y digamos que ahí hay como un cambio, se produce un cambio en el proceso, porque desde inicios de los 40 hasta mediados se crea como un torneo mucho más especializado, podríamos llamarlo de alguna manera, así, más especializado en términos de lo que venía ocurriendo en los 30. Pero ¿a qué me refiero con más organizado? Que había como la búsqueda por un usufructo y hay un cambio de dirección dentro del proceso porque ya no son las mismas mujeres quienes dirigen la asociación desde donde se organizan las competencias, sino que pues cambia como la autoridad sobre el juego y sobre la organización del mismo. Entonces, pues más o menos como que ese es el proceso que yo detecto y que pues igual deja una veta abierta sobre lo que vino ya después con la formación de una liga a inicios de los 50 en Bogotá, pero pues eso está todavía ahí por seguirse construyendo y bueno, como le cuento ahí a grosso modo, también por eso estuvo un poco desordenada la presentación.
1: Sí, me acordé mientras estaba usted exponiendo algunos aspectos relevantes de su ponencia de que Diego Aldana también ha participado en deporte académico y quería saber si sería la investigación, o sea, no me quedó muy claro cuando usted expuso la ponencia que él hizo. Él sigue trabajando la cuestión de ciclismo, no me acuerdo que lo tuvimos en deporte académico cuando se hizo la exposición de Un país descubierto a pedalazos. Porque él era el curador de esa exposición, o sobre qué, o sobre otros temas, más bien está haciendo la ponencia a propósito de lo que comentaba también Matthew Brown.
3: Sí, sobre esto, Diego nos comentó en la mesa que la presentación que llevó hace parte de un trabajo nuevo que está construyendo relacionado con la historia del boxeo, donde está explorando el tema del supremacismo blanco a partir de las trayectorias de Muhammad Ali y de otro boxeador, Jack Johnson.
1: Jackson.
3: Un boxeador de inicios de siglo, que digamos tuvieron como unas posiciones políticas bastante fuertes en torno a las discusiones raciales en Estados Unidos, entonces esa fue como su presentación. Y al respecto de lo que me pregunta ya como en otras conversaciones que tuvimos con Diego, me comentó que está terminando su investigación de maestría, que sí tiene que ver con ciclismo, que está terminando de escribir, entonces sigue ese proyecto en ejecución.
1: Entiendo, César. Pero a propósito de lo que comentábamos con anterioridad, Matthew Brown participó en el Congreso más como espectador que como ponente, ¿o cómo fue la cosa? ¿O él hizo también una ponencia más bien en otro contexto, más allá
3: No,
1: de la mesa de deporte?
3: no, ninguna de las. Bueno, la primera tal vez sí, estuvo participando como observador, pero él estuvo, fue haciendo parte del acto de clausura. Él presentó, él era parte de, o sea, hizo la conferencia final, porque el evento de clausura estuvo como dividido en dos partes. Primero estuvo el Nobel de Paz, Juan Manuel Santos. Realizando algunas reflexiones sobre el proceso de paz a 10 años.
1: Sí.
3: Y con él estuvieron conversando pues algunos de los organizadores del Congreso y ahí se armó como una mesa de debate. Posteriormente, Matthew hizo la conferencia de cierre, que para eso lo habían invitado, y pues igual él se estuvo participando en distintas mesas como oyente. Entonces, pues por allí no lo encontramos y igual estaba tan motivado como nosotros con que persistiera la mesa de estudios históricos del deporte.
1: O sea, me parece que cada vez se fortalece más esta mesa, ¿no? Aunque varían mucho los ponentes. Me acuerdo que en Cartagena también faltaron ponentes, no pudieron ir a Cartagena para hacer sus exposiciones, aunque sus ponencias habían sido aprobadas. Pero también
3: Y
1: pasó
3: es
1: algo.
3: complejo porque igual en este caso, por ejemplo, para la primera inscripción había 12 personas, de las cuales 7 se bajaron, quedaron 5, y de las 5 solo llegaron 4, aunque las 5 estaban inscritas. Entonces, pues igual siempre es complejo coincidir con los tiempos, con los deberes laborales, académicos y pues que igual movilizarse también representa un gasto. Entonces, pues esa es la parte compleja de este tipo de congresos, pero pues al final siempre nos dejan la oportunidad de encontrarnos con muchas personas y compartir, más que discusiones netamente académicas, pues acercarnos a gente que usted encuentra en los papers, en los libros y que parecen algo alejadas, pero que igual son personas de carne y hueso que están observando, leyendo, escuchando, y pues que igual eso para mí es como mucho más esencial en la práctica del historiador y en el oficio que estar ahí encerrado en un estudio leyendo libros.
1: Sí, el historiador tiene que salir del archivo para poder conocer proyectos y construir proyectos, que eso es un poco lo que busca los congresos de historia, ¿no? Que los académicos, que los especialistas se reúnan y generen nuevos insumos que contribuyan a la construcción de nuevas historias de la historia. Entonces me parece que es muy valioso también que haya participado en este congreso de historia que seguramente va a motivar a muchos para que participen en el congreso de historia que se viene, en el 23º que se realizará en Santa Marta, también en otra ciudad histórica que también queda en otro extremo del país, que posiblemente no participen todos los que envíen ponencias, pero que será otra experiencia histórica trascendente para los historiadores que nos dedicamos a este oficio, César.
3: Sí, Andrés, así es. Y acá recordando como último detalle para cerrar el programa, que también en la mesa de la historia de la fiesta estuve participando en una ponencia sobre la historia del fútbol que presentó Guillermo Zuluaga, a quien conocimos en
1: ¿En
3: Ibagué. Sí, pero pues en esta ocasión, producto, no sé, de la logística y de la coordinación académica, enviaron su ponencia para la mesa de la fiesta. Y estuve por allá escuchándolo, entonces esa fue como otra ponencia relacionada con la historia del deporte que nos permitimos pues conocer y escuchar por allá.
1: divulgar y establecer lazos académicos? Bueno, César, agradecemos que haya compartido su experiencia en Pasto y aquí seguramente tendremos que hacer otro programa sobre su ponencia. que seguro que los oyentes querrán escuchar cómo se vaya desarrollando cuando usted esté dispuesto para ello, César.
3: Por ahora, Andrés, yo creo que no voy a hablar más sobre mi tesis hasta la sustentación. Creo que va a quedar un poco cerrado el tema hasta que sea mi sustentación, que será la presentación final que haré de ella. Entonces, pues igual a usted y a todos los oyentes que han seguido el programa y mi trabajo durante tanto tiempo, saldrá pronto el nombramiento de los jurados para participar en ella y poder revisar con detalle todos los hallazgos.
1: Bueno, está bien ese anticipo que nos da a los oyentes de Deporte Académico. Ojalá que todo se dé de la mejor manera. En la conducción, ¿quién les habla? Andrés Hernández. Este es un programa de la Red de Estudios Históricos del Deporte en América Latina Real, en los estudios de la Radio UNAL, emisora de la Universidad Nacional de Colombia. Muchas gracias.
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2: 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Hola, bienvenidos a Panorama de la Ciencia. Hoy conversaremos con la doctora Olga Lucía Mayorga Mogollón, investigadora asociada de la Corporación Colombiana de Investigación Agropecuaria AgroSavia en el Centro de Investigación de Tibaitaitá. Doctora Olga Lucía, bienvenida a Panorama de la Ciencia.
3: Muchas gracias por la invitación y es un gusto estar hablando de algo que nos ganamos desde la ciencia para la producción animal, para la producción del país, y es un gusto volver a la Universidad Nacional.
2: Comenzamos esta conversación y le damos la bienvenida a la doctora Mayorga con un tema musical que ella ha querido compartir hoy con nosotros en Panorama de la Ciencia.

0: Tren al Sur es una de las piezas más reconocidas de la banda chilena Los Prisioneros. Compuesta por su vocalista y líder Jorge González, la canción combina el pulso electrónico del synth pop con el charango andino. Su letra nace de los recuerdos de infancia de González viajando en ferrocarril hacia el sur de Chile junto a su familia en medio de limitaciones económicas. Esta canción fue estrenada justo en el año de la transición hacia la democracia tras la dictadura militar en Chile y retrata esa dignidad de la clase trabajadora, la nostalgia del paisaje rural y la resistencia frente al desprecio social, convirtiéndose de muchas maneras en un himno generacional sobre el viaje, sobre la memoria y sobre la identidad en América Latina. Yo quisiera preguntarle, doctora Mayorga, ¿por qué seleccionar justamente esta canción para compartirla hoy con nosotros en Panorama de la Ciencia?
1: Un poco porque es esa mirada de nosotros hacia nosotros. El premio y el trabajo que hicimos estuvo basado en buscar qué había en las fincas de los productores, en mirarnos hacia adentro y encontrar en nuestra diversidad de que siempre hablamos una solución a los problemas sin intervenir, sin buscar las soluciones que alguien mágicamente nos las traiga. Es ese encuentro de lo que tenemos, de lo que somos y que eso que tenemos y somos podemos hacer cosas grandes y valorarlo. Y siempre hay que mirarnos hacia adentro, hacer esos recorridos, y lo curioso es que para entender eso a veces uno tiene que salir fuera para entender que lo que tenemos adentro es muy importante. Entonces es un poco ese viaje de encontrarnos, viajar largo para encontrarnos y saber que lo que tenemos en Colombia para cualquier sistema de producción o para cualquier es muy diverso y que aporta muchísimo a la ciencia y la tecnología y a nuestra vida.
0: Y ese viaje, doctora, ese viaje hacia el paisaje rural evoca la canción, diálogo muy bien con su propio recorrido. Usted se formó en química pura y en bioquímica en la Universidad Nacional de Colombia y luego da el salto hacia las ciencias rurales en su doctorado en la Universidad de Gales. ¿Cuál es ese primer recuerdo o ese momento que usted podría marcar como el inicio de su camino de curiosidad científica, ese inicio que se dio en las moléculas del laboratorio y luego se ubicó en el campo y en la nutrición de los animales?
1: Bueno, yo soy de ciencias básicas. Y los de ciencias básicas tenemos la manía de entender la base antes que la salida. Pero tuve la oportunidad de encontrarme con un grupo de investigación en AgroSavia, que es el grupo de nutrición, que son de producción animal. Y en Colombia hay un problema y es que necesitamos tener seguridad alimentaria y producción rentable. Entonces, desde la ciencia podemos explicar, pero la explicación tiene que llevar hacia un dato productivo y a un dato de ganancia. Entonces, este tipo de viajes no solamente es un viaje físico, sino un viaje de conversaciones, un viaje de entender que todo tiene un destino, que todo lo que hacemos tiene que apuntar a algo, pero y que en ese destino hay un camino y cada paisaje que encontramos, yo tuve la oportunidad, y los trenes, parte, es que para mí el mejor sistema de transporte del mundo es el tren. Y lo encontré en Gales. Gales es una zona rural del Reino Unido que es humilde, que es como los campesinos de Boyacá. Entonces el mundo está hecho de similitudes y aprender de esas similitudes y volver el camino hacia atrás y aplicar lo que se sabe afuera. Entonces la química me da las bases para entender, pero las ciencias rurales y el trabajo con los compañeros es darle un sentido, o sea, más allá de la explicación, que sí es importante porque fundamenta una muy buena fundamentación científica, da un muy buen resultado robusto del tiempo. Es ese viaje.
0: Y ese camino, pues usted lo fue especializando. Empezó en un universo microscópico que es clave para entender de lo que hablaremos más adelante, el metabolismo y la ecología del rumen. Uh-huh. Y ahí quisiera empezar a preguntarle, doctora, y para quienes nos están escuchando, ¿qué ocurre dentro del rumen de la vaca, que creo que es uno de los estómagos del animal, y por qué usted lo estudia como si fuera todo un sistema ecológico completo?
1: Es un sistema ecológico completo. Los rumiantes, como las vacas, y ahí me van a contradecir mis queridos compañeros de producción animal, los rumiantes tienen la particularidad que tienen cuatro estómagos. Dentro de esas particularidades, cada estómago tiene una característica especial. Y el rumen, digamos que el retículo rumen y el ahumazo, tienen diferentes funciones. Pero el rumen particularmente es un sistema único. Es completamente anaerobio, tiene 450 milivoltios, es totalmente anaerobio, no respira, no hay oxígeno, el pH es de 6.972 y el ambiente es completamente anaerobio, lo que le da una particularidad. Ese ecosistema completamente aislado en un animal, como una vaca, como un como una oveja, como aquellos animales, como una llama, es un mundo aparte. Es una simbiosis que existe en el hospedero, que es el animal. Y para que se produzca leche o carne, los animales como nosotros tienen, comen pasto, y si no existiera ese ecosistema, saldría pasto y fibra. Pero lo que sucede con esos microorganismos, que son básicamente bacterias, arqueas, protozoos, hongos, lo transforman, esa fibra, la transforman en ácidos grasos volátiles, que es la fuente esencial de energía. El 80% de la energía que producen los microorganismos la utilizan los rumiantes. Por eso se dice que la actividad biológica del rumiante, el 80% depende de esa actividad de ruptura y transformación a ácidos grasos volátiles y metano. Para los que se asusten con el metano, que es uno de los gases de efecto invernadero, sale de ahí, de esa actividad. Hay microorganismos anaerobios similares en lagos, en estos los pantanales de los grandes ríos, esos sitios donde no hay oxígeno, ahí crecen. Pero particularmente estos hongos son especiales, estos microorganismos del rumen son especiales porque tienen una función biológica de suministrar energía a los rumiantes y ellos con esa energía producir leche y carne. Si no existieran, serían totalmente ineficientes. Convertir un kilo de carne en leche, eso solamente tiene que ser en esa relación simbiótica. Y lo que nosotros hacemos es entender que tienen las plantas, cuáles compuestos alteran ese metabolismo, lo que llamamos modulación ruminal, para cambiar las rutas metabólicas, producir más ácidos grasos volátiles, menos CO2 e hidrógeno que se transforma en metano, y eso particularmente reducir las emisiones de metano, que es uno de los gases de efecto invernadero. Usualmente ese tipo de factores modulantes están en los árboles a través de una cosa que se llaman metabolitos secundarios. Esos metabolitos secundarios terminan alterando la ruta metabólica, incrementando ácido propiónico para los que trabajan en bioquímica, para hacer agentes nucleogénicos que producen más glucosa y favorecen más la producción de leche. Entonces ese camino de entender que hay adentro, que son especiales, pero que no existe uno sin el otro.
0: Y en ese entender el uno y el otro, en entender ese universo dentro de
1: dentro el otro universo,
0: animal, sí, exacto, el universo dentro de otro universo, pues, ¿cómo es que se pone la ciencia?

0: las cenizas, los minerales, también tienen metabolitos secundarios. ¿Qué son los metabolitos secundarios? En esencia son alcaloides, taninos, saponinas, esteroles. Todos hemos tomado un tinto antes o después del almuerzo, hemos tomado aperitivos para abrir el apetito, hemos tomado la hierbita para mejorar la digestión, todos hemos hecho eso, porque tienen compuestos que permiten que interactúen con ese microbioma, que tengan una respuesta. Entonces, por ejemplo, tenemos los alcaloides que se encontramos en el café, en el té. Ellos son una estimulación natural, algunos factores. En general, los alcaloides tienen grupos funcionales que van a interaccionar con lo que producen los microorganismos en el rumen y van a cambiar las rutas metabólicas, como lo mencionaba antes. Con el tema de, por ejemplo, las saponinas. Las saponinas en la costa caribe, hay muchos árboles que producen saponinas, son jabones naturales. Tú puedes lavar ropa con jabones porque son surfactantes. Cuando tú generas un ambiente estresante, la ruta también te cambia. Entonces empiezas a mover todo el microorganismo y ellos te cambian las rutas. Y usted tiene unas rutas definidas para producir energía, para degradar las fibras. Pero si haces esa alteración con los metabolitos que vienen naturalmente de las plantas, aunque también se pueden suplementar. Así como tú te tomas el agüita de tilo naturalmente para que te cure un poquito, entonces puedes tomar la sustancia, extraer la sustancia que está en el tilo y te lo tomas como un medicamento. Entonces más o menos funciona igual en el rumen. Es, yo tengo que saber cómo se mueven esas sustancias, esos compuestos químicos que están naturalmente en las plantas y en qué parte del rumen entran a funcionar y sobre qué grupo de microorganismos. Te decía que hay hongos, bacterias, protozoos. Entonces yo usualmente busco alterar las rutas metabólicas de ellos diferencialmente. La idea es que lo que yo haga no afecte negativamente al animal, estimule la digestibilidad de lo que come. Nuestras pasturas no son de buena calidad, entonces cualquier cosa que ayude la digestión es buena y que reduzca las emisiones, pero que incremente la producción animal. Son tres factores que tienen que combinarse. A veces no es fácil. Hay vendedores que te dan cosas para que reduzcan las emisiones, pero te reduce la producción de leche o te reduce la digestibilidad. Entonces hay que combinar las tres. Por eso es importante entender la ciencia. ¿Y qué son esos compuestos? Ahí viene la química. ¿Qué son esos compuestos químicos?
1: Antes de pasar al siguiente segmento del programa y seguir entendiendo cómo es posible encontrar ese punto de equilibrio, la doctora Mayorga nos comparte otro tema musical que también hace parte de su banda sonora personal.

0: compuesta por el músico mexicano Saúl Hernández e interpretada por la agrupación Caifanes, Afuera fusiona la potencia del rock alternativo con cadencias e instrumentaciones de raíz mesoamericana, coronadas por el icónico solo de guitarra de Alejandro Markovich. Su lanzamiento en 1994 coincide con un momento de profunda agitación política y social en México, marcada por el levantamiento zapatista en Chiapas y una fuerte crisis institucional. En medio de esta incertidumbre, la letra plantea una reflexión filosófica e introspectiva sobre la necesidad de romper el aislamiento individual, abandonar los miedos y salir al encuentro de la realidad. Doctora Olga Lucía Mayorga, ¿qué es esa canción, de esa invitación a salir, a conectarse con la historia y con esta historia que usted nos ha compartido hasta ahora, se conectan con su quehacer científico dentro y fuera de la academia, de Agrosavia y del campo colombiano, le añadiría yo?
1: Sí, hay un tema con esa canción particularmente, porque esa canción muestra el miedo a salir, muestra esos bloqueos que a veces tenemos desde la ciencia, desde nuestro... Yo siempre he discutido mucho con mis compañeros de no buscar las soluciones afuera, que nadie nos las va a dar y que tenemos que encontrarlas. Adicionalmente, si tú te das cuenta, las dos canciones tienen mezcla de música externa, de ese rock que viene de los ingleses, ese rock que viene fuerte con un contexto, pero utilizando elementos naturales, elementos de nuestra Sudamérica. Ahí estaría también Equimosis, muchos rockeros, que es esa mezcla que le da un sabor diferente. En la ciencia es un poco eso. Nosotros como investigadores que no tenemos las oportunidades económicas que otros, o toda la trayectoria que pueden tener otros grupos en el mundo, tenemos esa naturalidad de tener un ecosistema de evaluación que no lo tienen otros. Y que integrándolo con el conocimiento externo que viene de afuera, ese aprendizaje de afuera a nosotros nos sirve para entender mejor lo que tenemos nosotros aquí adentro y ponerlo al servicio, sin ser apasionadamente nacionalistas, sin ser apasionadamente foráneos, es integrar esos elementos de aprendizajes.

0: y que a veces afuera asusta, y que mejor nos quedamos guardaditos. Y voy a decir algo un poco controversial, es darnos los aplausos internos. Yo creo que el retarnos en el mundo, y creo que este premio muestra eso, que haciendo algo aparentemente local, damos respuesta a preguntas que afuera también se están haciendo. Y el productor tiene algo que contar. O sea, nosotros desde aquí, no solo la academia, el productor, un pedacito del trabajo que hicimos fue hablar con los productores y preguntarles para ellos qué era un árbol. Cómo era el árbol en su sistema y cómo se integraba ese árbol que tenía en el patio, en el jardín, a su sistema productivo. Algunos lo tenían claro, otros decían, ahí está, nosotros lo sembramos. Era como lo que usted tiene, si tiene una función, pero usted no tiene el conocimiento, y le vamos a hacer el trabajo de buscarle los metabolitos, la actividad biológica, los parámetros de fermentación. Pero usted cuénteme, ¿qué es para usted el árbol en su finca? Es esa respuesta natural. Entonces es salirse de las preguntas, entender que hay elementos afuera que nos sirven para integrarlos y perder el miedo. Esa canción es de miedo, es como afuera asusta, pero hay que enfrentarlo. Y eso después enriquece, y enriquece y da resultados bonitos.
1: Para recordarle a quienes nos escuchan, Olga Lucía Mayorga Mogollón es investigadora con una carrera que ocurre en la intersección entre la bioquímica, la nutrición animal y la sostenibilidad ambiental en nuestro país. La doctora Mayorga es química pura de la Universidad Nacional de Colombia, sede Bogotá, con una maestría en bioquímica de la misma universidad. Ha trabajado en las áreas de fermentación ruminal y en el laboratorio de nutrición animal. Obtuvo su doctorado, como nos lo decía hace un momento, en ciencias rurales en la Universidad de Gales, en el Reino Unido. Su trayectoria científica se ha enfocado en comprender el metabolismo y la ecología microbiana del rumen, ese rumen del que nos hablaba hace un momento, implementando técnicas avanzadas de espectroscopía, cromatografía y biología molecular para evaluar la calidad nutricional de esos pastos, esos recursos forrajeros en los ecosistemas tropicales colombianos. Su trabajo científico la llevó a ser postulada como representante de Colombia en el premio Frontiers Planet Prize, un reconocimiento que destaca investigaciones con soluciones concretas para mantener la Tierra dentro de sus límites planetarios. Su trabajo estudia la contribución de los arbustos locales de estos forrajes a la reducción de la huella de carbono en los sistemas tradicionales de lechería en Cundinamarca. Doctora Mayorga, hablemos precisamente de esa experiencia de postular su investigación al Frontiers Planet Prize, un premio que es internacional y en el que la Academia Colombiana de Ciencias Exactas, Físicas y Naturales es el órgano que nomina a los investigadores del país al premio mundial. ¿Cómo fue como esa experiencia y puntualmente qué significa para investigadores colombianos como usted y su equipo poner un estudio hecho en las montañas altoandinas a hacer parte de la conversación de la ciencia global?
0: Bueno, es una cosa bien interesante porque lo decíamos fuera de la grabación, no fue algo planeado. Es un trabajo que venimos haciendo hace muchos años en entender esa diversidad forrajera en términos de nutrición y cómo impactamos lo menor posible reduciendo la huella de carbono. La nominación surge de una invitación del Departamento de Inteligencia de AgroSavia. Nos invitan a participar con un trabajo que desarrollamos durante la pandemia con financiación del Ministerio de Ciencia, de MinCiencias, que desarrollamos con 30 productores, en 30 municipios, 84 productores, y colocando todo lo que sabíamos hacer, que era evaluar, escalando el tema de lo que es el ciclo de vida en la producción y llevándolo a un contexto local. Entonces, tener esa oportunidad de presentarlo, y cuando nos preguntaron si podíamos, yo simplemente pues hice, me enviaron un formulario, llenamos muchas preguntas. Y vuelvo a la observación de, era responder a una pregunta y dar una solución, desde la parte productiva a la parte ambiental, porque es un premio sobre fronteras de la ciencia. ¿Por qué se llama una discusión mundial? Porque finalmente todo lo que hacemos para salvaguardar el ambiente y mantener la seguridad alimentaria a los pueblos es una discusión mundial, ya sea en Colombia, en Cundinamarca o en África. La producción tiene que continuar, pero tiene que hacerse sosteniblemente, y este era un proyecto que buscaba mantener la producción sostenible, respetando el medio ambiente y dando parámetros de medida, que a veces se habla y se especula mucho, pero no sean datos, y en la ciencia los datos son importantes. Eso creo que fue como el recorrido. Luego ya AgroSavia presenta esta postulación a la Academia de Ciencias, presenta tres trabajos desde AgroSavia, La academia selecciona con 100 investigadores nacionales, creo, o seleccionan dentro de la academia, hacen la selección del trabajo en Colombia, esto se manda a la postulación internacional, se compite con todos los países del mundo y pues queda seleccionado una evaluación de otros tantos investigadores, otros investigadores de todas las áreas. Estos investigadores que leen el trabajo o estos representantes de la ciencia no son de ciencias animales, lo ven desde un enfoque más de conocimiento, más allá de los datos productivos, es más ese impacto en producción, supongo que es el tema, y el tema de la frontera de la ciencia. Nosotros no podemos cruzar ese límite en dañar el planeta porque tenemos que cuidarlo, pero también tenemos que comer. Entonces son dos parámetros que juegan ahí muy fuerte.
1: Algo fascinante que exigía la postulación era el de plantear una hoja de ruta de esta solución que ustedes proponen a 24 meses y llevar los resultados del paper a la práctica. Y de la práctica, ojalá acciones y decisiones que pues intervengan en las políticas públicas. Uh-huh. ¿Cómo fue para ustedes diseñar ese plan de acción? ¿Cómo fue generar esa implementación y pues verlo en términos de resultados?
0: Bueno, el trabajo surge antes de la postulación. Era un trabajo que se estaba diseñando y tenía unos tiempos basados en la financiación del proyecto. El principio era entender qué existía. El trabajo se focaliza muchísimo en la utilización de árboles y arbustos nativos o introducidos en las fincas ganaderas de Cundinamarca, en donde en épocas de críticas de sequía o fenómenos del niño o de la niña, siempre hay una alteración en la disponibilidad de recursos. Y pues se tienen lo que llaman bancos de proteína o bancos de forraje, y lo que se tiene en la finca a veces no se mira. Existen unos árboles que ya están definidos y otros que no se han estudiado. Entonces, lo que se plantea ahora no era un trabajo de introducción de nuevos materiales, porque esa es la diferencia, por eso es un trabajo corto y práctico, porque no se estaba pensando en introducir materiales, se estaba pensando era en entender lo que la finca tenía. Entonces, al entender lo que la finca tenía, analizarlo, retarlo contra la microbiología, retarlo con los animales, medir los datos de producción, introducir valores específicos y luego hacer el ciclo de vida de ese carbono, de esa dieta que se introducía, cómo cambiaba, nos daba como esa ruta básica. Se evaluaron alrededor de más de 1.300 forrajes, logramos colectar en esas 30 municipios, 84 fincas, más de 1.300 forrajes, se hizo un manual de respuesta. Entonces, la ruta corta es porque no estábamos introduciendo materiales, sino entendiendo los materiales que ya estaban y cómo esos materiales que ya están en las fincas, esos arbustos, esos materiales naturales que están ahí, que llevan toda su vida ahí, estaban respondiendo o podrían responder en el futuro. Por eso un tiempo tan corto para una respuesta.
1: Y finalmente, doctora Mayorga, después de pasar por la experiencia de presentar su trabajo ante el premio, ¿cuáles cree que son los desafíos que siguen para seguir hablando de soluciones prácticas, escalables y replicables desde la ciencia para la agroindustria en nuestro país?
0: Hay un tema importante y es el tema de la huella ambiental. La huella ambiental en cualquier sistema productivo o en cualquier actividad productiva del país. Es en este momento en Colombia y se está hablando muchísimo de la carbono neutralidad en el mundo. Nosotros como seres humanos debemos reducir la huella ambiental de lo que hacemos, desde todos nuestros aspectos. Tenemos un tema con la temperatura, ya se subió, lo permitido ya se subió. Entonces, si no frenamos ese proceso, no vamos a salvar el planeta. Desde cualquier área, desde cualquier campo de actividad económica, productiva, académica, es como nosotros logramos primero ponerle números a las cosas, dejar de ser ambiguos en decir, es que reducimos, somos carbono neutro. No, ¿cuánto realmente usted redujo? Mídalo, cuantifíquelo y evalúelo. Entonces, ¿cómo somos sostenibles en lo que hacemos? En cualquier área. Y ahí abrimos muchos mercados.
1: Y desde la mirada de nosotros hacia nosotros, de mirar hacia lo propio para construir soluciones que aterricen en lo local, la oportunidad de entender desde las ciencias básicas las prioridades y necesidades que surgen en campo, que necesitan respuestas prácticas desde la ciencia, y en ese recorrido aprender de las similitudes entre nosotros y el resto del mundo. Reconocer el rumen como un ecosistema en sí mismo y como un universo dentro de otro universo que son estos animales, las vacas. Entender las plantas como esos mecanismos que pueden interactuar con ese universo dentro del universo. Y saber que los forrajes en Colombia tienen la posibilidad de ser entendidos para mejorar la producción, conociendo la química de las plantas y sabiendo cómo impactan en la digestión y en la vida y el bienestar de estos animales. Superar el miedo a salir, a buscar y a construir las propias soluciones desde esa ciencia local que cuenta con una riqueza que no se ve en otros lugares, para redundar en investigaciones que pueden responder preguntas, pero sobre todo dar soluciones prácticas. Un proyecto como el de la doctora Mayorga que permite cuidar la producción sostenible a partir de datos y de evidencia científica y que permite a su vez generar acciones para cuidar el planeta. Acciones que permitan conectar los tiempos de financiación con los proyectos de investigación y con las necesidades locales, y sobre todo que permitan dar cuenta de esa huella ambiental en los sistemas productivos del país y del mundo, y que así, desde ahí, se puedan generar acciones para conservar el planeta, poniéndole números y evidencias a todas las cosas. Doctora Olga Lucía Mayorga, muchas gracias por acompañarnos hoy en Panorama de la Ciencia.
0: Muchas gracias por la invitación y escucharnos en nuestro discurso desde el campo a la universidad. Muchísimas gracias.
1: Esperamos seguir conversando sobre cómo la investigación en ciencias rurales, desde el campo a la universidad, nos permite comprender los procesos de nuestra diversidad. Proyectar el trabajo de los científicos colombianos a escenarios internacionales como el premio Frontiers Planet y crear soluciones sostenibles para el campo y para el planeta. Este fue el capítulo 475 de Panorama de la Ciencia. Nos oímos la próxima semana con otro invitado y otra conversación interesante que nos permita seguir conociendo la riqueza científica de nuestro país. Panorama de la Ciencia se realiza bajo la dirección del doctor Carlos Vargas. La producción hoy estuvo a cargo de Eliana Roa. Y en la conducción, ¿quién les habla? Karen Corredor, de la Academia Colombiana de Ciencias Exactas, Físicas y Naturales. Muchas gracias por escuchar.

0: La Academia Colombiana de Ciencias Exactas, Físicas y Naturales fue designada por la Ley 34 de 1933 como órgano consultivo del Gobierno Nacional en los ámbitos de educación y de ciencia. La institución cuenta con científicos de notable trayectoria como miembros en las categorías de honorario, de número y correspondiente. La Academia cuenta también con miembros institucionales y líderes nacionales designados como amigos de la Academia.
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0: Bienvenidos a Hipótesis. Este es el programa de radio de la Facultad de Ciencias de la Universidad Nacional de Colombia, sede Bogotá. Saludo a quienes nos escuchan por Radio UNAL. Soy el profesor Jaime Aguirre Ceballos, conductor de estas emisiones. Hipótesis se ocupa de difundir lo relacionado con la política académica e investigativa de la Facultad de Ciencias como entidad y centro de opinión sobre los temas relevantes de la Universidad Nacional de Colombia y del país. Sean ustedes bienvenidos a este espacio de conversación donde exploramos las ideas que están dando forma al futuro, la innovación, el bienestar y el liderazgo en nuestras instituciones y ciudades. Hoy nos acompaña la artista plástica Diana Acuña. Con Diana vamos a hablar de una exposición que en este momento se encuentra en el Museo de Historia Natural de la Universidad Nacional de Colombia. Diana es la curadora de la exposición y con ella vamos a conversar sobre esta exposición que tiene un título muy interesante que es La Vida Después de la Vida. Diana, gracias por acompañarnos hoy y bienvenida a Hipótesis.
1: No, muchísimas gracias por la invitación a este espacio.
0: Bueno, Diana, ¿cómo nace la idea de esta exposición y hasta cuándo va a estar o hasta cuándo vamos a tener la posibilidad de verla, de apreciarla?
1: Bueno, todo esto surgió en el marco de mi pasantía. Yo fui pasante en el Museo de Historia Natural. Y a partir de todas estas experiencias y todas estas anécdotas y vivencias y preguntas que fueron surgiendo en este espacio, pues sentí la necesidad de corresponderlas de alguna manera. La gente suele preguntarse mucho qué hace una artista plástica haciendo pasantías en un museo de historia natural, precisamente porque son espacios del conocimiento muy distintos. Pero siento que en los museos es como un punto de encuentro en donde hay una retroalimentación que es muy bella y donde se pueden expandir y explorar esas posibilidades, que fue algo que yo quise hacer a partir de mi experiencia sensible precisamente en este espacio del museo. Surgieron muchas preguntas alrededor precisamente de las piezas que están expuestas ahí y que es como el centro de la exposición, La Vida Después de la Vida.
0: La Vida Después de la Vida es un título bastante atrapador. Diana, y en un museo de historia natural, como aquel en donde se encuentra la exposición, encontramos animales disecados, esqueletos, incluso imágenes que representan la naturaleza. Pero representar la vida no significa necesariamente estar vivo, ¿no es cierto?
1: Uh-huh. Completamente, sí.
0: Porque, ¿dónde está la vida cuando lo que tenemos durante... ¿Dónde está la vida cuando lo que tenemos delante es un cuerpo que ha muerto y que ha sido transformado para permanecer en el tiempo? ¿Cómo es?
1: Precisamente yo me pregunté mucho eso, porque el tema central de los museos de historia natural suele ser precisamente estas explicaciones de la vida. Pero precisamente yo sentí esa especie de como contradicción, como... una fricción ahí bastante curiosa, porque lo que su merced comenta, no hay vida en estos seres. ¿En qué otros puntos se puede encontrar la vida más allá de un momento biológico? Entonces, a partir de ahí pensé cómo... Y también exploré y busqué información al respecto, leí un montón y llegué a una respuesta, pues es una respuesta más personal finalmente, que es que esa vida se extiende y se sale de las mismas piezas. Y empieza en el momento en que tú las ves, en el momento en que te generan algo, y también como en todos esos procesos y en todo lo que hay detrás de ese animal disecado. En el momento en el que se capturó, en el momento en que alguien le quitó la vida, en el momento en que alguien hizo todo este proceso de conservación, y en el momento en que alguien también sigue haciendo este proceso para mantenerlo ahí, para que nosotros como público podamos observarlo, al mismo tiempo que podamos tener esta experiencia estética, entre comillas, realista, porque finalmente es una simulación de esa vida. Se vuelve un mensaje, se vuelve como una especie de signo, comunica cosas. Y ahí hay una retroalimentación también con la persona que lo está viendo. Y también está una cuestión que le mueve el cómo se siente y cómo lo ve. Yo recuerdo que esta exposición, antes de llegar al museo, estuve en la muestra de trabajos de artes plásticas, que es algo que realizamos todas las personas que nos vamos a graduar, o bueno, la mayoría, que son como las tesis. Yo quise participar en ese espacio en que yo no hice tesis como tal, y fue muy curioso porque recibí comentarios de personas que decían como que las taxidermias les mueve un poco la fe cristiana, precisamente porque no les gusta, como que hay una carga moral ahí que ellos sentían, pero que al presentarse de la forma en la que yo lo presenté, digamos que no lo sintieron como tan ajeno y de una forma tan negativa, porque era otra perspectiva que buscaba precisamente eso, hablar más allá de la pieza en sí misma, más allá del espécimen, más allá de su taxonomía, más allá de como toda esta cuestión de clasificar y más rígida que generalmente se le suele asociar a las ciencias, y abordarlo más desde un enfoque un poquito más sensible, comprendiendo precisamente como esas dificultades y esas cuestiones también éticas que surgen de ahí.
0: Sí, el componente ético, fíjese que el componente ético aquí también juega un papel muy importante, ¿no? Y a veces se olvida, porque, pues, no olvidemos que lo que el museo no nos cuenta es que una pieza de taxidermia no es simplemente un animal conservado, sino que detrás de esa pieza hay una historia, y hay decisiones humanas, hay intervenciones de aquella persona que hizo ese trabajo de taxidermia, o de los que trajeron el animal o la pieza en la cual estuvo, pudo trabajar, y de manera particular demostrar la naturaleza. ¿Usted cómo visualiza eso?
1: Es muy curioso porque, aunque sea como, las taxidermias son como la muestra más grande precisamente de esa estética realista, porque literalmente te traen el animal, pero finalmente está relleno, es una simulación. Y ocurre algo parecido a lo mismo que ocurre con la fotografía, porque la fotografía también es una captura del animal vivo, pero aún así hay un encuadre, hay un marco. Y ese marco, ¿quién lo determina? La persona que hizo esa pieza. Hubo algo muy curioso también cuando llevamos la exposición al espacio del Museo de Historia Natural, y pues es que es un espacio precisamente donde hay profesores, y me encontré con varias personas que son taxidermistas, pero que lo hacen más para la ciencia, porque es diferente una taxidermia para un Museo de Historia Natural, que sí busca una simulación, a cuando es más con una especie de rigor científico, demostrar como el espécimen como en una posición más para el estudio, para personas que tienen como un conocimiento mucho más avanzado. Y ellos me decían que ellos veían la taxidermia como un arte, y que eso lo diga una persona que trabaja precisamente con estas especies y con ese enfoque científico que tiene esta carga tan rigurosa, es la muestra de que realmente la objetividad absoluta es muy difícil, es casi imposible. Si ellos lo abordan como un arte, eso significa que hay unas decisiones detrás de eso. La pieza no es estática, la pieza no es neutral tampoco. Aunque queramos que así sea, es muy difícil porque finalmente es una creación humana. Y todas las creaciones humanas están atravesadas por quien las hace, y también por su contexto y también por su tiempo.
0: Claro, entonces podríamos decir que se puede presentar un diálogo que podríamos utilizar hacia el futuro de cómo es esto de la pieza que está ahí y el espectador.
1: Completamente. Igualmente, los espectadores también van cambiando con el paso del tiempo. Muchas de estas especies y criaturas que están en el museo tienen muchos años. Por ejemplo, el ciervo tiene más de 100 años. Han sido 100 años de generaciones de personas que la han observado, que le han dotado de una carga y de un significado distinto. Porque esa pieza, si mal no estoy, fue una especie de regalo diplomático, comenzando por ese origen, ¿no? Claro. Ahí ya tiene una carga en cuestiones políticas también, de su tiempo y de su época.
0: Es decir, Diana, entonces lo más importante es que tenemos que ir más allá de la pieza que estamos observando. ¿Qué hay detrás de todo, de todo lo que nosotros tenemos al frente, de ese animal, de esa ave, de ese mamífero.
1: Sí, son como... Hay una definición muy bonita que la profe Janet una vez mencionó sobre las piezas de taxidermia que se me quedó ahí. Y ella habla de ellas como si fuesen un libro. Y es que es así, son un libro porque contienen conocimiento, contienen potencias de generar conocimientos, contienen una historia. Hay un montón de información, de hechos detrás de ellos y también de ficciones. Porque a veces hay información que se pierde y que uno va rellenando esos huecos.
0: Claro, claro.
1: A veces sin querer, queriendo.
0: Sí, es verdad. Entonces, Diana, bueno, ¿hasta qué punto lo que vemos en un museo es la realidad de la naturaleza? ¿Y hasta qué punto es una construcción humana sobre ella, digamos, sobre la pieza en sí?
1: Sí, es algo muy difícil.
0: ¿Es difícil establecer el límite o cómo, sí, usted cómo lo visualiza?
1: Es muy difícil establecer el límite. Digamos que en todo este proceso también pues hubo una parte más teórica y una de las autoras que yo leí fue Donna Haraway y ella habla de la experiencia liminal de la naturaleza, que es precisamente ese límite, hasta qué punto lo natural es natural y hasta qué punto es una construcción incluso como cultural, ¿no? Es muy difícil porque está mediada por la experiencia humana. Entonces, siento que la mejor forma de abordar como esa dificultad es precisamente ser conscientes de, hey, aquí esta objetividad absoluta es casi imposible, porque está mediada por todos nosotros, por el científico, está mediada por el artista, está mediada incluso por el espectador. Entonces es más bien como situarlo en un contexto, enmarcarlo en un contexto, porque el límite siempre va a estar ahí, siempre va a ser borroso y siempre va a ser difícil de abordarlo. Pero cuando uno lo habla y lo enmarca, pues es más fácil generar precisamente ese conocimiento y decir como aquí hay un límite, hay una dificultad, hasta qué punto podemos darle una respuesta que sea medianamente satisfactoria también para los objetivos que nosotros tenemos.
0: Sí, claro. Diana, pero realmente hay una tensión entre vida y muerte, eso sí, uh-huh. no lo podemos negar, y su trabajo nace de una experiencia sensible como artista plástica, como debe ser, desde una mirada distinta de la que tiene un científico, ¿no?
1: Sí.
0: Incluso el taxidermista. Esa perspectiva les llevó a encontrar tensiones, contradicciones y nuevas interpretaciones en las piezas del museo, de las que usted ha visualizado y en las cuales se ha enfocado para esta experiencia como expositora.
1: Completamente, y más porque, bueno, o sea, yo me metí de cabeza en un mundo muy ajeno al mío. Entonces, digamos que la forma y los conceptos de la vida también cambian mucho, ¿no? Digamos que yo como lo entendí y también como lo quise abordar fue en la cuestión de la transformación y también un poquito de cómo se abordan los lenguajes visuales y en las piezas plásticas, porque finalmente una taxidermia también es una escultura, si te pones a pensarlo y echarle cabeza, es un objeto escultórico, pero también tiene esta carga de vida, también tiene esta cuestión ética, o sea, está atravesado por muchos elementos y muchas tangentes que precisamente me surgió como en donde yo puedo ubicarme, desde donde lo puedo abordar, porque la tensión siempre estaba ahí constante, la contradicción siempre estaba ahí, y más porque, bueno, como ya comenté, yo vengo de otra área del conocimiento donde la vida se aborda de otra manera, desde una cuestión también de la temporalidad, ¿no? De lo finito, de lo... Sí, como hay una cuestión temporal ahí bastante fuerte.
0: ¿Y cree que se resolvió esa tensión con esta experiencia?
1: No.
0: ¿Ah, no?
1: Yo creo que es algo que hay que seguir pensándolo y ampliándolo. Hay que ampliarlo porque es que a medida de que paso más tiempo ahí me siguen surgiendo como cada vez más dudas. Las respuestas absolutas no están. Digamos que para mí sí encontré algunas respuestas. Sí vi varias cosas que me hicieron replantearme y me hicieron como tomar una postura frente a ellas. Pero pues nosotros, al igual que las piezas de taxidermia, a pesar de que creemos que estamos ahí intocables, sin transformación, eso no pasa. Uno siempre está en constante cambio. Todas las experiencias, todas las vivencias que uno tiene lo transforman a uno. Lo mismo pasa con las piezas de taxidermia. Entonces, a medida que va pasando más tiempo, voy a tener más preguntas. Pero eso es lo lindo y lo bello de la vida también.
0: Claro, preguntarse cosas. Claro. El sentido de la exposición, de su exposición, ¿sí? Y que tiene además un título muy atrapador, La vida después de la vida, no busca cerrar las preguntas, sino abrirlas. Uh-huh. De hecho, en esta conversación hemos abierto muchos interrogantes, ¿no? Entonces, esto nos invita a pensar en la muerte. Indudablemente hay que pensar en la muerte, pero también en la memoria.
1: Completamente.
0: Los afectos y los significados que permanecen, ¿no? Y sobre esto, ¿usted qué opina?
1: Que a lo mejor solemos tener una relación un poco difícil con la cuestión de la muerte y la cuestión de lo finito, porque siempre luchamos para evitarlo precisamente, pero es más y nutre mucho más cuando lo ves como parte de un proceso también, como una cuestión de un aprendizaje y no como una cuestión del fin de la historia, sino algo que transforma y que construye, precisamente porque no es realmente un final. Digamos que tuve también la oportunidad de conversar con algunos compañeros que también son de biología, y ellos me decían y me comentaban que algo que les gustó de la exposición precisamente son esas preguntas alrededor de la muerte que hacen que se replantee un poco el cómo se aborda la vida. Y que a veces para los biólogos eso se puede olvidar un poco, pues porque siempre están inmersos en esas lógicas. Pero el verlos desde una perspectiva como un poco lejana, como un poco distante, pues precisamente para en otra área del conocimiento, puede ayudar nuevamente a volver a esas preguntas que muchas veces se entienden a inicios de carrera, pero a medida que van avanzando, como que se van diluyendo un poquito como en ese proceso. Entonces, pues sí, precisamente es como plantearnos y pensarnos nuestra relación con la vida, con la muerte, pero también en lo que ocurre en ambas relaciones.
0: Agradeciendo de nuevo la presencia de Diana Acuña en Hipótesis, y en donde hemos tenido la oportunidad de hablar desde su experiencia y su mirada en la exposición que está liderando en el Museo de Historia Natural, La Vida
1: Después de la Vida.
0: Después de la Vida, La Vida Después de la Vida. Diana, ¿qué le gustaría que cambiara en la mirada de una persona que viene, recorre la exposición, su exposición, su manera de entender la muerte, de relacionarse con los animales o de cuestionar la forma en que los seres humanos representamos y conservamos la naturaleza, como se puede visualizar en la exposición?
1: Precisamente que haya una reflexión ahí sobre lo que vieron. Hay algo que me gusta mucho y es que está en el segundo piso. Generalmente es lo último que el público suele ver. Entonces ahí hay como una especie de choque, pero en ese choque es donde se generan las preguntas. Yo quiero que la gente salga con preguntas y se replantea a sí misma cómo es su relación precisamente con esta cuestión de la vida, de la muerte y lo que vieron en el museo. Otra, que se acerquen un poco a la ciencia, pero desde una perspectiva distinta, porque también es una forma de acercar al conocimiento y la cultura, porque finalmente los museos y la ciencia es cultura, hacen parte de nuestra cultura, y creo que es importante verlo también desde esta perspectiva.
0: Bueno, muy interesante. Agradecemos la presencia de nuestra invitada, la artista plástica Diana Acuña, por sus valiosos aportes y de manera muy especial a nuestra audiencia por acompañarnos en este análisis sobre uno de los temas más relevantes del presente y del futuro. Y sobre todo en una exposición con un título tan atrapador como es el de La Vida
1: Después de la Vida.
0: La Vida Después de la Vida, muy interesante. Bueno, Contémosle a nuestros oyentes ya para despedirnos, Diana, ¿hasta cuándo va a estar la exposición?
1: Hasta el jueves 29 de octubre.
0: Hasta el jueves 29 de octubre los esperamos en el Museo de Historia Natural de la Universidad Nacional de Colombia, sede Bogotá. Hasta acá, hipótesis. Les habló el profesor Jaime Aguirre Ceballos y esperamos que ustedes, apreciados oyentes, nos sigan acompañando en próximas emisiones. Hasta pronto.

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El compositor y trompetista de jazz Miles Davis nació el 26 de mayo de 1926 en Alton, Illinois. Se mudó a Nueva York en 1944 para estudiar por poco tiempo en la prestigiosa Juilliard School. Al dejar la escuela, ingresó a la Sociedad de Jazz de Nueva York, en donde conoció a músicos como Thelonious Monk, Charlie Parker y Charles Mingus. Miles pronto se convirtió en una figura importante del jazz, cambiando las direcciones y liderando su evolución durante 4 décadas. Así, en 1949, grabó el álbum Birth of the Cool, que dio inicio a la era cool jazz. Milestones de 1953 y Kind of Blue de 1959 fueron el comienzo del modal jazz, y obras maestras como In a Silent Way de 1968 y sobre todo Bitches Brew de 1969 fusionaron el jazz con el rock y la electrónica. Miles Davis se retiró de la música en 1975 debido a complicaciones de cadera, así como a sus problemas de drogadicción. Se recuperó y volvió a la música en 1980, colaborando con el bajista y productor Marcus Miller y grabando discos nuevos e intrigantes como Tutu o Amandla, de corte electrónico que mezcla jazz, funk y soul. Destacó por el uso de la sordina Harmon, creando un tono íntimo y melancólico. Impulsó las carreras de leyendas como John Coltrane, Herbie Hancock y Wayne Shorter. Murió en Santa Mónica, California, el 28 de septiembre de 1991, a los 65 años de edad, dejando un legado revolucionario. ...1926-2026... 100 años del nacimiento de Miles Davis.

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0: Historias del conflicto armado en Colombia. Investigación y realización, Julio César Casas Castro. Nírida Bejarano, esposa de Carlos Andrés Copete, hoy recuerda a su esposo, sargento del ejército colombiano, quien se infiltró en la estructura de alias Megateo y logra establecer una relación de confianza con quien era el hombre más buscado por las autoridades colombianas y por quien el gobierno de Estados Unidos ofrecía una recompensa de 5 millones de dólares. Esta historia comienza en el año 2000, cuando Nírida y Carlos Andrés se conocen en la Escuela de Inteligencia.
1: Él se gradúa en la Escuela de Inteligencia en diciembre del 2001, creo, si no estoy mal, bueno, y ahí, ese año anterior, pues nosotros fuimos, iniciamos una amistad, fui yo el apoyo aquí en Bogotá porque su familia estaba, pues, lejos de la ciudad. Empezamos nuestra relación, a los 6 meses hubo propuesta de matrimonio y al año nos casamos. Al diciembre 22 nos casamos y en enero salí trasladada a la ciudad de Cali. Yo ya sabía que él iba a trabajar en inteligencia, él hizo su curso allá, entonces yo ya sabía, digamos, a qué se dedicaba él desde el momento en que me casé. Yo me quedé acá porque tenía que terminar, ya estaba trabajando con una empresa y tenía que terminar mi semestre de la universidad, entonces duramos 6 meses como en el proceso de traslado porque él ya estaba radicado en Cali. A los 6 meses yo viajé con él a Cali, vivimos unos años allá hasta el 2006, me regreso. Durante ese tiempo pues ya estuvimos casados viviendo allá. El año siguiente, es decir, en el 2001, septiembre 28, nos casamos por lo católico aquí en Bogotá. Como en el 2004 perdimos nuestro primer embarazo y en el 2006 perdimos nuestro segundo embarazo. Pues digamos que yo me ubiqué laboralmente acá en Bogotá y pues teníamos muchos proyectos de vida que no podíamos cumplir con solamente su salario. Sí. Entonces, pues tomamos la decisión que yo me radicara acá para poder apoyarnos y comprar nuestra vivienda, porque en el ejército tocaba esperar 15 años para tener la vivienda. Entonces, pues lo logramos hacer mucho antes, gracias pues a que yo también lo estaba apoyando. En el 2007 quedé embarazada del tercer embarazo que sí se dio, es mi hija mayor. Nace en el 2008, en enero del 2008. Nos encontramos igual en los permisos, en las vacaciones y los momentos pues que teníamos, que tenía yo y viajaba donde él estaba o que tenía él y venía a Bogotá. Desde esa época yo trabajo en la empresa donde estoy en este momento, en una entidad financiera, y a la fecha he estado en esa empresa desde que iniciamos, digamos que inicié mi vida laboral acá en Bogotá. Por estabilidad de la niña, de la niña, porque en ese momento solamente estaba la niña, pues decidimos y tomamos la decisión en mutuo acuerdo de quedarnos acá. Y al año compré yo el apartamento, pues sacamos el crédito de vivienda por la entidad donde yo trabajo y logramos tener el apartamento donde yo vivo.
0: Mientras Carlos Andrés cumplía con su trabajo por diferentes partes del país, Nírida termina sus estudios en administración de empresas. El jueves 15 de diciembre del año 2011, Nírida siente que algo está pasando y una corazonada no la deja estar en paz.
1: Nunca me enteré, o sea, me enteré después de su muerte que él estaba siguiendo al más buscado. En un momento le planteé que se retirara y no fue posible. Él estudió, yo le decía pues que estudiara para que saliera de ahí, hiciera otra cosa después. Cuando estuvimos en Cali, él estudió criminalística, estudió grafología, pues realmente lo que hacía le apasionaba mucho más que cualquier otra cosa. Entonces creo que pues las cosas no iban a cambiar nunca. Le gustaba lo que hacía y era muy apasionado por lo que hacía. De hecho, él me llamaba casi todos los días, todos los días, el día de la muerte de él, yo sentí que pasaba algo porque lo primero que él hacía era saludar a la niña en las mañanas, así estuviéramos lejos. Ese día nos llamó y no volvió a llamar. Fue muy especial con mi hija y pues yo estaba en embarazo, ya sabíamos que íbamos a tener un hijo varón. Estaba muy emocionada. El jueves yo ya sabía que que algo pasaba. Él no me contestó a ningún teléfono. Él tenía 3 líneas y estaban apagadas. Nunca me llamó. Y por la tarde experimenté unas sensaciones como un presentimiento malo. No, estuve muy indispuesta en la tarde y estoy segura que fue el momento de su tortura. Al otro día, muy temprano, ya lo habían encontrado tirado en una calle. A mí me avisaron en la tarde, pero a él lo encontraron el viernes en la mañana, tirado en una calle de la playita, en el Catatumbo. Ella estaba preparada para la noticia. Yo sabía que algo estaba pasando porque él se comunicaba conmigo todo el tiempo y ya no estaba. Yo llamé al batallón y me dijeron que no, pues que no sabían, que esperara, que de pronto estaba en una misión, pero pues nadie me confirmaba nada. El viernes por la tarde pues ya me llamaron del ejército a pedirme la dirección, pues ya sabía yo que algo... Pero pues en los 12 años, 11 años que estuvimos juntos, nunca llegó nadie del ejército a felicitarlo de la casa. Entonces era obvio que ese día, si venían, era para confirmarme la muerte de él.
0: El cuerpo del sargento segundo Carlos Andrés Copete Grisales fue hallado con múltiples impactos de bala, torturado y abandonado en un paraje montado en la zona rural del municipio de La Playa, en el Catatumbo.
1: Sí, en ese momento no. Nosotros escuchamos, no sé si fue en la mañana, no sé, hubo una noticia donde dijeron, hablaron de la muerte de él y que había sido como había sido infiltrado, que era la mano derecha de Megatero, y ahí es donde yo me entero que era lo que estaba haciendo él. En el velorio, cuando a él me lo traen, fue velado acá en Bogotá, porque pues yo estaba acá en Bogotá y estaba de embarazo, pues le confirmé yo a la familia de él y todos vinieron acá a Bogotá. En el velorio pues yo tuve llamadas, como que había sido muy peligroso lo que él estaba haciendo, entonces pues me llené como de mucho temor. Fue una de las razones por las cuales yo nunca ni conté la historia ni hice nada, por temor que me pasara algo, que le pasara algo a mis hijos.
0: Nidia trata de continuar su vida al lado de su pequeña hija y de su hijo recién nacido.
1: Entonces al mes nace mi hijo, el 12 de enero nace mi hijo. Yo estoy en el hospital, en el 2012, en enero, nace mi bebé. Yo lo tuve en una clínica particular porque no lo tuve dentro del ejército. Allá recibí la necropsia como a la semana siguiente y fue donde me di cuenta de todo lo que había tenido que vivir. Fue cuando me di cuenta realmente todo lo que le habían hecho. Ningún ser humano debería vivir esto. Fue muy doloroso. Un año me visita la fiscalía y me indica que hay un video que grabó el guerrillero con todo lo que le hizo.
0: Pasado un año de la muerte de Carlos Andrés, Nírida recibe una visita de la Fiscalía de Colombia, donde se entera de la existencia de un video.
1: Lo que quería Megateo era que se informaran de qué iba a pasar con el que quisiera hacerle daño a él. Y siento que es algo normal,

0: recibir su cuerpo acá. Es muy diferente saber que murió a saber que sufrió una tortura y todo el daño que le hicieron. No volví a tener paz imaginando todo ese tiempo, todo lo que él había podido sufrir pensando en sus hijos, en su mamá, en su familia. Nos hicieron un daño enorme. O sea, siento que querían que yo identificara que él era mi esposo y que, pues, que era el que estaba en el video. Realmente no creo que ningún ser humano tenga la capacidad de ver a la persona que ama sufriendo tanto. Yo vi el inicio del video y ya no vi, no soy capaz ni sería capaz en mi vida de verlo. Pero sé que grabó todo.
1: Alias Megateo filmó la matanza para advertir de las consecuencias de traicionarlo. Víctor Ramón Navarro Serrano, alias Megateo, era uno de los narcotraficantes más buscados del país. Como cabecilla del Frente Libardo Mora Toro, de la guerrilla del EPL, tenía el control militar en el Catatumbo, liderando el negocio del narcotráfico en esta zona de Colombia. Después de la captura de Daniel el Loco Barrera, en septiembre de 2012, alias Megateo pasó a encabezar la lista de colombianos por cuya captura se ha ofrecido más dinero en el mundo. Estados Unidos ofreció 5 millones de dólares, siendo la persona más buscada por las autoridades por estos años. Alias Megateo murió en una operación militar en el año 2015. Diferentes autoridades, luego de lo ocurrido, se dedicaron por 6 meses a investigar los últimos pasos del sargento Copete, así como las finanzas de su familia, para cerciorarse de que no era un uniformado corrupto, que merecía un lugar en la galería de los héroes de inteligencia militar.
0: Hicimos un viaje donde pues claramente todos los gastos están cargados a mi cuenta, a mis cuentas, a mis tarjetas, todo lo tenía yo relacionado. Y fue lo que yo les dije a ellos, porque hubo en el velorio un comentario donde decía, no, pero es que un suboficial, ¿cómo se va a ir para Estados Unidos un suboficial? Porque no tenemos derecho, el tema no es que si podemos o no podemos, es que si tenemos un trabajo podemos hacer lo que queremos. No le veía ningún problema, pero pues digamos que entró como que, no, como él estaba infiltrado en el narcotráfico, él también estaba recibiendo plata, le dije, no. Declaro que pueden tomar mis cuentas y hacer toda la revisión porque todos los cargos del viaje están a cargo mío. Y de él, él sacó un préstamo nomás por 5 millones que fue para comprarle los detalles a la familia y a sus hijos. De resto, no gastamos más. Nada que no esté identificado en créditos y pues en nuestras cuentas bancarias. Entonces, pues es muy difícil ver que a él lo estaban juzgando, que estaban diciendo cosas que no eran ciertas, y fue por eso que yo tomé la decisión de aceptar que sacaran la noticia, porque realmente hubo un encuentro en la embajada con la DEA que estaba buscando a Megateo también, y estaban como en esa búsqueda de Megateo, y ellos a mí me dijeron, él fue un héroe, nosotros conocemos su trabajo, nosotros sabemos qué estaba haciendo él, pero nunca me lo dijo el ejército. Obviamente sí, en unas palabras, en una iglesia, donde hay un protocolo, pero no más, pero no fueron los comentarios. Queda un sinsabor de juzgar sin ni siquiera conocer, de por debajear a una familia sin ni siquiera conocerla. Entonces, no es fácil, no es fácil ese proceso de aceptación. Y a pesar que yo sentía que siento aún que corro riesgo, porque pues donde, no sé, habían, según noticias, hay otras fuentes que les convenía que mi esposo no existiera. Entonces, pues sí, hay temores, pero también hay que reconocer qué hizo él, y no solamente qué hizo por su familia, sino por Colombia, que a pesar del dolor que se siente cada vez que se toca el tema, era la única manera de decir quién fue él, de lo que fue capaz, del tipo de persona que fue, del buen hijo, del buen padre, del buen esposo. No lo podemos dejar a un lado.
1: Nírida continúa su vida al lado de sus hijos, recordando a su esposo Carlos Andrés Copete.
0: Seguimos luchando porque hay dos hijos, porque son el resultado de una relación muy bonita, de un matrimonio muy bonito, del amor. Y los niños no tienen la culpa de lo que sucedió.

0: Entonces, ¿tenemos que seguir adelante? Sí, no quiere decir que no nos duela, que no nos vaya a doler, creo que por muchos o por toda la vida, su pérdida. Es muy difícil saber que nunca se hizo nada, que nunca hubo un resultado, que nunca hubo una investigación, que digamos que fue uno más para muchos, a pesar que para nosotros fue el más importante. A la fecha no hay ningún resultado de investigaciones, a la fecha no hubo ningún tipo de culpables, a pesar que yo sé que fue Megateo quien mandó o quien utilizó sus hombres para matar a Andrés. Hubo otras cosas adicionales a eso, y eso está claro como en muchas noticias, en muchas entrevistas que he visto, como que hay un culpable o hay culpables o hay otras cosas adicionales a simplemente que él fue infiltrado y que lo mataron por defenderse. Pero nunca hubo un resultado, tampoco un acompañamiento a la familia, tampoco, o sea, nosotros ya pasamos a ser un cero de la izquierda, este ya murió, sí, el siguiente. Para nosotros él siempre va a ser el más importante y pues en los momentos, digamos que momentos especiales para mis hijos, pues desafortunadamente vuelve el dolor de ver que no tienen a su papá, que están solos, solo conmigo, entonces no es fácil. O sea, nunca va a ser fácil, en realidad.
1: Allí.

0: Hoy, pasados los años, luego de la partida de Carlos Andrés Copete, Nírida continúa su vida al lado de sus dos hijos y su familia, siempre recordando de la mejor manera al sargento Copete, para no olvidarlo.
1: Tuve mucho miedo, recibía como en su momento, tal vez uno no tiene la conciencia, ni siquiera sabía yo lo que estaba sucediendo, entonces nunca supe ni siquiera quién me llamaba, porque hoy no me acuerdo de quién era, de quién recibí un mensaje, de quién recibí una llamada, porque pues en ese momento para mí no era importante, y era importante como salvar la vida de mi bebé que estaba dentro de mí. De resto pues trataba de estar como tranquila y de no pegarme de nada, pero sí hubo llamadas indicándome que me fuera del país, que saliera, que estaba corriendo peligro, que no hablara con nadie, que no contara nada, que si había una memoria, si no había una memoria, no sabía ni de qué me estaban hablando. Fueron momentos de mucha angustia, de mucha incertidumbre, de no saber qué hacer, de no tener el apoyo de nadie, de sentirme realmente sola. Quisiera saber la verdad, quisiera saber detrás de todos los comentarios, noticias que hay, quisiera saber realmente quiénes fueron los que hicieron o de quién fue la llamada que indica mi cateo, porque Andrés no se dejó pillar, Andrés no fue quien hizo mal su trabajo, tal vez fue alguien que no le convenía que Andrés supiera lo que sabía. Eso es lo que deduzco de lo que leo, de lo que investigo, de lo que reviso, de saber quién era Megateo, de saber cuál era su labor, qué era lo que estaba haciendo, porque finalmente él muere, pero si llega otro y hace lo mismo, pues hay más gente en riesgo todavía, así haya muerto Megateo. Claro. Hay otros más como él, y hay otros más como mi esposo que están buscando limpiar, que están buscando sacar lo que no sirve del país y pasa lo que está pasando. Entonces creo que pues va a seguir el mismo tema, van a seguir otras víctimas, no vamos a ser las únicas, y eso lo vemos todos los días con las noticias de cuántos militares murieron por salvar, por proteger un pueblo, y lo estamos viendo ahorita otra vez de forma más continua en las noticias. Entonces es mucho, mucho el dolor que se siente, mucha la tristeza que se siente de ver que hay unos allá y que los que ni siquiera han puesto su granita de arena allá, ni siquiera han sentido el temor que de pronto ellos lleguen a sentir dentro de toda su fuerza y sus ganas de encontrar una solución o de lograr su objetivo, hay otros que no les interesa. Hay otros que no piensan en los seres humanos, en las familias que quedan desprotegidas, sin ese ser querido, sin el amor, que les destruyen su vida, porque una mamá como la mamá de Carlos Andrés, que duró casi 12 años viva después de su muerte, murió de tristeza tal vez porque no soportó todo eso, lloraba todo el tiempo, veía a mi hijo y lloraba. Una mujer que tuvo 12 años de tortura también, pensando en su hijo y en todo lo que su hijo sufrió. Entonces no es posible que siga viendo este tipo de cosas y que no se tenga un resultado, ni que se haga justicia, ni que exista alguien que vea por ellos y los defienda, o vea su trabajo, o haga una investigación de cuál fue su comportamiento. No puedo negar que puede que existan dentro de las instituciones gente que no hace su trabajo bien y acepta lo que no debe aceptar, pero en los casos que no hemos aceptado, o que no tenemos, ni siquiera nos estamos lucrando con nada, absolutamente nada de eso, no se haga justicia con nuestro familiar, no se haga justicia y no se tenga en cuenta esa vida como alguien importante para una familia. Así para ellos sea un muerto más, para nosotros fue lo más importante. En mi caso, mis hijos eran mi razón de ser. Salvar la vida de mi hijo en ese momento tan difícil, con esa noticia tan trágica, era un reto, era una bendición, y siento que ellos son mi razón, y tal vez es la manera de honrarlo, criando buenos hijos con buenos sentimientos y que sean un ejemplo de humanidad, y no, pues no sigan el camino de los que estamos viendo, de esa pérdida de humanidad, de empatía, de ser amigable con el dolor ajeno. Mi razón y mi motor son mis hijos y mi mamá. mis papás que están conmigo y que me han ayudado a salir adelante. Han sido mi mano derecha y sin ellos no hubiese podido, porque tengo que trabajar. Y lamentablemente, pues para darles un buen futuro, tengo que seguir trabajando y protegiéndolos a ellos.

0: Nírida habla del perdón y la reconciliación.
1: Pues es muy importante para continuar. El tener, el guardar rencores, el no perdonar de corazón hace que nos hagamos más daño, sabiendo que a nadie le importa el sufrimiento de uno, ¿no? Realmente, por las personas que te rodean, por las personas que tú amas, debes perdonar para sentir esa calma y esa paz. Siento que yo lo he logrado. Nunca voy a lograr superar la muerte de Andrés, pero no odio a nadie, no le guardo rencor a nadie. De corazón, pienso que hay una justicia divina, que todo lo que yo siembre lo voy a cosechar, sea bueno o sea malo. Tengo que tener paz en mi corazón para sobrevivir a tanto dolor, porque realmente es doloroso. Cada cosa que uno pues se va descubriendo, cada olvido, cada daño que le hacen a las familias sin pensar en ellas, eso es como muy complejo, pero pues el amor a mis hijos y la tranquilidad que yo siento, no puedo estar pensando en quién lo hizo, ni por qué lo hizo, ni llenándome de odio, porque no me conviene para mi tema emocional. Sí, yo perdono, cada uno tendremos cuentas que arreglar ante Dios en algún momento, pues no soy yo quien deba juzgar. Siento que la reconciliación es importante, pero no sé en qué momento se dé, ni sé con quién se vaya a dar, no hace parte de mí, no he podido, digamos que hablar absolutamente con nadie acerca del tema, con nadie, digamos, de los involucrados en todo esto. Sí. No tendría mucho que hablar de la reconciliación porque realmente estoy aislada con mis hijos y mi familia y pues es poco lo que pueda yo. Como te decía inicialmente, no tengo contacto con absolutamente nadie y me enteré de muchas cosas, fue por noticias. De él hay muchas, muchas cosas, de un matrimonio bonito, de nuestros hijos, y tocamos todos los temas. Espero que donde él esté orgulloso de nosotros y que nos dé la oportunidad, y me den la oportunidad a mí, con la ayuda de él, de estar con mis hijos mucho tiempo. Sí. Y he salido adelante con ellos por él, porque sé que donde esté se va a sentir orgulloso de lo que son hoy. Y de los hijos tan maravillosos que me dio.
2: ¿Por qué decide contar esta historia hoy?
1: Porque siento que, no sé, siento que lo recuerdo más que siempre, que se merece traerlo de nuevo. No merece ser olvidada, en realidad. Es una persona muy valiosa y fue el amor de mi vida. Y no quiero que lo olviden. Quiero que sea recordado como alguien muy valiente y muy fuerte y muy amoroso que fue, y no quiero que se eche al olvido, en realidad.

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0: Amigos oyentes de Radio UNAL, sean bienvenidos y bienvenidas a este episodio de Debates de País, el programa de la Facultad de Derecho, Ciencias Políticas y Sociales, en el que estamos abordando con rigor académico temas coyunturales y de actualidad de la mano de nuestros docentes o, como es este el caso particular, de nuestros invitados. Para este episodio tenemos un tema muy interesante que seguramente muchos o muchas entenderán o se sentirán identificados de una u otra forma, y tiene que ver con la cibercriminalidad, que palabras más, palabras menos, y aunque lo estableceremos y lo conversaremos un poco con nuestro invitado, son esos delitos o esas conductas que se cometen a través de Internet, es decir, a través de nuestro teléfono, computador, bueno, tantas cosas que pueden pasar, como que me sacaron el dinero de la cuenta, me hackearon mi correo, de pronto alguien por ahí compartió cierto material inapropiado, sin permiso. Esos son pequeños ejemplos de los que hablaremos más adelante. Pero para tal finalidad quiero pasar con nuestro invitado del día de hoy. En este episodio de Debates de País nos acompaña Demetrio. Él es un licenciado, porque estamos con un mexicano, señor Luis Demetrio Hernández García. En México le decimos o le dicen licenciado a los abogados, a los doctores, y hay otras personas que también acostumbran a decirles así, licenciado, porque terminan su licenciatura o su pregrado en alguna disciplina. Entonces quiero pasar con Luis Demetrio preguntándole, ¿licenciado o Demetrio? Bienvenido a Debates de País.
1: Hola, muchas gracias por la invitación. Sí, me puedes decir Luis Demetrio, licenciado, como se le haga más fácil. Por mí no hay ningún problema.
0: Muy bien, más cómodo entonces Demetrio. Dejémoslo en Demetrio para que sea mucho más sencillo, por supuesto.
1: Sí.
0: Queremos arrancar entonces por contar que Demetrio tiene una formación académica de licenciatura. Allá, como les digo, en licenciatura, lo que aquí se conoce como pregrado en Derecho. Además, estudios en maestría en Derecho en la Universidad Autónoma de Guerrero, en México. Él está aquí como pasante de intercambio y venimos a hablar de la cibercriminalidad, Demetrio. Por eso quiero que entremos en materia, porque sé que este tema lo domina usted muy bien, y es, ¿qué es la cibercriminalidad? Y tal vez, ¿qué ejemplos podemos encontrar o nos puede usted ilustrar sobre este tema tan particular?
1: Sí, claro. Bueno, la cibercriminalidad básicamente comprende todos aquellos delitos que se realizan mediante Internet, mediante dispositivos electrónicos o sistemas informativos. Puede ser desde cualquier computadora, desde cualquier celular, digamos, desde cualquier interfaz que por medio pues tenga Internet. Entre sus ejemplos más significativos encontramos lo que son los fraudes bancarios, lo que es el robo de las identidades de las personas, la suplantación de perfiles, ya sea en redes sociales, ya sea de perfiles académicos, también lo que es el ciberacoso o el acoso digital, el acceso ilícito a cuentas, tanto como mencioné anteriormente, como bancarias, como de personales, redes sociales, y también lo que son las difusiones no consentidas de imágenes o videos íntimos. De igual manera existen ataques como el famoso phishing, el cual básicamente los delincuentes te hacen pasar por bancos, por empresas o instituciones para engañar a las personas y pues así obtener sus contraseñas o bien sus datos pues financieros. Eso básicamente es lo que comprende pues la cibercriminalidad y pues algunos ejemplos de lo que es.
0: Qué importante esto, porque mire que nosotros hace poco, y hablando de phishing, tenemos por ahí a la mano algo relacionado con este tema del phishing y una ley que de la 2573, que justamente está relacionado con este tema tan particular, porque está muy de moda, muy en tendencia, lamentablemente, este tipo de conductas delictivas. Esto no lo podemos llamar de otra manera, sino conductas delictivas, sobre todo de personas que, como bien lo señala Demetrio, están haciendo y deshaciendo con nuestra información personal, con nuestros dispositivos, con nuestras cuentas bancarias, que nos sacan el dinero, ¿sí? Ese es el más común. Y por eso quiero pasar a preguntarle algo muy importante, y es, partiendo de ahí, ¿qué tan común es la cibercriminalidad en países de América Latina versus en España, por ejemplo, en Europa, sí? Porque pues nosotros tenemos un contexto seguramente muy distinto al que tiene Europa, por ejemplo, en estos temas.
1: Sí, claro. De igual manera, no varían mucho los casos, la cibercriminalidad, vaya, ya que pues esta representa un problema importante tanto para nosotros como América Latina, como Latinoamérica, vaya, así como pues en regiones de Europa, en donde también, pues digamos, no están tan protegidos o no tienen una protección tan rigurosa, a lo mejor, como otras, como por ejemplo Alemania o como por ejemplo Reino Unido. Aquí en América Latina son preocupantes los fraudes bancarios, como usted mencionó también el phishing, es algo que últimamente se está haciendo muchísimo, también en México, desgraciadamente, hay altos niveles de phishing. También lo que son, por ejemplo, las estafas por medio de WhatsApp, por medio de las redes sociales como Instagram, Facebook, las implantaciones de identidades, el robo de información, son cosas que día a día, desgraciadamente, en países de América Latina se van presentando. Sin embargo, también en Europa son frecuentes todos estos tipos de estafas digitales, todos estos tipos de robo de datos, de ataques, ya sea por medio de hackers. Por lo que yo, como idea personal, diría que no hay tanta diferencia. Sí puede haber alguna diferencia entre algunos países, tal vez entre México, España, México, Alemania o Colombia, Portugal, Colombia, Francia, en que a lo mejor entre estos países puede haber menos o más cibercriminalidad, menos o más a lo mejor fraudes, robos de identidad, estafas, pero es algo que se da en ambas regiones. No me atrevería a afirmar o a negar o a decir qué lugares donde hay una mayor presencia de estos delitos. A lo mejor si nos vamos ya estadísticamente o con datos, con gráficas, podemos encontrar una respuesta certera, pero yo en lo personal no me atrevería a eso, a afirmar qué región tiene más delitos, qué región tiene menos, porque desgraciadamente es algo que día a día se está presentando, y sobre todo ahora que la tecnología está revolucionando a pasos agigantados, y con la inteligencia artificial se está presentando también muchos casos de estos delitos cibernéticos con suplantación de identidad por medio de caras, de deepfakes, inclusive hasta ahora con la voz. Entonces son cosas que día a día se están presentando y que desgraciadamente pues se están aumentando.
0: Claro, y es que nosotros, Demetrio, estamos en una misma región en teoría. Estamos en América Latina, ¿sí? América Latina tiene unos contextos de delincuencia bastante marcados en estos temas, porque prácticamente es un patrón que se está dando casi en todos los países, sobre todo en donde, por citar un ejemplo, porque aquí en Colombia pasa, y seguramente en México también, que nos llaman desde la cárcel. Hay pequeños, como comillas, call centers desde la cárcel, ¿sí? Y es curioso porque esos call centers nos llaman a ofrecernos viajes, planes de teléfono, créditos, hasta boletas para conciertos. Ya ha habido casos en donde literalmente boletas o entradas, boletos también dicen allá, para conciertos o eventos. Y lo que hacen realmente es recolectar nuestra información personal, prácticamente hasta las claves o los passwords de nuestras tarjetas de crédito, débito, y por ahí es donde nos sacan el dinero. Eso es lo que ha estado pasando últimamente. Ahora, tenemos otros casos similares, Demetrio, y por eso yo quiero preguntar, porque nosotros nos parecemos tanto un poco entre culturas de alguna manera, en México, ¿cómo combaten la cibercriminalidad? A ver si de pronto encontramos un punto en común de cómo lo hacen aquí en Colombia.
1: Sí, de hecho, volviendo un poco a lo que mencionó, en México también se hace mucho eso de las llamadas falsas de familiares, en donde, por ejemplo, una persona llama y le dice, oye, ¿sabes qué? Soy tu familiar, estoy en Estados Unidos o estoy en tal lugar, y hacen que la persona a la que le llamaron vaya soltando información poco a poco y así tengan la certeza de que sí es un familiar, pero pues básicamente ellos mismos son los que le están dando información y al final pues es eso, le piden dinero, le piden cierta cantidad y pues uno como buena persona pues manda el dinero, pero resulta ser que es mentira. ¿Y cómo se combate en México? Pues básicamente en México, en mi país, principalmente se combate mediante la prevención. La prevención es una de las maneras más que nosotros tenemos o que solemos básicamente combatir nosotros mismos, también mediante las denuncias y ya de manera más ámbito jurídico, ámbito con investigaciones ministeriales, policíacas, con la policía cibernética, es donde más tenemos estas herramientas para combatir, pero sí es verdad que muchas veces solemos pues caer, suelen caer la gente. Aunque, por ejemplo, en nuestro Código Penal Federal, bueno, nosotros tenemos lo que es el Código Penal Federal, que está en todo México, pero también tenemos lo que son los códigos federales de cada estado, de cada entidad federativa. México se divide en 32 estados y lo que es la Ciudad de México, y cada estado y como la Ciudad de México tienen códigos particulares, pero básicamente no hay tanta diferencia en cuanto a los artículos, en cuanto a lo que dice. Y bueno, también lo que son las difusiones, tanto de programas del propio gobierno que saca informando a la sociedad y pues por medio de la educación digital es como pues solemos combatir estos ataques de cibercriminalidad, pero el punto más importante es eso, es la prevención y básicamente el que nosotros sabemos que si presentamos algún caso o tenemos algún caso de estos delitos, podemos acudir ante la policía o bien podemos hacer caso omiso. Porque a diferencia, por ejemplo, de delitos físicos como asaltos, como que una persona venga y golpea a alguien, pues aquí tenemos la oportunidad de, por ejemplo, si es una llamada, colgar, si es algún mensaje de texto, bloquear a la persona. Entonces, es un poquito más, entre comillas, así entre muchas comillas, fácil el poder prevenir estos casos.
0: Y eso toma una importancia muy relevante, Demetrio, porque de alguna manera nosotros aquí en Colombia también hacemos más o menos lo mismo, ¿sabe? Estamos hablando de la prevención. Aquí no hay policía cibernética, sino está la unidad de delitos informáticos de la policía. Y creo que la fiscalía también tiene una dependencia que se encarga de este tipo de situaciones porque los delitos están a la orden del día y estamos hablando de situaciones que comprometen nuestro patrimonio. Y
1: Sí,
0: también
1: claro.
0: nuestra integridad emocional, nuestra integridad personal, porque pues nos sacan el dinero o comparten nuestro contenido en redes sociales, utilizan nuestra imagen, como ustedes dicen en México, choqueada, creo que le dicen así, que es cuando la ponen y la retocan un poco, ¿sí? Entonces es como muy común que nosotros aquí tengamos de alguna manera esas estrategias de prevención, pero más allá de la prevención, también entra el tema de ciberseguridad en los bancos, que es muy importante, sobre todo por el tema de nuestro dinero y nuestra información, de nuestras tarjetas, de nuestras compras, de nuestro score precisamente financiero y demás, nuestro score crediticio, ¿sí? Y pues por supuesto, de alguna manera cuando se están cometiendo ciertos delitos con el uso de imágenes de las personas, que precisamente es un uso no consentido de las mismas, pues también hay ciertas implicaciones legales ya de tipo penal, teniendo en cuenta que aquí hay un agravante o podría en algunos escenarios haber agravantes que contempla el Código Penal colombiano. Aquí solamente hay un único Código Penal para todo el país. Y digamos que por ese lado la experiencia también es interesante, porque pues se trata de hacer lo que se puede hacer con lo que se tiene a la mano, con lo que la ley nos da, pero la prevención, por supuesto, es también muy importante y que la gente sepa que no puede pinchar el enlace que le envían a
1: Sí, claro.
0: WhatsApp cualquier persona o hacer clic en cualquier página que le llega o atender y soltar información a cualquier llamada que le hacen diciendo que es su hija, que es su tía, que es su esposo, que se accidentó. Sí, digamos que las conductas y el modus operandi viene siendo casi el mismo, con la misma finalidad, por supuesto. Y entendiendo ya algunos delitos como estos, de alguna manera muy sencilla, ¿qué papel juega el consentimiento para el envío y la compartida de material íntimo en Internet? Y además, ya pasando también de una vez, como por ir descartando, pasando a los fraudes financieros, ¿cuál es el papel de la ciberseguridad en todo esto? Porque finalmente estamos a merced de delincuentes.
1: Bueno, en cuanto al consentimiento, es importante, es fundamental el poder distinguir que entre enviar voluntariamente una fotografía o un video es diferente eso a autorizar que otra persona la difunda. El consentimiento para recibir o para conservar una imagen no significa que exista permiso para que esa imagen o ese video se publique, se reenvíe, se utilice, y más si es para amenazar a esta persona, porque entonces ya ahí también está cometiendo otro delito cuando alguien amenaza a alguien más. El consentimiento es algo fundamental. Uno puede dar, por ejemplo, tus contraseñas a otra persona, puede dar los perfiles, ¿no? Sobre todo si es obviamente una persona a la cual uno le tiene confianza. Puede ser algún familiar cercano, puede ser tu misma pareja. Por ejemplo, aquí voy a poner un ejemplo un poco personal. Yo con mi pareja, ella tiene mis cuentas del banco. Yo sé que ella pues no va a robarme nada, bueno, espero, o va a enviar la información a alguien más. Precisamente porque pues ya hay una formación de confianza hecha. Entonces, si nosotros tenemos, en este caso, por ejemplo, de material íntimo, esta confianza de mandarle a una persona este material, nosotros estamos siendo conscientes de ello y tenemos indirectamente o directamente esta manera consensual de nuestra pareja de hacer este tipo de cuestiones. Pero es muy diferente a que nosotros le autoricemos o no le autoricemos el reproducir o el reenviar o el guardar inclusive nuestras imágenes o nuestros videos de manera íntima. Si nosotros no autorizamos hacer ese tipo de cuestiones, pues ahora sí, esta persona ya está cometiendo un delito. En México, por ejemplo, está lo que es la Ley Olimpia, que contempla las sanciones relacionadas con la violación a la intimidad sexual. Entonces, es algo no tan complejo, pero sí es importante el poder distinguir esto de consentimiento y de autorización. Y mediante la ciberseguridad, pues bueno, su función principal es la de proteger la información personal, es la de tener estos recursos económicos frente a posibles ataques seguros de manera confiable. Por ejemplo, lo que es la ciberseguridad se basa esos estándares en la protección del soporte, en la protección de nuestras instituciones bancarias, digamos, para que podamos tener estos datos confidenciales seguros, protegidos y pues de igual manera, pues nuestro dinero.
0: Claro, eso es importante, Demetrio, porque pues de alguna manera la ciberseguridad es como ese murito que nos protege, digamos, de conductas delictivas en Internet, ¿no? Y eso es importante tenerlo en cuenta porque, claro, siempre cualquier institución, por ejemplo, la universidad o, por ejemplo, el banco, ¿sí? Cuando hay cuentas de correo, cuando hay cuentas bancarias, etcétera. Como quiera que sea la situación donde se usen servidores y demás, debe haber un equipo robusto de ciberseguridad que nos apoye en ese tema. Pero porque el tiempo en radio es muy corto y es momento de empezar a cerrar de alguna manera, Demetrio, de manera muy breve, ¿qué recomendaciones le da a la audiencia para que evite propiciar, porque eso puede pasar, o también evite ser víctima de los delitos cometidos por Internet? Esto es muy importante.
1: Bueno, de manera rápida, las recomendaciones es el utilizar contraseñas seguras y diferentes para cada cuenta que tengamos de redes sociales, de nuestros correos electrónicos. De igual manera, el activar la autentificación de dos pasos o la autentificación de dos factores. No abrir también enlaces sospechosos, ya sea que nos lleguen del propio banco o de otras personas. No abrir nada de eso porque al momento de abrir los enlaces, pues nos pueden hackear. Y cualquier cosa que nos pida el banco, datos personales o que tengamos que iniciar sesión o lo que sea, lo más seguro es ir a los bancos, ir de manera personal y preguntar ahí con un gerente o con alguien relacionado al banco de manera física, vaya. De igual manera, pues configurar la privacidad de nuestras redes sociales, no publicar información, digamos, sensible de dónde estamos, qué hacemos y todas estas cuestiones. Y de igual manera, no compartir imágenes íntimas con otras personas. Yo aconsejaría que inclusive con nuestras parejas tampoco, por cualquier situación de que nos puedan hackear el celular, que pueda entrar algún virus, por X o Y razón. Y si una persona es víctima de cualquier delito, pues siempre guardar capturas, mensajes, comprobantes y acudir a la policía para denunciar y que se haga un proceso.
0: Bien, él es Demetrio Hernández García, nuestro invitado de hoy a Debates de País, a quien le agradecemos mucho por estar aquí con nosotros y haber participado en esta edición. Y así hemos concluido esta nueva edición de Debates de País, el programa de la Facultad de Derecho, Ciencias Políticas y Sociales, en el que abordamos con rigor académico temas coyunturales de la mano de nuestros docentes. Al equipo de Radio UNAL, gracias por su apoyo en la producción técnica y a nuestra audiencia, gracias por su amable sintonía. Hasta una nueva edición.

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Música para 18 músicos de Steve Reich está organizada en 11 secciones, cada una basada en un solo acorde. Fue compuesta de forma iterativa, desarrollándose en ensayos con un conjunto musical entre mayo de 1974 y marzo de 1976. La obra se estrenó en Nueva York el 24 de abril de 1976 y fue grabada por primera vez en 1978 por Steve Reich y su conjunto. La instrumentación comprende tres marimbas, dos xilófonos, vibráfono, maracas, violín, violonchelo, dos clarinetes, cuatro voces femeninas y cuatro pianos. En la introducción a la partitura, Steve Reich menciona que, si bien la pieza se titula Música para 18 músicos, no es necesariamente recomendable interpretarla con tan pocos intérpretes debido a la gran necesidad de que los músicos toquen varios instrumentos. La pieza se basa en un ciclo de 11 acordes. Cada acorde se presenta en la primera sección y proporciona un motivo para las secciones subsiguientes. Cada sección comienza con un acorde y al final evoluciona hacia el siguiente, que a su vez da paso a otro movimiento. La última sección es un epílogo que evoca a la primera.

1976-2026, 50 años del estreno de Música para 18 músicos de Steve Reich.

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0: Bienvenidas y bienvenidos a Interacción. En el día de hoy, terremoto en Panamá. Invitado, Carlos Alberto Vargas Jiménez, geólogo de la Universidad de Caldas, magíster y doctor en sismología de la Universidad Politécnica de Cataluña, profesor titular de la Universidad Nacional y hoy presidente de la Academia Colombiana de Ciencias Exactas, Físicas y Naturales. Profesor Carlos Alberto Vargas, ¿qué pasa con nuestras fallas geológicas? Tercer terremoto, no en línea, pero con una cercanía no registrada recientemente. ¿Qué ha pasado en Panamá? ¿Cuáles son las fallas? ¿Y por qué se habla de dos placas que se chocaron lateralmente? Profesor Carlos Alberto.
1: Hola, muchas gracias, Carlos Hernán, por esta invitación. Bueno, no olvidar que nosotros nos encontramos en una zona de convergencia donde efectivamente colisionan placas oceánicas y placas continentales. La esquina noroccidental de Sudamérica hace parte de esa convergencia. Hay tres placas en efecto, dos placas oceánicas que simultáneamente se están moviendo, la placa Caribe al norte, la placa Pacífico hacia el occidente y la placa suramericana, donde se encuentra el territorio colombiano continental. Panamá está en esa zona de transición y efectivamente sí, tres grandes sismos se han presentado en estas zonas. A lo largo de la historia geológica hay zonas donde son más recurrentes estos eventos. Han habido incluso estudios históricos que sugieren la presencia de varios eventos y que han impactado el desarrollo de algunas civilizaciones. No es el caso actual por las condiciones de resiliencia que tiene nuestra sociedad, nuestras capacidades tecnológicas, pero ciertamente no es que sea un hecho geológico inusual. Básicamente estos eventos se dan por acumulación de esfuerzos y en algún momento se tenía que liberar la energía. Coincidieron, digamos, los tres. Una muy en el dominio, área cercana a la placa Caribe, interacción Sudamérica a placa Caribe. Otra muy vinculada a la interacción entre la placa Nazca y la Sudamericana. Y la otra, de alguna manera, vinculada a la interacción entre las placas Caribe y Nazca. Así que es como un juego de interacciones en esta zona que por definición está activa.
0: Profesor, se supone que estas frecuencias tan largas lo que hacen es concentrar más energía. En Panamá, ¿usted recuerda cuándo fue el último sismo así que haya llamado la atención de ustedes los expertos?
1: En los catálogos históricos han habido como dos grandes eventos. De hecho, la falla que actuó en esta oportunidad en Panamá, que se llama la falla Azuero-Soná, esta falla se le dice la falla de los octubres. En el año 512 o 16, se dio un sismo de magnitud importante, pero en los reportes históricos no está cuantificado. Eso fue un primero de octubre. Y en 1913, es decir, en 1913, el 2 de octubre de 1913, tuvo una magnitud 6.6 vinculada a este sistema de fallas. No obstante, quiero comentarles que en el 2023, al otro lado de las costas panameñas, sobre el Caribe, se dio un sismo de magnitud 6.6. En general, el territorio panameño se encuentra expuesto a sismicidad que flanquea ambos océanos, ambas placas oceánicas, la Caribe y por supuesto la Nazca. La del 2023 del 6.6 en Puerto Obadía, ese sismo fue sentido en territorio panameño y aquí en Colombia también, la parte de Necoclí hasta Valledupar, algunas regiones del Valle Inferior del Magdalena colombiano lo detectaron. Así que sí, efectivamente han habido importantes eventos recientes, pero particularmente con esta falla, el de 1512-16, creo que fue 16, y el de 1913, han sido los eventos más importantes que ha liberado este sistema de fallas.
0: Profesor, ¿a qué profundidad y dónde quedó ubicado el epicentro de este fenómeno? Y realmente en unos datos dicen 7.2 y en otros 7.4, ¿por qué hay como esas dos mediciones? Nuevamente hubo como dos momentos de manifestación del fenómeno, ¿o cómo se explica eso?
1: A ver, voy a ponerlo en estos términos. Depende de la agencia que esté reportando. Normalmente las agencias tienen unas estaciones sismológicas que se encuentran calibradas para las magnitudes de su territorio. Por ejemplo, aquí en Colombia tenemos calibradas, creo que tres estaciones, pero la más importante es la del Rosal. El Servicio Geológico Colombiano utiliza principalmente la estación del Rosal, esa que se encuentra aquí saliendo de Bogotá, y es la que preferiblemente se utiliza para calcular la magnitud. El efecto por el Servicio Geológico, el evento por el Servicio Geológico de Estados Unidos fue reportado con magnitud 7.7. De hecho, hubo reportes de magnitud 8 por algunas agencias. La cantidad de energía entre sismos liberados de 7.7 que corresponden a un sismo de magnitud 8 puede ser muchas veces esa magnitud reportada. Por ejemplo, yo les diría que básicamente esa diferencia que reporta el Servicio Geológico de Estados Unidos y el Servicio Geológico Colombiano puede ser superior a unos 3 veces la cantidad de energía liberada. Se trata, insisto, es un tema instrumental y de calibración de cada país. ¿Cuál es la magnitud más, como más aceptada? Pues típicamente debe ser la de la agencia del país donde se reporte. Hay que hacer el ejercicio comparativo con otros países, pero debemos atender al 77 que fue vinculado a la agencia panameña.
0: Profesor, frente a los trabajos que ustedes vienen haciendo, a esas duraciones y a esas, ¿cómo se ha presentado esto? ¿Realmente ya se pudo observar que se registrara durante cuánto tiempo, cuántos minutos, cuántas horas la presencia o el desplazamiento de este evento sísmico?
1: Bueno, entonces la percepción de duración, que son percepciones como si cada persona se tratara de un sismómetro, son bastante variables. La sociedad tiene, no es lo mismo una persona que se encuentra sentada, acostada o en actividad o en un vehículo. Y eso fundamentalmente es un concepto, es de percepción, se llama intensidad. Otra es como la duración del evento con la máxima energía que hace destrucción y hace parte de esas aceleraciones que exceden la capacidad de resistencia de las edificaciones. No tengo reportado en este momento, pero los sismos de magnitudes sobre 7 en general, con sismómetros en todo el mundo, pueden durar varios minutos. Puedo decir que

0: debieron haber sentido el sismo amplificado y de mayor duración, pero no tengo información sobre cuál fue la duración en esas percepciones, Colombia.
1: Profesor, qué pena, le estoy diciendo que pues usted nos ha llamado la atención de que no es que hayan momentos distintos o concentraciones importantes de energía, sino que es parte de la vitalidad natural de los del planeta y de las fallas. Pero ¿cómo se observa esto en tres puntos de 2 o 3.000 kilómetros de cercanía? Estos procesos y Panamá, ¿cómo es geológicamente al estar en una franja tan angosta, la franja más angosta de América entre los dos océanos? ¿Eso tiene sus propias dinámicas o eso no tiene nada que ver con esas tensiones que debe soportar el istmo?
0: Bueno, entonces, la primera parte de la pregunta, ¿cómo se vería un sismograma a 2.000, 3.000 kilómetros? Bueno, son solamente los registros instrumentales detectan ese tipo de señales, a veces en muy baja frecuencia, son detectados, pero se ven bastante bien en los instrumentos, pero las personas no lo perciben. Aquí en el territorio colombiano ese evento fue detectado, fue sentido por personas, hubo una amplificación. Eso, estamos hablando de unas decenas de kilómetros, incluso centenas de kilómetros. En las cercanías, a distancias más cortas, pues obviamente no solamente fue sentido de manera transitoria, sino también que dejó daños permanentes, hubo rupturas en el terreno. Hay desplazamiento del suelo en algunos casos. Eso para hablar de esa primera parte de la pregunta. La segunda parte de la pregunta, bueno, pues el territorio panameño se le considera como un arco de islas, es decir, que producto del sumergimiento del piso oceánico del Pacífico bajo la placa Caribe. Se generaron unos volcanes, es una cadena de volcanes que viene de Costa Rica y más o menos termina al occidente de Panamá. En general, toda esta zona emergió fue por volcanes. Emergían volcanes, hacían erupción, material se fue consolidando y fue generando la conectividad de las Américas. Hace unos 5 millones de años había simplemente paso de las aguas del Pacífico y del Atlántico. Había intercambio de aguas. En ese entonces, ese intercambio generó cambios en la salinidad, de hecho, en las aguas de ambas masas oceánicas. A medida que fueron los volcanes erupcionando, generando nuevo material, se fue conectando poco a poco esta región. Eso básicamente, la roca que encuentran allá es una roca parecida a la que se encuentra hacia el occidente y hacia el oriente, y roca normal. Quizás no se desarrollaron, fue grandes cuencas sedimentarias, y eso de alguna manera ha favorecido como el impacto. Cuando hay más sedimentos en algunas regiones, eventualmente puede haber más amplificación. Aquí las cuencas están más relacionadas hacia sectores donde se encuentra la zona del canal, donde está el lago de Atún. Pero en general, la morfología de esta región no, digamos, habría que hacer estudios numéricos para ver cuáles son los efectos topográficos o los efectos de amplificación de estas pequeñas microcuencas que pueden haber. Pero en general no se espera un mayor contraste con respecto a lo que vivimos producto de un sismo cercano en territorio centroamericano o aquí en Sudamérica.
1: Profesor, ¿qué significa para los equipos de trabajo, para su grupo de investigación, es este tipo de concentraciones tan atípicas? Pues en temas geológicos, además pues de las exploraciones minero-energéticas, siempre han sido los volcanes los que nos han tenido de alguna manera en suspenso. ¿Qué significa que hoy esté sobre la opinión pública y sobre las reflexiones, los movimientos telúricos y cómo eso proyecta no solamente el interés, sino las actividades, qué tanto los presiona a ustedes y

0: ¿Qué significa para ustedes ese tipo de momentos?
1: Bueno, pues primero que todo, lamentar mucho pérdida de vida, el impacto que tiene sobre comunidades. Es cierto que los eventos sísmicos son, generan mucho miedo, además, zozobra. Hay todas estas pérdidas económicas, socioeconómicas, que además desencadenan, impactan el desarrollo normal de una comunidad, de las comunidades en las zonas donde se dan los eventos. Para nosotros los que trabajamos, analizamos la información sismológica, pues son, esto es un laboratorio natural, esto es información sumamente valiosa. Nuestro grupo de investigación, cada vez que se da un evento de estos, nos entrega datos valiosísimos para hacia futuro tratar de entender cuál es la dinámica, cómo es el comportamiento, por ejemplo, de fluidos del subsuelo, de la corteza, de la litosfera, cómo se mueven, si desencadenan otros sismos. Ese tipo de cosas es la que nosotros analizamos y pues nos está dando más elementos, más información valiosa. El tema con los terremotos es que a veces hay que esperar muchísimo, mucho tiempo para esperar un 7.7, un 7.6, un 7.4. Estos son siglos fácilmente, décadas. Y se nos vienen tres en estos meses, pues para nosotros nos da muy buenos datos para poder avanzar en la investigación. No somos concluyentes todavía, necesitamos más datos, pero bueno, eso se va completando seguramente con otras regiones del mundo. Insisto, el dolor compartido que tenemos con las comunidades, pero también pues la maravilla que nos genera esta información sobre para poder avanzar en el conocimiento sobre cómo evoluciona el fenómeno y cómo debemos comportarnos ante él.
0: Profesor, cuando uno piensa en Humboldt, que además presenció varios de estos fuertes terremotos, y piensa en esa vida de ese explorador que cada vez que uno recorre nuestro espacio territorial, cuando uno va al cerca a la Amazonía o cuando uno se acerca al Orinoco, ve esa fortaleza y esa amenaza de las fuerzas naturales y piensa cómo una persona se desplazó desde Alemania hasta recorrer palmo a palmo el país, cosa que muy pocas personas como usted han hecho. ¿Cómo se observa eso y qué se necesita para poner y para dinamizar centros de investigación, centros de excelencia y una mayor proyección de un área del conocimiento que no puede ser subsidiaria, sino que en un entorno como el nuestro se requiere estar a la mano del diseño del ordenamiento territorial, de dónde colocar a las comunidades, de qué hacer en las escuelas, en las concentraciones urbanas. Han circulado, en el caso del país de Colombia, muestras de batallones que también tuvieron afectaciones muy fuertes. O sea, estos temas no son tan marginales y cuando uno se acerca a los expertos hay distintas maneras de entender cómo construir y cómo asentar las poblaciones en estos entornos. Profesor Carlos Alberto.
1: Bueno, el territorio colombiano particularmente es muy variado y la idiosincrasia y la cultura y el desarrollo económico es bastante contrastante. Los valores alrededor de la vida también son en consecuencia de alguna manera subproductos o productos de los entornos. La forma como se ve un fenómeno de estos, Puerto Inírida, en Puerto Carreño, allá en la Orinoquía o allá en la Amazonía también, pues es muy diferente esa percepción que se tiene aquí hacia el interior. Y en consecuencia también las percepciones de la amenaza, de cómo nosotros generamos a veces condiciones para que nos volvamos susceptibles ante este tipo de amenazas. Es cierto, nosotros requerimos interactuar con el territorio, es necesario planearlo en función de la investigación, la política pública de desarrollo territorial debe estar basada en evidencia, obviamente. A veces creemos que en algunas zonas Quizás haya personas que no perciban la presencia de ciertas amenazas, o los sismos los ven muy lejanos, de un momento a otro pueden aparecer. Con seguridad, ni en la Orinoquía ni en la Amazonía vamos a ver este tipo de fenómenos de manera natural. Eso nos orienta de todas maneras a que hay que tener un conocimiento permanente, monitoreo del territorio, desde la institucionalidad y desde las iniciativas académicas. El país otra vez se construye entre todos, la academia, y a veces la institucionalidad se focaliza a lo que misionalmente le enfocan, la orientan. Hay que hacer monitoreo sísmico y se hace de manera muy efectiva. De ahí sale un subproducto que es aportar para las normas de construcción sismorresistentes. Y alguien podría decir, hombre, no tiene sentido poner una estación de monitoreo, por ejemplo, allá en Puerto Carreño o allá en la Guainía, pero nosotros los académicos vemos la oportunidad, si tenemos instrumentos de monitoreo en sitios tan lejanos, nos permite conocer el territorio, nos permite recibir señales lejanas que finalmente permiten reconstruir, entender qué es lo que hay aquí abajo, desde amenazas hasta recursos. Yo creo que esto se hace de manera integral y se hace integral no solamente desde la distribución territorial, sino también desde el punto de vista de sociedad. Hay que construir, hay que monitorizar, hay que avanzar en conocimiento desde la institucionalidad, desde la sociedad civil organizada, desde la academia, desde la industria. Yo creo que todos estamos abocados a trabajar. No tendremos que ser von Humboldt, simplemente ya somos conscientes de que toda esta información es necesaria para desarrollar el conocimiento y desarrollar nuestros territorios de manera integral.
0: Profesor, ¿usted cree que es necesario pensar en un artículo del Departamento Nacional del Plan de Desarrollo que promueve el Departamento Nacional de Planeación? Frente a esto, si bien se ha creado un sistema de no solamente de atención a desastres y emergencias, también es claro que esto tiene que estar asociado a procesos que más que investigación son de una actividad permanente de monitoreo. ¿Qué tanto hemos avanzado y después de esa tragedia del volcán Nevado del Ruiz, que seguramente a personas como usted los decidió a comprometer su proyecto vital alrededor de estos temas? ¿Qué tanto hemos avanzado? Porque lo que vemos en el caso de Cali, en el caso de Pereira y desde luego en el caso del Chocó es que todavía todos estos temas están muy lejos de tener su respuesta institucional.
1: Sí, yo sí creo que las bases del Plan Nacional de Desarrollo, que por cierto pronto estamos pronto a cerrar, 100 días van terminándose, debería haber más fuerza en temas de conocimiento del territorio y de monitoreo del territorio.
0: Profesor Carlos Alberto Vargas Jiménez, muchas gracias por estar nuevamente en los micrófonos de su alma mater, de la Universidad Nacional, y recordándole a nuestra audiencia que es necesario fortalecer estos temas. No podemos estar frente a este tema igual de armados que el señor Humboldt hace más de 200 años. Profesor, muchas gracias.
1: Muchas gracias por esta amable invitación, Carlos.
0: Hemos llegado al final de interacción en el día de hoy. Terremoto en Panamá. Invitado Carlos Alberto Vargas Jiménez, geólogo de la Universidad de Caldas, magíster en ciencias físicas de la Universidad Tecnológica de Pereira y magíster y doctor en geología de la Universidad Politécnica de Cataluña y presidente de la Academia Colombiana de Ciencias Exactas, Físicas y Naturales. Este programa se emite desde los estudios de Radio UNAL, emisora de la Universidad Nacional, y contó con la asistencia técnica integral de Julián Moreno y la realización y dirección de Carlos Caicedo. Agradecemos su compañía y las y los invitamos a continuar en nuestra audiencia.

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3: El dinero y las emociones. ¿Alguna vez ha comprado algo solo porque estaba feliz o porque estaba muy triste? Si la respuesta es sí,
4: no está solo.
3: Las emociones influyen profundamente en nuestras decisiones financieras. Cuando estamos felices, tendemos a gastar más. Cuando estamos estresados, evitamos revisar cuentas. Y cuando sentimos miedo, tomamos decisiones apresuradas. La economía conductual ha demostrado que no somos tan racionales como creemos. Y en Colombia, esto se nota mucho en momentos como la prima de mitad o de fin de año. El ingreso extra genera alivio.
4: Y muchas veces, gasto impulsivo.
3: Una recomendación es programar pagos. En Colombia, según el reporte de inclusión financiera de la Superintendencia Financiera, la tarjeta de crédito sigue ganando adeptos, ya que 23% de los adultos tenía al menos una en 2024. Y entre quienes accedieron por primera vez al crédito en 2023, 36% lo hizo por esta vía. Su uso sigue siendo principalmente para consumo, aunque los hogares muestran mayor cautela. Frente al manejo de la deuda de tarjeta de crédito, una práctica frecuente es usar la opción de pago mínimo en sus tarjetas de crédito. Pero este pago cubre principalmente los intereses, lo que hace que la deuda se mantenga
4: o incluso crezca con el tiempo.
3: ¿Por qué? Pues porque la emoción del consumo es inmediata, pero el costo financiero es diferido. Además, en momentos de inflación o de incertidumbre laboral, la ansiedad aumenta y puede llevar a decisiones como endeudarse sin un plan claro. Un consejo práctico. Una regla simple para aplicar desde hoy. Antes de hacer una compra no esencial, espere 24 horas. Esa pausa reduce la influencia emocional y permite evaluar si realmente lo necesita. También puede preguntarse, ¿estoy comprando por necesidad o por emoción? Recuerde, una emoción intensa que implique dinero es una combinación peligrosa. Respire, espere y decida con calma.
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0: Bienvenidos en Primera Plana. La IA puede matarnos a todos. Puede sonar fuerte el aviso, pero viene desde dentro de la industria, aunque haya muchos que lo cuestionen. Vamos a intentar explorarlo con cuatro invitados que conocen todo respecto a la IA y que ya les presento. Nos acompaña Paola Ortega Saborío, es ingeniera en IA, trabaja en Evolucare, es una empresa francesa encargada de desarrollar software para hospitales y para clínicas. Bienvenida.
1: Gracias.
0: Joel Troil, él es especialista en inteligencia artificial en el Instituto de Investigación para el Desarrollo. Bienvenido, Joel. Nos acompaña también Virginie Martins de Nobrega, es abogada y asesora jurídica, especialista en IA. Bienvenida.
2: Gracias.
0: Y Oliver Hijano, ingeniero e investigador en biotecnología. Bienvenido.
3: Muchas gracias.
0: ¿La IA nos va a matar a todos? Es nuestra pregunta de base hoy en Primera Plana. Comenzamos. La sola idea de que el fin de la humanidad podría ser causado por robots inteligentes ha estado siempre en el terreno de la ciencia ficción. Pero no a todos les parece una fantasía. Jacob Coxon, un reconocido investigador británico de inteligencia artificial, renunció a su puesto en Anthropic, uno de los principales desarrolladores de IA, mientras exponía varias inquietudes éticas. Según este científico, las empresas de inteligencia artificial están compitiendo para desarrollar tecnologías sobrehumanas que podrían poner en riesgo a los seres humanos. Sus mensajes, que sumaron millones de vistas en pocas horas, han reavivado el debate sobre la seguridad cibernética y los controles sobre la IA. Algunas voces cuestionan las advertencias. ¿Son reales los temores o es una forma económica de blindar un sector restringido? Es decir, un oligopolio. Repasemos lo que dice la prensa. La NetDo se hace la siguiente pregunta en su portada. IA, ¿hemos perdido el control? El Cougar International aquí en Francia. IA, una amenaza real, con una portada muy sugestiva de una calavera en la mano de un robot. Este otro artículo del diario El País se pregunta, ¿vamos a morir todos o es puro teatro? Bueno, si es puro teatro, maldita la broma, pero casi mejor esa que la otra opción. No sé cómo lo ve, Paola, ¿dónde situamos el cursor? Dice El País que no hay pruebas científicas y que sostener eso puede responder a intereses muy concretos.
1: Yo creo que es muy difícil saber, porque tenemos la advertencia, como lo has dicho al puro principio, viene desde dentro de la empresa. Y el CEO de Anthropic, Dario Amodei, antes de trabajar en Anthropic, él se dedicó durante muchos años a la investigación de inteligencia artificial, pero del lado de seguridad, del lado de ética y seguridad. Y el planteamiento principal es la alineación de un modelo. Eso significa cómo puedo tomar un modelo y que pueda cumplir sus objetivos, pero que considere los valores de la humanidad. Eso es lo más difícil. Y yo pienso que estas advertencias son válidas y que no podemos tomarlas a un lado. Podemos tomarlas con un granito de sal, pero no podemos olvidar de dónde vienen estas advertencias. Son personas que se dedican a este tema.
0: Lógicamente es complicado responder a la pregunta con un sí o con un no, pero vamos a intentar plantear todos los factores que nos puedan ayudar a acercarnos a resolver esta cuestión. Jules, ¿hasta qué punto las últimas alarmas por la IA, por una IA descontrolada están justificadas?
4: En mi opinión están justificadas, pero no es muy audible si la... como los miedos vienen del CEO de Anthropic. Tiene que venir de expertos, de científicos más independientes, en mi opinión.
0: Virginie, ¿hasta qué punto que vengan esas advertencias desde dentro del sector las hace más verosímiles y más creíbles o todo lo contrario? ¿Tenemos que ser más escépticos porque precisamente porque vengan desde dentro del sector?
5: Un poco de los dos. Es muy difícil, como se dice, de saber el estado de la investigación dentro de las empresas privadas y sabes el nivel de riesgo. Pero los riesgos siguen siendo reales, muy probables. Ya se ven en todos los sectores. Y con cada tecnología, la IA puede ser para el mejor, pero también para el peor. Y el peor es matarnos. So, tenemos que considerar este riesgo y tenemos que realmente elegir una dirección para la IA, una IA ética responsable también.
0: Oliver.
6: Hoy en día estamos en una fase de desarrollo donde, como dices, tenemos sistemas altamente capacitados, capaces de hacer tareas sobrehumanas. Y esto puede ser usado para el bien, desarrollo de fármacos, desarrollo de la industria, de la tecnología, o se puede usar también para el mal, para hacer ataques cibernéticos del tipo que sea, económicos, comerciales. El riesgo es real. Pero no es un riesgo de la voluntad de la IA que toma el control por sí sola, sino de cómo los humanos la aplicamos en sociedad.
0: Ellos cuatro son expertos en IA y lo saben todo, pero les voy a hacer las preguntas que se están haciendo ahora mi madre escuchando este programa o viendo este programa. ¿Qué métodos puede usar la IA para matarnos? Si nos matara, ¿cómo nos va a matar? ¿Cómo lo va a hacer efectivo?
1: Yo lo veo de muchas formas. Yo creo que, hablando de los riesgos a largo plazo, porque ya a corto plazo hay riesgos de cierta forma, yo veo que en la industria comenzamos a depender cada vez más y más de la inteligencia artificial. Desde un punto de vista profesional, yo veo que las personas se alejan un poco más de su dominio y dejan más responsabilidad a la inteligencia artificial. Esto en sí no nos va a matar, pero estamos tomando una cierta dirección donde, si nosotros no seguimos teniendo el control o no estamos en el medio entre los procesos con la inteligencia artificial, no vamos a poder seguir el progreso, no vamos a tener esta capacidad cognitiva para poder entender cuándo es que hay que parar al IA.
0: Esto que dice Paola es justo lo que dijo el Papa León XIV de visita a París hace unos días y que lo resumió muy bien en su encíclica. Es decir, si el ser humano debe estar en el centro del control, en el centro de las decisiones. Estamos exponiéndonos a pasar a ese escenario de paraíso de las máquinas que dijo el pontífice en su viaje a París. Jules.
4: Es que para mí el problema es que la IA va mucho más rápido que el ser humano hoy. Uh-huh. Es que es muy difícil seguir lo que pasa en la IA. Uh-huh. Así que tenemos que sometimes, a veces ralentir para saber entender lo que pasa y decidir, porque es al hombre, a la mujer, de decidir ¿qué va a hacer la IA? No al contrario.
0: No al contrario, pero aún no estamos en ese punto de no retorno con la IA. Es decir, de momento la reversibilidad es posible, es nuestra aliada, aunque la estupidez humana juega en contra. Entiendo. Sí. O los intereses, no sé. Sí.
5: Yo creo que, como se dice, hay riesgos, conocemos a los riesgos, son los mismos desde la 10 años ya. Tenemos que hacer controles constantes, preguntar para análisis de riesgos, tenemos que controlar la información, los datos. Por ejemplo, un ejemplo para matarnos sería de tomar informaciones falsas a propósito de una guerra inminente, un ataque de un estado en contra de otro estado y provocar una guerra mundial.
0: Eso sería una fórmula para matarnos.
5: Es una fórmula para matarnos, es real, existe ya. So debemos, como se dice, apuntar a la dirección, ir a la dirección por un mundo con la IA, pero no un mundo para la IA. No es lo mismo. Y ahora somos en un punto, un momento, donde la IA es para la IA. Es un mundo para la IA, pero no un mundo para el ser humano con la IA. Es muy importante de hacer la diferencia.
0: Virginia hablaba de la palabra control. ¿Y quién controla la IA? Porque, bueno, el presidente, por ejemplo, Macron, ha pedido que se cree ese organismo internacional con una agencia internacional. Pero por lo que parece, los dos grandes, Estados Unidos en concreto, no están muy a favor. ¿Cómo se establece un control a la IA, Oliver?
6: Es difícil. Por ejemplo, tenemos Estados Unidos y China que están empujando muy fuerte para desarrollar todos estos sistemas inteligentes. Las razones son muy claras. Son sistemas que impactan a todos los estratos de la sociedad. Ya no solo es una carrera tecnológica, es una carrera económica, militar, social y cultural. Entonces, por supuesto que hay que controlarla, pero hay que tener en cuenta que aquí cada nación, cada país y cada potencia va a ir por su cuenta y va a intentar ser los primeros, los mejores y tener la ventaja sobre los demás.
0: ¿Cómo debemos analizar esta rivalidad que se anima entre Estados Unidos y China en este campo? ¿Qué ventajas tiene cada uno de ellos? ¿Cómo lo analizaríamos, Paola?
1: Del lado de Estados Unidos es muy sencillo, dinero.
0: Dinero.
1: Business. En realidad, el dinero permite que la tecnología pueda avanzar rápido. Es importante. El Silicon Valley, inclusive antes de la inteligencia artificial, ellos han sido pioneros de un montón de productos que nosotros utilizamos todos los días. China, del otro lado, ellos han desarrollado modelos que son muy, muy, muy buenos y además son open source.
0: Abiertos, ¿no?
1: Exactamente.
0: Ese es su potencial.
1: Entonces, el hecho de que ellos empujen la barrera tecnológica o la barrera científica de otro ángulo permite que de los dos haya progreso. Pero al final, los dos tratan de buscar algo en común que se llama la inteligencia artificial general. Y esto es básicamente poder crear un modelo, una IA, que es capaz de no solamente entender, pero de adaptarse cada vez. Por ejemplo, un ser humano, nosotros aprendemos día a día y adaptamos y cambiamos nuestra forma de pensar en relación a lo que nos pasa. Los modelos pasan por un proceso de entrenamiento, es decir, hay un set de datos y se entrena el modelo con ese set de datos. Esta inteligencia artificial general va a ser capaz de readaptarse cada vez a la vida y va a poder tomar decisiones completamente sola.
0: Constante. ¿Y hasta qué punto, hasta a qué distancia estamos de que eso sea real, de una IA de ese tipo?
1: Es muy difícil saberlo, porque por un lado las empresas no tienen ningún interés en divulgar esta información, pero por otro lado, cada vez que Anthropic anuncia que hay un modelo que logra hackear otra empresa como Hugging Face, todo el mundo se pregunta, ¿eso es AGI? ¿Eso no es AGI? No se sabe realmente, pero yo creo que eventualmente vamos a saberlo. Y cuando lo sepamos, espero que no sea muy tarde en términos de regulación.
0: Estamos ante un modelo de oligopolio entre Estados Unidos y China cada vez más cerrado en esta carrera, donde los europeos o incluso otras naciones se están quedando muy atrás, Virginie?
5: Sí, somos en una guerra política, una guerra geopolítica, financiera, económica, pero también una guerra de influencia y de poder para establecer entre China y los Estados Unidos un dominio mundial o a lo menos una influencia muy considerable en todos los sectores. Y para Europa es un poco difícil porque no tenemos la misma tecnología, los mismos inversos, pero también tenemos los textos jurídicos, tenemos valores, tenemos opciones y podemos, yo creo, elegir un otro modelo, una otra manera de desarrollar a esta IA.
0: Oliver, ¿dónde queda Europa en esta lucha entre Estados Unidos y China?
6: Yo iba a decir que aquí Europa me parece que está cometiendo un error porque está dejando que Estados Unidos, China hagan todos los avances científicos y tecnológicos.
0: ¿Y qué tendría que hacer Europa?
6: Bueno, es que hoy en día Europa se está relegando a toda la parte reglamentaria, ética, moral, que sí está muy bien, pero no es eso lo que nos va a dar la ventaja en el futuro. Entonces, yo pienso que deberíamos también estar empujando en la parte científica y tecnológica para no depender de otras potencias.
0: No sé si queréis añadir algo más a esto del oligopolio.
1: Una nota más positiva, Mistral acaba de sacar un modelo, es una empresa francesa. Acaba de sacar un modelo que compite en términos de inteligencia con todos los otros modelos chinos y estadounidenses. Entonces yo sí tengo esperanza que Europa pueda seguir.
0: Jules.
4: Es que Europa tiene herramientas porque somos un mercado de 300, 400 millones de personas que ricas. De verdad, de ricas para el mundo.
0: Sí, con alto poder.
4: Así que es un mercado muy importante y sí podemos poner como presupuestos.
0: Vamos a hacer una breve pausa. Enseguida continuamos hablando del auge de la inteligencia artificial y de este acalorado debate que se ha creado en torno a sus riesgos aquí en Primera Plana hasta ahora.
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1: Esta semana en Primera Plana, con cuatro expertos en inteligencia artificial, nos preguntamos directamente si la inteligencia artificial nos va a matar a todos. Puede parecer que las advertencias de la industria son exageradas. Hay gente que dice que es por blindar el oligopolio. Estamos intentando situar el cursor. En cualquier caso, el auge de la inteligencia artificial y el acalorado debate en torno a sus riesgos han convertido al director ejecutivo de Anthropic, Dario Amodei, en el líder tecnológico más destacado del momento. Aunque este ejecutivo de 43 años sigue siendo todo un enigma. Para algunos, Amodei es el humanista preocupado por el impacto de la IA en la sociedad. Para otros, es un hábil estratega dispuesto a aprovechar el beneficio de Anthropic y los temores colectivos. ¿Dónde os situáis? ¿Cómo veis la figura de Amodei? Paola.
2: Estoy un poco en conflicto porque yo ya llevo tiempo en esta carrera en inteligencia artificial y datos, y yo ya conocía a Dario antes de que fuera jefe de Anthropic. Él trabajó para OpenAI, él trabajó en uno de los modelos principales antes de que se creara ChatGPT, que yo creo que era GPT 2 o 3. Y antes de eso, él era investigador en seguridad en inteligencia artificial. Entonces, como ingeniera, yo lo respeto mucho como persona, pero por supuesto, están los lados, sigue siendo jefe de una empresa. Entonces, hasta cierto punto, no sabemos qué tan sesgada es la información, ¿verdad?
1: Es curioso que en estos tiempos tratemos ya el perfil de una figura como Amodei como si fuera un político. Es decir, que vayamos a escarbar, a ver cuál es su pasado, cómo se definía cuando era joven. Esto pasaba normalmente con los políticos, pero ahora está pasando ya con los líderes tecnológicos. A lo mejor estamos escarmentando viendo a Musk, a Zuckerberg, a todos estos. Jules. Amodei. Es difícil, ¿no?
3: No, honestamente no tengo ninguna opinión sobre él.
1: No sé si queréis añadir algo más sobre la figura de Amodei.
4: Un poco de los dos. Sí. Yo creo que él tiene una visión para una IA responsible, ética, y quiero hacerlo mejor, pero también es una empresa privada, es que tener que desarrollar los productos, servicios, venderlos. Y es muy difícil en un contexto política, geopolítica, donde la tecnología está muy rápidamente desarrollando de decir no. No voy a lanzar este producto, vamos a hacer eso, y eso para la ética es muy difícil, y es muy difícil también de ser el juez y el parte con la ética y con el jurídico.
1: Es muy interesante. Difícil. Qué difícil ser juez y parte al mismo tiempo, ¿verdad, Oliver?
5: Yo creo que es muy interesante, por ejemplo, si miramos al pasado, porque esto ya ha pasado, por ejemplo, en el desarrollo de la energía atómica, ¿no? Hubo la película de Oppenheimer, donde, entonces tú ves, por ejemplo, Oppenheimer, ¿no? Es el científico que quiere avanzar la sociedad, quiere avanzar la tecnología, y al mismo tiempo él está contribuyendo a algo que después va a ser usado para la bomba atómica, tan destructiva. Y también tenía conflictos políticos, que si era comunista o lo que fuera. Entonces, pienso que con Darío es lo mismo. Yo creo que todo
1: está... Qué bien traído el ejemplo, ¿eh? Qué bien traído y qué locuaz si tenemos ese ejemplo de Oppenheimer en la mente.
5: Claro, yo creo que es gente que de verdad quiere avanzar, que de verdad quiere construir, pero es verdad que desarrollan tecnologías tan potentes que pueden ser muy destructivas.
1: Vamos a la pregunta base. ¿Qué significa que una inteligencia artificial sea autónoma? Es decir, ¿en qué momento dejamos de hablar de una herramienta que responde a órdenes y empezamos a hablar de un sistema que toma iniciativas por él mismo? ¿Dónde está el punto? Paola, ¿cómo lo explicamos?
2: Para poder explicar eso hay que entender qué es una IA, ¿verdad? Bueno, una IA, Gen AI le llaman. Es un tipo de inteligencia artificial que logra generar texto, imágenes, lo que sea. Esto en sí es una parte de todo un sistema enorme que hace que la IA funcione como lo conocemos hoy en día. Entonces, está el modelo, pero para que esta ya tenga cierta independencia necesita, por ejemplo, poder conectarse con Internet, conectarse con una base de datos, conectarse con herramientas. Eso le permite poder trabajar con sistemas interconectados y poder hacer más cosas. Y encima de eso, él necesita tener usar ese cerebrito, entre comillas, para poder tomar decisiones. Entonces, darle la libertad al modelo para decirle como yo quiero que me generes 10 millones de dólares de aquí a un año. Ve a ver cómo lo haces. Tiene un objetivo, él va a hacer todo lo que pueda para llegar a este objetivo. Estos tres factores hacen que una IA pueda ser una IA independiente, entre comillas, una IA autónoma. Y eso lo vemos hoy en día. Hay IAs que fueron lanzadas en Internet y la única cosa que hacen es corregir código o ir a bases de código gratuitas y cambiar cosas, meterse a blogs, escribir cosas. hoy en día vemos más y más inteligencia artificial que anda por ahí en Internet.
1: Entonces, ¿existe hoy algún sistema de IA que podamos considerar realmente autónomo o estamos hablando de escenarios futuros en la mayor parte de los casos?
2: Esto está sucediendo hoy.
1: Está ya ahí.
2: Sí.
1: Esto es una realidad. No estamos hablando de ningún escenario futuro.
2: Ya existe. A ver, tal vez lo único que no nos permite decir que esto es la inteligencia máxima es tal vez la capacidad de estos modelos en sí, porque se siguen equivocando. Y es por eso que yo digo que las personas que usen la inteligencia artificial en un contexto profesional necesitan siempre verificar la información, porque dice las cosas de una manera muy amigable, te va a decir siempre lo que quieres escuchar.
1: Ah, sí, hace mucho la pelota, el ChatGPT. Jules.
3: No, pero es cierto, hay que poner límites al modelo. Es que, por ejemplo, en una guerra podemos pedir que la IA mate a alguien, pero para lograr eso puede matar 1,000 personas, 10,000 personas, y eso es la conciencia humana que tiene que decidir. ¿Qué vamos a hacer para tener este objetivo?
1: Virginia, Oliver, si hubiera que jerarquizar ahora mismo los peligros de la IA, ¿cuál pondrían en primer lugar? ¿El riesgo biotecnológico? Creo que Virginia ha hablado también. ¿La falla militar? ¿La influencia en unas elecciones? ¿El riesgo ambiental? Si pudieran jerarquizarlos, ¿cuál les despierta más temor?
4: Es muy difícil. Es muy difícil sin conocer el estado de la investigación, si análisis de riesgos, pero una cosa segura es que un riesgo tiene consecuencias en todos los sectores y en todos los otros riesgos. Hay riesgos menos visibles, pero con un impacto importante, y hay riesgos con un impacto a la larga. So, es muy difícil para mí de establecer una jerarquía entre los riesgos. Lo que es más importante, yo creo, es de hacer la diferencia entre una IA que por definición es autónoma, una IA que está en un camino de emancipación. Y tenemos que tener un control y tenemos que ser muy vigilantes.
1: Repiten mucho la palabra control, y no sé si es lo que más temor da de todo este debate, es que no haya esos mecanismos. Estoy llegando a esa conclusión. Oliver.
5: Yo creo que es muy difícil poner estos mecanismos. Para mí uno de los riesgos importantes, sino el que más, es tal vez el ataque de potencias las unas a las otras. Porque hoy en día tenemos mecanismos de defensa más o menos buenos para ataques militares, digitales, pero no creo que existen mecanismos de defensa, por ejemplo, para ataques con inteligencia artificial avanzadas. Hoy en día no hay nada que evite que una potencia ataque a la otra y destruya su economía, sus infraestructuras de telecomunicaciones, y esto creo que es un peligro real.
1: ¿Qué ocurriría, les pregunto, Paula, si conectamos una IA muy avanzada a sistemas críticos? Bueno, ella trabaja con hospitales y clínicas, pues por ejemplo a la red eléctrica, a mercados financieros, a infraestructuras, a hospitales, y le damos capacidad de actuar.
2: Yo creo que pueden salir cosas muy buenas, así como pueden salir cosas terribles, si el modelo y si el sistema alrededor del modelo no se restringe de la buena manera. De hecho, es interesante porque yo tengo la impresión que sobre todo en Europa tenemos muchas ganas de avanzar, de ir rápido con la tecnología. Yo quiero tener un IA que se conecte a mi sistema con la información de todos los pacientes y me saque resúmenes. Resúmenes de las consultas de los últimos 2 o 3 años de consultas. Esos son casos que hoy en día la gente me pregunta. Dice, ¿eso se puede hacer? Sí, pero no se puede olvidar que la inteligencia artificial es un modelo predictivo, es un modelo que al final fue creado en el ámbito científico para poder predecir la palabra siguiente. No es un modelo que tiene esa capacidad hoy en día, tal vez mañana, pero hoy en día no tiene la capacidad cognitiva para poder orientar siempre a la mejor decisión en un contexto humano. Entonces, yo creo que es un trabajo, la inteligencia artificial es lo de menos. Hay que entender todo lo que está alrededor del modelo, cómo podemos involucrar al humano para que supervise, para que las decisiones estén bien hechas y para poder asegurarse que todos los riesgos de seguridad, por ejemplo, o meter datos sensibles, que todo eso se tome en cuenta a la hora de diseñar un sistema inteligente.
1: Pero ¿puede una IA aprender a engañar a seres humanos si descubre que hacerlo le ayuda a alcanzar el objetivo que le hemos asignado?
2: Sí. Sí puede. Ese es el concepto de alinear el modelo. Los científicos se han dado cuenta, sobre todo en los últimos meses, que la IA le gusta hacer trampa. Le gusta, para poder llegar a su objetivo, va a hacer lo que sea si no se cuadra bien el modelo.
1: Esto es lo que ha aparecido en prensa últimamente de esos experimentos en circuito cerrado de los que ha habido varias alarmas. ¿Viene de aquí Oliver.
5: Exacto. Y ya, no es que pueda pasar, ya ha pasado.
1: Ya ha pasado.
5: Ya ha pasado, y el problema es que existe esto que se llama fenómenos emergentes. Es decir, tú puedes testear tu sistema de inteligencia artificial en un entorno cerrado y hace lo que tú crees que va a hacer, y después cuando lo abres a otros sistemas críticos te das cuenta de que va a buscar unas soluciones distintas a las que tú prevés. Por ejemplo, si tú le preguntas que te resuelva un problema matemático en vez de resolver ecuaciones, igual lo que hace es hackear la universidad de al lado para sacar el resultado.
1: Estos son los experimentos que hemos visto que han trascendido en prensa, de experimentos en circuito cerrado.
3: Pues por eso hay que poner límites en estos modelos, porque si no nos pueden trampar, como nosotros trampeamos cuando hacemos cosas. Yo nunca, pero gente. y eso me parece un punto muy, muy, muy, muy, muy sensible e importante.
5: Y
3: además hay que tener en cuenta también que la IA no es siempre necesaria. Hay cosas que pueden estar hechas por nosotros, por el ser humano, trabajamos para nosotros, no para la IA.
1: Lo cierto, hablamos de si la IA puede asesinar, pero lo cierto es que el algoritmo ya asesina. Lo hemos visto en Gaza, un sistema que procesa y designa los objetivos con inteligencia artificial ha contribuido a la guerra de Netanyahu. Los algoritmos asesinos alimentan la idea de que es posible un exterminio total del enemigo, ¿no? Esto ya está ahí, eso ya es real, ¿no, Virginie?
4: Está, sí, claro. Yo creo que es normal para nosotros de tener miedo de la IA. Los riesgos son reales, son muy probables en Gaza, en Ucrania también, y en los hospitales. Yo creo también que no es la tecnología versus los textos jurídicos. El control ya, los textos jurídicos europeos, internacionales, ya prevén el principio de la responsabilidad de los ingenieros, de las empresas, el control, la supervisión humana, las pruebas, los análisis de riesgos, pero tenemos que invertir en la aplicación de la ley. La ley nunca es suficiente. Tenemos que establecer control, que aplicar a la ley, que controlar a la ley y decidir y elegir una dirección para la sociedad. Si queremos una IA para matar a los niños en Gaza, o si queremos una IA para la educación, para la salud, para el desarrollo, para no sé qué, pero para una cosa que representa nuestros valores y que responde también a nuestras necesidades. Y es el más importante.
3: Para mí la IA no mató a nadie en Gaza, en Ucrania, en Irán. Es la gente atrás, los ejércitos atrás que matarán a la gente.
1: Esa voluntad humana todavía. Me quedo sin tiempo para más. Ha sido muy interesante, sobre todo, situar esta cuestión, poner bien el cursor entre la alarma exagerada y los intereses económicos, y yo creo que hemos aportado muchos factores para que ustedes puedan seguir este debate con inteligencia. Muchísimas gracias a todos, a ustedes también, hasta la semana que viene en Primera Plana. Gracias.
4: Gracias.
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Oídos Contemporáneos. Amigos de la Radio UNAL, les habla Luis Eduardo Niño. Estamos empezando Oídos Contemporáneos, espacio dedicado a la música clásica de los siglos XX y XXI. El compositor alemán Gerhard Stadler, 1949, es nuestro invitado al programa de hoy. Stadler estudió composición con Nikolaus Huber y ha residido extensamente en el extranjero, incluyendo la Universidad de Stanford en la década de 1980 y la Universidad Yonsei en Seúl en 1988. También ha visitado Israel y Líbano repetidamente. Varias veces ha sido conferencista invitado en los cursos de verano de Darmstadt. La mayor parte de su vida ha vivido como compositor independiente activo en la región del Ruhr. Empecemos a escucharlo con la obra Ko Wie Cobalt para contrabajo y gran orquesta, escrita entre 1989 y 1990 por el compositor Gerhard Stadler. El contrabajo lo toca Stefano Skoda Nibio y la orquesta es la Sinfónica de Baden-Baden.

Por los 98.5 de la radio UNAL en Bogotá y los 100.4 en Medellín, estamos en Oídos Contemporáneos, espacio dedicado a la música clásica de los siglos XX y XXI. Acabamos de escuchar la obra Ko Wie Cobalt para contrabajo y gran orquesta, escrita por el compositor alemán Gerhard Stauler, nuestro invitado al programa de hoy. A continuación escucharemos Apparat, escrito entre 1994 y 1995 para coro mixto y ensamble. El notable Klangforum Wien está encargado de la ejecución. El coro es el Südfunkchor de Stuttgart.

Los minutos que nos quedan los vamos a dedicar a tres de los preludios para piano de Olivier Messiaen. Ellos son el número 1, La Paloma, el 2, Canto de Éxtasis en un Paisaje Triste, y el 3, El Número Pequeño. Interpreta Martín Sen.

Hasta aquí Oídos Contemporáneos, espacio dedicado a la música clásica de los siglos XX y XXI. En el programa de hoy, estuvimos escuchando obras del compositor alemán Gerhard Stadler. Sigan en la sintonía de la Radio UNAL. Recuerden que cada semana tenemos aquí una cita con la música contemporánea. Sus comentarios, críticas y sugerencias son bienvenidos en el correo ocontemporaneos@unal.edu.co. No se olviden que música es todo aquello que escuchamos con la intención de escuchar música. Gracias Lina María Cabrejo por su sonido y gracias a ustedes por su compañía. Les habló Luis Eduardo Niño. Nos oímos la próxima semana.

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3: ¿Usas el horno microondas todos los días? 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También es importante recordar que muchos microondas continúan utilizando una pequeña cantidad de electricidad para mantener encendido el reloj y el panel digital, incluso cuando no están calentando alimentos.
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0: y faltante en la participación de la profesión de la farmacia en el seguimiento al paciente que yo veo ambulatorio. Ustedes ven cuando van al médico, al paciente ambulatorio, a usted lo que hacen es un despacho. A usted le entregan una bolsa con medicamentos y mire a ver cómo lo vas a utilizar. Hay una diferencia entre despachar y dispensar. El medicamento es tan importante que se llama dispensación de medicamentos porque la entrega de medicamentos requiere información de la hora de la toma, con alimentos, sin alimentos, el énfasis en el cumplimiento, el énfasis en identificar un problema de salud nuevo tempranamente. O sea, requiere información. Si no hay información, no hay dispensación. El medicamento es tan importante que requiere información y ofrecerle seguimiento hasta telefónico por si presenta alguna reacción adversa.
1: Claro, y es que...
0: Adelante.
1: No, te le iba a decir que hay algunos antibióticos que son, por ejemplo, muy fuertes para el estómago, entonces van con una medicación para proteger el estómago. Uh-huh. Hay otros que dan rasquiña, hay otros que afectan las mucosas, todo eso tiene que tener un seguimiento del que sabe, ¿no?
0: Sí. El uso de antibióticos puede llegar a producir diarrea. Lo que hay que hacer, porque produce un desbalance de la flora bacteriana que uno tiene, entonces el antibiótico hace que crezcan unos que llaman oportunistas y producen diarrea. Pero la clave es terminar el tratamiento completamente. Y si tiene una diarrea, pues hidratarse bien, comprar sobrecitos de sales rehidratantes e impedir que me vaya a deshidratar, pero terminar el tratamiento. Ahora, si un antibiótico es muy activo, pues requiere que se administre en hospitalización para poder observar y hacer un seguimiento de tratamiento y no permitir que el paciente se vaya para la casa, porque el tratamiento ya es de un riesgo tan alto que no puede ser asumido y manejado de manera ambulatoria por el paciente.
2: Profesor, entonces hasta aquí como se trata de guiar a nuestros oyentes, entonces tenemos claro que hay medicamentos de venta libre que por supuesto nos sirven para tomarlos mientras llegamos a la auscultación mayor de nuestro sistema médico. Si persisten los síntomas, por supuesto consulte al médico porque para eso son. Hay varias presentaciones, las tabletas, las grajeas, los líquidos, que de acuerdo a la presentación muchas veces no le sirven a las personas, ¿no? Sino que cada una de acuerdo a su organismo acepta si es tableta, si es grajea o si es en algo líquido. Bueno, doctor, pues entonces tenemos más indicaciones aquí, más preguntas de nuestros oyentes.
1: Sí,
2: interesantes.
1: Acaba de llegar una pregunta de la señora Clara Barreto. Dice, ¿los productos homeopáticos que venden en cápsulas, como por ejemplo la caléndula, también pueden llegar a ser contraproducentes? ¿Qué pasa con esos homeopáticos, doctor?
0: Bueno, hay que diferenciar homeopático de producto natural, ¿sí? Porque el homeopático es una preparación diferente que contiene muy poco principio activo. Pero, por ejemplo, caléndula es un extracto de caléndula y entraría en la clasificación de productos fitoterapéuticos o productos de origen natural. Entonces, habría que diferenciar las dos. Hay un mensaje importante y es que en general uno piensa que como es un producto natural, es un producto seguro. Y eso no es cierto. Natural no significa seguro. Porque la idea ahí, y al comienzo en la introducción del programa hablan de sustancias químicas. Las plantas tienen productos químicos, tienen sustancias químicas. Y por ejemplo, las plantas han sido, por ejemplo, el ácido acetilsalicílico, la aspirina, el origen es una planta que se llama Salix humboldtiana, el nombre científico, Salix, de ahí viene salicílico, ácido salicílico, y Salix humboldtiana, el nombre común es sauce. La corteza del sauce se utilizó tradicionalmente por diferentes culturas para aliviar el dolor, y de ahí salió la idea de investigar cuál era la sustancia activa, el fármaco, el principio activo, y salió la aspirina, que el ácido acetilsalicílico, la marca aspirina, que tiene más de 100 años. Pero la aspirina no es del todo segura. La aspirina puede llegar a producir irritación gástrica y sangrado gástrico. Aquí en el Hospital de la Samaritana hicimos una emisión desde la botica, el programa de radio, que va por Radio Unal los jueves 7:30 de la noche, de un caso de hojas de boldo. La hoja

0: de boldo pues es un producto natural, y aquí encontramos una señora que tenía una cirrosis, porque la hoja de boldo se utiliza como laxante, pero ella lo utilizó por recomendación de alguien para bajar de peso. Claro, si yo tengo laxante y pierdo líquidos, electrolitos, pierdo apetito y todo esto, y puedo llegar a perder peso. Pero resulta que la hoja de boldo es hepatotóxica. Hay sustancias químicas, el xenócido A, el xenócido B, que producen antraquinonas, que son tóxicos en el hígado. Y esta señora aquí, de 58 años de edad, se le diagnosticó cirrosis hepática por consumo de hoja de boldo durante un año. La hoja de boldo no puede ser consumida más de 7 días.
1: Imagínese, y la señora creyendo que era natural y sano.
2: Y además, que dicen en el argot popular, para descargar y limpiar el hígado.
1: Imagínese. Entonces, importante también saber lo que nos acaba de decir el doctor, las plantas también tienen su proceso químico natural, así que por todo hay que consultar, nada de estar con hojitas por allí que me recomendó la vecina, porque ajá.
2: Y es que todo, como dice por ahí, o sea, todo en su justa medida, el veneno es veneno pasado de la dosis, pero no es tan veneno si se lo toma un poquito. En fin, doctor, profesor, mire, nos llega una pregunta al 311-889-1631. Cada vez que mi hijo tiene fiebre, le pido al médico un antibiótico porque me preocupa que la infección empeore. ¿Puede ser perjudicial tomar antibióticos cuando no son necesarios? ¿Qué señales indican que debemos consultar y no simplemente automedicarnos?
1: Sí, ya lo venía haciendo el doctor.
2: Así es.
1: No todos antibióticos.
0: Sí, pues ahí es la evaluación individual de cada persona, la evaluación de los signos, de los síntomas, la fiebre. Pero, por ejemplo, si es una fiebre producida por virus, por ejemplo, hay influenza, el mismo COVID-19 era producido por un virus. Ahí está la emergencia, fue producido por un virus. Y los antibióticos no hacían efecto en los virus. El manejo de los pacientes con COVID-19 fue soporte respiratorio, hospitalizarlos. De pronto se utilizaron antibióticos porque en la condición crítica de estas personas se inyectaban por bacterias. Entonces, si había una infección bacteriana respiratoria, ahí sí ameritaba la presencia y la utilización de antibióticos. Entonces, cuando el niño tiene fiebre, pues habría que estudiar cuál es la situación que está ocasionando la fiebre e identificar si la causa es microbiana y tomar la decisión si se puede utilizar un antibiótico para resolverlo. Pero la fiebre simplemente es un síntoma de la manifestación de algún problema de salud, pero queda siempre la pregunta de identificar la causa para poder resolver el origen, la causa de esa fiebre. Entonces,
1: claro,
0: no siempre fiebre es manifestación de una infección. Habría que hacer el examen correspondiente para poder precisarlo y diagnosticar la causa precisa con el fin de utilizar la herramienta terapéutica que corresponda.
1: Y para eso es bueno ir al médico, porque la entrevista con la mamá o con el niño pues es importante para saber cómo es la forma de vida de esa familia, y de pronto ahí podemos encontrar la clave. Doctor, aquí hay otra pregunta y dice, ¿cuáles son los medicamentos que definitivamente no se pueden revolver? Y yo meto aquí la cucharada también, porque entiendo que, por ejemplo, los antiinflamatorios con los analgésicos de pronto no está tan recomendado. ¿Cuáles son esos medicamentos que no podemos mezclar y hacer una bomba ahí en el cuerpo?
0: Bueno, lo ideal, otra vez, cuando alguien sale con medicamentos, la farmacia debería diseñar un calendario, un horario de toma. La mayoría de medicamentos, muchísimos, se pueden tomar con estómago vacío o sin estómago vacío, pero hay unos que requieren, por ejemplo, estómago vacío. Por ejemplo, les voy a poner un caso que es trascendental, que es el hipotiroidismo, que requiere la hormona tiroidea, la L-tiroxina. Sí, la L-tiroxina, por suerte, aparece, está disponible el medicamento para suplir esa deficiencia de la producción endógena, la producción propia de la hormona. Por cada individuo producimos nuestra hormona y mantenemos el equilibrio metabólico relacionado con la función de la tiroides. Pero cuando se produce hipotiroidismo, yo tengo que tomar L-tiroxina, que viene en una dosis muy pequeñita, microgramos, 25, 50, 75, 100 microgramos, menos de un miligramo. Y por ejemplo, la L-tiroxina requiere estómago vacío. Si yo me lo tomo con el estómago lleno, no se absorbe. No se absorbe, no pasa a la sangre. Y si no está en la sangre, no produce el efecto terapéutico para el que se está recetando. Entonces, por ejemplo, en un paciente que tiene L-tiroxina, yo tengo que tomarlo en ayunas. Tan pronto me despierte, antes de empezar todo el día, me tomo la L-tiroxina.
1: ¿Y con cuánto tiempo después puede uno desayunar?
0: En farmacia se dice... Estómago vacío es una hora antes de comer o dos horas después de haber comido. Entonces, por eso es en ayunas. Tan pronto me despierte, porque mientras yo me levanto, me voy al baño, me ducho y desayuno, al final, en una hora he desayunado. Y en la media hora anterior ha permitido que la L-tiroxina se absorba adecuadamente, pase a la sangre y genere su efecto terapéutico para el que fue recetada. Entonces, por eso es al comienzo del día, porque al final, en los 45 minutos restantes, yo voy a desayunar y encuentro entonces un ambiente y un escenario adecuado que permite la utilización y la absorción adecuada de la L-tiroxina. Entonces, esa respuesta necesita casi que un análisis de cada esquema terapéutico para diseñar los horarios en que tiene que tomar el medicamento. En Colombia se adolece de eso precisamente por la ausencia de un profesional en la farmacia. Sí, un profesional de la farmacia que esté presente en esas actividades. Nosotros aquí en el Hospital de la Samaritana hacemos plan de egreso con nuestros estudiantes en los que sean posibles y le hacemos un horario y le decimos, mire, este con la para que, y también utilizando como hechos del día recordatorios para que cumpla. Bueno, este cuando tan pronto termine el almuerzo, tómese este antes de la hora de dormir. Antes de comer, organizamos un horario con el fin de permitir la utilización adecuada del medicamento y garantizar la terapia adecuada de los medicamentos que le han recetado.
1: Doctor, otra pregunta. Los medicamentos de venta libre, pues usted ya nos ha explicado pues que no son tan contraproducentes, se pueden usar, pero por ejemplo, no sé, se me ocurre si yo me excedo en la toma de, por ejemplo, una sal efervescente, ¿Cuánto riesgo estoy corriendo si me tomo eso indiscriminadamente? Porque en teoría no hace daño. Todos esos medicamentos que uno ve por televisión que los venden, el jarabe para esto, la gota de los ojos. ¿Qué tan prudente debe ser uno también con ese tema de la venta libre? Una sal efervescente, por ejemplo.
2: O también los analgésicos, los antiinflamatorios para aliviar los dolores cotidianos, doctor.
0: Sí, eso es muy importante. Venta libre, hay un capítulo de la promoción de la salud que es como el autocuidado y hay algo que llama automedicación responsable. O sea, en ese medicamento de venta libre yo termino automedicándome, es decir, tomando un medicamento por mi propia decisión, pero requiero una orientación. Los medicamentos de venta libre es para resolver un problema de salud menor, pero si el problema de salud menor no pasa, el medicamento de venta libre no se puede utilizar crónicamente, sino ya es buscar una atención médica que permita establecer cuál es la causa de que yo utilicé un medicamento inicialmente que esperaba resolver un problema de salud y no se resolvió. O sea que había que tener una evaluación cuidadosa para poder determinar la causa del problema de salud. O sea, venta libre no significa que tome para siempre. Y se han nombrado antiinflamatorios. Los antiinflamatorios no esteroideos no se pueden, no. Mire, hay uno solo que es de venta libre, que es el ibuprofeno. El diclofenac es de venta bajo fórmula médica. El naproxeno, hay uno que hay marca comercial por ahí, pero un medicamento de venta antiinflamatorio no esteroideo, naproxeno, diclofenac, no se puede utilizar por más de 4 o 5 días. Son excelentes analgésicos y antiinflamatorios, pero tienen un problema grave y es que el uso por tiempos prolongados me daña el riñón, genera problemas renales y también generan úlcera gástrica y sangrado gástrico. Hay gente, aquí tuvimos un paciente en Samaritana que era un conductor, para las anécdotas los casos individuales que generan una reflexión general. Un señor que era conductor de un bus y le dolía por su trabajo permanentemente la espalda, entonces iba a la droguería y la señora de la droguería le aplicaba semanalmente diclofenac intramuscular. El señor así años y años, y cuando llegó aquí, le hicimos la entrevista, era usuario crónico de diclofenac inyectable y terminó en insuficiencia renal. Una persona que no superaba los 50 años y ya un daño del riñón tan grande que ameritaba diálisis renal. Y la causa, el uso crónico de un medicamento como los antiinflamatorios no esteroideos, diclofenaco, naproxeno, ibuprofeno. No deben ser usados sino por más de 5 días.
2: Y sabe que también, profesor Ilmar, me hace recordar tiempos aquellos en que uno joven, como no tenía el sistema de salud que lo cubriera suficientemente, pues iba a la droguería, claro que hoy en día también, ¿no? Y le pedía el matrimonio, el tal matrimonio que llevaba diclofenaco inyectable y otras dos sustancias, y esa vaina a uno aparentemente lo ponía bien en los primeros momentos. Y déjeme unir esto con la siguiente pregunta, y es, nos preguntan, doctor, profesor Ilmar, ¿por qué el acetaminofén, a pesar de ser un medicamento ampliamente conocido, puede causar daños graves según estudios médicos recientes cuando se excede la dosis recomendada? Y tengo entendido que solo se debe tomar es cuando uno presenta fiebre, no para cualquier dolor.
0: Sí, bueno, lo del matrimonio, otra vez, la gripa es un asunto viral, los antibióticos no tienen nada que hacer ahí y generan nuevos problemas porque le pueden inducir una resistencia antibiótica, contribuyen a la resistencia antimicrobiana a los antibióticos. El antibiótico y los otros antigripales, o sea que me alivian los síntomas de la gripa. Entonces, por ejemplo, ahí hay analgésico, hay antisecretores de la secreción alta de la nariz, que son sustancias que producen vasoconstricción. ¿Sabe que de, con franqueza les digo que los antigripales no deberían existir, no son necesarios? No son necesarios porque otra vez, si yo tengo gripa, es bien cobijado, protegido de los cambios de temperatura, tomar bebidas tibias, utilizar acetaminofén por la fiebre que pueda tener y el dolor, descansar, mantenerme bien hidratado y ya está. Pero se han presentado casos, miren, cuando yo tengo vasoconstricción, se me sube la presión arterial. Entonces se han presentado casos de crisis, de elevación súbita de presión arterial en personas hipertensas que consumieron un antigripal que le produjo vasoconstricción. Entonces, ahí está una explicación de por qué no se deberían utilizar. El otro es acetaminofén. Sí, acetaminofén es un medicamento seguro, pero también tiene riesgos. Por ejemplo, la dosis máxima de acetaminofén al día es 4 gramos por vía oral. Acaban de bajarla a 3 gramos porque el acetaminofén es tóxico hepático tremendamente potente. Si yo utilizo una sobredosis de acetaminofén, se daña el hígado de inmediato, se produce falla hepática por sobredosis de acetaminofén. Entonces, por ejemplo, la dosis que uno ya recomienda moderada es 500 miligramos cada, póngale, 500 miligramos cada 6 horas, que me daría 2 gramos, está bien. 500 miligramos cada 4 horas serían 6, 3 gramos, esa sería la dosis máxima.
1: Claro, y revisar el gramaje, porque venden de 300, venden de 500 y hasta de 800.
0: Es eso, pero otra vez, si yo tomo acetaminofén para dolor y dolor y tengo dolor crónico, y el acetaminofén es para un dolor de cabeza que he tenido, lo tomo 2-3 días y pasó. Pero si el problema de salud continúa, es posible que la causa sea otra, que no sea un síntoma, que no sea un problema de salud menor, sino el problema es mayor. Entonces, cuando yo no lo resuelvo, y los medicamentos de venta libre son eso, para utilizar en problemas de salud menor, que por el estrés, que porque no he dormido bien, que porque estoy cansado, y lo que hay es que descansar y dormir bien si se puede y si el trabajo y el estudio lo permite, pero las causas son otras causas que yo podría resolver. Pero cuando un problema de salud se vuelve crónico y persiste en el tiempo, hay que evaluarlo y estudiarlo porque la causa puede ser otra.
1: Bueno, doctor Wilmer, nos quedan 3 minuticos y tengo una última pregunta aquí de un oyente. Habla sobre los medicamentos que son vía cutánea, como los parches o las cremas que se absorben. ¿Eso qué tan contraproducente es? ¿Qué cuidado hay que tener ahí?
0: Si pareciera que por la piel, no, esos medicamentos son muy activos y son diseños muy sofisticados de nuevas formas de administración de medicamentos. Mire, hay hasta fentanilo parche, fentanilo que habla uno de eso, que es un derivado de la morfina, muy potente analgésico, y se utiliza, entonces se han diseñado sustratos, soportes físicos que se pegan a la piel y se estudia que pasa a través de la piel, se absorbe, o sea, pasa la sangre y genera el efecto terapéutico. También hay hormonas que se utilizan así, y parches, por ejemplo, para pacientes con dolor crónico, debidamente prescritos, debidamente diseñados, y en oncología, en terapia del cáncer, en personas que tienen dolor crónico, se diseñan porque, por ejemplo, son pacientes con dolor incontrolable, en etapas avanzadas de la enfermedad, que requieren que se les resuelva el dolor. Entonces se utilizan estas estrategias de formas farmacéuticas cutáneas que hay que también saber utilizar, pero son muy activos, son sustancias, hay que mirarlas con respeto. Uno piensa que porque están ahí afuera, que porque no han no ha habido una aguja que rompa la barrera de la piel para ponerla intravenosa, no, hay un diseño muy bien hecho. Ajá. Que permite que el fármaco se pegue a la piel y haga su proceso de absorción, pasar a la sangre adecuadamente. Entonces también en esos tan especializados también tiene que haber prescripción y receta de un profesional de la medicina.
2: Profesor Ilmar, en ese sentido, rápidamente, un minuto nos queda, por favor. ¿Cómo podemos promover una cultura de autocuidado sin fomentar primero el miedo a los medicamentos, que los necesitamos indudablemente como una herramienta terapéutica para nuestra salud, pero tampoco irnos al extremo de convertirnos en dependientes permanentes de una consulta médica?
1: Un minutico, doctor.
0: Sí, los medicamentos son herramientas terapéuticas muy valiosas que hay que utilizarlos con racionalidad. La racionalidad significa con la razón, con la reflexión. No son cualquier sustancia. Un medicamento tiene beneficios terapéuticos para muchas personas, pero también no están exentos de riesgos. El uso inadecuado por automedicación pone en riesgo la salud de las personas y generan nuevos problemas de salud. Entonces, el mensaje central: utilice los medicamentos como el médico se los ha prescrito, cumpla con la terapia y no se automedique, porque también puede generar nuevos problemas de salud, porque no hay medicamento completamente seguro.
1: Bueno, gracias, doctor Ilmar. Se nos acabó el tiempo y nos hubiera gustado seguir aquí conversando con él porque nos quedaron varios temas. Pero...
2: Doctor, profesor, díganos el día y la hora de La Botica, por favor.
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1: Bueno, ya saben, también consejos médicos muy importantes. Nos vamos mañana. El tema de La Ciencia Responde: conservación de alimentos en casa. Si usted es de los que deja la comida guardada en la nevera 15 días y después se los va a comer, tenga mucho cuidado. Y mañana vamos a hablar sobre ese tema. Muchas gracias a todos. Nos vemos. Feliz resto de día.
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0: Ya son las 6 de la mañana, un minuto de este miércoles 14 de octubre de 2026. Bienvenidos a Análisis UNAL, aquí comenzamos el informativo de las emisoras de la Universidad Nacional de Colombia. Gracias por acompañarnos en los 98.5 FM en Bogotá, en los 100.4 FM en Medellín. Y usted también puede conectarse en cualquier rincón de Colombia o el mundo en radio.unal.edu.co. Estamos en Instagram, estamos en X, tenemos correo electrónico para que nos envíen sus sugerencias de temas, las preguntas para los invitados. Bueno, en fin, por ahí podemos estar muy en contacto. Está convocada para hoy la primera jornada de protesta contra el gobierno nacional. Tendremos marchas en Bogotá, en Medellín, en Barranquilla y en otras ciudades del país, lideradas por las centrales obreras, el Pacto Histórico y algunos líderes del anterior gobierno colombiano. Sonia Ramírez, buenos días, bienvenida en este miércoles, ¿cómo está?
1: Muy buenos días para usted, Felipe, para Eliana, para nuestros compañeros y por supuesto para nuestros oyentes, desde ya deseándoles un muy buen día, frío en la capital colombiana. Seguimos con esos cielos completamente nublados, no hay lluvia, pero sí bastante frío, así que amanecemos muy expectantes por la jornada del día de hoy, pero con bastante frío en Bogotá.
0: También la temperatura baja para nosotros, no comparada por supuesto con Bogotá y otras ciudades donde la temperatura es inferior, pero obviamente todavía está bajita aquí en Medellín, 6 de la mañana, 2 minutos, y seguimos de fiesta cultural en Colombia, porque la poeta Piedad Bonet, recordemos que ella es de Amalfi, del nordeste antioqueño, nació en 1951, ganó el Premio Internacional Federico García Lorca de 2026, otorgado en la ciudad de Granada. Seguramente ahorita vamos a tener la oportunidad también de escucharla en esta emisión de Análisis UNAL. Eliana Escandón, ¿cómo amanece? Buenos días.
2: Hola, Felipe, muy buenos días. Saludando a nuestros oyentes, quienes se sintonizan desde ya Radio UNAL, quienes madrugan a sintonizar la emisora de la Universidad Nacional de Colombia para conocer ese panorama informativo de Colombia y el mundo. Amanezco muy bien, con bastante frío aquí en la ciudad de Bogotá. Muy gris el cielo, aunque sí se puede ver un poquito a las montañas, a esos cerros orientales de la capital colombiana. Una muy buena jornada para todas y para todos.
0: Revisemos entonces la condición climática de esta hora en Bogotá, a ver cómo está. Tenemos 12 grados Celsius de temperatura promedio en este momento y la máxima de hoy va a subir a 20 y eso será por allá a la 1 de la tarde. Y efectivamente hay pronóstico de lluvia. Medellín amanece con 15 grados de temperatura, con razón, lo habitual son 16, 17, una sensación térmica inferior y la máxima esperada será de 27 grados Celsius. El cielo está mayormente nublado. Un saludo también a nuestro productor en Bogotá, Álvaro Bulla, a nuestro coordinador en Medellín, Ronald Villa. Hoy, en el tema del día, vamos a hablar del cuarto plan decenal de educación. Eso será pasadas las 7 de la mañana. Aprovechamos de una vez y les dejamos desde ya una pregunta. ¿Cómo se sueñan todos ustedes la educación en Colombia en 2035? La pregunta va también para Sonia, para Eliana, ahorita les vamos a consultar, pero si ustedes tienen y quieren participar, tienen la respuesta y quieren participar, por supuesto, en Instagram, en X, en el correo electrónico, ¿cómo se sueña en la educación en Colombia en 2035? Hoy vamos a hablar también del Nobel de Física 2026 al belga Francis Hallesen, por su observatorio de neutrinos, el IceCube. Vamos a hablar de Ceuta, porque producto de visitas especiales por estos días, está nuevamente en la primera plana informativa. En fin, tenemos mucho preparado para esta jornada. A las 6 de la mañana, 5 minutos, comencemos con una ronda de noticias de Colombia y el mundo.
1: Vamos a iniciar, Felipe, hablando acerca de la salud del Papa León XIV, una noticia también que le está dando la vuelta al mundo y tiene que ver con que hace unas horas se confirmó que fue diagnosticado con cáncer de pulmón luego de someterse con éxito a una cirugía en el Hospital Gemelli de Roma, en Italia. Según ha informado el Vaticano, el pontífice de 71 años de edad fue intervenido durante 90 minutos, procedimiento en el que le extirparon el lóbulo inferior del pulmón derecho, y esta era una cirugía que conocíamos ya hace algunos algunas semanas y que de alguna manera puso en vilo la visita a lo que será Argentina, Perú, que lo estaban esperando. Sin embargo, pues con este diagnóstico aún quedan bastantes interrogantes. La Santa Sede señaló que la operación se desarrolló sin complicaciones y que el Papa despertó con normalidad antes de regresar a su habitación. Este diagnóstico entonces se produjo después de que los médicos detectaran un nódulo pulmonar durante unos controles rutinarios. El León 14 había explicado el domingo que la lesión estaba localizada y había sido identificada en una fase muy temprana. Sin embargo, pues ya una fuente del Vaticano, según reporta la BBC, informó que se estaban realizando exámenes adicionales para determinar si el cáncer se había extendido a otras partes del cuerpo. Sobre temas de quimioterapia o atención de este cáncer, aún no hay una respuesta como tal por parte del Vaticano. Sin embargo, es una noticia que ha generado bastante preocupación entre los fieles y las autoridades de la Iglesia Católica. Es por eso que han llamado y han convocado, por supuesto, a oraciones por el Papa León XIV.
2: Otras noticias internacionales. En Ucrania, al menos 60.000 personas quedaron sin electricidad tras una serie de ataques nocturnos rusos con misiles y drones. Según ha declarado el presidente Volodymyr Zelensky, las infraestructuras energéticas de Kiev y sus alrededores, así como las de Kharkov en el noreste, han sido alcanzadas. En la capital se han registrado al menos 6 personas fallecidas, 21 heridos, y los ataques se producen a pesar de que el presidente estadounidense Donald Trump hubiera anunciado una tregua energética entre Moscú y Kiev. Rusia afirma haber atacado infraestructuras utilizadas por el ejército ucraniano, pero según Kiev, Moscú lanzó 39 misiles y 128 drones. La cifra en total es 600.000 personas en Ucrania sin electricidad en las últimas horas.
0: 6:07 a.m. Y en Colombia, la Defensoría del Pueblo hizo un vehemente llamado al Gobierno Nacional y al Ministerio de Defensa para replantear el uso de bombardeos aéreos contra campamentos de grupos armados ilegales, tras confirmarse la muerte de menores de edad reclutados ilícitamente en recientes operaciones militares en el suroccidente del país. El órgano de control advirtió que, si bien la fuerza pública tiene el deber constitucional de combatir las estructuras criminales, la inteligencia militar debe garantizar el principio de precaución y distinción del derecho internacional humanitario para evitar que niños, niñas y adolescentes, quienes ostentan la condición de víctimas de reclutamiento forzado, sufran el impacto directo de las acciones de fuego de alta potencia. La solicitud reabre un complejo debate ético e institucional sobre los protocolos de uso de la fuerza legítima del Estado en zonas con alta presencia de menores instrumentalizados por las disidencias de las FARC y el ELN. Mientras la Defensoría insiste en privilegiar las operaciones de desembarco y cerco terrestre para lograr el rescate de las víctimas, sectores del estamento militar y analistas de seguridad señalan el dilema operativo que representa la táctica de los grupos armados de usar a los adolescentes como escudos humanos para blindar sus comandos estratégicos en la selva.
1: Vamos a Oriente Medio. Irán ha convocado por segunda vez en una semana al embajador británico en Teherán, Hugo Shorter, para protestar por las acusaciones del Reino Unido sobre una supuesta participación iraní en un complot contra la base aérea de Fairford. El gobierno iraní advirtió que podría reconsiderar sus relaciones bilaterales con Londres si las autoridades británicas no presentan pruebas que respalden estas acusaciones. Y en otras noticias, y también conectando un poco con el tema que ampliamos ayer en Oriente Medio, pues el presidente de los Estados Unidos, Donald Trump ha pedido a Turquía que se incorpore a la guerra contra los hutíes en Yemen. Es una posibilidad que tiene Donald Trump para que esta campaña militar, que está liderada por Arabia Saudí, pues cuente realmente con la participación de otras naciones, como es el caso de Turquía. El presidente Erdogan es un gran amigo mío y le tengo mucho respeto. Son parte de las palabras que ha expresado el mandatario estadounidense.
2: Vamos a hablar de las cataratas de Iguazú, porque las autoridades del Parque Nacional del Iguazú, tanto en Argentina como de Brasil, anunciaron restricciones de acceso a los principales circuitos de sus reconocidas cataratas para la jornada de este miércoles. Esto debido a una fuerte crecida del río atribuida a las intensas precipitaciones por el fenómeno climático de El Niño. Según un comunicado de la administración del parque en Argentina y de la empresa concesionaria Iguazú Argentina, la circulación por los circuitos inferior y superior del parque será restringida este miércoles debido a que las previsiones apuntan a un caudal superior a los niveles considerados seguros para transitar por las pasarelas y los balcones, como se le denomina. También hay que señalar que la crecida del río Iguazú, que ha alcanzado su mayor caudal del año tras varios días de intensas lluvias, también obligó a los administradores del parque en Brasil a retirar este martes esas barandas de protección de la pasarela suspendida para facilitar el paso del agua y evitar que el río termine arrastrándola.
0: Ya son las 6 de la mañana, 11 minutos, sigamos en América, porque en México hay debate por el viraje que ha dado en los últimos años la tasa de fecundidad de las mujeres, considerando que la media de hijos por mujer cayó a 1,2 en 2024, ubicándose incluso considerablemente por debajo del nivel de reemplazo generacional. Un estudio revelado en los últimos días destaca que este fenómeno obedece al impacto directo de las políticas públicas de prevención del embarazo adolescente, la mayor autonomía sobre la salud reproductiva y, especialmente, al incremento sostenido en el acceso de las mujeres a la educación secundaria y superior. En el segmento de jóvenes entre los 15 y los 19 años de edad, los nacimientos se redujeron a la mitad en la última década, consolidando a las aulas de clase como un factor protector y de desarrollo profesional. Aunque la reducción en la tasa de natalidad refleja mayores libertades de decisión y postergación de la maternidad, expertos en sociología y demografía advierten que el fenómeno plantea un hito de transición estructural para la segunda economía de la región. México se encamina hacia un cambio de modelo que exigirá reorientar las prioridades del Estado, desplazando el foco de las políticas públicas dedicadas a una población mayoritariamente joven hacia el fortalecimiento de sistemas integrales de cuidado, salud y pensiones con garantías dignas para una sociedad en acelerado proceso de envejecimiento.
2: Vamos con noticias científicas. La Universidad de Cienfuegos Carlos Rafael Rodríguez en Cuba celebrará su cuarta convención científica internacional, un evento que reunirá investigadores de 6 países para socializar resultados científicos y fortalecer la colaboración académica. Este programa incluye 7 talleres científicos internacionales, simposios, seminarios, así como un foro estudiantil de carácter híbrido. Esta cita académica responde a la Agenda 2030 y prioriza temas como la energía renovable, medio ambiente, seguridad alimentaria y transformación científico-técnica. Además, informa que el evento cuenta hasta el momento con cerca de 315 ponencias en plataforma, incluida la participación de investigadores de Ecuador, Colombia, Estados Unidos y Angola. Se confirmó la asistencia de conferencistas magistrales de universidades de España y de América Latina. Hay que señalar también que la cita anterior, realizada en el año 2025, reunió 455 ponencias de 10 países.
1: Y retomamos las noticias nacionales. Como lo mencionaba Felipe hace ya unos minutos, pues hoy hay concentraciones, jornada nacional de paro, y pues hay que mencionar a nivel de movilidad que ya están establecidos los puntos de encuentro. Para el caso de la ciudad de Bogotá, han anunciado desde la alcaldía 15 pequeños focos, sin embargo el gran punto será el Parque Nacional, las citas a las 10 de la mañana. Para el caso de la ciudad de Medellín, la Plaza de San Antonio, y para Cali, la Plaza de Caicedo. Hay que mencionar, entre otras cosas, que para la ciudad de Bogotá, además de la movilización que se realizará el día de hoy, la Asociación Distrital de Educadores ha anunciado un paro de 24 horas. FECODE pues también ha anunciado diferentes movilizaciones en otras ciudades del país, como Bucaramanga, Barranquilla y Armenia, entre otras ciudades. Por supuesto, siempre la invitación es a estar atentos a las redes oficiales de cada una de las entidades, que estará reportando el escenario de la movilidad en cada una de las ciudades del país.
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0: Ya son las 6 de la mañana y 15 minutos. Continuamos hoy nuestro especial, que hemos diferido por días, sobre los galardonados con los premios Nobel de este 2026, haciendo análisis para entender exactamente por qué la Academia entrega estos premios y qué incluyen ellos, descubrimientos, avances, repercusiones. En esta emisión nos adentramos entonces en los misterios de la astrofísica y el universo invisible, para entender por qué la Real Academia de las Ciencias de Suecia le otorgó el Premio Nobel de Física al científico belga Francis Hansen. Hansen fue reconocido por sus contribuciones decisivas al diseño y construcción del observatorio de neutrinos IceCube, un colosal detector de 1 kilómetro cúbico enterrado en el hielo de la Antártida, y por liderar el hallazgo de los neutrinos de alta energía de origen astrofísico. Apodado

0: cómo funciona ese que podríamos llamar telescopio construido en las profundidades del Polo Sur y sobre todo de qué manera este hallazgo transforma nuestra comprensión sobre el origen del universo. Para descifrar este hallazgo nos acompaña hoy el físico y profesor del Departamento de Física de la Universidad Nacional de Colombia, el doctor Diego Torres. Profesor Torres, bienvenido a Análisis UNAL. Muy buenos días, ¿cómo está? ¿Cómo amanece?
1: Muy bien, muchísimas gracias por la invitación. Muy interesante hablar de este tema que es fascinante, de estas partículas que son los neutrinos, que qué buena descripción, son partículas fantasmas, son muy livianos, no tienen carga eléctrica, es decir, no interactúan con prácticamente nada y viajan prácticamente a la velocidad de la luz. Muy interesante el tema.
0: Profesor Diego Alejandro Torres es físico, magíster y doctor en física nuclear de la Universidad Nacional de Colombia, profesor asociado del Departamento de Física de la Facultad de Ciencias de la UNAL sede Bogotá. Advierto a los oyentes que hoy van a escuchar al profesor Diego Torres, digamos, como en dos componentes. La conversación se va a extender, además de este análisis que haremos a continuación, pues vamos a hablar de la hackatón que se está haciendo y que se hará en la sede Manizales de la Universidad Nacional. Profesor Diego, a los neutrinos, y lo estaba recalcando usted, se le suele llamar partículas fantasma, porque miles de billones de ellos nos atraviesan cada segundo sin siquiera dejar rastro ni interactuar con la materia. Desde la física, ¿qué son exactamente los neutrinos y qué hace que estas partículas sean tan esquivas? Y de una vez le pregunto, ¿por qué capturar neutrinos de alta energía provenientes del espacio profundo es tan revolucionario para la astrofísica?
1: Bueno, el mundo que nos rodea está compuesto por aparentemente tres partículas: los protones, los neutrones, que forman el núcleo atómico, y los electrones. Eso forma los átomos y las moléculas que nosotros conocemos. Pero adicional a eso, por allá en los 40, en los 30, descubrimos que se necesitaban otras partículas, que eran muy difíciles de detectar, los neutrinos. Con la creación de los reactores nucleares, con el estudio de la radiación que viene del centro del universo, del centro de la galaxia, se descubrió que los neutrinos eran increíblemente activos, en el sentido de que eran millones de millones de partículas. En este momento, miles de millones de partículas llamadas neutrinos están atravesando nuestro cuerpo, pero no nos afecta para nada, no nos toca. Primero, porque no están eléctricamente cargadas. Y segundo, porque su masa es tan pequeña que prácticamente no chocan con la materia. El descubrimiento de este galardonado con el premio Nobel es fundamental porque él logró detectar estas partículas. ¿Y cómo lo logró? Pues él se dio cuenta que estas partículas interactuaban con el agua de una manera muy eficiente. Y el doctor Hansen se dio cuenta que cuando esas partículas interactuaban con el agua, especialmente con el hielo altamente puro, producían una luz porque dentro del agua, dentro del cubo de hielo, la luz viaja a menor velocidad que en el vacío, pero estas partículas viajan a una mayor velocidad que la luz ahí en ese pedazo de hielo. Entonces podían producir una luz que yo podía detectar, lo llamamos radiación de Cherenkov. Pues este gran científico, el doctor Francis, se da cuenta de que yo puedo utilizar el hielo del Ártico para irme a lo más profundo, colocar unos amplificadores de esa luz que se emana de la interacción entre los neutrinos y detectar los neutrinos. Y lo hizo en un campo enorme. Él cogió y logró crear un proyecto de investigación en el cual colocó muchos multiplicadores de la luz, le llamamos fotomultiplicadores, los enterró a más de kilómetro y medio, y por más de entre kilómetro y medio y 2,5 kilómetros, enterró en este hielo profundo y detectó esas partículas que venían del espacio, y detectó neutrinos con una muy alta energía. Detectó neutrinos que venían del centro de la galaxia y detectó neutrinos que vienen de mucho más afuera de la galaxia. ¿Por qué es importante? Porque primero nos da un entendimiento de muy profundo de posiblemente una gran cantidad de materia que nosotros tenemos perdida, que es la materia oscura. Nos abre la posibilidad de encontrar y explorar el espacio profundo, no solamente con la luz que viene, sino con estas pequeñas partículas fantasma que son muy difíciles de detectar. Y demuestra que definitivamente el espíritu humano es increíble a la hora de encontrar y de velar los grandes misterios del universo.
0: Es que parece, profesor Torres, parece un asunto de ciencia ficción. Déjeme insistir en

0: dos o tres puntos que usted ya ha citado en esta primera respuesta, pero que quiero focalizar, enfatizar. Uno, a pesar de que nos atraviesan y atraviesan la materia, no dejan rastro en nosotros o en la materia. Nada se puede, con ningún mecanismo, detectar esa presencia o ese paso de los neutrinos, por ejemplo, por el cuerpo humano.
1: No, es muy interesante y por eso fue tan problemático descubrirlos. Ahora, ya en los 30, un científico, un físico teórico brillante, Pauli, descubrió que para que tuviera sentido esto de la conservación de la energía que uno le enseña por allá en el colegio, debíamos tener partículas adicionales, partículas muy especiales, que eran los neutrinos. Claro, en ese momento no tenía sentido porque nosotros decíamos, pero ¿de dónde vamos a sacar unas partículas que nosotros no vemos? Y él dijo, esa partícula tiene que ser muy liviana y tiene que además no tener electricidad, porque la electricidad es lo que hace que nosotros interactuemos, la repulsión electrostática es lo que hace que nosotros sintamos cuando tocamos la mano o estrechamos la mano de alguien, lo que realmente estamos sintiendo es la repulsión entre los electrones que tienen la misma carga. Claro, Pauli dice, no, esta partícula debe ser muy liviana y no debe interactuar electromagnéticamente. Esa es la clave de por qué fue tan difícil y aún es tan difícil estudiar esas partículas. No interactúan con nosotros, existen y su interacción es tan débil que la interacción misma con la cual interactúan con el universo la denominamos interacción débil. Es una de las cuatro fuerzas del universo. ¿Cuál es el problema? El problema es que detectarlos es muy difícil. Es como cuando a uno le hablan un poco que existe un fantasma en la casa, pero ese fantasma yo nunca lo veo, nunca hace ruido, nunca produce ningún tipo de señal que me permita, pero eso existe. Entonces uno como que, pues entonces no existe. Pues mediante experimentos e indirectos logramos determinar que el fantasma sí existe y ese fantasma son esas partículas que llamamos neutrinos.
0: A lo otro que le quiero hacer foco, profesor Torres, es que el científico belga Francis Hansen concibió una idea que en su momento, como decíamos ahorita, parecía de ciencia ficción. Usar un bloque gigante de hielo en el Polo Sur, enterrarlo a más de 2 kilómetros de profundidad, equipado con miles de sensores de luz para registrar el paso de los neutrinos. ¿Cómo funciona técnicamente? Usted ya algo nos contó, pero entendamos un poco más como de la técnica de ese detector del Ice Cube. ¿Y qué ocurre físicamente cuando un neutrino choca contra el hielo glacial?
1: Pero nosotros lo primero necesitamos un pedazo de hielo muy, muy grande, porque entre más grande sea, la probabilidad que los neutrinos impacten a la materia e interactúen también es más grande. Cuando una partícula va más rápido que la velocidad de la luz en el medio, la velocidad de la luz en el vacío es la más rápida que hay, pero la luz en un medio como el agua es más lenta que en el vacío. Nuestras partículas de neutrinos viajan más rápido que la luz en el agua. Ellas van a producir en su paso, cuando interactúan, si lo llegan a hacer, una luz de color azulado, proviene de un efecto que denominamos radiación de Cherenkov. Esa luz es la que yo quiero detectar. Entonces, a pesar de que trillones de neutrinos están llegando, solamente unos muy pocos van a lograr ese impacto. Cuando yo estoy en el fondo, a más de kilómetro y medio de este pedazo de hielo, es muy oscuro. Entonces, cualquier luz que se produzca, inmediatamente yo la voy a ver, porque estos fotomultiplicadores van a colocar sensores muy específicos que esa poquita luz que se produce, inmediatamente la va a amplificar. Y yo voy a poder determinar el trazo por donde viene la partícula y puedo reproducir y tratar de adivinar cuál es la energía con la que viene. Y también, dependiendo del lugar hacia donde apunte el detector, porque como es un gran detector, kilómetros de detector que está dando, se está moviendo con la Tierra, dependiendo la hora, yo también puedo saber de dónde viene la partícula. Es decir, yo tengo toda la información posible para tratar de reproducir el evento. Es algo muy, muy sofisticado. Y esas tecnologías de la amplificación de la luz es utilizada, por ejemplo, en seguridad, es utilizada, nosotros la vemos en diferentes dispositivos optoelectrónicos, y poco a poco vamos a ver cómo empiezan a producirse desarrollos técnicos a partir de esos desarrollos científicos.
0: Profe, hasta hace unos años, muy pocas décadas realmente, el universo lo observábamos casi exclusivamente mediante la luz o la radiación electromagnética. Hoy, gracias a los neutrinos y a las ondas gravitacionales, pues tenemos una nueva ventana en los rincones más lejanos, oscuros y tal vez violentos del cosmos. ¿Cómo impacta este premio Nobel la investigación científica? Eso lo uno. ¿Y qué tan cercana o vinculada está nuestra comunidad académica colombiana a este tipo de grandes proyectos de astropartículas?
1: Bueno, hay muchos. Voy a comenzar por la última pregunta.
0: Bien,
1: En
0: pues.
1: Colombia hay muchos grupos de investigación que trabajan directamente con neutrinos, no solamente con la detección, no solamente con las predicciones teóricas, sino también realizando experimentos en otras partes del mundo. Es una comunidad muy, muy activa e inclusive hemos llegado a utilizar los neutrinos para proponer la detección de minas antipersona. Un proyecto muy interesante en el cual de manera indirecta nosotros trabajamos, que pertenece a la Universidad Industrial de Santander, por ejemplo, en donde el profesor Luis, de la Universidad Industrial de Santander, usa los neutrinos para tratar de determinar si estos neutrinos pueden interactuar con estos explosivos para tratar de saber dónde están estas minas. Ahora, no solamente en la detección de minas, también se pueden detectar diferentes tipos de elementos, acumulaciones de petróleo. Esa es como la punta tecnológica. Estamos a unos años, todavía un poco lejos de que eso llegue a tener una reproducibilidad tecnológica lo suficientemente alta para ser implementada dentro de la sociedad. Pero esta es la manera como estas ideas empiezan a concebirse y empiezan a producir resultados e innovaciones que terminan generando aplicaciones y patentes. Y ahí viene como esta pregunta de qué es la hackathon, ¿no? Entonces, claro, las universidades producimos muchas patentes a partir de estos desarrollos científicos de punta. Y en ocasiones nosotros estamos buscando los mecanismos para que estos resultados de investigación en la investigación con neutrinos que vienen del sol, en la investigación de la radiación solar, esos pequeños desarrollos que se traducen después de años de investigación en patentes, terminen llegando a la sociedad. Y eso podemos hablar un poquitico más tarde, pero es un camino muy largo, pero es muy interesante porque se producen tecnologías de punta a partir de investigaciones que dan premios Nobel.
0: ¿Qué más aplicaciones pudiera tener este premio Nobel, cierto? Este descubrimiento y este reconocimiento de esto que se hizo en el Polo Sur.
1: Esto puede ser una respuesta un poco frustrante, pero también es muy interesante. Miren, la ciencia no tiene ninguna función diferente a hacernos felices y hacernos humanos. La ciencia no tiene ninguna utilidad. Eventualmente, algunas de esos muchos descubrimientos científicos llegan a impactar a la sociedad, pero eso no es la función de la ciencia. La ciencia nos hace humanos y el ser humano tiene curiosidad por descubrir y entender las cosas. Y en ese sentido, la ciencia, los descubrimientos científicos genera una cantidad de conocimiento que nos hace felices y nos hace humanos. Si en determinado momento llegara a pasar que, oiga, si estos descubrimientos pueden tener algún impacto, es fantástico, pero no es la manera que como lo hacemos. Yo en ocasiones comparo, es un poco como a tener un hijo. Tener un hijo a uno lo hace feliz, ¿no? Pero pues ese hijo puede llegar a cambiar el mundo, puede que no, pero esa es precisamente la apuesta que se hace con la ciencia también, es cambiar el mundo a partir de hacer cosas que nos hacen felices. Ciencia aparentemente no sirve para nada, pero cambia el mundo que nos rodea.
0: Y nos permite entender, porque miren este hallazgo, este proceso tan, tan importante y esta genialidad humana de encontrar el método producto de tremenda investigación y tantos años de pensarle y de trabajarle el asunto para entender esto. Bueno, son las 6 de la mañana, 30 minutos. Le advertíamos a los oyentes desde muy temprano que el profesor Diego Torres lo tenemos además hoy para que hablemos de la hackatón en la sede de Manizales de la Universidad Nacional. Por eso le pido a Eliana y a Sonia que se vinculen a esta conversación para que hablemos precisamente de eso que está ocurriendo o de este proceso de hackatón en Manizales, Eliana.
2: Sí, Felipe, es que hace unos días, justamente en la semana anterior, en el campus La Nubia de la sede Manizales, ya se presentó esta iniciativa que reunirá a diferentes equipos durante 48 horas para trabajar en algunas soluciones a problemáticas en este territorio. Justamente el profesor Diego Torres tuvo la oportunidad de participar, así que nos gustaría conocer un poco sobre ese propósito que tiene esa iniciativa y además conocer un poco también sobre esos desafíos y esos retos que van a enfrentar estos equipos ahí en la sede Manizales, justamente con este lanzamiento de la Hackathon UNAL.
1: Efectivamente, Eliana, la Universidad Nacional de Colombia quiere colocar a disposición de toda la sociedad colombiana sus patentes para darle soluciones a los problemas creados por el terremoto en el eje cafetero y en la zona sur del país. Es muy importante para nosotros el que estas patentes tengan un impacto real, y lo que queremos hacer es colocar a las mentes más brillantes, nuestros jóvenes, para que vayan estos jóvenes, identifiquen qué problemas tienen en su comunidad, miren las patentes que tenemos y busquen soluciones a partir de una dinámica de 2 días que vamos a realizar en la sede Manizales de la Universidad Nacional de Colombia. El 2021 vamos a tener a 8 equipos que van a trabajar muy fuerte para darle esas soluciones. Las inscripciones están abiertas, las van a ver en diferentes medios, los formularios de inscripción para que los estudiantes del eje cafetero de todas las universidades e incluso de colegios de Manizales y de sus alrededores vayan. En 2 días van a tener expertos, van a tener acceso a nuestros patentes, vamos a buscarle soluciones a problemas que nosotros tenemos y que ellos mismos han identificado. Al primer equipo le vamos a dar 8 millones de pesos, al segundo 5 millones de pesos y al tercero 2 millones de pesos. Estos recursos fueron recogidos a través de donaciones que varias personas han dado, cuya función es colocar el conocimiento de la universidad al servicio de la solución de problemas generados por el terremoto en toda esta región. Entonces, nosotros estamos invitando, la Universidad Nacional está invitando, vengan a todos los jóvenes con todo su entusiasmo, todas esas grandes ideas, y nosotros tenemos toda disposición de ustedes para que en 2 días busquemos soluciones a grandes problemas originados por este terremoto, esta tragedia.
2: Profesor, creo que también es clave y brevemente contarle a nuestros oyentes sobre esas modalidades de participación y esas áreas temáticas en las que pueden vincularse, teniendo en cuenta también que parte del reto es hacer prototipos medibles y también que lleven como una ruta piloto que pueda ponerse en marcha en un periodo no superior a 30 días.
1: Y efectivamente, nosotros hemos definido 8 áreas de trabajo en agua, saneamiento, vivienda y seguridad, energía y conectividad, logística, datos y alertas de coordinación, bienestar, infraestructura crítica y movilidad y territorio y riesgo. Todas estas temáticas, las personas que se inscriban, los jóvenes que se inscriban, van a poder definir un problema que ellos hayan identificado y colocarlos dentro de estas temáticas. Y también nosotros vamos a hacer una serie de dinámicas para que a través de alguna de estas 8 áreas ellos puedan darle solución a los problemas. Los creadores de las patentes, nuestros investigadores, van a tener toda la disposición durante esos 2 días de trabajo intenso, 48 horas trabajando sin descansar, para que ellos sepan cómo, cuál es la utilidad que tiene la patente, y al final vamos a hacer un jurado altamente especializado, va a definir cuáles van a ser los ganadores. Y a los ganadores se les va a permitir continuar con las dinámicas para que no solamente se quede en el premio, sino que ellos mismos sean capaces de implementar esas soluciones en un lapso muy, muy corto de tiempo. Este es un sistema muy eficiente en el cual nosotros sí creemos que las personas más talentosas y las mentes más brillantes se acerquen a la universidad y no necesitan pertenecer a la Universidad Nacional. Lo importante es que tengan todo el ánimo de participar y toda la actividad y todas las ganas de verdad encontrarle solución a estos problemas originados por el temblor.
0: Profesor Diego Alejandro Torres, físico, magíster y doctor en física nuclear de la Universidad Nacional de Colombia. Muy amable por acompañarnos hoy en Análisis UNAL y por ayudarnos a entender el Nobel de Física, pero también este asunto de la Hackathon en Manizales. Gracias y buen día.
1: A ustedes muchísimas gracias y gracias por invitarme a un sitio donde la noticia sí es la protagonista. Muchas gracias.
0: Gracias, profesor, y seguimos contando con usted. 6:35 PM.
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2: Y 36 de la mañana. Hoy vamos a hablar también acerca de un informe del diario The Guardian que revela un poco la expansión de las redes criminales latinoamericanas en Europa. Es una investigación que expresa 4 meses de trabajo y en el que revelan el aumento del tráfico de estupefacientes, especialmente cocaína, hacia Europa y que está relacionado con la expansión de redes criminales latinoamericanas en ese continente y sus alianzas con organizaciones mafiosas locales. El informe cuenta con
4: con algunos datos de organizaciones policiales, de inteligencia, entrevistas con jueces, fiscales y expertos de ocho países en el que identificaron la presencia de carteles y grupos criminales de Colombia, Brasil, Ecuador, Venezuela, México y Estados Unidos en al menos 12 países europeos. Para el caso de nuestro país, están identificados el Clan del Golfo, el ELN y las disidencias de las FARC. También hay otras presencias como de organizaciones de países como México, donde está el cártel de Sinaloa, y el cártel de Jalisco Nueva Generación de México. Vamos a conversar a profundidad sobre este artículo con el profesor Alejandro Martínez Serrano. Ya nos acompaña en línea y él es licenciado en Relaciones Internacionales de la Universidad Nacional Autónoma de México, UNAM, maestro en Seguridad Nacional de la Universidad del Ejército y la Fuerza Aérea, además docente en la UNAM y maestro de tiempo completo en la Universidad La Salle. Profesor, muy buenos días y gracias por acompañarnos.
5: Hola, ¿qué tal? Buenos días. Muchas gracias por la invitación. Estoy a tus órdenes.
4: Bien, profesor, hace aproximadamente un año, año y medio, hablábamos un poco de esas redes transnacionales aquí en América Latina. Hoy la noticia pues está del lado europeo. Quisiera que empezáramos por ahí, para ayudarnos a entender cómo se han fortalecido estos vínculos, porque pues según la investigación, entre 2014 y 2024, el aumento de la criminalidad o de esa presencia de envío de drogas aumentó en un 471%.
5: Fíjate que la delincuencia organizada se maneja bajo una lógica del mercado. Estamos en un sistema económico capitalista, la oferta y la demanda. Si bien es cierto que el mercado más grande de consumidores de drogas ilícitas en el mundo lo encontramos en Estados Unidos, el segundo gran mercado está en Europa. En ese sentido, también esa lógica capitalista se maneja bajo el poder adquisitivo del consumidor. De tal manera que las organizaciones delincuenciales latinoamericanas pues están bien documentadas y llevan sus productos ilícitos a ese segundo mercado que sería el continente europeo.
4: Profesor, aquí también hay algo clave y es que la investigación advierte que va más allá como de esos territorios tradicionales en España, en Portugal, en Países Bajos y se menciona particularmente esas cooperaciones o operaciones conjuntas con las mafias locales. ¿Todo esto es posible a través del Internet? ¿Qué otro tipo de acciones han permitido que se fortalezcan esos contactos comerciales?
5: Sobre todo, como bien lo menciona la nota y lo señalas tú, al interior de Europa hay organizaciones delincuenciales que podríamos incluso catalogar de tradicionales o añejas. La mafia italiana sería un ejemplo, de tal forma que las organizaciones delincuenciales latinoamericanas tienen que alcanzar acuerdos de distribución, de convertirse en proveedores para que sean los locales quienes lleven a cabo la operación ya en el ámbito de la distribución del recurso. A mí me gusta mucho un concepto que tú comentaste al principio, la transnacionalidad. El fenómeno involucra países latinoamericanos donde se llevan a cabo incluso la producción agrícola de ciertos precursores, posteriormente en laboratorio su transformación ya en las drogas ilícitas y ahora su distribución en diferentes medios marítimos aéreos para poder alcanzar los mercados. Y allá las organizaciones delincuenciales locales pues se encargan ya de la compra-venta con el consumidor final. Ese fenómeno transnacional involucra varios países, varios regímenes jurídicos, hasta que el consumidor lleva su compra. Vale la pena también mencionar en este caso que hay países europeos que ya han permitido el uso de drogas para fines lúdicos, esa otra palabra también llama poderosamente la atención, para divertirse, de tal manera que Países Bajos, Portugal, por ejemplo, tienen esas condiciones y obviamente que eso es más propicio para poder florecer este tipo de negocios.
4: Profesor, hace unos minutos mencionábamos algunos carteles en México, algunos grupos en Colombia. ¿Se podría ponderar la participación de algunos de estos grupos y sus conexiones en Europa?
5: Sobre todo yo destacaría los cárteles colombianos y los cárteles mexicanos, que en términos de su potencial capacidad económica e involucramiento en este tipo de fenómenos, son los que en este momento tendrían mayor presencia tanto en el mercado europeo como en el mercado estadounidense.
4: Profesor, y digamos, esto también podría ser como consecuencia, podríamos resaltar que hay un debilitamiento por parte del tren de Aragua en Venezuela.
5: Sobre todo con la intervención estadounidense a partir de enero de este año y el cambio en la postura del actual gobierno colombiano, perdón, venezolano, pues sí tendríamos quizá una afectación en ese sentido. Y sobre todo que Venezuela tiene esa particularidad de que es territorio de, mayoritariamente de tránsito de drogas ilícitas, no es meramente productor.
4: Entiendo, profesor, y también pues finalmente y retomando este tema de que Europa se consolidó como un mercado atractivo para los mayores márgenes de ganancia frente a Estados Unidos, ¿qué se espera que pase en este escenario? Digamos, los carteles tanto en México y en Colombia, dependiendo también un poco de la política local, ¿podrían seguirse fortaleciendo?
5: Fíjate que lo que posiblemente ocurrirá en el corto plazo será un endurecimiento de la política criminal en materia de lucha contra los cárteles de producción y distribución de drogas ilícitas en Europa. Un endurecimiento que podría incluso llegar al margen de lo que ha ocurrido en Estados Unidos de declarar los grupos, organizaciones terroristas internacionales. Y esto obviamente que estaría provocando una mayor presencia no solo de fuerzas policíacas, incluso de fuerzas militares. En ese sentido, de ahí que este crecimiento de su presencia en Europa, dado el control más estricto que se está manejando en este fenómeno por parte de Estados Unidos.
4: Bien, pues es el análisis del profesor Alejandro Martínez Serrano, licenciado en Relaciones Internacionales de la Universidad Nacional Autónoma de México, UNAM, maestro en Seguridad Nacional de la Universidad del Ejército y la Fuerza Aérea, además docente en la UNAM y maestro de tiempo completo en la Universidad de La Salle. Hoy analizábamos a profundidad un informe del diario The Guardian que revela la expansión de redes criminales latinoamericanas en Europa. Profesor, gracias por haber estado aquí con nosotros.
5: Al contrario, un gusto por la invitación. Un saludo a todos los integrantes del programa y también a todo tu público. Buenos días.
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0: De la mañana, 44 minutos. Alisten papel y lápiz para que tomen nota de estas recomendaciones de lectura que vamos a hacerles de portales nacionales e internacionales que vale la pena consultar hoy. Empezamos en dw.com/es. Estamos hablando del portal en español de la Deutsche Welle. En esta revista de medios, la recomendación de lectura nos invita a reflexionar sobre la fascinante relación entre la literatura clásica y los debates tecnológicos contemporáneos. Eso porque el servicio informativo de Deutsche Welle publicó un sorprendente artículo titulado En 1726, este libro ya había imaginado una máquina que escribe como la IA. El texto recupera un pasaje poco recordado de la inmortal obra de Jonathan Swift, Los viajes de Gulliver, publicada hace exactamente 3 siglos. En el relato, durante su visita a la ficticia Gran Academia de Lagado, el protagonista descubre un complejo artefacto de madera con palancas y dados, con palabras inscritas que, al ser girados en combinaciones aleatorias, permitían escribir libros de filosofía, poesía y política sin necesidad de talento ni estudio. La Deutsche Welle analiza en este artículo cómo lo que en el siglo XVIII nació como una audaz sátira contra el mecanicismo y la charlatanería académica se convirtió en la más precisa y temprana profecía de los modelos de lenguaje de inteligencia artificial que hoy, mediante algoritmos y combinatoria estadística, generan textos de manera automatizada. Es una lectura tan amena como enriquecedora para nuestra audiencia. Nos recuerda que las inquietudes sobre la automatización de la creatividad y el intelecto humano no comenzaron en Silicon Valley, sino en la imaginación crítica de la literatura ilustrada. Pueden consultar este magnífico análisis en el portal en español de la Deutsche Welle, en el enlace dw.com/es.
4: Hay una segunda recomendación que en realidad es una columna de opinión y está publicada en casamacondo.co. Se titula La inquietud por la familia y el cuerpo femenino. Es un artículo escrito por Daniela Sánchez Russo, quien cuestiona las políticas que promueven la familia tradicional y ponen en discusión la autonomía reproductiva de las mujeres. La autora advierte que estas posiciones desconocen la diversidad de los hogares colombianos y pueden debilitar derechos conquistados como el derecho al aborto. Para explicar esta relación, ella se sustenta y se basa, por supuesto, en temas académicos. Retoma las ideas de las pensadoras feministas Silvia Federici y Nancy Fraser. Ambas analizan cómo el capitalismo ha dependido históricamente del trabajo doméstico y de cuidado realizado principalmente por mujeres y en muchos casos sin remuneración. Estas labores incluyen criar los hijos, preparar alimentos, limpiar y cuidar a personas enfermas o adultas mayores. Es por eso que también a lo largo del artículo del texto explica cómo se consolidó un modelo familiar en el que los hombres asumían el papel de proveedores económicos y las mujeres eran responsables del hogar. Según la autora, esta división invisibilizó el trabajo femenino y limitó la autonomía de las mujeres. Además, señala que el debilitamiento de los sistemas públicos de protección social ha aumentado las dificultades para sostener y cuidar a las familias. Es por esto que también sostiene a lo largo del artículo que los problemas de las familias son económicos y sociales y no solamente morales. En lugar de imponer un modelo familiar o restringir los derechos reproductivos, lo que asegura esta mujer es que se plantea actualmente fortalecer los servicios de cuidado, ampliar la oferta de jardines infantiles y garantizar la educación y la protección social. Una columna de opinión que está publicada en el portal casamacondo.co y que se titula La inquietud por la familia y el cuerpo femenino.
2: Una última recomendación del portal casaafrica.es, un evento Guardianes de la Memoria que se está realizando en España, y es que esta exposición rescata los archivos de fotógrafos ilustres y desconocidos de la ciudad senegalesa de San Luis, considerada la cuna de la fotografía africana. Propone un recorrido cronológico a través de obras de retratistas, reporteros y fotógrafos aficionados del siglo XX. La mayoría de las imágenes son inéditas y han permanecido ocultas entre las páginas de viejos álbumes, sin embargo, amenazadas por un deterioro irreversible. Esta exposición es el resultado de una formación sobre conservación, digitalización y documentación de fotografías históricas organizada por la Cooperación Española y el Centro de Investigación y Documentación de Senegal. Esta exposición, con 111 imágenes de 11 autores, se reúne en una selección de fotografías recuperadas que documentan justamente la vida cotidiana de San Luis durante un siglo. Usted puede visitarla, así que los horarios y los puntos de visita los puede consultar en esta página web, casaafrica.es. La recomendación, evento Guardianes de la Memoria, una exposición que reúne lo mejor de Senegal en España.
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0: Conocemos hasta ahora las noticias del continente africano. Vamos a hablar de Ceuta, porque ese territorio está recibiendo visitas diplomáticas después de la llegada de 70.000 migrantes a su territorio. La visita de los reyes de España fue la primera a Ceuta desde el año 2007 y se produjo en un momento en que la migración sigue siendo un tema político importante en España de cara a lo que se viene próximamente, que son las elecciones generales previstas para el próximo 29 de noviembre. Algunos políticos de la oposición española han acusado a Marruecos de utilizar la migración con fines políticos, acusaciones que han sido rechazadas por Rabat y por el presidente del gobierno español, el señor Pedro Sánchez. El rey que está visitando en este momento Ceuta reafirmó la soberanía de España sobre Ceuta y también sobre Melilla, dos territorios del norte de África administrados por la nación europea y reclamados por Marruecos. Declaró que su estatus no era negociable, al tiempo que resaltó la importancia de mantener la cooperación con Rabat. En este momento también hay otra visita que está recibiendo este territorio español en África y es la del líder de la ultraderecha francesa Jordan Bardella, presidente de la Agrupación Nacional Francesa, quien criticó las políticas migratorias del presidente del gobierno español y el apoyo de Francia a las decisiones de este dirigente político, refiriéndonos al señor Pedro Sánchez. Así que vamos a conversar sobre estos dos componentes que nos traen esta noticia con la profesora Ivette Arellano Castañeda. Ella es maestra en Relaciones Internacionales. Profesora, bienvenida a Radio UNAL.
1: Hola, ¿qué tal? Buen día, un gusto estar con ustedes.
0: Bueno, profesora, son dos componentes, como lo señalábamos, que se resalta en el panorama político de dos países, hablando puntualmente de España y de Francia, y creo que es importante que empecemos con España porque Ceuta hace parte de su territorio y se supone que la visita de los reyes es quizás un tema diplomático y simbólico, así lo podemos ver muchas personas que estamos siguiendo esta noticia, pero en sí, ¿qué proyección tiene la monarquía española y también esta visita para, entre comillas, mejorar esas condiciones de la población tanto originaria como de la población migrante en ese territorio?
1: Bueno, esta visita de los reyes a Ceuta es una especie de paliativo, una especie de apoyo a la sociedad ceutí, derivado, pues sí, de esta salida masiva de Marruecos a este territorio, ¿no?, a Ceuta. Y pues se da en este momento, ¿no? Se esperaron a que bajara un poco la tensión, fueron 70.000 migrantes los que entraron, entonces pues es una cantidad considerable de personas, tomando en cuenta el tamaño del país, ¿no? Y pues sí, la visita de los reyes pretende eso, tranquilizar a la población, demostrar el apoyo, y porque es curioso que casi en 20 años no había una visita de los reyes a territorio ceutí.
0: Profesora, pero en ese sentido también, ¿qué pasa con Marruecos y ese rifirrafe que se está viendo en diferentes medios de comunicación a través de ciertas noticias, esas noticias que enfrentan los gobiernos de España con el rey Mohamed VI de Marruecos, en cuanto a que Marruecos está reclamando la soberanía de estos dos territorios, de Ceuta, y de una vez metamos ahí a Melilla, pero desde España dicen que no, que esa soberanía va a pertenecer y esa es la proyección que se tiene para los próximos años y para la eternidad, entre comillas, de este territorio.
1: Sí, lo que pasa con Marruecos es un país que se está ocupando desde los 70, más o menos 80, el territorio del Sáhara. Entonces, para ellos ha sido relativamente sencillo ocupar un territorio que no les pertenece o que está en debate, para ojos de la ONU, está en debate esa ocupación. Y en el caso de Ceuta y Melilla, que son territorios españoles que le han pertenecido a España desde los siglos XV y XVII, Marruecos los reclama para sí. Sin embargo, si nos vamos al el origen de los países, bueno, pues España lleva ahí toda la vida, y Marruecos es un territorio que surgió a partir de esta partición que se da de África, y que Marruecos reclama desde 1956, o desde que Marruecos tiene vida independiente, ha querido apropiarse de esos territorios que él considera que son suyos, ¿no?, que son fronteras naturales, lo cual pues no es así, ¿no? Entonces el territorio de Ceuta y de Melilla siguen siendo españoles y por lo que dicen los reyes seguirán siendo españoles, pero también es cierto que ha habido cierto abandono por parte de las autoridades españolas de esos territorios y es hasta que se dan situaciones como estas que España dice, ay, también tengo esos territorios y tengo que estar pendientes, pero la ocupación que pretenda hacer Marruecos pues definitivamente es ilegal.
0: Bueno, profesora, pero entonces los reyes de España, en este caso sabemos que no tienen ninguna influencia sobre las decisiones políticas del país, pero con este tema usted cree que habría algún tipo de, no sé, quizás alianza con el mismo gobierno de Pedro Sánchez para reforzar esa soberanía que para Marruecos podría estar pendiendo de un hilo.
1: Sí, efectivamente, no hay alguna relevancia de los reyes hacia las decisiones políticas que se puedan tomar en ese sentido. Sin embargo, pues es una forma de, insisto, mostrar presencia y de España levantar la mano y decir aquí estoy, ¿no? Pero también hay que recordar que Marruecos es un aliado importante de Estados Unidos e Israel. En África y como frontera hacia Europa, ¿no? España es la puerta de África hacia Europa, entonces es un territorio estratégico. Marruecos, pues por supuesto, es la parte de contención africana de la migración para Europa. Entonces, Marruecos tiene en ese sentido la sartén por el mango, ¿no? Negociar lo que se le ocurra a Marruecos con tal de pasar o no pasar la migración. Puede haber repercusiones, puede haber alianzas, sí, efectivamente, y pues bueno, en cuestiones de perder o ganar territorio, España pues va a cerrar filas, ¿no? Los reyes, el gobierno español. Y también hay que recordar que estas tensiones se dan en un momento importante, ¿no? Vienen elecciones en España.
0: Sí.
1: Y la visita de esta persona que comentabas, de Jordan Bardella,
0: sí,
1: de la ultraderecha francesa, ¿no? Que hay que recordar que fue Francia quien hace la gestión para que se cierre el espacio de Schengen para las personas que salgan de España. Entonces es un momento importante político, vienen elecciones en España para elegir diputados y senadores, y el espacio Schengen quedó suspendido por parte de Francia para visitantes que salgan de España, que no puedan recorrer Europa. El espacio de Schengen es eso, que cualquier persona irregular que se regularice puede circular por el espacio de Schengen, que son ciudades importantes de Europa. La mayor parte de los países de Europa forman parte del espacio de Schengen.
0: Profesora, ya que usted menciona la visita de este diplomático francés y que él también ha tenido críticas con el actual gobierno de España, con Pedro Sánchez, entonces, ¿para qué se da en medio de esta situación? ¿Qué quiere justamente esta agrupación nacional francesa en el territorio de Ceuta si no puede influir en las decisiones políticas que pueda tener España para estas próximas elecciones?
1: Definitivamente hacer más evidente la situación que está viviendo España por el tema migratorio, y al final del día España ha sido uno de los países que no es tan bienvenido dentro de la Unión Europea. Entonces, hacer evidente estos temas de migración pues es complicarle un poco la situación a España frente a países europeos.
0: Y al final, ¿qué pasa con los migrantes, profesora? Porque son la principal población afectada en medio de todos estos discursos de rifirrafe, de que no está bien lo que está diciendo el gobierno español, no está bien lo que está diciendo el diplomático francés, no está bien lo que se está viendo con la visita de los reyes de España. Pero entonces, ¿qué pasa con los migrantes? ¿Son los principales afectados en esta situación?
1: Lamentablemente, los migrantes son una moneda de cambio para Marruecos hacia Europa. Lo que te comentaba, Marruecos en ese sentido tiene la llave y literal lo vimos para abrir o cerrar la migración. Marruecos asusta a comunidades de migrantes que vienen de la región subsahariana o del norte de África, y esa es su manera de Marruecos de negociar. Y si a eso le sumamos que tienen el apoyo de Israel y de Estados Unidos, que reconoce que Marruecos tiene soberanía sobre el territorio del Sáhara, bueno, pues Marruecos usa esas cualquier motivo para Marruecos es motivo de ganar, ¿no? Entonces, utilizar a los migrantes como esa moneda de cambio para salir de África y llegar a Europa, pues para Marruecos es una buena opción, por así decirlo, y lamentablemente pues no hay algo que defienda en ese sentido a los migrantes, ¿no? O sea, pasa en América Latina también, lo vemos con las caravanas migrantes, que también están respaldadas por intereses que no necesariamente ven por los migrantes.
0: Por último, hay que decir, los Reyes de España recibirán la llave de oro de la ciudad y también mantendrán un breve encuentro con los miembros del Consejo de Gobierno. Esperaremos entonces cómo avanza esta situación, profesora, ahí en Ceuta, y también esa visita que recibirá Melilla justamente por parte de los Reyes de España. La profesora Ivette Arellano Castañeda, sí, es maestra en Relaciones Internacionales. Le agradecemos que nos haya acompañado estos minutos en Radio UNAL.
1: Muchas gracias, es un gusto.
2: 7:00 a.m. en punto. La profesora, muchas gracias por acompañarnos. Ceuta ha estado en la primera plana informativa este año y vuelve a estarlo ahora con estas visitas, digamos, distinguidas, pero además es clave en el proceso de elecciones del 29 de noviembre. Diezmó un poco su protagonismo en la agenda pública española con el tema de la vivienda, pero está ahí y es central y es clave para lo que está ocurriendo en este momento en España. Vamos a hacernos una pausa. Recuerden que nuestro tema del día de hoy es el cuarto plan decenal de educación. Estamos consultando cómo debería ser la educación cristiana en 2025, cómo sueñan todos ustedes la educación en Colombia para el año 2035, exactamente 2035. Pueden participar en nuestra, estamos en Instagram, @radiounal, también en X, igual @radiounal, o si quieren en el correo electrónico, bueno, como quieran participar esta mañana, listen sus preguntas, vienen varios invitados para hablar de eso. Hacemos la pausa y ya seguimos.
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0: 7 de la mañana, 3 minutos, gracias por seguir conectados a Análisis Unal en este miércoles 14 de octubre de 2026. Comenzamos desde las 6 de la mañana, iremos hasta las 7 y 55, 7 y 56 de la mañana. Estamos encadenados a esta hora en los 98.5 FM en Bogotá, los 100.4 FM en Medellín. Estamos en radio.unal.edu.co y a todos ustedes siempre les decimos gracias. Gracias por estar ahí. Gracias por seguir la emisión, gracias por compartir sus inquietudes, sus preguntas, sus comentarios a propósito de los temas que todos los días de lunes a viernes analizamos aquí en las emisoras de la Universidad Nacional de Colombia. Recuerden, tema del día, el Plan Decenal de Educación, cómo se sueña en la educación en Colombia en 2035. Eliana, Sonia, ¿cómo se lo sueñan ustedes? ¿Qué visualizan para los siguientes 10 años? Etapa importante, un periodo importante para Colombia, donde en materia educativa deberíamos progresar fuertemente.
1: Pues Felipe, yo creo que el pensamiento crítico es demasiado clave para entender lo que pasa en nuestros contextos locales a nivel nacional, poder seguir conectando un poco esa Colombia profunda, que aún tengo dudas sobre ese término, pero creo que el pensamiento crítico es algo que debe estar sí o sí contemplado a lo largo del escenario de la educación, y pues de ahí también dependen bastantes cosas en términos de reconocimiento de géneros, de otras personas que también comparten con nosotros las aulas de clase. Así es un poco como yo me imagino la educación en nuestro país.
2: Creo que también hay bastantes retos que llegan justamente con el tema de la educación, esos retos estructurales. También tenemos que pensar en esa educación en las regiones, en esa educación rural, fortalecerla, por supuesto, en la calidad por parte de las y los docentes, y también que tengamos ese acceso, ¿no? Un mayor acceso a la educación superior, que no solamente se quede en los aprendizajes quizás de la escuela, del colegio, sino que tengamos esa oportunidad primordial de poder formarnos en una carrera profesional. Así que ya miraremos entonces cómo se genera este desafío para los próximos años en Colombia.
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0: Siete de la mañana, 6 minutos. En el tema del día le hacemos hoy un examen, esperemos resulte riguroso, a la hoja de ruta que marcará el destino pedagógico, social y financiero del país durante la próxima década, el cuarto Plan Decenal de Educación 2026-2035, el derecho a la educación. Construido a partir de un proceso participativo sin precedentes que reunió los aportes de más de 1 millón de colombianas y colombianos en todos los rincones y todos los territorios, este nuevo plan decenal nace con una premisa ética y política irrenunciable: concebir la educación no como un servicio mercantil ni como un privilegio individual, sino como un derecho humano fundamental que debe garantizarse desde la primera infancia hasta la educación superior. Estructurado sobre 3 ejes transformadores: la garantía plena del derecho, la construcción del conocimiento público para la transformación social y el fortalecimiento de la financiación pública, el plan plantea metas ambiciosas como la universalización de la educación inicial, la superación de la brecha digital, la consolidación de la etnoeducación y la reforma urgente a las fuentes de financiación del sistema. Sin embargo, el reto histórico de todo plan decenal estriba en pasar del papel a la realidad del aula y a la asignación presupuestal. Para analizar la pertinencia, los avances, los hitos, los desafíos de este consenso nacional, nos acompañan hoy la experta en planeación pedagógica e inclusión educativa, la profesora Irene Rodríguez, el profesor e investigador de la Universidad Nacional Fabio Jurado Valencia y el sistematizador general del plan, el profesor Gildardo Meneses Velázquez. Profesora Irene, bienvenida, muy buenos días, ¿cómo está? Profesora Irene. Bueno, ya vamos a revisar la conexión de la profesora Irene. Ella es magíster en educación, consultora, investigadora pedagógica y oficial de proyectos educativos de UNICEF Colombia. Profesor Fabio Jurado Valencia está con nosotros. Profesor Fabio, buenos días. lo escucho tampoco. Me dicen que la profesora Irene tiene el micrófono cerrado.
5: Presente, ya. Acabo de abrirlo, presente y atenta a la discusión.
0: Bienvenida, ¿cómo está? Buenos días.
5: Gracias.
0: Y el profesor Gildardo Meneses está con nosotros. Bienvenido, profesor Meneses, buenos días.
6: Buenos días, ¿cómo se encuentran? Muchas gracias por la invitación. También quisiera aclarar que nos acompaña mi compañera Tatiana Bautista. Ella también es sistematizadora del Plan Decenal de Educación. Muchas gracias.
0: A la profesora Tatiana Bautista también le damos la bienvenida. Profesora Tatiana, bienvenida a Análisis Unal. Buenos días.
7: Muy buenos días a todos. Muchas gracias por la invitación. Y bueno, esperamos compartir muchas cosas en este diálogo del cuarto Plan Decenal.
0: Profesor Gildardo y profesora Tatiana, ustedes tuvieron a su cargo la responsabilidad de sistematizar más de 1 millón de voces, propuestas y diagnósticos provenientes de regiones diversas, de comunidades étnicas, de sectores marginados, desde la metodología. ¿Cómo se logró traducir esa gran cantidad de diversidad, todos esos elementos en los tres ejes fundamentales y en las rutas de acción? Eso sin olvidar que hay urgencias específicas de ruralidad y de periferia en la profundidad de Colombia.
7: Bueno, de eso es de lo que estamos hablando, pues pertenece pues también como lo que estamos hablando es cómo se construyó el cuarto plan decenal, ¿no? Y pues de esto, antes de hablar de cómo se recogió todo este proceso de todas estas informaciones, grandes informaciones, pues tenemos primero que reconocer que el cuarto plan decenal se construyó como un proceso de participación muy amplio, ¿no? Entonces, en el cual estuvieron pues implicados diversos actores de toda la comunidad educativa, desde lo que han nombrado precisamente, desde pues comunidades, padres, madres, primera infancia, cuidadores, estudiantes, familias, comunidades indígenas, afrocolombianas, negras, raizales, palenqueras, organizaciones campesinas, personas con discapacidad, jóvenes, adultos, comunidades LGTBI más, víctimas de conflicto armado, universidades, empresarios, maestros y maestras. Entonces, desde esta perspectiva, pues todos estos actores estuvieron durante un año en diversos espacios de deliberación, de construcción colectiva y diálogo, y también pues a través de la comisión mixta que se organizó, que se creó también, que reúne también diversos sectores de la comunidad educativa. Entonces, pues en todos estos espacios de foros, de diálogos regionales, de escenarios de liberación, pues se recogieron todas las propuestas, preocupaciones y también pues consensos acerca de lo que, de la educación, ¿no? Y también este cuarto plan decenal pues tiene algo muy importante, y es que se construye de abajo hacia arriba. Generalmente los planes pues se construyen como desde mesas muy técnicas, pero esta vez se quiso hacer desde las voces de los territorios, ¿no? Entonces eso es muy clave entenderlo, porque con toda esa información precisamente es que se recoge, y entonces se sistematiza precisamente todos estos grandes volúmenes de información en los cuales pues también estuvimos pues asesorados o también apoyados de la inteligencia artificial, porque pues como entenderán son diversos y una gran cantidad de volúmenes, que pues esto es impresionante la cantidad de documentos, de expresiones que llegaron. Y para precisamente en esa construcción de cómo se construyó con todas las voces, que finalmente el cuarto plan decenal es un pacto social, pues se hizo toda esta síntesis y gestión de grandes volúmenes de información. Se reconoció también pues todas las particularidades de cada región, de cada uno de los aportes, para hacerlo más objetivos posibles y también reducir los sesgos también, y hacer que la información fuera lo más neutral posible, ¿no? Entonces, Esto es muy importante tenerlo en cuenta también para lo que fue toda la construcción de ya poder tener claro los argumentos y que las regiones tampoco se diluyera todo en una sola conversación nacional. Eso fue como con lo que les podemos contar de cómo se construyó. No sé si Gildardo, alguien quiera complementar más al respecto.
0: Agilidad, enfatizarle en el proceso como logístico, es decir, fueron a los territorios, cuántas veces estuvieron en los territorios, además se hizo tal vez una consulta por mecanismos digitales. ¿Cómo fue todo este proceso para recoger este más de 1 millón de voces a propósito del Plan Decenal de Educación?
6: Nosotros participamos allí a través del Ministerio de Educación Nacional. Se contacta a las secretarías de educaciones departamentales para poder participar en estos foros educativos y poder recoger las voces de todas y todes en la construcción del cuarto plan decenal de educación, ¿no? Allí, estando en estos foros, es que se empieza a entender y a escuchar el diagnóstico para que nosotros pudiéramos construir los tres ejes estratégicos, que eso fue muy importante. Como muy bien usted lo nombró al principio, los tres ejes salieron a partir de esos encuentros. De hecho, nosotros participamos o se participaron 5.000 entidades de educativas. Se participó también en el tercer congreso pedagógico en noviembre de FECODE, donde también allí se pudieron recoger las voces de todos y todas. Allí en estos foros también municipales y departamentales hubo 95 entidades territoriales certificadas donde pudimos recoger esas voces. Eso para nosotros y nosotras fue muy importante porque allí pues se nos hacían la invitación, podíamos participar, escuchar, discutir y recoger esas voces. También mencionar algo muy importante que dentro de la metodología participaron las infancias, y aquí esto es importante señalarlo, porque al estar las infancias participando, se hizo una metodología especial donde las niñas y niños y adolescentes nos decían cómo querían, pensaban y soñaban la escuela en 10 años. ¿Por qué lo menciono? Porque muchas veces el adulto es el que guía las respuestas de las infancias o de los adolescentes de cómo se podría pensar la escuela, ¿no? Allí sí se pudo sintetizar y dejar plasma de esas voces como ellos pensaban la escuela, ¿no? Entonces, esto es como para mencionar por encima de cómo fue esta logística en estos encuentros territoriales, ¿no?
0: Profesora, sí, yo creo. Irene, dime, Tatiana, te escuchamos.
7: Para ser más específicos, pues esto comenzó un proceso desde mayo, más específicamente, aunque las conversaciones ya venían desde el 2023 con encuentros de educaciones alternativas enfocados precisamente en el cuarto plan decenal. En junio a junio.

0: de Educación para Jóvenes y Adultos y el Encuentro Nacional de Orientadores Escolares. De septiembre a octubre, talleres lúdicos pedagógicos con niños de primera infancia en 10 territorios del país. En octubre, el noveno Congreso de la Asociación Nacional de Estudiantes de Secundaria. En noviembre, el tercer Congreso de FECODE. En noviembre, el Foro Nacional Educativo con 1.292 personas de distintos territorios, comunidades y sectores. Y finalmente, de febrero a mayo de este año, el Foro Nacional Educativo, Proceso y Encuentro y Construcción Colectiva con las Comunidades Afrocolombianas, Raizales y Palenqueras, que es el capítulo que está también dentro de este cuarto plan de SENAD, que es el capítulo del pueblo negro afrocolombiano, raizal y palenquero.
1: Gracias, Tatiana. Entendido entonces todo este proceso de acompañamiento y despliegue por el país. Profesora Irene, el primer eje del plan establece como prioridad la garantía plena del derecho a la educación desde los primeros años de vida. Desde su experiencia en ese monitoreo de entornos de aprendizajes y especialmente de inclusión, ¿cuáles son los vacíos institucionales más críticos que persisten en Colombia para garantizar que efectivamente la educación inicial, especialmente en zonas rurales, sea un espacio pues real, seguro, sostenible?
2: Sí, quisiera unirme a la discusión con los colegas, destacando que este ejercicio que se hace de formulación de un plan decenal de educación se sitúa como un acuerdo de la sociedad colombiana con su proyecto de educación y sitúa la educación como un derecho. El trabajar en la educación desde la perspectiva de derecho, pues obviamente nos centramos en los cuatro grandes ejes que tiene el enfoque de derechos, y es que debe garantizar, proteger, proveer el derecho a la educación. Entonces, es este enfoque pues nos lleva obviamente a que desde una noción de Estado o de un portador de derechos y un garante de esos derechos a la educación, nos planteemos cómo va a funcionar el sistema y construyamos como un acuerdo colectivo esa noción de derecho a la educación. Es muy interesante en este ejercicio que han descrito también los dos sistematizadores, se trabaja desde una perspectiva participativa y se integran unos enfoques que me parece muy importante destacarlos para entrar a la discusión de los ejes. Y es que si bien la educación es un derecho, se pone el énfasis en la atención a quienes más lo necesitan, se pone el énfasis también en el territorio, en las diversidades, la igualdad de género, la paz y el cuidado del planeta. Cuando uno ingresa a estos seis conceptos y los denomina enfoques o perspectivas desde las cuales se aborda toda la actuación del sistema, el sistema puede entonces dar el tránsito o debe dar el tránsito a esta a esto que se llaman estrategias o ejes, y el primero es la garantía plena del derecho a la educación. El derecho a la educación va a ser garantizado, protegido y se va a proveer desde el Estado, obviamente el eje y uno y las 10 rutas que contiene empiezan a mostrarnos qué implica trabajar desde el concepto de garantía plena, gratuidad, accesibilidad, permanencia, trayectorias educativas completas y continuas, derecho a aprender a lo largo de la vida, dignidad en la formación de los maestros, espacios seguros, sostenibles y pertinentes. Fíjense que empiezan a tener cualidades aquellos que podríamos denominar los indicadores claves del sector. Que si lo miramos desde la perspectiva de derechos, pues son accesibilidad, aceptabilidad, asequibilidad, y si lo miramos desde la tensión que han mantenido los sistemas educativos, pues es la tensión entre los enfoques de calidad, y eficacia versus los enfoques de incidencia y participación. Yo diría que este plan, el cuarto, pone al país en esa tensión frente a calidad y eficacia de los sistemas, donde teníamos todas las políticas de cobertura, permanencia, toda la arquitectura que tenemos.

0: hoy en día de sistema educativo que nos permite tener parámetros, accesos, plantas físicas, plantas de personal, propuestas curriculares, versus cómo se está reconociendo y apropiando ese sistema en los territorios y cómo desde los territorios vamos a hacer visible los saberes, las necesidades del entorno, la construcción colectiva y participativa del conocimiento y cómo vamos a lograr que el aprendizaje transforme el territorio y por tanto la educación sea no solamente una garantía del sujeto para el sujeto que aprende, sino una posibilidad para transformar los territorios. Ese es el gran desafío que asume este plan, que al situarse en los territorios, con las voces de los sujetos, desde una perspectiva de derechos y con un reconocimiento de los saberes situados en los territorios y reconociendo a todos los sujetos como sujetos de saber y como sujetos de derecho, nos cambia obviamente la perspectiva, no solamente del cómo se construye y se hace llegar los sistemas educativos a las regiones, sino el valor y el poder que tiene el saber situado, el sujeto situado y cómo esos sujetos situados no solamente participamos en la construcción del plan, sino me parece muy interesante en la integración que se hace y en la entrega que se hace en la socialización del plan, cómo nos lo presenta la sociedad como una oportunidad de construirlo, conocerlo, exigirlo, vigilarlo y celebrar sus logros. Esa podríamos decir que es otra manera de enunciar la tarea que tenemos, la tarea técnica que tenemos los planificadores, que es monitorear, evaluar y dar cumplimiento a las metas y a los resultados. Si bien este plan no está lleno de indicadores y criterios para hacerle monitoreo y seguimiento, está más bien planteado como rutas, sí me parece muy interesante el cómo se va a hacer este ejercicio de divulgación, de manera que los sujetos que participan en la construcción además se involucren en los ejercicios de monitoreo, evaluación, vigilancia con el control social desde los territorios, pero sobre todo me parece muy interesante el concepto de celebrar los logros del plan, que es en
1: Claro.
0: cierta medida el proceso de volverlo vinculante. Y devolverlo significativo y no dejarlo solamente como un documento indicativo, que es lo que son la mayoría de estos planes. Tiene una
1: Voy a
0: intención
1: eso.
0: clara.
1: Excúseme,
0: Sí, tiene una
1: profesora
0: intención.
1: Irene, voy a eso porque quiero preguntarle precisamente a Tatiana y a Gildardo ese punto en específico, pero antes la participación de nuestros oyentes. Nos escribe Sigifredo Quintero Contreras. Hace varios comentarios. Lo primero es que agradece por plantear estos temas importantes para nuestra sociedad. De eso se trata Sigifredo aquí en Análisis Unal. Él dice, una cosa es el mapa y otra el territorio. Para resolver un problema, lo primero es conocerlo, reconocerlo y tener la voluntad para resolverlo. Si no es así, entre otras varias cosas que dice Sigifredo, seguimos frente al mapa y alejados del territorio, de la realidad. Gracias, Sigifredo Quintero, por su participación. Tatiana, a propósito de lo que dice la profesora Irene, es que Colombia tiene una gran tradición en redactar planes decenales, muy bien estructurados en lo conceptual, pero carentes, digamos, de dientes normativos o presupuestales. ¿Qué mecanismos de seguimiento, de veeduría ciudadana, qué indicadores? Ya nos explicaba la profesora Irene que no resalta el plan pues por indicadores de seguimiento, sino por lo que propone y lo que plantea, pero se diseñaron indicadores para medir este plan 2026-2035 y evitar, por ejemplo, que sea archivado por futuros gobiernos.
2: Bueno, yo creo que primero, antes de responder, yo creo que al oyente que nos escribió, es importante aclarar que
1: Sigifredo.
2: este Sigifredo, es muy importante aclararle que el cuarto plan decenal viene precisamente de eso que él manifiesta, precisamente es una de las cosas fundamentales del plan, porque viene este plan, se estructura desde la realidad de los territorios. Todo esto que nombramos al comienzo de cómo se construyó el cuarto plan decenal viene de las voces de los territorios precisamente, y viene de todos estos encuentros para precisamente saber cuál es la realidad que tenemos en nuestro país y tener un acercamiento más a la realidad que al mapa, ¿no? Por eso también se amplía también lo que es ser un experto en educación, en todos estos encuentros territoriales. Esa ampliación de que los expertos de educación no solamente son las personas que tienen la formación técnica universitaria, sino también las personas que tienen la experiencia en el territorio, los diálogos de saberes. Entonces, este plan se nutre de eso precisamente, y eso es clave también y fundamental tenerlo en cuenta. Y desde ahí es importante aclarar que el cuarto plan nace del contexto de la desigualdad. Precisamente nace de cuál contexto, de las desigualdades culturales, económicas, que tenemos en nuestro país. Entonces, desde esa realidad que tenemos, que nos dicen los territorios qué es lo que está pasando, entonces es que se quiere poner precisamente en el centro a la educación como para la construcción social y democrática, para la transformación social, y que sea la educación la herramienta de justicia social y también la herramienta de transformación de las condiciones históricas que tenemos en nuestros países de exclusión. Entonces, eso viene desde ahí, ¿no? Los indicadores, pues tenemos, cuarto plan tiene indicadores, efectivamente, son los cuales están, no son unos, están en el cuarto, en el documento, y es importante que aclara que los invitamos a que vayan a la página www.plandecenal.edu.co, y allá en documentos pueden ustedes bajar los documentos del cuarto plan decenal, así como las evaluaciones que se hicieron anteriormente, y allá están todos los indicadores en la parte final del documento. Sin embargo, aquí es, yo creo que cuando hablamos de eso entramos también en el tercer eje, porque es que para que un plan se haga realidad hay que reconocer que ninguna transformación es posible si no se tienen los recursos para distribuidos en el territorio. Y eso es muy importante porque el cuarto plan está atravesado por cuatro A's, que son las que se toma también, y también tienen los enfoques y tienen los ejes que dan las visiones de país. Y para que eso sea realidad, el plan debe de ser asequible, o sea, que debe tener suficiente oferta para todos. Debe ser accesible, que puedan llegar todas las personas sin obstáculo a la educación, que sea aceptable, en buenas condiciones, y que tenga sentido para las personas que reciben la educación, y que sea adaptable, que se ajuste a las necesidades. En ese sentido, es muy importante aclarar que se abrió una brecha también en el cuarto plan decenal, que pues yo me estoy saltando al tercer eje, pero es que yo siento que es muy importante tenerlo en cuenta, porque se abre una ruta precisamente en el cuarto plan decenal. Y esa ruta que se abre es cuando se reforma a través de el artículo 356 y 357 de la Constitución Nacional, ¿sí? A través del acto legislativo 03 del 2024, y a través de esto se abre esa ruta, que es donde estos dos artículos lo que reforman son el sistema general de participación. Y ahí lo que se trata precisamente es de abrir la canasta educativa para que en todos los territorios pues pueda tener el acceso, o sea, pueda llegar a todos los territorios, cómo se pueden distribuir los recursos y también quién los hace, ¿no? ¿Quién distribuye todos esos recursos para que tenga esta canasta educativa territorial, mejor distribución de recursos y mayor claridad de qué se hace y quién lo hace? Y por esto pues se pasó también en ley de competencias, que era los que iba a regular precisamente mucho más a quién, en los territorios, a dónde llega todo esto, porque si no tenemos en los territorios todo esto de accesibilidad, de infraestructura, de alimentación escolar, de transporte, de formación de maestros, pues no se puede garantizar el plan. Esta ley de competencias se pasó y pretendía también aumentar el ingreso nacional corriente hasta llegar a un 39.5%, ¿sí? Y entonces, al tenerlo, pero el proyecto se retiró en junio de este año, ¿no? Entonces, todos estos indicadores también son posibles si claro. tenemos el tercer eje.
1: Gildardo, ¿cuáles fueron los consensos más difíciles de alcanzar para definir qué entendemos hoy en Colombia por educación pública y de calidad? Y lo pregunto es porque el documento hace énfasis en enfoque etnoeducativo, diversidad de género, atención a personas con discapacidades, que finalmente son temas en los que hemos avanzado, pero que, digamos, no están conciliados o completamente definidos en el debate público nacional.
3: Disculpa, ¿me puedes responder a la pregunta que se me fue un poco la señal?
1: Sí, ¿cuáles fueron esos consensos, digamos, más difíciles de alcanzar de cara a la construcción del plan? Porque hay unos temas muy puntuales, lo etnoeducativo, la diversidad de género, la atención a personas con discapacidad, que decía yo hace un momento, son temas que no están completamente resueltos en Colombia. Hemos avanzado, pero no están totalmente conciliados. En ese sentido, ¿qué fue lo más difícil de alcanzar como consenso para la construcción del plan?
3: Bueno, yo creo que lo más difícil en estos casos siempre, digamos, creo que hay que mencionarlo en estos consensos. Primero mencionar como entre lo que tú mencionabas al principio de la pregunta, lo que entendemos por educación pública, educación privada, ¿no? Porque se puede entender allí que la persona que puede acceder a la educación privada está accediendo al derecho a la educación. Eso se, digamos, uno lo podía ver en algunas de las discusiones, y esto sucede porque, pues, como ustedes saben, en los anteriores gobiernos, como fue antes del que el de Petro me refiero, como Duque y Santos, hubo programas como Serpilo Paga y Generaciones uh-huh. a la E, ¿no? Esto es donde prácticamente se financió la educación privada y hubo un desfinanciamiento a la educación pública. Entonces, cuando uno ya, y el plan lo dice muy claro, que la educación pública debe ser un derecho fundamental humano y no mercantil, entonces uno, para superar estas discusiones o poder ver que no, como si el plan no estuviera alejándose de la educación privada, es donde uno empieza a encontrar estas tensiones, pues, con establecimientos privados, tanto de la educación privada en escolar como de educación superior, ¿no? Entonces siempre van a decir, bueno, ¿qué es lo que está pasando? ¿Qué es lo que está sucediendo con la educación privada? ¿Y por qué no se le aborda allí, ¿no? Pero, digamos, el plan sí aborda, el plan propone, digamos, que dentro de sus circulares, dentro de sus propuestas y enfoques, y es que la educación privada puede de una manera muy autónoma también abordar tanto los enfoques como las rutas allí, eso por un lado. Otro, con el capítulo tanto como étnico de las comunidades negras, también fueron discusiones duras y a los consensos a los que se pueden llegar, ¿no? Por una parte, ¿no? Porque ellos quieren, por una parte, las comunidades negras, ellos dicen que deben transformar en lo que es el proyecto educativo institucional al proyecto educativo comunitario, ¿no? Que donde lo llaman a la casa hacia adentro y la casa hacia afuera. La casa hacia adentro tiene que ver cómo, dentro de este diálogo de saberes, tanto el saber científico que nosotros conocemos y el conocimiento que construyen las comunidades, y que eso también se relaciona con la casa hacia afuera. Y también es importante allí mencionar los enfoques, que son territorial, inclusivo, enfoque de género y enfoque étnico, ¿no? Todos los territorios donde se visitaron arrojaron principalmente, si nos centramos en el enfoque de género, ¿no? Todo el diagnóstico que se arroja allí, no digamos que no son consensos ni dificultades, sino las necesidades que necesitan los territorios a cuanto a lo educativo y por qué debe ser pertinente e importante un enfoque de género, ¿no? No solamente que sea la preventivo, sino que se logren transformar todas las brechas de desigualdad entre hombres y mujeres y las diversidades sexuales. Y eso, de alguna manera, como ustedes, si la primera ministra Vivian Morales lo mencionó, que el enfoque de género era algo ideológico, ¿no? Cuando pues va en contravía a lo que, digamos, de alguna manera estaban solicitando las comunidades y que era principalmente el enfoque de género. Entonces, los consensos a veces no son difíciles. Dime.
1: No, y precisamente con lo que comenta usted, pues es que piensa uno en la dificultad de conciliar y de encontrar consensos frente a temas que son centrales porque hay visiones de país, incluso visiones ideológicas, que alejan un poco los temas. Profesora Rodríguez, antes de cerrar esta conversación, el plan contempla la creación de ambientes seguros y libres de violencias. A su juicio, ¿qué políticas de acompañamiento psicosocial pues propone este nuevo marco, este marco decenal, para efectivamente transformar las escuelas en verdaderos centros de cuidado y sobre todo de convivencia comunitaria, hoy que es una gran necesidad de esto? La convivencia comunitaria es central para muchos territorios de Colombia.
0: Sí, quienes trabajamos desde la perspectiva de educación para la paz y reconociendo la paz como un derecho, como una condición básica para que el sujeto pueda conservar y disfrutar el derecho a la vida, el derecho al reconocimiento de sus diferencias y pueda convivir. O sea, si bien el derecho a la vida es un derecho fundamental, me lo tienen que reconocer y garantizar otros para que yo lo pueda ejercer, y si no, pierdo la vida en el proceso de vivirla. Entonces, ese concepto de convivencia, o sea, estar con otros, con esos otros tengo que tramitar diferencias, establecer acuerdos, consensos, tengo que ser reconocido, valorado, respetado, protegido. Entraríamos aquí en una gran cantidad de ejes que no solamente hacen parte del currículo en este momento en ciencias sociales, sino que hacen parte también de la noción de proyectos pedagógicos y de aula, hacen parte de los manuales que han ido pasando de manual de convivencia a acuerdos de convivencia, pactos de convivencia. Esa noción ha transitado por el currículo de manera que nos permita reconocer en la escuela un espacio para, o en el espacio educativo, un espacio para participar, reconocer, comprender y disfrutar las diferencias, tramitar el conflicto, acceder a las primeras experiencias de comunidades justas, comunidades razonables, comunidades de indagación, en donde obviamente lo ético y la noción de justicia y la noción de derecho, ley, norma, empiezan a ser parte de los procesos de formación y de los procesos pedagógicos en la escuela. Es el gran desafío para la pedagogía hoy, la convivencia, el estar juntos, el estar con otros, si lo queremos ver de manera más simple y cotidiana. Y en esos procesos de estar con los otros, obviamente se ponen en tensión los espacios y los ambientes educativos, y un actor fundamental en todo este proceso quedaría para otra conversación de largo aliento, que es la evaluación como un ejercicio de poder, como un ejercicio de reconocimiento de los aprendizajes y como una posibilidad de trabajar desde la perspectiva formativa y desde la perspectiva de motivar a los sujetos a alcanzar el logro educativo. Entonces, pienso que el currículo es el otro gran actor que está detrás de este plan, los ajustes que hay que hacerle a los currículos y a la formación de los maestros para que el plan pase de ser un concepto o una categoría analítica a ser un elemento orientador del acto pedagógico cotidiano en la escuela. Ese es otro desafío que pasará por facultades de educación, por formación de los maestros, por intercambio de experiencias significativas, de manera que el acuerdo pase de ser categoría a ser vida mediante la decisión de un actor, que generalmente es el maestro, en diálogo con las familias, el entorno y con los niños. Es el gran desafío pendiente, el currículo, la evaluación. Sí. Y la forma en que vamos a tramitar los conflictos de convivencia en las escuelas.
1: Nos queda claro su punto de vista, profesora Irene Rodríguez. Le agradecemos mucho su compañía. Tendremos que seguir revisando este tema con otros componentes, por ejemplo, la universidad, el proyecto educativo universitario que estamos construyendo para la siguiente década. Gracias, profesora Rodríguez. Buen día.
0: Gracias a ustedes por abrir estos espacios de discusión.
1: Tatiana, finalmente un asunto. De acuerdo con la construcción y con lo que plantea el cuarto plan decenal de educación, a los oyentes les preguntábamos cómo debería ser la educación colombiana en 2035. A usted le preguntamos, a usted y a Gildardo, cómo será la educación colombiana en 2035 de acuerdo con el plan. Corto, por favor, que estamos cerrando.
2: Bueno, yo creo que lo primero es que hay que pensar que tenemos que pensar en una educación que sea para la transformación social, que sea una educación en donde el derecho a la educación esté garantizado desde el fortalecimiento también económico, que responda también a las necesidades que tenemos en nuestro país y que además es vinculante, en donde todos, la educación nos vincula a todos los miembros de la comunidad educativa, padres, madres, todos, porque la educación es un asunto de interés público, nos corresponde a todos. Y desde esa perspectiva, la transformación de nuestro país es importante porque la educación está en el centro. Entonces, una educación para el futuro es una educación en donde haya equidad social, donde haya transformación social.
1: Tatiana Bautista, sistematizadora del Plan Decenal de Educación. A Tatiana, gracias por acompañarnos. Tatiana, volveremos a hablar. Feliz día.
2: Gracias, buen día.
1: Antes de despedir a Gildardo, no participa Jorge Rojas, hace una reflexión. Dice, los planes decenales de educación solo son marcos de orientaciones normativas y consensos sociales y no han logrado un impacto sustancial o sostenido en la mejora de la calidad educativa real. Gildardo, gracias por acompañarnos. Seguiremos muy atentos. Viene un reto enorme, que es la implementación y efectivamente que lo propuesto por estas voces ciudadanas, más de 1 millón de voces colombianas que le apuntaron, le apostaron y participaron del plan, pues puedan dejarnos un mejor escenario en los siguientes 10 años. Gracias, Gildardo, buen día.
3: Muchas gracias, buen día, y que pues estos proyectos realmente no se, esperamos que no se queden en un estante, y como decía mi compañera Tatiana, la educación también pasa por algo humano y transformador para lograr un mejor país. Muchas gracias.
1: Que así sea. Gildardo Meneses Velasco, sistematizador del Plan Decenal, a propósito de ese último comentario de Gildardo que dice, esperemos que no se quede como en los anaqueles. También Jorge Rojas complementaba diciendo que no se quede simplemente para llenar papelería y formatos. 7:44, queda abierto el debate, la discusión en torno al cuarto Plan Decenal de educación, pues con preguntas sensibles respecto a la educación que estamos construyendo, la educación que debería tener Colombia en 2035 y, por supuesto, un capítulo importante, infortunadamente el profesor Fabio no se pudo conectar, es la universidad que necesita Colombia en la siguiente década y a partir de la siguiente década. Cerramos de esta manera el tema del día, 7:45.

0: ¿Qué pasa hoy en la UNAL? Diferentes eventos en la Universidad Nacional de Colombia. Desde ayer estamos conversando sobre el encuentro académico de la ínsula al continente, una iniciativa liderada por la sede Caribe de la UNAL que se va a estar desarrollando incluso hasta el próximo viernes 16 de octubre en Santa Marta. Justamente uno de nuestros compañeros de Unimedios, Juan Esteban Correa, de la oficina de prensa UNAL, tuvo la oportunidad de conversar con diferentes integrantes de la comunidad UNAL allá en este evento sobre los retos y también sobre el aporte académico a las ciencias marinas. Vamos a escuchar aquí la voz de diferentes profesores. Vamos a empezar con la profesora Lisa Hayes, quien es la directora de la sede Caribe de la Universidad Nacional de Colombia. Aquí está el informe.
1: Bueno, nos encontramos desde el evento de la ínsula al continente, aquí en Santa Marta, en las instalaciones del INVEMAR, el Instituto de Investigaciones Marinas y Costeras, y estamos aquí transmitiendo todo lo que está ocurriendo en el evento, conferencias, presentación de investigaciones, pósters y un sinfín de invitados importantes para lo que son las ciencias marinas en el país y en la Universidad Nacional de Colombia. En este momento nos acompaña la profesora Lisa Hayes, quien nos va a contar un poco acerca del evento y de la importancia de todo lo que se está desarrollando para el Gran Caribe.
2: Bueno, a todos los que nos escuchan, muchísimas gracias. En Santa Marta durante estos días estamos celebrando el evento de la ínsula al continente, donde la sede Caribe trae todo su bagaje académico, científico e investigación acá en Santa Marta para contarles que la Universidad Nacional es una universidad del territorio que responde a las necesidades. Acá durante estos días vamos, que también es la antesala de eventos híticos que convergen a la Universidad Nacional, entre ellos de sala ante sala, los 160 años de la fundación de la Universidad Nacional, evento magnate que no podemos ignorar o tratar de reducir ese impacto de esta universidad en el territorio. Están los 30 años de la sede Caribe, que son tres décadas de pensamiento crítico y compromiso con el territorio, entendiendo el territorio más allá del archipiélago, sino todo el Caribe. También estamos celebrando 40 años de alianza interrumpida con el Instituto del INVEMAR, y de manera puntual son los 4 décadas de liderazgo científico y investigación de nuestros profesores e investigadores Néstor, Arturo y Sven, y 25 años del Instituto de Ciencias del Mar, CESIMAR.
1: Perfecto, profe. En estas décadas de alianza, ¿no? ¿Qué podríamos destacar? Y también, ¿cómo podemos resaltar esto en los retos que tiene el Caribe actualmente?
2: Claro, dentro de estas alianzas es importante destacar que llevamos el 10º Seminario de Ciencias del Mar en la Universidad Nacional, y de estos seminarios surge la necesidad de responder desde la académica, desde la academia, desde la investigación a la ciencia del mar, y ahí nace nuestro programa de oceanología, que también este programa de oceanología converge las dos dimensiones, que es el océano y la parte social y antropológica. Pero también han surgido el desarrollo y la construcción de comunidad, donde el INVEMAR facilita que la Universidad Nacional y la sede cohabiten y existamos en una especie de una simbiosis muy interesante que da cabida a la producción académica, a la producción científica. También nuestros egresados hacen parte de esta comunidad, aportando de manera significativa a todos los desarrollos en ciencias del mar. Pero de igual manera el INVEMAR participa en los procesos de investigación de la sede. Estos procesos de investigación se alinean o tienen 4 líneas fundamentales, por decirlo así, que son manglares, que es la reconstrucción de los manglares y de todo ese ecosistema frágil que se ha fortalecido también en Santa Marta como en San Andrés. También están los esponjas, las investigaciones en esponjas, en crustáceos y en peces, que también ha fortalecido los diálogos con la comunidad a través de los pescadores artesanales y la construcción de conciencia ambiental. Esto ha permitido que de alguna manera haya un desarrollo económico sutil desde la academia, lo cual me llama muchísimo la atención, y quiero hacer un ejemplo, puede que el símil sea un poquito atrevido, pero en San Andrés está el parque que es Fiwi, y es un parque donde tú puedes caminar entre los manglares, manglares que fueron desarrollados y siguen desarrollos científicos de la Universidad Nacional desde el INVEMAR. Ahorita vemos cómo Barranquilla se ha desarrollado en todo el sector de los ríos, ahorita un crecimiento de los manglares, nuevamente este ecosistema se ha construido y se está fortaleciendo como un centro de conocimiento, de construcción de nuestra investigación, pero también un espacio de construcción de comunidad.
1: Perfecto, profe, muchas gracias.
2: A ustedes, muchísimas gracias por esta oportunidad.
0: es el evento de la Ínsula al Continente. Ahí ustedes escucharon a la profesora Lisa Hayes, quien es la directora de la sede Caribe de la Universidad Nacional de Colombia. Un encuentro que se estará realizando entonces durante toda esta semana. Si ustedes quieren seguir cada uno de las actividades programadas justamente para esta iniciativa académica, les invitamos a seguir las redes oficiales de la sede Caribe de nuestra Universidad Nacional de Colombia.
3: Para que estén muy pegaditos y muy al tanto de lo que está ocurriendo en Santa Marta. Incluso Juan Esteban seguirá informando desde allí. Para nuestra agenda en un rato, para esta tarde, tendremos nuevos informes y seguramente en Análisis UNAL, jueves y viernes, también tendremos la participación de Juan Esteban, que está acompañando este evento en la capital de Magdalena. 7:50 PM, uno de los primeros comentarios que hicimos en la emisión de hoy tuvo que ver con el reconocimiento y el premio que recibió la escritora colombiana antioqueña Piedad Bonet. Esa llamada de ayer a las 5:00 AM de la alcaldesa de Granada, Marifran Carazo, pues vino con la buena noticia, con esa buena noticia. Piedad Bonet, ganadora del Premio Internacional Federico García Lorca, que sin duda es uno de los reconocimientos más importantes, de los premios más destacados que hay en habla hispana. Y esa descripción de la alcaldesa, Piedad Bonet, ha escrito sobre aquello que tantas veces nos cuesta nombrar: la pérdida, el miedo, la fragilidad, las contradicciones del amor y la dificultad de vivir, agregando la alcaldesa, y lo ha hecho sin sentimentalismo, sin complacencia y sin renunciar nunca a la exigencia poética. Tuvimos la oportunidad con nuestra agencia y nuestro equipo de periodistas de prensa de conversar con ella, y esto nos dijo Piedad Bonet a propósito de este Premio Internacional Federico García Lorca en 2026.
4: Listo, Piedad, han pasado pues apenas unas horas desde que recibió la noticia de que fue galardonada con el Premio Internacional de Poesía Ciudad de Granada Federico García Lorca. ¿Cómo se siente en este momento y qué significa para usted este reconocimiento?
5: Pues, Guillermo, me siento primero muy agradecida, segundo un poquito abrumada, los premios siempre abruman un poco, como que crean también responsabilidades, pero muy feliz de que ese sea el premio, de que se llame García Lorca, de que esté en la ciudad de Granada, de que lo hayan ganado personas maravillosas, algunos amigos como Darío Jaramillo, y personalidades de la poesía latinoamericana y colombiana, y gente que he leído mucho y te admiro.
6: También, pues, en esta conversación con nuestro compañero Guillermo Antonio Camacho Cabrera, pues, Piedad Bonet respondió un poco a qué significa recibir este premio de parte de una fundación, y sobre todo conectado con el nombre de Federico García Lorca.
4: Sí, este premio lleva el nombre de Federico García Lorca, como tú lo mencionas. ¿Qué representa para Piedad Bonet como poeta recibir un reconocimiento que lleva el nombre de una figura de esta dimensión en la poesía en español?
5: Pues digamos que ese es uno de los grandes, de las grandes satisfacciones de ganar este premio, es que lleve ese nombre de un poeta tan extraordinario, no solo poeta, también dramaturgo, ¿no? Y de un hombre que cumplió una tarea política importante con sus posturas, y que pues está siendo siempre reivindicado y reconocido, pues por, no solo por su obra, por supuesto principalmente por su obra, pero pues también porque se convirtió en una figura simbólica, en una figura que representa cuán terrible puede ser el odio, ¿no? Y qué consecuencias aterradoras puede ser perseguir el pensamiento diferente, ¿no?
0: Además, también tuvimos la oportunidad de conocer un poco esa perspectiva que tiene referente al vínculo con nuestra Universidad Nacional en la sede de Medellín. De hecho, tiene algunas anécdotas en uno de los campus de esta sede de nuestra Universidad Nacional.
4: Piedad, usted ha tenido una relación cercana con la Universidad Nacional. estudiante y profesora de la universidad. Recientemente la librería de la sede de Medellín recibió su nombre. ¿Qué lugar ha ocupado la Universidad Nacional en su trayectoria como escritora y poeta, Piedad?
5: Bueno, fue, digamos, la Universidad Nacional, le tengo unos afectos particulares. Por supuesto que yo hice la mayor parte de mi recorrido como profesora en la Universidad de Los Andes, pero los momentos que pasé en la Universidad Nacional fueron muy significativos para mí. Me supusieron aprender muchas cosas, porque entré muy joven, y me enfrenté pues a un estudiantado que todavía fue mi primera incursión en la universidad. Y ahí me hicieron trabajar duro y le cogí mucho afecto a la universidad. El campus me parece maravilloso. He escrito en varias novelas refiriéndome al campus de la Nacional, ¿sí? Es más, tengo un personaje de una novela que es un profesor de la Universidad Nacional. Y pues la maestría fue una experiencia maravillosa, porque yo empecé cuando la maestría estaba siendo muy reciente, y éramos un grupo privilegiado de, creo que éramos 14 estudiantes y 8 profesores. Es un lujo extraordinario en los tiempos de Alberto Santarriaga, con un profesorado muy bueno. Y bueno, fue una experiencia muy feliz. Digamos que esos son como mis vínculos con la Nacional.
4: Pues Piedad, muchísimas gracias. Nuevamente felicitaciones por este nuevo reconocimiento que pues engrandece la poesía, como comentábamos hace un momento, y pues también hace mucho más grande su obra en Colombia y en el mundo, ¿no?
5: Bueno, Guillermo, muchas gracias por eso, por esas preguntas.
4: Muchas gracias a ti.
5: Bueno, que estén muy bien, adiós.
3: Piedad Bonet en conversación con nuestro equipo de Unimedios a propósito de este premio, este reconocimiento internacional que premia la poesía colombiana y obviamente puntualmente el trabajo de la escritora antioqueña, lo que nos hace hoy muy felices. Bueno, desde ayer que conocimos este reconocimiento García Lorca en poesía. 7:57 ya para cerrar de la agenda del día. Hoy miércoles 14 de octubre a las 6:00 p.m. en el Auditorio Gerardo Molina, es el bloque 41 del Campus El Volador, la sede de la Universidad Nacional en Medellín. Tendremos una masterclass inaugural del diplomado Voces de los Territorios. Ahí estará Natalia Orozco, periodista, documentalista, excorresponsal de guerra, más de 25 años de trayectoria en construcción de paz, derechos humanos y cooperación internacional. Y estará también el periodista John Jaime Osorio, docente universitario, escritor y conferencista con 39 años de trayectoria. 6:00 p.m. Auditorio Gerardo Molina, los esperamos. Del territorio al algoritmo y de lo local a lo universal. Eliana, Sonia, muchas gracias y feliz día.
6: Feliz día para usted, Felipe, para nuestros oyentes, siempre invitados, por supuesto, a leer a Piedad Bonet.
0: Gracias por acompañarnos durante esta jornada informativa. Mañana tenemos una cita muy temprano con las noticias de Colombia y el mundo.
3: Se quedan con la programación de Radio UNAL y, como dice Eli, a las 6:00 a.m. mañana jueves, nos reencontramos. Feliz día.

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4: ¿Qué sucede cuando alguien nos presenta una composición para piano que excluye totalmente el uso de una de las manos? Y más aún cuando la mano suprimida es la derecha, es decir, la que nuestros ojos diletantes siempre asocian con la parte principal. Una doble pregunta, pues, que la obra que vamos a escuchar a continuación se ocupa de contestar de manera magistral. Se trata del Concierto para la mano izquierda de Maurice Ravel, compuesto entre 1930 y 1931. Este concierto no surgió de un capricho de Ravel, sino de un encargo específico del pianista Paul Wittgenstein, quien había perdido su brazo derecho en la Primera Guerra Mundial. Wittgenstein, lejos de abandonar su carrera de virtuoso, se dedicó a promover el repertorio para la mano izquierda, encargando conciertos y obras de cámara a numerosos compositores de su tiempo. Naturalmente, la técnica empleada para interpretar estas obras es algo diferente de la usual, ya que la mano izquierda, para desplazarse de un extremo a otro del teclado, hace uso de recursos de otro modo totalmente innecesarios. Y sin embargo, no hace falta que sepamos de antemano que el concierto de Ravel fue escrito para un pianista mutilado, porque la música no nos permite suponerlo. Pero dejemos, como habíamos anticipado, que sea Ravel mismo quien disipe nuestras posibles dudas. El concierto para la mano izquierda tiene un solo movimiento y lo vamos a escuchar en la versión de Louis Lorty y la Orquesta Filarmónica de Rotterdam, dirigida por Kurt Sanderling.

Louis Loti nos ofreció el concierto para la mano izquierda de Maurice Ravel. Lo acompañó la Orquesta Filarmónica de Rotterdam bajo la batuta de Kurt Sanderling. Y retrocedemos unos 45 años en el tiempo para encontrarnos con Camille Saint-Saëns y su Sinfonía número 3 en Do menor. Esta obra fue compuesta en 1886 y dedicada a Franz Liszt, quien falleció apenas 2 meses después de su estreno. Digamos de paso que Liszt solo conoció una parte de la obra a través de una versión para piano del mismo Saint-Saëns. La orquestación de esta sinfonía incluye un órgano y un piano, cosa bastante inusual para la época. Coincidencia o no, tanto Saint-Saëns como Liszt fueron pianistas legendarios y también organistas y grandes orquestadores. Un compendio, pues, de la sabiduría exigida a un compositor en el siglo XIX. Pero, ante todo, un gran ejemplo del arte sinfónico francés y, en particular, del de Camille Saint-Saëns. Las dos partes de la Sinfonía número 3 incluyen los siguientes movimientos. La primera parte, Adagio allegro moderato, poco adagio. La segunda, allegro moderato, presto allegro moderato, maestoso allegro, più allegro y finalmente molto allegro. La escuchamos ya por la Orquesta Real del Concertgebouw de Ámsterdam bajo la dirección de Charles Dutoit y la participación del organista Leo van Dusselaer.

0: Charles Dutoit y la Orquesta Real del Concertgebouw de Ámsterdam, con Leo van Dusselaer al órgano, nos ofrecieron la Sinfonía número 3 en Do menor de Camille Saint-Saëns. Y llegamos así al final de un nuevo Podium Neerlandés. Muchas gracias y hasta la próxima.
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6: Les damos la bienvenida a Ucronías, el espacio en el que abrimos ventanas a mundos que nunca existieron. Nuestra guía de hoy será Florence Tumas, profesora emérita del Departamento de Psicología de la Universidad Nacional, coordinadora del Grupo Mujeres Sociedad y activista feminista en Colombia desde hace muchos años. La profesora Florence leerá un antiguo manuscrito de casi 2000 años de antigüedad al que los habitantes de este mundo imaginario llaman El Evangelio según Marta.
8: José, ese buen carpintero, esposo de María, quien ya había dado a luz a unos 3 varones, esperaba con ansia que naciera una niña. Y llegó el milagro. En Belén nació una niña. Y no cualquier niña, nació la ira de Dios.
9: Nació la ira de Dios.
8: Una niña inquieta, inteligente, rebelde, a la que llamaron Marta.
6: Lo primero que llama la atención de este mundo imaginado es cómo, a diferencia del nuestro, se conservan múltiples registros escritos por mujeres. Profesora Florence, ¿cómo es posible esto? Se nos ha dicho que las mujeres en ese momento histórico no tenían acceso a la escritura.
8: No es tan cierto que las mujeres no escribían, no leían, no eran educadas. No es tan cierto. Hubo todo un momento del inicio del cristianismo donde las mujeres tuvieron un papel bastante interesante que después se esfumó, después ya se acabó. Pero de verdad, yo creo que nos equivocamos un poco cuando se pensó que en este tiempo las mujeres no escribían, tal vez no estudiaban formalmente, pero las mujeres eran muy activas en ese momento.
6: Marta descubre en José, su padre terrenal, un apoyo inesperado e inspirador para los hombres y padres de hoy.
8: José finalmente aprendió a amar a esta hija. A medida que crecía, discutía con su padre e interrogaba a su madre. Muy pronto, ya sabiendo leer, decidió reunirse con jóvenes, casi todas mujeres, para hablar de sus vidas y preguntarse sobre su condición. Más tarde, Marta viajó y empezó a escribir y tener reuniones periódicas con discípulos, con discípulas, casi todas mujeres, aun cuando asistían en general uno o dos hombres valientes que no tenían miedo de figurar entre mujeres y de escucharlas con atención y respeto. Una de las mejores amigas y discípulas de Marta se llamaba Magdala.
6: En este mundo imaginado, llama la atención que Marta tenía tanto discípulas como discípulos.
8: Eso para mí es muy interesante porque Marta no conoce la palabra exclusión. No va a haber ninguna exclusión. Y eso es la base de todo. Es decir, porque pues el judeocristianismo, su principio principal era la exclusión de las mujeres. Dios no sabía muy bien qué hacer. Se enfureció con el arcángel Gabriel, ese mensajero portador de noticias que ni siquiera pudo prever esta catástrofe, que el hijo de Dios iba a ser una hija. Es que la hija de Dios representaba un hecho excepcional y revolucionario para el mundo palestino. Sus grandes ideas se derrumbaban, sus proyectos por construir un mundo de hombres se derribaban, y no había más que resignarse. Los hombres tendrían que ser excluidos del clero, puesto que nuestro Señor era mujer, y nuestra madre, la Iglesia, tendría que ser dirigida por mujeres, por lo menos en sus inicios, porque la palabra exclusión no existía en el vocabulario de este nuevo cristianismo femenino y humanista.
6: Profesora, ¿por qué en nuestro mundo varias iglesias, incluyendo la católica, excluyen a las mujeres del sacerdocio?
8: Parece que sí, no se acepta todavía mujeres sacerdotas, sí, mujeres obispas, etc. Es que Jesús no tenía sino discípulos hombres. Y es el pretexto que tomaron. Lo que es falso, porque Magdalena asistía mucho a las reuniones de Jesús con sus discípulos. Y tal vez otra mujer. Dicen que probablemente había dos mujeres ahí presentes. Dios tenía que repensar todo, todo. Es decir, su proyecto inicial de viejos patriarcas dirigiendo el mundo a nombre de un hijo varón ya no tenía posibilidad. Incluso ya había pensado en un nombre para este hijo de Dios. Se hubiera llamado Jesús. Pero Dios entendió que había que conciliar con Marta. Esta Trinidad tan exclusiva del Padre, el Hijo y el Espíritu Santo, que excluye a lo femenino de lo divino, no pudo existir. Sería Padre, Hija y Espíritu Santo, que Marta reemplazaría pronto por musas y brujas santas. Además, ella pensaba que no debían excluir a nadie. Podría ser entonces Madre, Padre, Hijas e Hijos, musas y brujas santas. Eso me gusta mucho porque las brujas tienen que hacer parte de eso. Con este grupo, ya lejos de la sacrosanta Trinidad, Marta quería dar una señal. Este universo no excluía a nadie. También se asesoraba a veces con hombres sabios, pero sobre todo dispuestos a aprender de la sabiduría de las mujeres. Ellos habían leído los evangelios de algunas de ellas, aquellas que se reunían con Marta regularmente y que buscaban transmitir la compasión, la empatía y el amor del prójimo, un prójimo hombre o mujer. Marta tenía muy claro que no quería imponer un matriarcado, porque sabía que esto no era la solución. Ya existían ejemplos en las civilizaciones anteriores que fueron un desastre para las mujeres, consideradas al lado de los esclavos como indispensables para la reproducción de la especie, pero nada más. Es así como Marta trató de borrar esta culpabilidad ontológica de las mujeres inscrita desde el mito del Génesis a través de Eva, quien por comer el fruto prohibido del saber llevó a la humanidad por los caminos de la perdición.
6: Profesora, ¿qué significa esta, entre comillas, rehabilitación de la figura de Eva frente a la de María?
8: Lo que se inventó la Iglesia con Eva y María fue absolutamente catastrófico para las mujeres. Teníamos que escoger entre ser Eva, la rebelde, la pecadora, o María, la buena, la madre, etc. Y fue una invención de la Iglesia magnífica, formidable. Entonces ahora lo que quiero decir ahí es poner a conversar María y Eva, encontrar un compromiso entre María y Eva.
6: ¿Usted diría que hay una culpabilización de la Iglesia hacia Eva?
8: El hecho de que Eva, que es Eva la culpable de nuestra perdición, es decir, que estamos echados del paraíso. Menos mal que nos echaron del paraíso, menos mal. Es decir, cómo nos hubiéramos aburrido con un Adán que duerme debajo de un árbol ahí y que, no, nada que hacer. Ella se comió valientemente el fruto del árbol del saber. Y sí, yo creo que ella sabía lo que hacía. Y por supuesto que para nosotras las feministas, Eva es la primera mujer rebelde, la primera feminista de la historia, aun si es una historia mítica. Evidentemente, Eva la adoramos. Yo muy a menudo digo a las mujeres populares cuando trabajo con ellas, hola, todas traten de ser una Eva. Si traten de aprendan a desobedecer en algunas cosas, conversen con María si quieren.
6: ¿Cómo describiría entonces a Eva?
8: Es una mujer absolutamente moderna, libre, valiente, autónoma, que decide de su vida, aun si sabe que es la perdición. Y sí, todo hubiera sido diferente. Un mundo para reinventar, un mundo que no invisibilizaba, que no negaba. Se dice que Jesús amaba a las mujeres, quizás, pero no fue capaz de luchar contra un Dios Padre cuya palabra todopoderosa nunca logró la más mínima referencia a la existencia de un género femenino en el mundo.

0: El Evangelio según Marta sacudió las bases de la civilización de este mundo imaginado. ¿Cómo se diferencia de nuestro mundo, profesora Flojons?
1: Tenemos que reconocer de toda manera que el judeocristianismo es uno de los grandes pilares de nuestra cultura. Evidentemente, ¿cierto? No el único, pero uno de los grandes pilares de nuestra cultura. Y hay que reconocer que no trató muy bien a las mujeres. Incluso, yo creo que el judeocristianismo profundizó de verdad un patriarcado feroz. Antes del judeocristianismo, evidentemente hubo otros momentos históricos que ya habían profundizado el patriarcado. Por ejemplo, el pensamiento aristotélico.
0: Cuando tenía cerca de 33 años, Marta se ve enfrentada a una terrible decisión. Dios Padre quiere que la base de la nueva religión sea su muerte y su resurrección. Pero Marta es una mujer autónoma con otras ideas.
1: Que Marta tenga respuesta a Dios, ¿no? Que ella le diga, hola, deben de trazar mi camino, ¿sí?
0: Marta decide que la Pascua no será una fiesta que celebre la muerte, sino la vida.
1: La Pascua, que es una cosa de dolor donde cubren en las iglesias. Sí, entonces Marta le dice a Dios que no, que él debe de decidir por ella y que ella ama la vida, efectivamente, que es una fiesta así de la fertilidad, que es una fiesta, es decir, para gozar la vida, para aprender a gozar la vida y para debatir entre varias posibilidades en relación a la vida.
0: La vida de Marta es larga y rica, repartiendo su tiempo entre escribir, viajar y enseñar. Al igual que muchas mujeres hoy en día, Marta se ve enfrentada a un dilema.
1: Sus amigas le decían mucho a Marta, Marta, ¿y no quieres tener hijos? Y Marta le decía, no, yo creo que mi papel es otro. Yo creo también mostrar que las mujeres pueden escapar a esto, a una maternidad en el dolor, además. ¿Y quién dijo eso? Y si nos toca parir en el dolor, yo estoy en contra de eso absolutamente, lo quiero discutir con Dios.
0: Sin embargo, Marta, en medio de sus múltiples viajes, conoce a un joven de la ciudad de Tarso, en la actual Turquía. Saulo, un judío de ciudadanía romana y empapado en la tradición griega, pasa largas horas debatiendo con ella. Gracias a estas discusiones, Marta conoce y aprende a rebatir de manera efectiva no solo los argumentos de la tradición judaica, sino el papel de la mujer propuesto por los grandes filósofos griegos como Aristóteles.
1: Antes del judeocristianismo, evidentemente hubo otros momentos históricos que ya habían profundizado el patriarcado. Por ejemplo, el pensamiento aristotélico. Yo escribí algo una vez sobre esto, que define concepciones fuertes sobre lo femenino y lo masculino, que sus huellas perduran durante siglos. Concepciones como el hecho de que la mujer es el resultado de un error de principio masculino y es un varón mutilado. Imagínense, un varón mutilado, ¿sí? Idea que impregna toda la filosofía aristotélica y marca no solo los imaginarios sociales, sino la misma subjetividad femenina por mucho tiempo. Sabemos, por ejemplo, que muchos siglos más tarde la teoría freudiana tratará de mostrar que el clítoris es un pene subdesarrollado y que existe una sola libido, la masculina, y Lacan inaugurará el falo como significante primordial. Imagínate toda esa cosa tan fuerte cuando uno se pone a pensar esto. Entonces yo creo que un segundo momento después del pensamiento aristotélico es el judeocristianismo, que consolida una ideología patriarcal y una fuerte simbología de lo femenino, instaura un monoteísmo después de que hubo varios dioses, nos dejaron huérfanas de todas las diosas posibles. Un monoteísmo que descansa en la imagen de un dios masculino acompañado de una trinidad conformada por el Padre, el Hijo y el Espíritu Santo, dejando de una vez por todas a las mujeres huérfanas en relación al poder de lo sagrado, poder que tuvieron en los albores de la humanidad. El judeocristianismo instaura también una nueva problematización de la mujer a través de la incorporación de figuras tales como la de Eva y la de María, que acabo de contar, que sostienen todavía el sentido de lo femenino a partir de una dicotomía mortal para el lugar de lo femenino.
0: La naturaleza de la relación entre Marta y esta versión de Saulo, que en nuestro mundo llegará a ser San Pablo, una de las figuras más influyentes en la historia del cristianismo, es aún debatida por los historiadores de este mundo imaginado.
1: De pronto Marta se pudo enamorar, pero tal vez decidió seguir para ser autónoma. Sí, yo creo que Marta se pudo enamorar porque reconoció el amor, es decir, le pareció una cosa muy bella el amor, pero ella sabe que hay un peligro enorme si se enamora, de perder algo de su autonomía, de su libertad, y que prefiere seguir caminando, que prefiere seguir viajando, prefiere seguir llevando una palabra nueva.
0: Lo único cierto es que las opiniones claramente machistas de Saulo, reflejadas en nuestro mundo en varias de sus epístolas, alejan a Marta.
1: Bueno, se enamora, es posible porque es un tipo inteligente y permite el debate, ¿no? Es decir, pero ella finalmente entendió lo que le iba a proponer, ¿sí? Y es ahí donde surge una vez más su autonomía, su libertad, su voluntad de construir otra cosa, ¿sí? Pero por supuesto que se tiene que

0: patriarcado. Debe ofrecer una alternativa al matriarcado que lo precedió.
1: Ninguno, o patriarcado o matriarcado, no sirven, es desastroso. El matriarcado puede ser tan desastroso como el patriarcado, evidentemente. Pues en la antigüedad hubo matriarcado, cuando los hombres ni sabían ni habían descubierto que participaban en la reproducción, pues hubo diosas de la fecundidad, esas representaciones de mujeres con el vientre grande y todo eso. Es decir, éramos diosas de la fecundidad, por supuesto que sí. Se cambió todo cuando los hombres entendieron que participaban en la reproducción y cuando empezaron a inventarse algo para de pronto contrarrestar este poder femenino. Porque pues el patriarcado de toda manera tiene 5.000 años más o menos, ¿no? 4.000, 5.000 años. Pero antes de esto, pues evidentemente hubo muchos periodos que vale la pena mirar y trabajar. Entonces los hombres como que hicieron un pacto a un momento dado para recorrer para el poder, para tener poder frente a ese poder monumental que tenían las mujeres de dar la vida, cuando ellos pensaban que no tenían nada que ver con esto. Entonces hicieron una especie de pacto que todavía estamos pagando, que ustedes, los hombres jóvenes, están tratando de desterrar, un pacto para el poder, para decir, luchar contra este poder femenino. Lo lograron muy bien, por cierto, lo lograron, ¿no? El pacto de los hombres todavía es impresionante, ¿sí? Es muy interesante todo eso, es decir, lo que se inventan los hombres para luchar contra finalmente una especie de poder fantástico de las mujeres, ¿no? Dar la vida para ellos es algo que no pueden digerir, que no han podido digerir.
0: Pasar de ejercer el poder a compartirlo no sucede sin fricciones. Profesora Florence, ¿cómo fue la respuesta de este nuevo mundo a la propuesta de Marta?
1: Grupos de hombres organizados que querían devolverse al pasado y que querían realmente recorrer ese poder que tenían las mujeres gracias a Marta.
0: A pesar de estas resistencias, Marta es capaz de consolidar su proyecto al ganar apoyos clave de ambos sexos.
1: Marta tuvo la inteligencia de nunca excluir a los hombres. A un momento lo digo en el texto, ¿no? Ella escuchaba con muy buena voluntad los sabios. Había hombres sabios, por supuesto, como hubo mujeres sabias que nadie nunca escuchó. Es decir, entonces, yo creo que eso tal vez no hubiera pasado, se hubiera construido de pronto una humanidad reconciliada.
0: Efectivamente, con el paso de los años en el que la ausencia de guerras resultó en vidas más largas y felices, muchos hombres descubren que no extrañan en lo absoluto el patriarcado.
1: Descubren finalmente que el poder no les ha hecho muy felices. El poder no hace feliz a nadie. ¿Sí? Mire los tipos como Weinstein que se suicidó en su celda. Es decir, después de que las mujeres lo denunciaron, etcétera. El poder no hace feliz. Eso es seguramente, y eso es un poco esa nueva humanidad que quise expresar con esa imagen de una hija de Dios.
0: En esta nueva humanidad, ni las mujeres ni los hombres son excluidos de ningún área del saber. Profesora, ¿avanza más rápido este mundo gracias a ello?
1: Pero por supuesto, es decir, yo creo que lo que hay que entender, y Marta lo entendió muy rápidamente, es que los hombres y las mujeres no habitamos el mundo de la misma manera, no lo interpretamos de la misma manera y no actuamos sobre el mismo de la misma manera. Por eso tenemos que estar en las grandes construcciones del mundo al lado con los hombres. Por eso tener 20% de mujeres congresistas es absolutamente lamentable. Somos la cola actualmente, no sé si tú lo sabes, de América Latina. Es decir, Bolivia, Ecuador, México, todo eso, están llegando a la paridad. Nosotros ni siquiera cumplimos la ley de cuotas del 30%. Estamos en el 20% de mujeres en el Congreso, 12% de alcaldesas y una gobernadora. Es decir, somos paria de América Latina. Es decir, entonces, es eso. Y eso, ¿cómo es importante? Finalmente, la política construye caminos para la vida cotidiana. ¿Sí? Entonces, si no estamos ahí, si no tenemos voces ahí, pues estamos mereciendo lo que... Sí, entonces, esos son los grandes problemas que nos quedan por resolver.
0: Profesora Florence, usted estuvo presente en la primera marcha por el Día de la Mujer en Colombia. ¿Ha visto avances desde ese 8 de marzo de 1977?
1: Debíamos ser

0: 30 mujeres al máximo, máximo, ¿sí? En la séptima, en la Plaza de las Nieves, ¿sí? Es decir, con pancartas que nos reían a la cara, nos insultaban los hombres en los andenes y todo eso. Y cuento eso y muestro de toda manera los fantásticos avances entre un 8 de marzo que pudiéramos hacer hoy, es decir, o lo que pasó en Argentina, lo que pasó en México, la ola verde, miles de mujeres en la calle, ¿sí? Es decir, que lograban la legalización del aborto gracias a eso. Entonces, avances hubo enormes, pero nos falta mucho, mucho, mucho. Con Marta, de pronto lo hubiéramos logrado.
1: Hoy hemos visitado, entre la infinidad de alternativas posibles, una realidad en la que la humanidad reconciliada logra un mundo mejor, más próspero y más justo para todos sus habitantes. Le agradecemos a la profesora Florence su guía hoy, así como sus esfuerzos para lograr que nuestro mundo sea cada día un poco más como el que creó Marta.
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8: Aquí comienza este espacio musical de Radio UNAL. Soy Lina María Cabrejo y con la realización de Pedro Salazar Díaz los acompañaremos durante los siguientes minutos. Franz Liszt compuso 13 poemas sinfónicos entre 1848 y 1882 durante su periodo de Weimar. El noveno de ellos, escrito en 1854, llevó el nombre de su tierra natal, Hungría, y está basado en la marcha heroica al estilo húngaro para piano que compuso en 1840. Fue estrenado bajo su dirección en el Teatro Nacional Húngaro de Budapest el 8 de septiembre de 1856, alcanzando un gran éxito. Fue mejor que los aplausos, escribió el compositor más tarde. Todos lloraron, tanto hombres como mujeres. Había recordado la escena del proverbio que decía «lágrimas de alegría para los húngaros». Escuchemos entonces de Franz Liszt el poema sinfónico Hungría en interpretación de la Orquesta Sinfónica del Ministerio de Cultura de la antigua Unión Soviética bajo la dirección de Mark Ermler.

0: Finalista de Franz Liszt, el poema sinfónico Hungría, en interpretación de la Orquesta Sinfónica del Ministerio de Cultura de la antigua Unión Soviética, bajo la dirección de Mark Ermler. Hasta aquí este espacio musical de Radio UNAL. Estuvimos en la presentación Lina María Cabrejo y en la programación Pedro Salazar Díaz. Continúen en sintonía.
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7: ¿Sabías que un computador puede seguir consumiendo energía incluso cuando parece estar apagado? El consumo eléctrico de un computador depende de sus componentes y de la intensidad con la que se utiliza. Un computador de escritorio puede consumir aproximadamente entre 100 y 300 vatios durante su funcionamiento, mientras que un portátil suele requerir entre 30 y 100 vatios, dependiendo de su tamaño, procesador y rendimiento. No todo el consumo ocurre mientras está trabajando. El modo de suspensión reduce considerablemente la energía utilizada. Aunque el equipo continúa consumiendo electricidad para mantener activos algunos procesos y permitir una reactivación rápida. Además, la pantalla puede representar una parte importante del consumo, especialmente cuando permanece encendida durante largos periodos con un brillo elevado.
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7: Configurar el computador para que la pantalla se apague después de unos minutos de inactividad y utilizar el modo de suspensión puede reducir el consumo innecesario. Si no va a utilizarlo durante varias horas, apagarlo completamente y desconectar los periféricos puede ayudar a controlar la energía utilizada y reducir el impacto en la factura eléctrica.
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2: Bienvenidos a Repertorio Musical. Este es un espacio para la música, sus momentos y compositores. Los saluda María Isabel Galvis desde la emisora de la Universidad Nacional de Colombia, Radio UNAL. Los voy a acompañar en este recorrido por obras e intérpretes de todos los tiempos. En el control técnico está con nosotros Ricardo Velázquez Restrepo. Cornelis Doper nació en el norte de Holanda, pero pronto se desplazó al Conservatorio de Leipzig para iniciar sus estudios de música. Allí compartiría con Karl Reinecke, entre otros. Una vez terminó su tránsito por Leipzig, se instaló en Groningen, no muy lejos de su lugar de origen. Allí se daría a conocer especialmente gracias a su primera ópera, La chica ciega del castillo Cuillé. La obra sería estrenada en Ámsterdam bajo la batuta del propio compositor. Doper entonces comenzó una carrera que lo vinculó con varias esferas del ámbito musical. Así, fue músico, compositor, director de orquesta y crítico musical. Doper compuso más de 100 obras y tuvo una profunda admiración por la música y las canciones folclóricas holandesas. Falleció en 1939. Escuchemos el concierto para cello de Cornelis Doper. Esta pieza de 1910 será interpretada por Anner Bylsma al cello con la Orquesta Filarmónica de la Radio Nederland, dirigida por Maurits van den Berg.

Werner Bilsma al cello con la Orquesta Filarmónica Radio Nederland dirigida por Moritz van den Berg interpretaban el concierto para cello de Cornelis Doper. La sonata para cello de Zoltán Kodály es ampliamente considerada la mejor de un pequeño campo de obras escritas para violonchelo solo desde las suites para violonchelo de Johann Sebastian Bach. Al punto que Callum MacDonald afirmó que si Kodály no hubiera escrito nada más, además de esta magnífica sonata, el compositor aún merecería ser considerado uno de los mayores genios musicales que jamás haya producido Hungría. Incluso el mismo Kodály predijo que dentro de 25 años no sería aceptado ningún violonchelista que no la haya tocado. La sonata fue escrita en 1915, pero su estreno se retrasó debido a la Primera Guerra Mundial. Tendría lugar 3 años después, el 7 de mayo de 1918. Escuchemos la sonata para cello solo de Zoltán Kodály. Interpreta Jakub Korangyi.

0: Jakub Koranyi al cello interpretaba la sonata para cello solo de Zoltán Kodály. Así finaliza esta emisión de Repertorio Musical. Les acompañó en este recorrido por la música de todos los tiempos en el control técnico Ricardo Velázquez Restrepo, en la realización y conducción quien les habla María Isabel Galvis. Continúan en la sintonía de Radio UNAL. Pronto nos encontraremos de nuevo en este espacio para la música, sus momentos y compositores. Hasta entonces.
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El cuarteto de cuerdas, dos violines, viola y violonchelo, constituye la forma camerística por antonomasia y es la que ha preponderado a partir de la segunda mitad del siglo XVIII. Extinguida, poco a poco, la práctica de improvisar elementos armónicos, desde los instrumentos del bajo continuo, los compositores tendieron cada vez más a escribir todas las partes obligadas, es decir, perfectamente determinadas en los pentagramas. De este modo, se fue otorgando una creciente atención a las partes graves y medias, encomendando, en ciertos momentos, material temático a la viola y al violonchelo, al tiempo que los violines asumían funciones de acompañamiento. Una detallada y a veces refinada escritura que distribuye igual responsabilidad entre los cuatro instrumentos suplió la ausencia del bajo continuo. Nació de este modo el llamado estilo cuartetístico, en el que se borró la distinción entre la melodía y acompañamiento mediante la eliminación de la idea de solista, sustituido por un diálogo entre iguales que no excluye en ciertos casos la presencia de un primus inter pares, primero entre iguales, normalmente el primer violín dotado de ciertos privilegios. De modo específico, el cuarteto de cuerdas siguió en cuanto a su estructura, la división en varios movimientos o secciones autosuficientes y sus principios de forma y desarrollo. El patrón estándar de un cuarteto consiste en cuatro movimientos. El primero, alegro, el segundo, generalmente en ritmo lento, el tercero, una danza en forma de minueto o un scherzo, y el cuarto, de nuevo, un movimiento rápido. Este esquema en cuatro movimientos adquirió naturaleza propia con el Opus 9 de Joseph Haydn, publicado en 1771 y se mantuvo vigente hasta bien entrado el siglo XX. Existen, no obstante, casos excepcionales que se separan de la regla general. Los primeros cuartetos de Haydn y de algunos de sus contemporáneos, que apenas se diferencian de géneros como el divertimento, adoptaron la forma de este en cinco tiempos, con dos minuetos que, en segunda y cuarta posición, englobaban el tiempo lento central. Cuartetos en tres movimientos son también frecuentes en las primeras etapas. El Opus 5 de Franz Safer Richter, el Opus 8 de Luigi Boccherini, al igual que algunas obras del siglo XX como los cuartetos 1 y 2 de Béla Bartók y el cuarteto Opus 28 de Anton Webern. Menos comunes son los cuartetos en dos movimientos que en Boccherini presentan cierto carácter de falta de ambición o liviandad, aspectos que no pueden predicarse del denso y concentrado cuarteto en dos movimientos Opus 3 de Alban Berg, que escucharemos enseguida con el cuarteto La Salle.

Escuchábamos el Cuarteto de Cuerdas, Opus 3 de Alban Berg, en interpretación del Cuarteto La Salle. En sentido opuesto al esquema de dos movimientos, los cuartetos de cuerdas se vieron alargados por un número de movimientos que excede al habitual. Seis tiempos profundamente contrastados reúne el cuarteto número 13, opus 130 de Beethoven. También se juega con el contraste y la alternancia entre movimientos rápidos y lentos en la suite lírica para cuarteto de cuerdas de Alban Berg, que, al igual que en el ejemplo anterior, consta de seis movimientos. El mismo número presenta el cuarteto número 15, opus 144, de Dmitri Shostakovich. Si bien aquí aparece la abrumada e inmisericorde sucesión de seis tiempos lentos. El cuarteto número 14, en do sostenido menor, opus 131, de Beethoven, consta de siete movimientos, que se suceden del primero al último sin solución de continuidad. En esta obra se persigue la integración del material temático en un sentido que hace suyo Antonín Dvořák en su temprano cuarteto número 4 en mi menor en un solo movimiento, escrito hacia 1870. Estas aspiraciones tienen concordancias con las que llevaron a la forma cíclica como método para conseguir la interrelación entre el material temático de los distintos movimientos. Arnold Schoenberg, en su cuarteto número 1 en re menor, llevó la idea de fusión de movimientos a su lógica conclusión. Concebida en un solo movimiento de enorme extensión, esta obra desarrolla todos los temas a partir de unos pocos motivos básicos. Dentro de parecidas premisas, el cuarteto número 13, opus 138, de Dmitri Shostakovich, se desarrolla también en un solo movimiento. Escuchémoslo con el cuarteto de cuerdas Varadin. Mikhail Koppelman y Andrei Abramenkov en los violines, Dmitri Shevalin en la viola y Valentin Verlinsky en el violonchelo.

Finaliza el cuarteto número 13 en si bemol menor de Dmitri Shostakovich con el cuarteto de cuerdas Baradin, Mikhail Koppelman y Andrei Abramenkov en los violines, Dmitri Shevalin en la viola y Valentin Berlinsky en el violonchelo. En 1794, cuando Beethoven contaba con 24 años de edad, empezó a aventurarse en el mundo de los cuartetos de cuerdas, género consagrado por los maestros del estilo clásico, Mozart, muerto recientemente, y Haydn, aún vivo y produciendo grandes sinfonías y obras de cámara. Hasta ese momento, Beethoven se había hecho un nombre como pianista, como brillante improvisador y como compositor principalmente de música para piano. Tarde o temprano, tendría que demostrar lo que podía hacer con los géneros musicales más prestigiosos de Viena, el cuarteto de cuerdas y la sinfonía. Parece ser que los dos preludios y fugas, Gesta 30 y Gesta 31, surgieron de sus clases de contrapunto y fuga con Johann Georg Albrecht Berger, el pedagogo más ilustre de la época, compositor de cuartetos de cuerdas. Escuchemos entonces el preludio y fuga en fa mayor Gesta 30 y el preludio y fuga en do mayor Gesta 31 de Ludwig van Beethoven. Interpreta el cuarteto Mendelssohn, Roald Reinecke y Gunnar Kaltofen en los violines, Eberhard Freiberger en la viola y Gunther Stephan en el violonchelo.

0: el cuarteto Mendelssohn, Roald Reinecke y Gunnar Kaltofen en los violines, Eberhard Freiberger en la viola y Gunta Stefan en el violonchelo interpretaban el preludio y fuga en fa mayor G30 y el preludio y fuga en do mayor G31 de Ludwig van Beethoven. Y hasta aquí el cuadragésimo programa del ciclo Música de Cámara, hoy con el segundo sobre los cuartetos de cuerdas. Los textos que aparecen en esta edición pertenecen al artículo Música de Cámara, tríos y cuartetos de Domingo del Campo. La música está publicada por los sellos Deutsche Grammophon y EMI. Este programa fue grabado en los estudios de la Radio Universidad Nacional de Colombia bajo la asistencia técnica de Andrés Neira. En la presentación, Julián Steven Moreno Velosa y en la programación, Pedro Arturo Salazar Díaz. Continúen en sintonía.
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1: Hola, cordial saludo. Comienza La Ciencia Responde y ya estamos listos acá Juan Carlos Blanco y Gisela Aparicio en la realización de este espacio junto a Luciana Avendaño en la producción. Y preparen sus preguntas porque hoy literalmente nos vamos a meter a la cocina de todos ustedes, a la nevera, a la despensa, porque queremos hablar de cómo guardar los alimentos de manera adecuada, porque no es simplemente encontrarles como un espacio en la nevera o en la alacena, sino tomar buenas decisiones para proteger nuestra salud y la de quienes comparten, digamos, con nosotros en familia y en nuestra mesa. Siempre, Juan Carlos, durante el almuercito, cuando uno prepara almuercito, sobra un poquito de arroz, sobra un poquito de pollo, de pronto una fruta que no se consumió, y todo eso pues termina guardado en alguna parte para no botarlo. Entonces, hoy vamos a mirar si estamos haciendo la correcta disposición de esos alimentos para guardarlos y poderlos consumir después. Así que si tienen alguna pregunta sobre este tema, pueden llamarnos ya a la línea de WhatsApp 311-889-1631, mensaje de voz o mensaje escrito al correo radio@unal.edu.co o a nuestras redes sociales como @radiounal. ¿Cómo le va a usted con la guardada de las cositas que sobran en la comida?
2: Hola, bueno. Giselle, buenas tardes, pues un cordial saludo. Bueno, pues esto tiene que ver porque, pues como usted decía, si hace guarda uno cositas que le quedan, que no las ha probado, entonces las aparta, porque previamente uno dice, no, esto ya no me gusta, no me lo voy a comer. Por ejemplo, en el caso de las cosas servidas en plato. Entonces uno la deja al ladito y al final pues va y la debe colocar en un recipiente adecuado para que usted, de acuerdo al alimento, meto a la nevera, consérvelo, esto de acuerdo a una humedad, para que no genere plagas en los envases adecuados. Bueno, vamos a hablar también de cosas que sobran y que a veces decimos guardémosla, pero terminan allá en una esquina del congelador, olvidadas, y eso genera más contaminación. Hablemos de temperaturas inadecuadas, contaminación cruzada, también... cuando compramos alimentos y en el supermercado y los dejamos por ahí abandonaditos, se deterioran muy rápido, muy fácil, contaminan a otros. Bueno, en fin, esto tiene una cantidad de aristas muy interesantes para las cuales el profesor Carlos Alberto Fuenmayor Bobadilla, quien es ingeniero químico, magíster en ingeniería química y doctor en ciencia, tecnología y biotecnología de alimentos de esta alma mater, es profesor del Instituto de Ciencia y Tecnología de Alimentos, lo que llamamos aquí el ICTA, de la Universidad Nacional de Colombia, y es coordinador del Laboratorio de Análisis Físico-Químico de Alimentos, pues hoy nos va a ayudar a entender, a comprender, y nos va a dar algunas pautas para manipular adecuadamente nuestra alimentación, tanto la cruda como la ya preparada. Así que, profesor Carlos Fuenmayor, un cordial saludo y bienvenido a La Ciencia Responde.
3: Hola, ¿qué tal? Buenas tardes ya, Juan Carlos, Gisela, muchísimas gracias por la invitación.
1: Bueno, ya estamos casi llegando a la hora del almuercito, así que es muy importante que ustedes paren oreja si están cocinando a esta hora y sigan las recomendaciones que hoy trataremos de darles, claro, de manera adecuada, basado en ciencia, en la química de los alimentos, para poder tener una mejor salud y garantizar la inocuidad de los alimentos. Con el profesor Fuenmayor comenzamos.
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1: Bueno, profesor y Juan Carlos, tenemos aquí un datico que siempre hacemos aquí como una especie de contexto, porque según la Organización Mundial de la Salud, estima que cada año alrededor de 600 millones de personas se enferman en el mundo por consumir alimentos contaminados. En Colombia, el Instituto Nacional de Salud reportó en su último año de estudios que los brotes de enfermedades transmitidas por alimentos afectaron a 9.000 personas. Así que es un problema que está todos los días en nuestra casa. Tal vez la cifra no es muy impactante, pero a la hora de la atención médica, a la hora de los problemas que esto trae, pues esto sí es muy importante tenerlo en cuenta. Bueno, entonces vamos a empezar, profesor, porque queremos que comencemos este programa contándole a nuestros oyentes cuál es la manera correcta de conservar un alimento. ¿Se puede decir una regla básica, algo que sea inaplazable a la hora de tener un alimento en casa, bien sea recién comprado, bien sea recién preparado, que no vamos a consumir en el momento? ¿Hay alguna regla básica inmediata?
3: Bueno, Gisela, yo creo que lo primero, de pronto para entender cuáles son como esas reglas, muchas de las cuales yo creo que ya conocemos de manera intuitiva o que hemos ido aprendiendo incluso como de la tradición familiar, es entender que hay varios mecanismos de degradación o de daño que puede sufrir un alimento cuando está almacenado. Y hay que distinguirlas bien porque cada uno de esos daños también puede ser mitigado de alguna manera o puede ser evitado de formas diferentes de acuerdo con el mecanismo que está detrás de ese daño. La primera, creo que es la más clara, de pronto cuando uno piensa en degradación de alimentos, que es la microbiológica, ¿no? Ese tipo de degradación de microorganismos ocurre cuando, por ejemplo, un alimento se contamina o bien sea porque viene con una carga microbiológica antes de prepararlo o porque ocurre a través, por ejemplo, de contaminación con otros alimentos o con superficies luego de que el alimento está preparado y listo para consumir. Esa degradación microbiológica en muchas ocasiones no pasa nada. Digamos, son microorganismos que lo que van a generar son cambios en aroma, en sabor. El problema es cuando los microorganismos que aparecen dentro de esa población de bichitos microscópicos en el alimento son patogénicos o generan enfermedades, y ahí podemos encontrar listeria, salmonela, E. coli, que ya van a generarnos problemas, y el problema es que nosotros no podemos distinguir en la casa cuando el alimento está contaminado con un microorganismo, vamos a decir, como inofensivo, digamos, y cuando está en cambio con un patógeno, y ese entonces es bien delicada. El primero. El segundo mecanismo de daño es el daño mecánico, ¿no? Que le pasa a uno, por ejemplo, cuando golpea un alimento y ya sabemos que se le pasa que empiezan a salirle como manchitas, o cuando amontonamos muchos y los alimentos de arriba presionan los alimentos de abajo, etcétera. Tenemos daños físicos y daños químicos. Esos daños químicos pueden ocurrir, por ejemplo, cuando hay intercambio de sustancias, ganancia de aromas, o el alimento se seca mucho y ya queda como feíto, o se pone duro, el alimento, por ejemplo, lo congelamos y lo descongelamos, y creo que a todos nos ha pasado que ya como que no sabe igual o no tiene la misma textura la carnecita o el pollito cuando lo congelamos y lo descongelamos. Puede haber migración también dentro de ese daño físico, químico, de sustancias del empaque hacia el alimento. Entonces empieza uno a saberle también como a veces tiene sabores residuales químicos o plásticos que también pues alteran la apetecibilidad que puede tener un alimento. Daños de oxidación, cuando empieza a enranciarse el alimento o el aceite o el frito, ese es otro daño. Y finalmente tenemos los daños bioquímicos. Por ejemplo, el pardeamiento que ocurre cuando, si ustedes han notado, uno, por ejemplo, abre un aguacate, lo corta, empieza enseguida como a ponerse como pardeadito, como marroncito. Eso le pasa a la manzana, a la pera, muchas de nuestras frutas. Y también ocurren dentro de esos cambios bioquímicos procesos de maduración. Entonces la fruta se sobremadura o la fruta en cambio no se me madura como yo quiero si la pongo en una cierta temperatura. Todos esos son daños que van a cambiar la calidad del alimento, y de pronto cada uno de ellos exige esos tips que ustedes mencionan diferentes para evitar que ocurran.
1: Bueno, aquí se me ocurre una pregunta, es como para arrancar por el comienzo de lo que hacemos nosotros cuando vamos a hacer mercado, y es que uno supone que los almacenes deben conservar la cadena de frío de las cosas que son congeladas y, como digamos, el transporte adecuado. Pero uno va y hace el mercado y de pronto hay alguna familia que echa todo en el baúl del carro y se va a hacer vueltas y deja la comida ahí entre el carro hasta que llega a la casa 4 o 5 horas.
2: Con ese calor.
1: Con ese calor. Bueno, aquí en Bogotá a veces no es tanto calor, pero en otras ciudades sí. Uh-huh. Empezando por ahí, deberíamos como destinar el tiempo de ir a hacer mercado y regresar rápido a la casa a guardar todo.
3: Sí, exactamente. Eso es un muy buen punto. El tema del descongelamiento de alimentos que deben estar congelados puede ser peligroso, por una parte, porque cuando nosotros tenemos alimentos, por ejemplo, crudos, que están congelados y se descongelan, ocurren varias cosas. Por ejemplo, las células de los músculos de los cárnicos por los cristales de hielo pueden tener rupturas internas que luego, al descongelarse, las células lo que van a hacer es que pierden el agua citoplasmática, y uno lo que lo nota, pues, como consumidor, es que el alimento ya pierde esa como terneza o la resistencia de la carne. Pero el problema no es tanto eso, porque pues eso pues hace que el alimento quede como más feíto para cuando uno ya lo cocine, pero es que también puede facilitar que los microorganismos del ambiente penetren en el alimento. Entonces, hasta ahí, pues, lo que normalmente hacemos es que volvemos a congelar el alimento, pero esos microorganismos que crecieron en el tiempo en el que el alimento estuvo descongelado, quedan, no se mueren en el congelador, ellos quedan en un estado que llamamos nosotros de latencia. De manera que cuando los sacamos otra vez, ya ahí sí para cocinarlos, entonces esos microorganismos vuelven otra vez como a la vida y a ellos les encanta ese calorcito. Y ahí sí puede haber una proliferación muy fuerte que tal vez haga más difícil que en el proceso de cocción vaya como a cancelarse esa carga microbiológica. Entonces sí, hay que evitarlo, mejor dicho. Sin embargo, tampoco es que tenemos que pegar la carrera del siglo. Todo va a depender de cuánto tiempo haya pasado.
2: Estamos como esos microorganismos, profe, que estamos entre Bogotá y Tierra Caliente y subimos, bajamos y nos gusta una cosa y otra. Profesor, nos escribió un oyente al 311-889-1631. Nos comenta: yo me guío por el olor y el aspecto. Si una comida no huele mal ni tiene moho, pienso que todavía sirve. Es verdad, profesor, que un alimento puede tener microorganismos peligrosos, aunque se vea y huela normal.
3: Absolutamente, absolutamente, Juan Carlos. El problema de los microorganismos es que no necesariamente causan daños que son muy visibles como en la parte sensorial. De hecho, no es peligroso para mí cuando un alimento le sale hongo, porque uno lo que hace, bueno, o debería hacer, es simplemente descartarlo. El problema es que hay un tipo de crecimiento de microorganismos que es el de los patógenos, como pasa con, por ejemplo, listeria, donde uno no nota que el alimento huele raro ni nada, pero ahí está el bichito, ahí está la bacteria. Entonces no hay que confiarse mucho. Seguramente, si el alimento huele feo o se ve que tiene crecimiento de honguito, pues ahí sí hay que descartarlo.
2: Profe,
3: perdóneme. Pero si no huele mal, no quiere decir que no esté contaminado.
2: Sí, perdóneme, la acoto yo ahí y nos pasa. Le pasa a un amigo que uno raspa esa parte. Así, uno raspa esa parte que ve oxidada, que está feita, que está con hongo, y dice, el resto está bien. Entonces uno raspa o quita y continúa la cocción. ¿Cómo ve usted eso?
1: Eso está mal, uno debería descartar la fruta.
3: A ver, ¿qué pasa? Muy buena pregunta, Juan Carlos. Eso es lo clásico que uno dice, como, bueno, pero si le quito así el trocito al repollo, eso tiene hongo por fuera, pero no le pasa nada adentro, ¿no? Uno llega a la parte que ya no se le ve el hongo. El problema es que los hongos son microorganismos que crecen como, o sea, echando, hagan de cuenta, raíces. Ellos tienen unos órganos que van penetrando el alimento, seguramente tienen un crecimiento visible en la superficie, pero por dentro ellos también están creciendo, así no los veamos. Y el problema con los hongos es que en su mayoría los hongos pues van a fermentar el alimento, pero hay algunos como Aspergillus niger que va a producir esporas o toxinas que pueden generar enfermedades incluso a largo plazo. No nos vamos a enfermar ahí mismo, pero hay algunos alimentos, algunos microorganismos de tipo fúngico que producen micotoxinas o aflatoxinas, y esas toxinas pueden generar enfermedades de tipo crónico a largo plazo. Entonces, eso va a manifestarse incluso años después de haber consumido, sobre todo de manera repetida, el alimento. Entonces, por esa razón, cuando ustedes vean como el alimento así, desconfíen, exceptuando de pronto los quesos que son madurados, pero de manera deliberada, con hongos, que son benéficos. Si el alimento tiene un honguito que ustedes no reconocen, mi recomendación lamentablemente es descartarlo, y lo que hay que hacer es evitar que ese microorganismo crezca.
2: No importa lo que le haya costado.
1: No, y a veces
3: y me
1: pasa
3: lo rico, claro, y lo apetitoso, sí.
1: A veces pasa el carrito, un carrito por mi casa, entonces lleva la fruta. Y entonces el señor dice, no, esta que está magulladita, yo se la dejo más barata. Y uno, ay, bueno, listo.
2: Ah.
1: Claro, y entonces dice mi mamá, yo la arreglo es hacer, quitarle lo feito y para adentro. Pero bueno, ya sabemos que eso no se debe hacer.
2: ¿Para dentro del organismo o para dentro de la casa?
1: Y para adentro del cuerpo.
3: Bueno, si está golpeadito, no importa. Si está golpeadito, ahí de pronto uno le quita el pedacito. El problema es cuando hay hongos.
1: Cuando hay hongos, listo. Bueno, aquí nos escribe a nuestra línea de WhatsApp doña Matilde Gaitán. Dice, buenas tardes, ¿cómo debemos lavar y desinfectar las frutas y verduras previo a su almacenamiento en la alacena o en el refrigerador? Muchas gracias. Y yo le agrego ahí, ¿es bueno secar completamente todo como para que esa humedad no acelere el proceso?
2: ¿O agregar las goticas de Clorox al agua que se va a lavar la fruta?
3: Buen punto, sí. Entonces ahí hay que distinguir dos cosas. Si nosotros vamos a consumir alimentos, o más bien como a comprar alimento fresco, verduras, frutas, tubérculos, etcétera, para consumo doméstico, depende. No siempre es absolutamente indispensable lavar antes de almacenar, porque estamos hablando de tiempos de consumo relativamente cortos y volúmenes no muy grandes. Es muy diferente cuando son, por ejemplo, para procesamiento de alimentos en la industria o en restaurantes, donde sí es absolutamente indispensable siempre y sin ninguna condición hacer lavado, desinfección con soluciones diluidas, que también va a depender cuánto del hipoclorito de sodio, por ejemplo, o de percarbonato de sodio, algún agente desinfectante. Y luego, muy importante, Giselle me parece que decía que había que secar, muy importante eso, porque la humedad a veces superficial puede hacer más daño, incluso que tener el alimento sin haberlo como lavado en la casa. No todo tiene que lavarse y desinfectarse antes, digamos, en el almacenamiento. Lo que sí tiene que hacer es lavarse y desinfectarse bien antes del consumo, del momento en el que vamos a preparar el alimento. Ahí sí tenemos que hacer un lavado.

0: secado en la casa, yo creo que es un buen almacenamiento y un correcto lavado antes de la preparación.
1: Bueno, doctor, aquí nos están llegando un montón de preguntas, entonces voy evacuando. Dice don Fabio Ruiz, en algunos supermercados venden los productos de panadería 2x1 debido a que ya se acerca la fecha de consumo, ya se pasó la fecha de vencimiento. ¿Eso qué tan recomendable es comprar esos productos así? ¿Y la fecha de vencimiento es tajante ese día? ¿Desde ese día ya no se puede consumir? Porque hay gente que también dice, no, pues dos, tres días más no pasa nada.
0: Esa es una gran pregunta, ¿no? Y yo creo que incluso los científicos de alimentos y los tecnólogos de alimentos y todos hemos tenido la misma duda que don Fabio. Yo le diría lo siguiente, si uno va a consumir un alimento que está próximo al consumo o a comprarlo, adquirirlo en una superficie, sobre todo en grandes superficies, hay que consumirlo rápido. Es cierto que el alimento está próximo a la fecha de vencimiento y antes de consumirlo, almacenarlo de manera adecuada. Si necesita refrigeración, refrigérelo, no lo deje ahí porque de pronto me lo como más lueguito. Porque de pronto se nos olvida y ahí puede haber como un proceso de contaminación, pero si, mejor dicho, lo importante es tener en cuenta que esos alimentos sí son para consumo rápido. En cuanto a la fecha de vencimiento, recuerden lo que les decía al principio, no todos los daños que van a alterar la calidad del alimento son microbiológicos y por lo tanto como potencialmente peligrosos o patogénicos. El problema con los alimentos es que se degradan también por otros motivos y esas fechas de vencimiento tienen en cuenta esos otros motivos. Entonces puede ser que el alimento que estemos almacenando, Giselle y don Fabio, nosotros pensemos, digamos, está bueno en el sentido de que microbiológicamente es estable, pero de pronto sufrió algún proceso de enranciamiento enzimático o de enranciamiento oxidativo que puede hacer que también el producto ya no sea, voy a decirlo de esa manera, no esté rico. Esas fechas de vencimiento tienen para la industria que considerar todos los diferentes posibles mecanismos de daño. Entonces, y es a veces difícil distinguir uno como consumidor si el daño es microbiológico o si el daño es de esos otros tipos que solo alteran el sabor o el olor o la apariencia. En esos casos, pues la recomendación general que debemos hacer es tener en cuenta las fechas de vencimiento y no consumirlo. Para ser sincero, en algunos alimentos, por ejemplo, los alimentos que están fermentados, que no han sido abiertos, por ejemplo, tipo el yogur, etcétera, a veces pasa que un par de días no causa la diferencia. Yo no, espero que no me vayan a crucificar por lo que estoy diciendo, pero un par de días, pero si ya, por ejemplo, cuando lo abrimos, notamos un aroma que no es el típico fermentado, ese rico, como del yogur, del diacetilo, que es el aroma que le da esa característica al yogur o al kumis, entonces es mejor descartarlo. En ese caso, sí.
2: En relación al almacenamiento y la manipulación que mencionaba hace un momento, profesor, nos llega una inquietud aquí sobre qué errores domésticos cometemos en el hogar en este almacenamiento y manipulación que puedan aumentar el riesgo de enfermar, cuáles se repiten con mayor frecuencia. Y sin embargo, otra pregunta relacionada nos dice de un oyente a @radiounal. Cocino para toda la familia y a veces queda una olla grande de sopa o arroz. ¿Debo dejarla enfriar por completo antes de meterla a la nevera? ¿O es más seguro dividir la comida en recipientes pequeños y refrigerarla pronto? Entiendo yo que se refiere a que está caliente todavía.
1: Sí, guardarla en la nevera caliente, ¿eso es bueno o se deja enfriar a temperatura ambiente?
0: Bueno, muy buena pregunta. Bueno, tenemos los tres, ¿no? Creo que voy a mencionar tres casos, empezando por el del arroz, dentro de los errores que clásicamente cometemos en el almacenamiento de alimentos. Por ejemplo, en el arroz hay una bacteria que se llama Bacillus cereus, que es extremadamente peligrosa, entre otras cosas, porque puede ser antibiótico resistente. Entonces significa que si uno llegase de pronto a enfermarse con esa bacteria, los tratamientos que se necesitan para, por ejemplo, combatir esa intoxicación son más escasos. Y exactamente. Entonces,

0: La recomendación es no dejar enfriar el arroz completamente, mantenerlo tapado. No es una buena práctica consumir arroz que ha permanecido más de 1 hora y media o de 2 horas a temperatura ambiente, sobre todo si uno ya como que le metió la cuchara al arroz o cogió el cucharoncito de palo que uno tiene para servirlo. Es mejor, incluso antes de que el arroz esté tibio, almacenarlo en el refrigerador. Es un mito que hay muy común de que hay que esperar para que como que la energía del refrigerador no se altere y como que no se calienten dentro de los alimentos. La mayoría de los refrigeradores domésticos, como modernos, digamos, tienen la capacidad de resistir. Va a haber un mínimo gasto extraordinario, digamos, de energía eléctrica para poder compensar el haber metido el arroz tibio o caliente en la nevera, pero tampoco recién bajado, obviamente, del fuego, ¿no? Porque ahí podemos
1: Dañar la
0: dañar la nevera.
1: nevera.
0: Exacto, pero no hay que dejarlo enfriar. Definitivamente es mejor apenas uno ya se haya raspado la ollita y sacó como el cucayito y eso, meterlo a la nevera. Eso es un error muy común que se comete y a veces uno se enferma pues debido al consumo de arroz contaminado. Es muy común. El
1: Pero
0: segundo
1: entonces,
0: error,
1: perdóneme, entonces para aclarar, el arroz no puede permanecer encima de la estufa y frío, que uno llega a veces, como es de rico el arroz frío,
0: En
1: ¿no?
0: la noche,
1: Sí,
0: yo sé.
1: no, no es recomendable comérselo así, porque es que
0: No,
1: también
0: no es recomendable.
1: botar la comida en un país como este también es como, no es
0: Absolutamente de
1: chévere,
0: acuerdo,
1: entonces, ¿qué
0: totalmente. No,
1: hacemos?
0: no, no, no. ¿Qué hacemos? Exacto. Entonces, la recomendación es: vea, hágase la ollita de arroz, sírvase su arroz y apenas haya terminado de porcionar el arroz, entonces, inmediatamente después, lo que le quedó en la ollita del arroz, por favor, pónganlo en la nevera.
1: De una. O sea,
0: Luego
1: no
0: por la
1: dejarlo
0: tarde,
1: ahí,
0: cuando uno,
1: no dejarlo en la
0: no,
1: estufa.
0: no dejarlo por ningún motivo en la estufa. Y si llegase a notar usted que su arrocito tiene como una, vamos a decir, como una babita o como algo raro en el aroma, que yo lo caliento un poquito y eso se le pasa,
1: Le
0: no
1: echa
0: lo
1: limón.
0: hagan. Pueden ser bacterias, incluso, digamos, problemáticas en términos de la formación de esporas por parte de bacilos serios. Entonces, ya cuando uno lo saca de la nevera, lo calienta, igual está rico. Y eso está, el arroz recalentado es, mejor dicho, de las mayores delicias que
1: Claro,
0: hay en la
1: y calentado es
0: cocina
1: patrimonio
0: doméstica.
1: nacional.
0: Es
1: Ya vemos que a usted le
0: exacto,
1: gusta harto el
0: es
1: arroz, profesor.
0: patrimonio.
1: Sí. Bueno, listo, estamos haciendo todo mal, Dios mío, qué susto. Bueno, usted iba a agregar algo más con
0: No, no.
1: respecto a otros Al
0: errores.
1: segundo, estábamos hablando
0: Sí.
1: del primero y ahora íbamos con, usted mencionó tres y ahora la segunda parte
0: Listo.
1: sobre esa
0: Vale, el
1: pregunta.
0: segundo error que se comete es mezclar alimentos crudos con alimentos que ya están preparados y listos para consumir. Eso de ninguna manera debe hacerse. Si uno tiene, por ejemplo, un pollito crudo y lo pone al lado de una ensaladita, o incluso si utiliza la misma tabla que utilizó para cortar el pollo o el mismo cuchillo para cortar el pollo crudo, sin lavarla adecuadamente, secarla y luego corta la ensalada. Si en ese pollo crudo había una bacteria, vea, eso le queda a la ensalada, eso le va a quedar a la fruta, o incluso le puede quedar a través del contacto indirecto con la tabla de cortar. Entonces, eso, qué pena que estoy aquí en un congreso y se oye muchísimo a veces, pero lo que están oyendo es ciencia, que
1: Sí,
0: hay un
1: señor.
0: congreso
1: No, ahí estamos
0: de
1: bien. Listo.
0: ingeniería de alimentos, qué
1: Escuchamos
0: pena.
1: ciencia de fondo.
0: Exactamente, exactamente. Entonces, ese es un error que además se traduce, Giselle y Juan Carlos, cuando uno mete el alimento a la nevera. Si uno mete el alimento en la nevera, el pollito en un lado crudo y al lado la ensalada o el tomatico picado o algo que sea, o incluso el hogao ya preparado o el mismo arroz, que uno cuando, fíjense, cuando uno lo saca, se lo puede comer directamente y ahí no va a haber ningún tratamiento térmico que vaya como a, vamos a decirlo entre comillas, a matar parte de esos microorganismos, a reducir la carga microbiológica y va todo para adentro. Entonces es mejor no, nunca como mezclar alimentos crudos con alimentos cocinados y es un error clásico. Eso de pronto dentro de, o sea, otra forma de ese error, no sé si ustedes hayan tenido que descongelar el pollo porque está congelado, o la carne o el pescado, uno lo pone como en la nevera, ¿no? Uno sabe que es mejor como se va para trabajar, sacarlo en la mañana, lo deja en la nevera y luego cuando regresa ya el pollo o el pescado está casi completamente descongelado. ¿Sí saben a lo que me refiero?
1: Sí, sí, sí. Sí, señor. Sácalo del congelador, va a pasarlo a la otra parte de la nevera. Exacto. O déjalo por fuera.
0: Ese es un descongelamiento cuando uno lo hace en la nevera, que es chévere porque es un descongelamiento lento, que ayuda a mantener mejor la textura del alimento, nunca lo deja expuesto a la temperatura ambiente donde hay más chance de contaminación con microorganismos o de reacciones adversas, etcétera. La nevera pues está un poquito protegido, no es lo mismo que el congelador, pero el problema es hacerlo arriba, en la parte superior, como en los compartimentos de arriba de la nevera, y abajo dejar, por ejemplo, un alimento crudo o un alimento listo para consumir. ¿Qué es lo que puede ocurrir? Que en el exudado que se genera del descongelamiento puede haber un goteo directo sobre el alimento que uno incluso de pronto no nota. Y ese descongelamiento puede causar ese contacto directo con el exudado, una contaminación cruzada. Claro. Esto es cuando el alimento se me contamina a raíz de que hay otro alimento con una carga de microorganismos. El pollo o el pescado en sí mismo, así tengan algo de carga microbiológica, uno no se lo come crudo, uno lo cocina. Y en esa cocción, efectivamente, pues se va a reducir mucho la carga microbiológica, de manera que el alimento queda seguro para consumir. Pero la ensaladita yo no la voy a cocinar, y esa sí queda con esa carga microbiológica tal cual. Entonces, ese es un error que hay que evitar. Ese sería el segundo.
2: ¿Hay un tercero, profe?
0: Sí, hay un tercero. El tercero es cómo almacenamos frutas y verduras. Ese es un clásico. Y miren, yo les voy a preguntar, díganme si ustedes no ponen la cebolla y las papas juntas como en la misma parte de la alacena.
1: Obvio. Sí, sí, eso.
0: Porque mea culpa, yo también.
1: Sí, uno, a veces uno llega de afán y no acomoda bien y ya se.
2: Pues uno lo que hace, por ejemplo, en mi caso, le pasa a un amigo, corta la cebolla, sea larga o sea cabezona, la coloca en bolsas, le saca el airecito y la pone en el refrigerador arriba. Cuando se requiere, va sacando las cucharaditas o lo que.
1: Muy juicioso.
2: Para que vea.
1: ¿Eso está bien?
0: Bueno, ahí tendría mi opinión acerca de eso, pero empecemos por la mezcla de las verduras y las frutas. Miren, hay frutas, y eso lo sabemos porque en la casa, por ejemplo, en mi casa, en mi abuela y mi abuelo guardaban el níspero en papel periódico y lo dejaban después de que lo sacaban, como lo cosechaban del árbol, lo guardaban en cajoncitos para que se madurara controladamente. Hay frutas que se siguen madurando después de que se cosechan. Eso se debe a que las fruticas son parte viva de la planta y generan en su metabolismo un gas que se llama etileno. Ese gas es importante para la maduración, que se va a traducir en el tiempo en el que se madura el alimento en una mayor dulzura, en un color más vivo, el hecho de que la fruta sepa a fruta madura, mientras que hay otras frutas que en cambio uno cosecha y ellas se mantienen casi como estables, ¿no? Eso es lo que los agrónomos llaman, por ejemplo, frutas climatéricas, cuando se genera ese gas etileno, o frutas no climatéricas, cuando ya las frutas no están generando ese gas. Pero ese mismo gas, el tema es que puede no solamente madurar la propia fruta, sino madurar la fruta que esté alrededor. Un ejemplo de los errores que cometemos es mezclar frutas que producen etileno con frutas que son muy sensibles al etileno. Esa fruta, por ejemplo, que tiene etileno, están, por ejemplo, manzana, pera, papaya, melón, el aguacate, esas que uno sabe que se siguen madurando.
1: Se oxidan,
0: después
1: sí.
0: De que uno las. Exacto. En esa maduración, uno no debe poner cerca frutas que son sensibles al etileno porque se me van a dañar más rápido.
1: Por ejemplo,
0: ¿cuáles? Kiwi, por ejemplo, la patilla, las fresas, los frutos rojos, la mora, Estas frutas son muy sensibles al etileno, entonces uno no debería mezclarlas. Es más, las que producen etileno, por ejemplo, manzana con pera, es mejor, si es posible, mantenerlas un poquito aisladas. Ellas, digamos que entre sí se están madurando unas con otras, pero no son tan sensibles como otras, como por ejemplo patilla, fruto rojo, kiwi. Esas definitivamente, Giselle y Juan Carlos, no hay que mezclarlas con las que se maduran. Y eso es un error bastante común que quería como traer, ¿no? Entonces, por ejemplo, los cítricos con las manzanas no van juntos.
1: No hacen
0: pareja. Papas y cebollas, mejor mantenerlas diferentes. Y así sucesivamente. En cambio, por ejemplo, uvas con fresas, piñas, manzanas, peras, repito, entre ellas, sí pueden almacenarse juntas. La forma fácil de acordarse para mí es como que yo sé que se madura la fruta después de cosechada, tipo el banano, no la mezclo con las frutas que son, en cambio, que no se siguen madurando, que uno compra y la maduración es estable.
2: Viene ahora la pregunta de un oyente al 311-889-1631 y uno recuerda cuando le dicen, ¿usted por qué dejó eso ahí en la lata? Abro una lata de atún, maíz o tomate, uso la mitad y dejo el resto en la misma dentro de la nevera. ¿Esto es correcto, profesor? ¿Cómo se deben guardar los alimentos enlatados o empacados una vez abiertos?
0: Listo. Los alimentos envasados es mejor consumirlos en el menor tiempo posible, pero eso es imposible en nuestras prácticas diarias o cotidianas. A veces pasa, como dicen ustedes, que uno abre, no sé, las aceitunas, ¿no? Y las aceitunas uno saca dos o tres para echárselas como al arrocito o a la ensalada, pero pues el frasco estaba muy grande, lo cierra y lo pone en la nevera. Eso, digamos, está bien siempre y cuando el alimento se mantenga refrigerado y el tiempo, segundo, el tiempo no sea muy largo después del consumo, yo diría en el orden de días máximo, o sea, no de semanas. Y tercero, siempre y cuando nosotros no notemos que haya algún tipo de cambio en la consistencia, en la apariencia, en el aroma, sí, ahí sí es muy importante confiar en nuestros sentidos. Si ustedes tienen un alimento envasado, por ejemplo, enlatado o una conserva, todos estos alimentos que vienen, por ejemplo, en líquidos de gobierno, que llama uno, en industria de alimentos son normalmente medios ácidos como vinagre, esos alimentos pueden durar más después de haberlos abierto, pero tienen necesariamente que mantenerse en refrigeración y no deberían sufrir ningún cambio. Entonces, si yo, por ejemplo, noto que mi cebollita encurtida hay algo raro, de pronto salieron unos puntitos blancos y estaba ahí como desde hacía quién sabe cuánto, o sea, con un oscuro pasado en la nevera, es mejor no consumirla y más bien, pues desafortunadamente, como decía Giselle, lo que tenemos es que evitar que esto ocurra para no tener que desperdiciar alimentos, que es una problemática gravísima actualmente.
2: O sea, que alimentos enlatados, mejor termínenlos de sacar, colóquenlos en un recipiente de plástico o de vidrio y vuelvan a colocar en la nevera lo que vaya a utilizar más adelante.
1: Y consumirlo lo más rápido posible, no dejarlos ahí, que les
0: consumirlo
1: salgan.
0: Consumirlo lo más rápido posible, pueden dejarlo en la misma latica, no tienen que cambiarlo. Entre más manipule uno el alimento, esto es una recomendación que siempre hago a mis estudiantes, un alimento debe manipularse, cambiar de lugar lo menos posible. Ser manipulado es ser tocado, ser puesto en un plato, ser puesto en una superficie, cortado, etcétera. Lo menos que uno manipule el alimento es mejor para garantizar que tenga una vida útil más larga.
1: Pero la lata no genera oxidación y eso.
0: Claro, pero la lata, exacto, eso es en tiempos, primero que todo, muy largos, sí. Que puede ocurrir esa migración de sustancias de la lata, pero sobre todo si lo mantenemos a temperatura ambiente. En la nevera está a una temperatura reducida que va no a evitar que se generen esos procesos, pero sí va a como ralentizarlos en el tiempo.
2: Profesor, tengo un caso, perdóneme si me permite comentárselo. Fui testigo visual, estuve ahí en el momento. Alguien destapó una lata de sardinas y al destaparla salieron, no estamos demonizando el producto, por supuesto, salió simplemente un caso, un estudio de caso, evidente. Pues al abrirla, pues lo que había era un montón de gusanos vivos. Yo no lo podía creer. Entonces, claro, analizando, dije, no, de pronto esa lata tuvo una fuga de sus componentes internos, es decir, no estaba sellada herméticamente y por ahí empezó la degradación y la situación. ¿Qué pudo haber pasado, profesor?
0: Bueno, eso es debido a un tratamiento inadecuado. Los productos enlatados son productos que deben haber sufrido un proceso que en la industria se llama de esterilización. Y la esterilización significa que hay una, o lo que llamamos esterilización comercial, ausencia total de microorganismos, con mucha mayor razón a animales, como en el caso de tu conocido, que es pues, seguramente la larva de algún insecto. Ese es un producto que fue seguramente inadecuadamente procesado en la industria. Ese no es culpa ni de la cadena de almacenamiento en el supermercado, ni de un inadecuado almacenamiento de parte de tu colega, asumiendo que esté, digamos, bien hermético. Entonces eso, digamos, es lo que ocurrió en ese caso. Puede haber sido también que haya una abertura, es decir, una pérdida de la hermeticidad, y por ahí se haya entrado algún tipo de insecto y haya puesto huevos y entonces hayan crecido sus larvas. Si eso ocurre, es muy peligroso, porque uno, ¿dónde almacena los enlatados antes de abrirlo? ¿En qué condiciones?
2: Como en la oscuridad, en la parte baja o alta, por allá en el...
0: ¿Pero a qué temperatura?
1: Ah, bueno. Ambiente, sí. O sea,
0: exacto, y esa temperatura es donde, a la temperatura ambiente, es donde crecen los microorganismos que son problemáticos y en fin. Entonces, claro, ese es un tipo de alimento peligroso por eso, porque si hay algún defecto en el procesamiento o en el envasado, no culpa de pronto del consumidor, sino de un mal procesamiento de pronto industrial, eso va a ser almacenado a temperatura ambiente. No es un producto que uno refrigere. Entonces todo cambia muy rápido y se daña más rápido y hay más peligro. Entonces eso, digamos, definitivamente ahí sí no hay que claramente consumirlo.
1: Bueno, tenemos 10 minuticos largos y tengo tres preguntas acá represadas. Entonces vamos con esta, que es de Don Álvaro. Dice, buenas tardes, ¿puedo cocinar una pechuga con ajo? La dejo enfriar y la puedo conservar en la nevera 1, 2 o máximo 3 días después de utilizarla. Gracias. Y yo digo una cosa, porque uno ve en redes sociales que hay personas que dicen, le recomiendo que cocine todo el alimento de la semana, lo ponga en frasquitos y lo deje en la nevera y ahí ya tiene todo el menú de la semana. ¿Eso es recomendable? ¿Se puede, por ejemplo, en este caso una pechuga de pollo cocinada, guardar cuántos días?
0: Digamos ahí lo importante para tener en cuenta, Giselle, es la temperatura a la que se cocinó la pechuga. Definitivamente todos los alimentos cárnicos, cuando se cocinan, tienen que permanecer a una temperatura superior a los 80 grados Celsius como mínimo. Y entonces uno, pues, de pronto, fíjense que algunas veces pasa que uno ve la pechuga que está como bien cocinadita por fuera, pero por dentro todavía está cruda. Eso significa que una parte de ese músculo que no se calentó lo suficiente y no se cocinó. El alcanzar esa temperatura es precisamente enfocado en lograr una adecuada cocción y una, digamos, reducción completa de microorganismos peligrosos. Si don Álvaro cocina bien esa pechuga, y además con buen ajo y buena cebolla ya nos está dando hambre, eso es seguro para almacenar perfectamente si se utiliza un recipiente limpio durante 2 o 3 días en la nevera, por ningún motivo a temperatura ambiente. Incluso si va a ser más días, y sería la recomendación que yo le hago a las personas que cocinan como el domingo para el resto de la semana, no guarden en la nevera lo que se van a consumir después de 2 días, utilicen el congelador y luego hagan procesos de descongelación. Claro que el alimento no va a saber igual a como cuando uno lo prepara recién y lo consume inmediatamente, pero es mucho más seguro eso, por ejemplo, que guardar 7 días un alimento en refrigeración. Yo no recomendaría más de 3 días, 2 o 3 días para un alimento está cocinado. Puede ocurrir, o sea, a mí a veces me pasa, voy a ser sincero acá, que yo cocino mi arrocito, mi sopita, a una temperatura muy alta, que yo sé que además no estuve trasvasando de un recipiente a otro, incluso en la misma ollita de sopa. Esta tarde voy a llegar a comerme la sopa que preparé antes de ayer con toda tranquilidad, porque lo que yo hice fue cocinarla, servirla, y lo que sobró lo tapé y lo metí, incluso estando calientito, no muy caliente, repito, pero no lo dejé enfriar y lo metí en la nevera. Eso es perfectamente seguro, incluso yo sé que hasta mañana.
2: Qué interesante, profesor. Mire, al 311-889-1631 nos pregunta un señor, perdón, el señor Fabio Ruiz, un saludo especial para todos nuestros oyentes. Buenas tardes, profesor. ¿Cómo debe almacenarse el agua potable para uso diario y de consumo? ¿En recipiente de plástico y de acero inoxidable?
1: ¿O botellas?
2: Ah, y el vidrio, claro. Le faltó, claro, pero por sí, supuesto, el vidrio.
0: Bueno, acá en Bogotá tenemos la fortuna, al igual que en otros territorios, de poder consumir el agua directamente de la llave. El agua es potable, significa que es segura para tomar. En ese caso, digamos, la recomendación, don Fabio, es que usted la guarde en botellas de su preferencia, de cualquier material de su preferencia. Recomiendo siempre utilizar, en el caso de botellas de policarbonato, las que son rígidas, revisar que la etiqueta diga BPA free, es decir, libre de BPA, y del resto puede almacenarla a temperatura ambiente o en refrigeración, como usted prefiera, durante el tiempo que usted considere adecuado. No hay, digamos, un problema siempre y cuando el recipiente haya estado bien lavado, bien limpio. No es necesario tenerlo por mucho tiempo, pero por ejemplo cuando uno va a la finca o cuando quiere llevar a un lugar donde no hay suministro de agua potable, usa botellas. Lo importante es que las botellas estén limpias. La recomendación aquí es, y esto es clave, no dejar las botellas de plástico mucho tiempo asoleándose. Esa interacción de las botellas en algunos materiales de plástico con la luz ultravioleta que viene del sol puede generar que haya un poco más de migración del material del cual está hecho la botella hacia el agua, sobre todo cuando se usan plastificantes. No deberían utilizarse en cantidades peligrosas, pero si llegase a ocurrir y hay exposición a la luz, vamos a empezar a notar sabores como a plástico, como a botella, y eso a largo plazo pues tampoco es muy seguro, porque ahí hay una residualidad, una contaminación con sustancias químicas, que es mejor pues minimizar. Digamos que estamos expuestos de alguna manera a ello, pero hay que minimizar. En los lugares donde no hay acceso a agua potable, importantísimo hacer hervido del agua antes del consumo. Y luego, después de hervida el agua, puede almacenarse en cualquier recipiente de la preferencia de uno. Yo personalmente uso mucho el vidrio para el agua, la verdad.
1: Bueno, importantísimo esto, este tema del agua es clave. Tenemos otra pregunta, nos quedan 6 minuticos. Les escribe Francisco desde la capital. Con respecto al tema del día de hoy, me gustaría saber, teniendo en cuenta que las vitaminas son esenciales en el consumo diario, por ejemplo, la vitamina C, dice él que es muy inestable, ¿cómo preservar la fruta para que las vitaminas se mantengan lo mejor posible antes del consumo? Y si las frutas muy maduras tienen menor valor nutricional.
0: Muy bien, Francisco, tiene preguntas que son muy interesantes para nosotros en ciencia de alimentos. La conservación de las vitaminas, no solo de la vitamina C, sino de muchas otras, como por ejemplo el ácido fólico, la tiamina, la vitamina A, es una temática esencial para la industria de los alimentos en cualquier nivel, la gran industria, la pequeña industria. Para nosotros como consumidores de forma doméstica, la mejor forma de conservar el valor nutricional, incluyendo las vitaminas, es tener almacenamientos cortos, ya por ejemplo si el alimento fue procesado. Entonces el juguito que nosotros obtenemos, digamos, por ejemplo, del exprimir la naranja o de procesar y homogenizar la guayaba en el jugo de guayaba, inmediatamente va a causar una disminución en el contenido de vitaminas como la C. Y eso es desde el mismo momento en el que nosotros incluso cortamos la fruta. ¿Por qué? Porque hay una un contacto directo con el aire tiene oxígeno y el oxígeno causa oxidación. Y la vitamina es, la vitamina C y muchas otras son sensibles a la oxidación. Entonces, es inevitable que haya una disminución cuando cocinamos alimentos, cuando preparamos los jugos, y por esa razón también es mejor consumirlos en tiempos cortos. Desde el punto de vista como del valor nutricional, un alimento en fresco, una fruta consumida bien lavada y fresca, siempre va a ser mejor fuente de vitaminas que consumirla de pronto ya después de un día de refrigeración o después de haber hecho el juguito o la preparación que uno prefiera. Entonces, yo si puedo dar una recomendación, sería maximizar en lo posible el consumo de fruta fresca, de verduras frescas. Eso va a ayudar a que las vitaminas estén como todavía más concentración. En las ensaladas, utilizar, por ejemplo, aceites como el extra virgen de oliva o el aceite de sacha inchi o el de aguacate, que ayuda a extraerle mejor esas vitaminas a la matriz del alimento durante el consumo. Y utilizar, en el caso de jugos o de alimentos preparados mínimamente procesados como ensaladas o fruta picada, tiempos cortos de almacenamiento y refrigeración antes del consumo.
2: Al 311-889-1631 nos preguntan en relación a las harinas, los cereales, las nueces y los aceites, que también sufren transformaciones químicas durante su almacenamiento. ¿A qué deberíamos estar atentos respecto a estos productos?
0: Excelente pregunta. Esos son alimentos que son de los que, por su contenido de agua, vamos a almacenar típicamente a temperatura ambiente y por lo tanto tienen generalmente tiempos de vida útil más largos y uno no está como tan pendiente de ellos y a veces puede consumirlos después de tiempos largos de almacenamiento. Los alimentos como el aceite y los frutos secos son muy sensibles a procesos de enranciamiento, digamos de enranciamiento oxidativo. ¿Qué recomiendo yo? Estar ahí, sí, muy pendiente de su propia capacidad sensorial. Cuando ustedes sientan en la granola, en la nuez, por ejemplo, o en el aceite de cocina, un olor que uno describe coloquialmente como rancio, tenga en cuenta que su alimento está sufriendo un proceso oxidativo. Ese alimento no lo va a enfermar, por lo menos no lo va a enfermar en el corto plazo, o si lo consume en una cantidad pequeña, normal, no pequeña, normal de ese alimento, pero es un alimento que es mejor minimizar su consumo porque en el alimento hay especies, digamos como, vamos a decirle así, radicales libres, que son como compuestos químicos que uno cuando los consume en exceso y en tiempos muy prolongados o muy frecuentemente, pueden empezar a causar enfermedades de tipo inflamatorio. Y esas enfermedades ahí mismo no le da como la intoxicación que lo va a mandar al baño o algo así, pero con el tiempo sí lo puede exponer más a enfermedades, por ejemplo, cardiovasculares o a enfermedades en general crónicas no transmisibles. Entonces, esos alimentos que están rancios, por eso también es importante entonces cuidar cómo compramos o las cantidades que compramos de alimento para que no haya tanto exceso y no se nos pase el tiempo de vida útil. Los aceites siempre, siempre, Giselle y Juan Carlos y oyentes, almacenarlos oscuros es clave porque es la luz solar la que va a causar la mayor cantidad de daño oxidativo. Y almacenarlos bien tapaditos, bien herméticamente a temperatura ambiente.
1: Bueno, se nos acabó el tiempo, profe, y yo le tengo una pregunta así de señora de las cuatro décadas. ¿Es verdad que la miel nunca se daña, la miel de abejas?
0: Qué pregunta tan linda me hace, Giselle, porque es una línea de investigación que tenemos en el ICTA, desde los tiempos de la profe Marta Kikazán, con la profesora Consuelo Díaz, mi persona, el profesor Carlos Zuluaga y a otros investigadores en la universidad. Hemos estado muy, muy interesados en la miel en Colombia, más por la importancia ambiental que tienen las abejas y los insectos polinizadores. La miel de abejas es cierto que tiene una vida útil muy larga, pero recuerden desde el principio que yo les contaba que un alimento no solamente se daña por contaminación microbiológica, también pueden ocurrir procesos físicos y químicos. ¿Qué le pasa a la miel? La miel es un alimento muy interesante como edulcorante porque no solo tiene azúcar, sino también otros compuestos, incluso que a veces pueden ser beneficiosos en una alimentación sana para la salud de las personas, de los consumidores. Y esos compuestos beneficiosos sí que se van perdiendo solitos, por la misma razón que nos preguntaba el oyente de la vitamina C. En la miel también, como la almacenamos a temperatura ambiente, ella naturalmente va perdiendo algo de ese valor bioactivo del alimento. Entonces, la miel no, de pronto sí se puede dañar cuando sobre todo la manipulamos, le metemos la cuchara o si nos pasa que nos comemos un poquito de miel y volvemos a cucharear la miel y luego la guardamos. Eso sí puede generar una contaminación.
1: Las babitas.
0: Exactamente, las babitas tienen enzimas y microorganismos y van a empezar a fermentar la miel. A veces la miel se puede fermentar de manera deliberada para hacer, por ejemplo, hidromiel o vinos o sucedáneos de vino de miel, pero no queremos que ocurra en la mielecita que nos consumimos. Lo que estamos más que todo, si guardamos mucho tiempo la miel, perdiendo, es ese potencial bioactivo que tiene para la salud. Entonces, tampoco recomiendo consumir, no consumirlas, pueden consumir si no están evidentemente, digamos, dañadas. Si han tenido un buen almacenamiento y son de una fuente confiable, de ojalá directamente del apicultor o de la apicultora, pero lo que sí están es no consumiendo todo ese potencial benéfico si no la consumen en tiempos cortos.
2: Qué interesante esto, doctor, profesor, que nos ha comentado en estos días tan interesante para poder alimentarnos de la manera más saludablemente posible al interior de nuestros hogares. Es el profesor Carlos Alberto Fuenmayor, profesor asociado del Instituto de Ciencia y Tecnología de Alimentos, ICTA, de esta casa de estudios, coordinador del Laboratorio de Análisis Físico-Químico de Alimentos de la Universidad Nacional, ingeniero químico y doctor en Ciencia, Tecnología y Biotecnología de Alimentos. Muchas gracias, profesor Fuenmayor, por su compañía y orientación a nuestros oyentes de Radio Unal en esta tarde.
0: Muchas gracias a ustedes por la invitación, Gisela y Juan Carlos. Qué dicha acompañarles. Coman sano, coman rico, disfruten la alimentación, coman en familia y nada, disfruten de los alimentos que son una alegría que uno tiene todos los días.
1: Gracias, profe. Lamentamos que se nos acabó el tiempo, pero yo creo que podamos tenerlo en una próxima oportunidad porque es muy interesante todo lo que nos llevamos para nuestra casa de consejos para alimentarnos bien y sanamente. El tema de mañana, para que nos vayamos despidiendo, las pruebas de ADN y la genética al servicio de la ciudadanía. ¿Para qué sirve una prueba de ADN? ¿Cómo se hace? Uh-huh. ¿Dónde se hace? Todo eso lo vamos a hablar.
2: Y no solamente mañana. Es para determinar paternidades y maternidades.
1: Otras cosas. Mañana estaremos con este tema, así que gracias a todos y feliz resto de día.
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Hola, ¿qué tal? Sean todos ustedes bienvenidos. Aquí comienza Latin Jazz en la frecuencia de Radio UNAL 98.5 en la ciudad de Bogotá. Sean todos ustedes bienvenidos. Gracias por acompañarnos en toda la programación que ustedes pueden seguir a través de nuestra app Radio UNAL, a través de nuestras plataformas digitales, nuestras redes sociales, Instagram, el WhatsApp, bueno, en fin, usted puede comunicarse con nosotros donde usted desee y escucharnos desde donde usted quiera. Por ejemplo, para que se dé esta oportunidad de, bueno, y agradecerles esta oportunidad de escucharnos, pues hoy hemos invitado a una placa discográfica. Sí, una placa discográfica que tiene dos protagonistas excepcionales. La placa se llama Tolú, el bongo de Van Gogh. Esta placa la hicieron entre el peruano Alex Acuña y el colombiano Justo Almario. Fue incluso nominada a premio de la Academia, premio Grammy Latino de la Academia, y tiene participación, como ya les decía, de estos dos músicos, esta combinación de dos artistas latinoamericanos que hicieron, bueno, esta placa que tiene entre otros las voces a Gonzalo Chomat, Irisandra Cepeda, Nando Pérez, tiene el bajo de John Peña, Michito Sánchez está en la percusión, está Justo Almario, por supuesto, clarinete, saxofón tenor, saxofón soprano y saxofón alto. Tiene las congas de Luis Conte, tiene los timbales, el cajón peruano, toda la percusión peruana del maestro Alex Acuña. Ramón Stagnaro hace una participación, como ahora lo llaman, un featuring en uno de los temas musicales. Omar Viloria en otra de las piezas musicales. Jerry Medina, voces. Katia Moraes, Lucrecia hacen parte de la nómina de invitados. Otros invitados: Joe Rotondi, también Ricardo Tiki Pasillas, Arturo Velasco y Harry Kim. Ellos hacen parte en algunos en todas, algunos en parte de esta publicación que pues nos trae la oportunidad de recordar al gran Justo Almario, que nació en el año de 1949 en el barrio San José, en Sincelejo, allá en el departamento de Sucre. Entonces ellos tuvieron bien nos dieron a nosotros la oportunidad de verlos reunirse. Ellos se conocieron aproximadamente el año, no mentira, no se conocieron, hicieron varias de sus presentaciones, y tal vez las que un poco más se recuerdan estando juntos en un Barranquillaz en el año 2006. Dice Justo Almario que este es su hermano musical, el percusionista peruano Alex Acuña. Allí pues en esa presentación estaban con Carlitos del Puerto, Héctor Martiñón en el piano, y pues allí tuvieron la oportunidad de hacer una de sus presentaciones. Pero esto había comenzado tiempo atrás. Él había estado en un festival de jazz bajo la luna que se celebró en el mes de diciembre en Cartagena, por allá en el año 93. En esa oportunidad se realizó un documental de televisión para, pues, con motivo de ese festival de jazz bajo la luna, y allí se tuvo la oportunidad de ver a un personaje como Alex Acuña, quien había estado, mejor, Justo Almario, quien había estado en varias ocasiones en Colombia, pero que no era tan visible en nuestro país. Había estado en Colombia de conocerlo y lo habíamos visto, o bueno, se había podido ver
y presentar en Sociedad Musical Bogotana por un grupo de jazzistas colombianos que estaban en ese entonces residiendo en el exterior, liderados por Justo Almario, en un teatro llamado Amira de la Rosa, un teatro bastante conocido, un teatro que creo que es uno de los referentes de nuestro país. Y que bueno, allí en el año 95, un 7 de septiembre, estuvo ese festival. Es como, digamos, ese festival es como el que da la semilla y el que siembra todo lo que posteriormente se volvió Festival Barranquillaz. Allí entonces estuvieron estos músicos residentes en Los Ángeles, y allí habían personas como Alma Kibon en el bajo, Francisco Aguabella en las congas. La nómina estaba también con un veterano, Paul Reich, Ramón Banda, a quien recordamos mucho por su trabajo al lado de Poncho Sánchez, Isaac Smith, y bueno, todos ellos en un homenaje en ese Barranquillaz y en esos tiempos donde se iniciaba el Barranquillaz, que pues desafortunadamente ya no se hace, pero presentó grandes de las estrellas y músicos del jazz, particularmente del jazz latino, porque pues obviamente y como tiene que ser, los eventos de jazz tienen no solamente jazz latino, sino que tienen del jazz estándar, de todo el jazz que se dice y se hace a nivel mundial. Y en Colombia, por supuesto, pues entonces es una vitrina enorme. También tuvo la oportunidad en ese evento, y se había conocido en ese momento, año 97, a Justo Almario. Y antes de ir con la música, esto hay que recordarlo, porque vino aquí con la banda del señor Mongo Santa María. Ahí estaban Eddie Martínez, Luis Perico Ortiz y pues por supuesto Justo Almario. Entonces, de la publicación Tolú, vamos a escuchar cuatro piezas musicales. Vamos a iniciar con la titulada El Bongo de Van Gogh. Este Bongo de Van Gogh es un arreglo del maestro Justo Almario. Luego de eso vamos a escuchar El Madero. Esto es escrito por Abraham Laboriel, y el otro 50% de esta publicación, Tolú, el maestro Alex Acuña. La tercera pieza va a ser un arreglo de Justo Almario, pero una pieza escrita por José Cortés. Esto se titula Findian's Son. Y cerramos esa tanda con Five. Así se titula la pieza que arregló Justo Almario, que había escrito en su momento Bill Evans. Bienvenidos, Alex Acuña y Justo Almario, a Latin Jazz. Bienvenidos ustedes, oyentes. Gracias por acompañarnos. Y aquí estamos entonces.

Tolú, de Alex Acuña y Justo Almario, el Bongo de Bango. Además, esa era la primera pieza discográfica que estábamos escuchando de esta placa. Luego escuchamos una pieza que se titulaba El Madero. Seguida de ella nos vino la Finlandssång y cerramos con esto que acaba de sonar, Five. Bajo un impresionante aguacero que cubre por lo menos este sector desde donde se origina Latin Jazz, pues vamos a seguir disfrutando de esta música, vamos a seguir disfrutando de esta fiesta que nos representa el jazz latino. Ya hablamos en primera instancia de el maestro Justo Almario. Hablemos, como les decíamos anteriormente, del otro 50% de esta placa, Alex Acuña. Alex Acuña es un peruano limeño, músico autodidacta, según nos cuentan. También dice que su música es un regalo de Dios y que su inspiración ha sido su padre y han sido sus hermanos, todos ellos músicos, y que desde muy pequeño empezó a tocar percusión, a tocar batería, y que comenzó también a laborar al lado de la orquesta de su padre y de sus hermanos, una orquesta que se llamaba Tropical Boys. Tropical Boys, entonces, era esa primera agrupación de este Alex Acuña, quien su nombre de pila es Alejandro Necios Sub Acuña. Entonces, nacido el 12 de diciembre de 1944, entonces, pues se ha quedado artísticamente como Alex Acuña. La Tropical Boys, porque les iba a contar, la Tropical Boys de los hermanos Necios Sub. Entonces allí ya le daban cabida al menor de la familia, al gran Alex Acuña, que se convirtió posteriormente en el mayor de la familia, creería yo, con respeto con toda la familia Necios Sub, y en el de los más grandes músicos de jazz latino de este continente. Viajó en el año 64, tenía 18 años, contratado por un músico de nombre Damaso Pérez Prado, para que al lado de él integrara su orquesta, y fue con Pérez Prado con quien Alex estuvo por primera vez en los Estados Unidos. Ya se quedó, por supuesto, contratado para realizar algunas grabaciones con el maestro Pérez Prado, y también estuvo viajando y girando con no solo con Pérez Prado, sino con otros juntes, como llaman los músicos, en los Estados Unidos. Viajó a Perú, o mejor, del Perú a los Estados Unidos, con una residencia permanente. En el año 65 se fue para Puerto Rico, allí vivió 9 años, estudió en el Conservatorio Nacional de San Juan, Puerto Rico, y participó en muchas grabaciones, siempre enfocado en el jazz, en los clubes de San Juan, realizando programas para televisión. Ustedes han visto, hemos tenido la oportunidad de ver aún la famosa Guapa TV, pues ese es uno de los canales más importantes de la isla, y allí participaba el gran Alex Acuña. Estuvo con la Orquesta Sinfónica de San Juan, Puerto Rico. Pero para que nos hagamos una idea, y saltándonos un poco la historia, les vamos a mencionar, la lista es enorme, realmente es enorme, algunos de los músicos que en los que o quienes Alex Acuña ha estado. Empieza una lista con Paul McCartney, U2, Bobby McFerrin, Christina Aguilera, Ella Fitzgerald, estoy saltándome, Whitney Houston, Kenny G, James Taylor, y bueno, ahí está Celia Cruz, Sergio Méndez. Bueno, la lista seguiría hasta el final del Latin Jazz del día de hoy, pero en algún momento tenemos que seguir escuchando esta placa discográfica. Tolú, viene Júbilo,
esta pieza, que es la que cierra la placa, es una composición del mismo Alex Acuña, al lado de Michito Sánchez y Luis Conte. La historia de un amor. Esta, pues, obviamente no, es la es compuesta por Carles Almarán y es un arreglo para esta publicación, para Tolú. Viene posteriormente Quítate de la Vía Perico. Este Quítate de la Vía Perico, de Juan Hernández, arreglo de Harry Kim. Y cerraremos, si el tiempo no lo permite, con otra de esas piezas que, bueno, la vamos a dejar por ahora ahí, a ver si el tiempo nos permite escucharlas las cuatro. Por ahora entonces van estas tres: Júbilo, La Historia de un Amor y Quítate de la Vía Perico. Mira que allá viene el tren. No, es la misma.

Es el mismo perico que se atravesó en la vía y que compuso Juan Hernández y que inmortalizó la orquesta de Rafael Cortijo con la voz del sonero mayor de Puerto Rico. Pero aquí, en una publicación de Alex Acuña y Justo Almario, una publicación colombo-peruana de jazz latino con bastante sabor latino, con bastante acercamiento a la salsa. Pues este miércoles frío y todo, pero aquí tuvimos la oportunidad de disfrutar de este jazz latino. Nos despedimos. Luciana Avendaño en la producción y quien les habla, Manuel Durango. Los invitamos para que continúen en sintonía de la emisora de la Universidad Nacional de Colombia, Radio UNAL. Y los esperamos en una próxima sesión de jazz latino, de Latin Jazz, aquí por esta misma frecuencia. Hasta entonces, chao.

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Oyentes de Radio UNAL, reciban una cordial bienvenida a Travesías por las Músicas Colombianas, programa que llega a ustedes en las emisoras de la Universidad Nacional de Colombia. En esta emisión los estaremos acompañando el equipo de producción de Radio UNAL y Sofía Elena Sánchez Messier en la realización y presentación. Escuchamos a Carrera Quinta, grupo que nació como un quinteto y que con los años fue extendiéndose hasta convertirse en una big band, con la dirección de la pianista Franci Montalvo y el guitarrista Javier Pérez. Del primer álbum de Carrera Quinta titulado Esencia, grabado en Bogotá en 2008, escuchamos Más de lo mismo, un bambuco de Javier Pérez Sandoval. Así, damos inicio a este programa titulado Siembra en Asfalto, proyectos fusión de músicas colombianas que han construido su propuesta a partir de los episodios sonoros y las músicas de ciudad.

Ejele es una palabra de origen yoruba que significa paloma y es el nombre de una agrupación que en su propuesta sonora combina músicas afrocubanas y colombianas con expresiones como el jazz y el funk. En su sonido confluyen influencias de artistas como Yusa, Gema, Pavel, Pablo Milanés y Síntesis, además de las músicas de tradición colombiana. A partir de estas sonoridades, Ejele construye una propuesta propia, donde se encuentra la poesía, las armonías contemporáneas, métricas irregulares, expresividad de la voz y la fuerza de la percusión. En 2011, Ejele presentó su primera producción discográfica de estudio titulada Ejele, que contiene 10 composiciones. De ese trabajo hemos escogido 3. En primer lugar, Cantos, continúa La Palomita, y en tercer lugar, Vuelvo a Soñar, creaciones de la cantante y líder de la agrupación, Urbibarco, y de Pedro Jackson, percusionista de Ejele.

Estamos en Travesías por las Músicas Colombianas, que llega a ustedes en Radio UNAL, emisoras de la Universidad Nacional de Colombia. Hoy titulamos nuestro programa como Siembra en Asfalto, proyectos fusión de músicas colombianas que han construido su propuesta a partir de los episodios sonoros y las músicas de ciudad. En la segunda parte de este programa invitamos a Antonio Arnedo, uno de los músicos fundamentales en la historia reciente del jazz colombiano. Nació en Bogotá en 1963 en el seno de una familia de músicos costeños. Antonio Arnedo encontró en el saxofón la herramienta para emprender una búsqueda que uniría dos mundos que en sus manos dejaron de sentirse distantes: el lenguaje universal del jazz y la diversidad de las músicas colombianas. Su acercamiento a la música fue poco convencional. Mientras estudiaba geología en esta casa, la Universidad Nacional de Colombia, llegó a sus manos un saxofón que en principio pensaba vender. Terminó quedándose con él y poco a poco descubrió que aquel instrumento podía convertirse en su propia voz. En 1984, Antonio Arnedo participó en Macumbia, célebre producción discográfica pionera del jazz de Francisco Sumaqué, una experiencia temprana que marcó su trayectoria. Años después, en 1991, fue seleccionado para el concurso internacional de saxofón Thelonious Monk y obtuvo una beca que le permitió continuar su formación en Boston en el Berklee College of Music. A su regreso a Colombia, Antonio Arnedo comenzó una etapa decisiva. En 1996 publicó Travesías.

Poesía, su primer álbum como líder, al que seguirían Encuentros, Orígenes y finalmente Colombia. Estas grabaciones se convirtieron en referentes de una nueva escena del jazz colombiano de los años 90, precisamente porque Antonio Arnedo no buscó simplemente reproducir los modelos del jazz norteamericano, se preguntó qué podría ocurrir cuando el jazz dialogaba con las músicas regionales de Colombia. Y vamos entonces a disfrutar de tres temas que hacen parte del álbum Encuentros, grabado en el año 1998. Fiesta en Corraleja, Porro Sabanero de Rubén Darío Salcedo. En segundo lugar, El Puente. Y en tercer lugar, Jugando con el Tiempo, composiciones de Antonio Arnedo.

0: Estamos llegando al final de Siembra en Asfalto, proyectos fusión de músicas colombianas que han construido su propuesta a partir de los episodios sonoros y músicas de Ciudad. Y para despedirnos, nos vamos al Pacífico colombiano en la composición de Hugo Candelario González titulada Una Razón. Ritmo de agua abajo que nos recuerda que, aún en medio de las dificultades, siempre podemos encontrar una razón para seguir. Este tema nos habla de esperanza, de resiliencia y de esa fuerza que nos impulsa a continuar soñando, a continuar cantando y haciendo música. Los dejamos con Una Razón, interpretada por el Grupo Bahía, dirigido por el maestro Hugo Candelario González.
1: Un, dos.

0: se nos va.
1: Llegamos al final de Travesías por las Músicas Colombianas, que se origina desde la Ciudad Blanca, la Universidad Nacional de Colombia en Bogotá. Recuerden que esperamos sus comentarios en el correo electrónico tramusicol@unal.edu.co. Hoy los acompañamos el equipo de producción de Radio UNAL y Sofía Elena Sánchez Messier en la realización y presentación.

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4: Hola, ¿qué tal? Sean todas y todos bienvenidos a esta nueva emisión de 30 minutos en el backstage. Están en sintonía de Radio UNAL, emisora de la Universidad Nacional de Colombia, aquí en los 98.5 FM en la ciudad de Bogotá.
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2: Hola amigos, esto es Modulaciones, un viaje por el universo en expansión de las músicas electrónicas. Todos los martes a las 10 de la noche por la Radio UNAL Medellín 100.4 FM y los miércoles a las 3 de la tarde por la Radio UNAL Bogotá 98.5 FM. Este programa es concebido y presentado por quien les habla, Andrés Baos, y producido por Juan Esteban Ballesteros. Para la emisión de hoy tendremos un sonido hecho en Londres principalmente, un poco de UK Bass no nos hará mal. Comencemos este viaje con Multibeat. Ellos son Aaron Smith, Tish Van Stupen y Bodegin Play. Provienen de Utrecht, en los Países Bajos, y aunque son jazzistas holandeses, a veces suenan así. Esto es Usa el Coco, Use Your Noggin, de Multibeat, aquí en Modulaciones.

Eso era Multibeat. Ahora escucharán a un veterano vinculado a los colectivos de música electrónica de la costa este norteamericana. Él es Jeremy Kishner, de New Hampshire, y se hace llamar Secret Agent Hell. Escucharemos Lucky Duck, de Secret Agent Hell, y después Afinador Fuera de Servicio, Accordeur Hors Service, de Lolo Man, un DJ productor francés quien lanzó este tema en el reconocido sello de Laurent Garnier, Code 3QR. Lucky Duck y después Accordeur Hors Service, Secret Agent Hell y Lolo Man. Solo lo escuchan aquí, en Modulaciones.

0: Bueno, y ahora vamos a subir un poco el tono. Mucha atención con lo que se viene. Este es un conocido de la casa. Primero escucharemos a Gernot Bronzer y Sebastián Sarsi. Ellos son Modex Selector, un dúo icónico e inclasificable de la ciudad de Berlín, que también es conocido por su proyecto paralelo, Moderat. De Modex Selector escucharemos a Aorta, y después escucharemos un tema que se llama Few en Sick Bebe 3, lanzado en febrero de 2026 por un DJ productor de Lisboa que se hace llamar DJ BCHNN. Está muy bueno. Esto es Modex Selector y después BCHNN aquí en Modulaciones.
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Eso era Modex Selector y el DJ BHNN. Ahora se viene un verdadero temblor. Esto es Earthquake, una potente colaboración entre el productor londinense de origen pakistanés Hada Dream y el artista D. Grandi. Esta pista forma parte del aclamado álbum 333 EP, lanzado en abril de 2020, hecho a mano entre Hada Dream y Sam Interface o Snow. Después de ese Earthquake, escucharemos a Young Boy, la vanguardia del hard club brasilero, con un tema titulado Kiev Marroquino del álbum homónimo.

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Esos eran Had a Dream y Young Boy, el primero con Earthquake y el otro con Kiev Marroquino. Ahora viajaremos de Brasil a Japón para escuchar al productor y DJ Senbai Tsushima con su tema Yagibushi. Después volveremos de Japón a Alemania para escuchar el tema Splugen del productor y diseñador visual alemán Alex Ketzer.

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6: Planeación financiera para no recurrir a la deuda. ¿Le ha pasado que llega un gasto inesperado y la única salida parece ser la tarjeta de crédito o pedir dinero prestado? Muchas veces el problema no es solo falta de ingresos, es falta de planeación. La deuda no siempre aparece por un gasto grande. A veces nace de pequeñas decisiones, de no saber cuánto gastamos, de no anticipar pagos importantes o de no tener un fondo para emergencias. Por eso, una buena planeación financiera no solo organiza el dinero,
7: también protege su tranquilidad.
6: Paso a paso. Primer paso, haga una foto real de sus finanzas. Anote cuánto dinero le entra al mes, cuánto gasta, qué deudas tiene y si cuenta con algún ahorro.
7: No con cálculos aproximados, sino con números reales.
6: Segundo paso, identifique su gasto base mensual, es decir, ¿cuánto necesita para cubrir lo esencial? Vivienda, servicios, alimentación, transporte, salud y educación. Ese va a ser su piso financiero. Tercer paso, ordene sus gastos en tres grupos: esenciales, importantes y prescindibles.
7: Así, si un mes no le alcanza, usted sabe qué ajustar antes de endeudarse.
6: Cuarto paso, presupueste antes de gastar. No espere a ver qué quedó al final del mes. Apenas reciba ingresos, separe primero lo básico, luego para el ahorro y después para lo demás. Quinto paso, cree un fondo para imprevistos. No tiene que empezar con millones, empiece con una meta pequeña. Lo importante es construir un colchón que evite que una emergencia termine convertida en una deuda. Sexto paso, prepárese para gastos previsibles. Matrículas, impuestos, mantenimientos, Navidad o cumpleaños
7: que no son sorpresa.
6: Si sabe que vienen, puede apartar un poco cada mes. Séptimo paso, póngase reglas claras de compra. Por ejemplo, no comprar algo no esencial el mismo día, esperar 24 horas antes de una compra grande o no usar crédito para cubrir gastos cotidianos. Octavo paso, revise sus finanzas cada semana. No necesita esperar al final de mes para darse cuenta que sus finanzas se desordenaron. Una revisión corta puede evitar una crisis más adelante. La planeación financiera no es para quien gana mucho, es para quien quiere vivir con más control y menos angustia,
7: lo cual es fundamental para el bienestar financiero.
6: Recuerde esto, cada gasto que usted anticipa es una deuda que probablemente evita mañana. Planear no elimina todos los problemas, pero sí reduce mucho la necesidad de improvisar con dinero prestado.
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8: ¿Sabías que encender la lavadora varias veces a la semana con pocas prendas puede aumentar considerablemente el consumo de energía en tu hogar? El consumo de la lavadora depende principalmente de dos factores, la temperatura del agua y el tamaño de la carga. Entre el 80 y el 90% de la electricidad se destina únicamente a calentar el agua. En cambio, el motor consume una cantidad similar de energía, sin importar si el tambor está medio vacío o completamente lleno. Por eso, realizar una carga completa en lugar de dos medias cargas puede reducir entre un 30 y un 50% el consumo de agua y energía para lavar la misma cantidad de ropa. Además, utilizar el programa ECO puede disminuir el consumo eléctrico entre un 20 y un 40%, mientras que lavar con agua fría puede ahorrar hasta un 90% de la energía.
2: La clave del ahorro.
8: Espere a completar una carga, elija programas ECO y lave con agua fría siempre que el tipo de ropa lo permita. También procure centrifugar a la velocidad recomendada y realice un mantenimiento periódico, como limpiar el filtro y evitar sobrecargar la máquina. Son hábitos simples que optimizan el consumo, prolongan la vida útil de la lavadora y ayudan a reducir el valor de la factura de energía.
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Hay días en los que el mundo parece correr demasiado rápido. Las noticias, las obligaciones, el tráfico, las pantallas, las preocupaciones, los dramas. Todo parece competir por nuestra atención. Y entonces aparece una canción. Sean bienvenidos a una edición más del lado SA, del lado mainstream de la música, aquí en Radio UNAL, la emisora de la Universidad Nacional de Colombia. Soy Ronald Villa Martínez y en este programa tendremos 12 canciones de los 90s dedicadas a la tranquilidad, a la paz, a traer la calma. 12 canciones que nos ayudan a bajar un poco las revoluciones y a pensar que la vida es más que trabajar, estar corriendo y preocuparse. Durante los años 90, muchas bandas encontraron en las melodías pausadas, las voces íntimas y las atmósferas contemplativas una manera diferente de expresarse. Hoy vamos a recorrer esa faceta del rock. 12 canciones publicadas entre 1990 y el año 2000 con 12 artistas diferentes y una misma intención: traer un poco de calma a nuestras vidas. No buscamos necesariamente las canciones más famosas de la década, sino aquellas capaces de detener el tiempo durante unos minutos. Así que bajemos la luz, respiremos profundamente y dejamos que la música haga el resto. Comencemos. En primer lugar vamos a escuchar la banda de Michael Stipe, R.E.M., con la canción Night Swimming, de 1992. Hay canciones que parecen estar hechas de recuerdos. Night Swimming, incluida en el álbum Automatic for the People, tiene una sencillez casi cinematográfica. El piano, la voz de Michael Stipe y una melodía delicada construyen una escena íntima. Una noche, unos amigos, el agua y la sensación de que el tiempo se ha detenido. No hay grandes explosiones, no hacen falta en esta canción. Esta es una tonada para recordar que algunos de los momentos más importantes de nuestra vida también pueden ser los más sencillos. Luego, escuchemos a Radiohead, la banda de Thom Yorke, con Street Spirit, de 1995. Radiohead siempre tuvo una habilidad especial para convertir la melancolía en belleza. Street Spirit es una canción oscura, hipnótica y profundamente contemplativa. Las guitarras se repiten como un mantra mientras la voz de Thom Yorke parece observar el mundo desde cierta distancia. No es una canción alegre, eso está claro, pero sí puede resultar profundamente tranquilizadora. Porque a veces la calma no consiste en eliminar la tristeza, sino en aprender a permanecer junto a ella. En tercer lugar tenemos a The Cranberries, la banda de Dolores O'Riordan, con Linger, de 1993. Antes de convertirse en una de las voces más reconocibles del rock alternativo, Dolores O'Riordan encontró en Linger una manera delicada de hablar sobre el recuerdo de una relación. La canción avanza lentamente, sostenida por guitarras suaves y una interpretación vocal llena de vulnerabilidad. Linger nos recuerda que algunas emociones no desaparecen de inmediato, se quedan, permanecen y luego regresan. Y quizá por esto, esta canción sigue teniendo ese extraño poder de acompañarnos cuando necesitamos un poco de silencio. Y terminamos este primer bloque con Pearl Jam, la banda de Eddie Vedder, y la canción Just Breathe, Solo Respira, de 1999. En medio del sonido poderoso de Pearl Jam apareció una canción diferente. Just Breathe es íntima, sencilla y profundamente humana. Eddie Vedder canta con una serenidad que contrasta con buena parte de la historia de su banda. Aquí no hay necesidad de gritar. Solo es una guitarra, una voz y la invitación implícita a detenerse un momento para valorar aquello que tenemos. Una canción para eso, respirar.

Y regresamos a este especial con 12 canciones de los años 90, 12 canciones que nos invitan a tomarnos un poco las cosas con calma. En el quinto lugar vamos a escuchar a Oasis con la canción Don't Look Back in Anger de 1995. Hay canciones que pueden convertir la nostalgia en esperanza. Don't Look Back in Anger comienza con un piano que parece anunciar una historia conocida. Después llegan la voz, las guitarras y ese coro que millones de personas terminarían después de un tiempo cantando juntas. Por debajo de su apariencia de himno existe una idea sencilla: mirar hacia adelante sin quedar atrapados en aquello que nos mortifica o ya pasó. Una canción definitivamente para dejar atrás algunas cargas de la vida. En el sexto lugar tenemos a Macy Starr con Fade Into You de 1993. Ahora entramos en un territorio mucho más íntimo. Fade Into You parece flotar. La voz de Hope Sandoval avanza casi en susurros mientras la guitarra crea una atmósfera soñadora y melancólica. Esta definitivamente es una canción que no exige mucha atención, simplemente aparece, ocupa el espacio y nos invita a bajar el ritmo. Perfecta para una noche tranquila, una ventana abierta y unos minutos lejos del ruido. Luego tenemos a The Verb con la canción Bittersweet Symphony de 1997. Una orquesta, una melodía envolvente y una caminata por las calles. Bittersweet Symphony convirtió la sensación de estar atrapado en la rutina en una de las canciones más reconocibles de los años 90. Richard Ashcroft, su vocalista, canta sobre las contradicciones de la vida mientras la música avanza con una elegancia casi hipnótica. Y aunque su historia está marcada por una compleja disputa sobre los derechos de autor, la canción termina convirtiéndose en un símbolo.

Y continuamos en este especial con 12 canciones para traer la calma y empezamos con Soundgarden y la canción Black Hole Sun de 1994. El rock puede ser pesado incluso cuando decide bajar de velocidad. Black Hole Sun combina guitarras psicodélicas, una atmósfera surrealista y la voz encantadora y poderosa de Chris Cornell para crear una de las canciones más particulares de los años 90. Hay algo hipnótico en ella, eso es seguro. Hay algo que parece llevarnos hacia otro lugar. Una canción extraña, hermosa y envolvente, pesada pero suave al mismo tiempo. Y seguimos con Travis y la canción Writing to Reach You de 1999. A finales de los 90, Travis apareció con una propuesta que recuperaba la sencillez de las canciones de guitarra. Writing to Reach You es melancólica, delicada y profundamente introspectiva. La voz de Fran Healy parece estar escribiendo una carta que quizás nunca llegue a un destinatario. Y precisamente en esa sensación de distancia está buena parte de la belleza de esta canción. Una canción para quienes alguna vez tuvieron algo que decir y no encontraron las palabras. Y en el último lugar, escuchemos a The Wallflowers con la canción One Headlight de 1996. Cerramos con una canción sobre seguir adelante incluso cuando el camino no está completamente iluminado. One Headlight de The Wallflowers combina una melodía reposada con una letra cargada de imágenes sobre pérdida, incertidumbre y al mismo tiempo esperanza. Una sola luz puede parecer insuficiente, pero a veces basta para continuar nuestros caminos. Y quizás esa sea la mejor manera de cerrar este recorrido, recordando que no necesitamos tener todas las respuestas para seguir avanzando, en la voz de Jacob D.

Y así llegamos al final. Durante este camino viajamos por una década en la que el rock también supo detenerse, mirar hacia adentro y encontrar belleza en la calma. Escuchamos recuerdos, despedidas, noches, amores, pérdidas, incertidumbres y pequeños momentos de esperanza. Porque quizás esa sea una de las grandes virtudes de la música. No siempre necesita solucionar nuestros problemas. A veces simplemente nos acompaña. Hasta aquí este especial de Lados A con 12 canciones de los 90 que nos invitan a tranquilizarnos, a relajarnos, a tomarnos la vida un poco más despacio.

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inicia Transistor saludando a todas las personas que en este momento se conectan con nosotros a través de los 100.4 FM en Medellín y en los 98.5 FM en la ciudad de Bogotá, Radio UNAL. Mi nombre es Luis Fernando Rondón y bueno, el programa de Transistor de hoy es un capítulo bien especial. Tendremos una charla vía telefónica junto al músico, compositor Claudio Narea. Estaremos hablando un poco de su carrera, de Los Prisioneros. Aclarar que esta charla la tuvimos antes de su venida al Festival Rock al Parque, antes de su presentación. Entonces, los dejo, no hablo más con este especial, esta entrevista, más bien esta conversación que tuvimos a través de la línea telefónica con Claudio.

0: Estábamos escuchando a Claudio Narea, la canción No me ves, una versión acústica muy pequeña, muy íntima, repito, en vivo en la tienda RPM Records el día 24 de noviembre del año 2016. Y es que ese año 2016, si no estoy mal, tal vez en el mes de noviembre también, que venía publicando o promocionando uno de sus discos, pues pudimos encontrarnos en el viejo estudio de Javerian Stereo, el viejo estudio 1 de Javerian Stereo. Pasaron 10 años para que nos volviéramos a encontrar, así sea por vía telefónica. Yo quiero darle la bienvenida a Claudio.
1: Muchas gracias, muchas gracias. Muy contento de comunicarnos con usted y también me acuerdo perfectamente del mini concierto que hicimos, acústico, fue el 2016, el 2016. Sí, y noviembre, sí, noviembre.
0: Noviembre 24, lo recuerdo porque yo cumplo el 23 de noviembre, entonces recuerdo que fue un día después.
1: Ah,
0: Creo que de
1: mira.
0: hecho hablamos un poco de eso porque nos encontramos también allá en el RPM. Y bueno,
1: Me
0: ya nos.
1: acuerdo, me
0: Sí.
1: acuerdo. Y lo que hace es que esa vez hicimos una gira por México, por tres ciudades de México, y después nos fuimos a Colombia. Así
0: Sí.
1: fue. Tocamos en OSI también. Hicimos
0: Sí.
1: un concierto en OSI.
0: Venían lanzando y moviendo el trabajo La vida es circular, si mal no estoy, ¿no?
1: Sí. Pero esa era una cosa muy. A ver, ¿cómo te lo explico? Yo he sacado hasta ahora tres discos solistas y tres discos con mi banda Profeta y Frenéticos también. Y
0: Sí.
1: aparte de Los Prisioneros. Pero yo como solista nunca tuve una actividad realmente de tocar en solitario, excepto esa vez, excepto ese tiempo, porque fuimos a México, fuimos a Colombia, pero yo cuando estaba en Chile tocando, tocaba con Miguel Tapia y tocábamos canciones de Los Prisioneros. Entonces no había un espacio para promocionar mis canciones. Entonces yo sacaba discos, pero no tocaba como solista. Entonces ahí sí me di el gusto de tocar como solista en Colombia, en México, y tal vez tuve unos tres conciertos en Chile.
0: Bueno,
1: Entonces, nunca tuve una carrera solista, eso lo quiero decir. Ahora
0: no, pero
1: estoy
0: tremendo.
1: enfocado en hacer cosas nuevas. De hecho, hemos grabado un EP, hemos grabado cinco canciones ahora último. Solamente nos falta mezclarlas, cuatro de ellas. Tenemos una sola canción mezclada y masterizada y la vamos a publicar el próximo mes, en noviembre.
0: No, buenísimo. Pendientes entonces
1: Sí, sí.
0: para ese lanzamiento, Claudio.
1: Sí.
0: Bueno, son 10 años en que nos vimos en ese estudio 1. Claudio venía con los indicados, me acuerdo. Hicimos un programa muy divertido. Hablamos de
1: Así
0: muchísimas
1: es.
0: cosas. Sí, fue divertidísimo, recuerdo mucho. Y sí, fue una gira fugaz, si se puede decir, una gira fugaz.
1: Claro, ese fue nuestro concierto, pero realmente, como digo, era un tiempo donde yo hubiera querido promocionar bastante mi disco La Vida Circular, pero que no lo pudimos hacer bien. O sea, no tuve, porque, bueno, igual, es difícil hacer música y que lograr que el público te conozca, porque normalmente eso se hace con un sello, con mucho dinero en el fondo, con mucha promoción. Y eso no lo teníamos. Nosotros estábamos haciendo una gira como en el plan, apoyémonos los amigos nomás, porque esa era una gira muy, muy, muy humilde, diría yo.
0: Pero efectiva, efectiva, eso
1: Sí,
0: estuvo,
1: estuvo bien,
0: sí, estuvo
1: estuvo.
0: bien, sí, lo recuerdo.
1: Sí.
0: Uy, ¿por dónde empezar, Claudio? Porque bueno, han pasado 10 años, pero es que también hay un recorrido musical importante, tanto con Los Prisioneros como solista, como con otros proyectos musicales. Pero bueno, yo quiero entrar a hablar de algo que creo que le escuché a usted en una entrevista, ahora que creo que estuvo en la Feria del Libro a inicios del año 2026.
1: Claro, estuve en abril,
0: Sí, en
1: en Bogotá.
0: abril, ajá, ya hablaremos del libro un poquito, pero quiero retomar un punto que Claudio hablaba en esa entrevista y es el hecho, pues, de la música y el legado de Los Prisioneros. En esa entrevista, Claudio decía que ya hay nuevas generaciones muy jóvenes gozando con la música, de pronto que me le tocó a mi hermana y por rebote a mí en la década de los años 80. Y yo quiero aquí decir que hay dos puntos muy importantes. Hay unos hitos aquí en la ciudad de Bogotá en cuanto a conciertos o festivales. Y uno fue, pues, definitivamente el concierto de conciertos realizado el 17 de septiembre de 1988, en el que por supuesto Los Prisioneros estuvieron, y un segundo hito es la aparición o la creación del Festival Rock al Parque. En el primero, Claudio se presentó con esa agrupación ya mítica, ¿no? Que todos conocemos, Los Prisioneros, y pronto viene, ya muy cerquita, está encima ya de llegar, yo creo que a la ciudad de Bogotá, pues para presentarse en el Festival Rock al Parque. Pues yo quisiera hablar como un poquito de ese primer encuentro, ¿no? Ese primer encuentro generacional que fue el concierto de conciertos. Claudio, debió ser impactante, ¿no? Llegar a un país y que de pronto la gente conociera la música, la coreara o cómo, cómo recuerda.
1: Claro, sí. Fue muy impactante tocar en ese evento. A ver, nosotros ya habíamos estado en varios países a esa altura. Primero fuimos a Uruguay. Uruguay, Argentina, después estuvimos en Perú, en Ecuador. Entonces el quinto país fue Colombia, pero en realidad el Uruguay estuvo bien y todo muy bonito, pero no éramos conocidos. En Argentina lo mismo, y no éramos conocidos nomás, y además tenían ellos su propia música. Claro. O sea, ellos, los argentinos, diría yo, que como que no escuchaban mucho lo que salía de, en otros países. Se sentían, pienso, así como los dueños de la música o algo así. Entonces, no creo, a pesar de que ganamos algunos fans y que los he visto ahora último, digamos, gente que estuvo en nuestros conciertos allá en Argentina y todo, no logramos ser famosos. Y después cuando llegamos a Perú y en Ecuador también, ahí fue distinto, ya éramos conocidos. Y luego en Colombia ya éramos más conocidos porque fue un año después. Entonces, fueron conciertos impresionante, nunca habíamos tocado en un estadio, por ejemplo, en ese momento, en un estadio con tanta gente y todo eso, era como, habíamos tocado en Chile en los eventos de los no a Pinochet, claro, cuando Pinochet se va, en esos eventos eran gratuitos y eran eventos donde estaba muy lleno de gente, sí, pero eventos donde la gente pagara su entrada y todo, era el primer evento grande, impactante, y además empezamos a frecuentar Colombia. Sí. Y muchas ciudades de Colombia también, a partir de ahí, a partir de ese momento, llegamos y tocamos y fuimos, yo creo que nos sentimos unos favoritos de la gente. A partir de ese momento empezamos a conocer Cali, Medellín, fuimos a Barranquilla, Armenia, Pereira, Manizales, o sea, a conocer el país. Sí. Y estuvimos muchas veces, así que eso es lo que te puedo decir, fue el gran comienzo en Colombia para Los Prisioneros.
2: Vamos a contar algunas verdades acerca de sexo.

0: Yo sí, la memoria no me falla. Ese mismo año 88, yo creo que ya se hace octubre, ustedes volvieron y se presentaron en la Plaza de Toros de la Santa María, un concierto también apoteósico, que a propósito estoy seguro que una radio juvenil transmitió el concierto y varias, y yo creo que varios pudimos grabar ese concierto, que no pudimos ir al concierto, pero
1: Ajá.
0: desafortunadamente ese cassette a mí se me perdió y yo lo tenía completo, pero bueno,
1: Oh,
0: ahí
1: mala cosa.
0: mala cosa.
1: Ese, ¿tú hablas del concierto de conciertos?
0: Ese hay audios, de ese tengo, pero ustedes después,
1: Ah,
0: como 2 meses, volvieron otra vez en ese 88 y tocaron en la Plaza de Toros.
1: Ah, bueno, yo ahí ya me pierdo un poco, pero me pierdo en sé que estuvimos tocando en septiembre, sé que fue el 18 de septiembre, porque era el Día Nacional de Chile. Por eso era la primera vez que estábamos fuera. Espérate, que mi hijo pasó.
0: Tranquilo,
1: Mi hijo de
0: tranquilo.
1: 4 años, pues.
0: Ahí está.
1: Todos saben que estoy dando una entrevista, pero eso no sirve a la hora de tener hijos y que sean conscientes de eso. Llegó a traerme un chocolate.
0: Buenísimo.
1: Claro, tengo que aceptar el chocolate. Bueno,
0: No, por
1: eso es.
0: supuesto.
1: Estábamos hablando entonces del año 88, de lo que significó ese evento, y por supuesto para nosotros fue el comienzo, una especie de enamoramiento con Colombia. Y estuvimos ahí en septiembre, como decía, el 18 de septiembre, tocando ahí en el evento, y después hicimos algunos shows más, parece, y luego volvimos en noviembre. Noviembre del 88 ya nuevamente estábamos, hicimos una gira con los Hombres G, hicimos una gira con Toreros Muertos, hicimos una gira con Miguel Mateos.
0: Sí, ese es el concierto al que yo me refiero. Sí. Que el lugar
1: Ajá.
0: donde tocaron fue la Plaza de Toros, que casi no lo prestaban, pero en esa época, pues dejaron que lo que llamaron el rock en español, pues se pudiera presentar efectivamente, ¿no? Pues es que sentimos siempre muy cercanos a los prisioneros, a Claudio, por ejemplo, pues sí, que ha estado en diferentes oportunidades, creo que estuvo en el 2024 también, es que los últimos 3 años ha estado Claudio aquí, ¿no? Porque también creo que
1: He ido
0: estuvo,
1: bastante.
0: sí, claro, en el
1: He ido
0: Festival
1: bastante. Y
0: Cordillera.
1: de hecho, sí, estuvimos ahí. Hemos estado tocando en otros lugares como Cajicá, Ibagué, Pasto. No, en muchos lugares. Así que realmente, bueno, ahora vamos a tocar al parque. Y el próximo mes tenemos otro festival en Medellín. Y en Cali también estaré presentando mi libro, en la Feria del Libro en Cali, que se corrió desde septiembre, parece, con el terremoto. Se corrió para noviembre.
0: Sí. También recuerdo que en ese año 2016 creo que ya había salido el libro de Claudio, pero aquí en
1: Sí,
0: Col
1: salió el 2014.
0: Claro, y aquí en Colombia no se conseguía. Yo me acuerdo que yo le preguntaba a Claudio y Claudio, no, pronto va a estar, pronto va a estar. Y ya es una
1: Ahora está.
0: realidad.
1: Sí,
0: Ahora
1: ahora
0: sí
1: está.
0: está acá. Y bien
1: Y se vendió
0: interesante.
1: bastante bien. Se
0: Sí.
1: vendió bastante bien el libro.
0: Sí,
1: Sí.
0: se ve y se
1: Están todas las
0: ve.
1: tiendas, están. Sí, súper bien.
0: Ha
1: Ahora,
0: sido.
1: es una historia un poco loca, diría yo, porque a diferencia de muchos libros de biografías de músicos, esto de alguna forma parece una novela, muy curiosa la historia.
0: Y detallado. Yo no
1: Sí,
0: he
1: sí.
0: terminado el libro, pero es bien detallado, es muy, realmente uno se sumerge en el libro. Eso sí, sí es verdad.
1: Sí.
0: Totalmente. No voy a hacer spoilers, no vamos a contar nada precisamente, invitando a que la gente
1: Claro,
0: lo
1: sí. No
0: compre.
1: hay que hacerlo.
0: Pero es un libro detallado, vivido por el propio Claudio. Hay emoción, hay suspenso. Hasta donde he leído,
1: Sí.
0: ¿no? Que voy un poquito
1: Así
0: más
1: es.
0: allá de la mitad. Entonces es un libro
1: Me falta bastante.
0: interesantísimo. Me falta, me falta. Pero,
1: Sí.
0: uff, eso es también un logro, el que veamos el libro publicado acá en Colombia. Y que bueno, no sé si es una versión expandida, creo que hay algunas cosas más que Claudio.
1: Sí, hay cosas extra que tiene, pero claro, en realidad esa versión expandida apareció el 2021 en Chile. Y esa es la versión definitiva, porque, a ver, yo cuando publiqué el libro, el 2014, hubo una versión anterior, del 2009, pero básicamente el mismo libro, lo que hace es que yo le cambio el nombre. Le cambié el nombre. La primera edición se llamó Mi vida como prisionero. Pero ese nombre se lo puso la editorial Norma, y a mí no me terminó de convencer. Me parece que no, yo no quería contar mi vida como prisionero,
0: No,
1: era una
0: claro.
1: cosa como media triste. No,
0: Sí.
1: mi vida como prisionero, yo estaba prisionero y fue así y así. No, yo no quería contar la vida de mi vida como prisionero, yo quería contar la vida de la amistad, la biografía de la amistad de
0: Claro.
1: los tres prisioneros. Eso es lo que yo quería contar. Y cómo esa amistad había desembocado en una banda, había desembocado en canciones y habían generado muchas situaciones, habíamos ganado un público, habíamos viajado, habíamos hecho muchas cosas con estos amigos. Y cómo la banda se acaba la amistad y se acaba la banda también.
0: Claro.
1: Entonces, eso es lo que me parecía más interesante de contar.
0: Pues sí, si la amistad se agota, pues creo que hay que coger diferentes rumbos
1: Pero
0: y creo que eso fue lo que pasó.
1: lo que pasa es que los prisioneros no éramos músicos, éramos amigos que no sabíamos tocar instrumentos. Entonces, como si lo partes de ahí contando la historia como fue, o sea,
0: Claro.
1: nosotros ni siquiera en esos días ni siquiera soñábamos con ser músicos porque nos gustaba la música nomás, nos gustaba juntarnos a escuchar música, escuchar y qué sé yo, Jorge y Miguel cantaban dentro del curso, cantaban canciones de los Beatles principalmente. Y eso eran los amigos que simplemente nos gustaba la música. Y desde ahí para adelante, o sea, aprender a tocar ya fue una historia, digamos. Ahí hay una historia, cómo aprendemos a tocar si no teníamos un instrumento y todo, y cómo después logramos grabar y todo. Bueno, todo eso está contado en el libro.
0: Sí, que solamente quiero mencionar, como para no dañar la lectura del libro, y es el hecho que ustedes inician componiendo y pegándole como a cajas o lo que tuvieran muy cerca y cantando, o sea, ni siquiera con los instrumentos, iban componiendo sin instrumentos. Eso es un plus, eso es un punto muy importante que no se da mucho.
1: Es que nosotros, al menos con Jorge, hacíamos canciones. Antes de saber tocar instrumentos, hacíamos muchas canciones, pero eran en plan de broma, en plan de cosas chistosas. Nos reíamos mucho haciendo canciones chistosas, eso es. Y algunas de esas canciones están en YouTube. Se pueden escuchar ahí si buscas a Los Pseudopillos,
0: Los
1: con PS,
0: pseudopillos, ajá.
1: Pseudopillos. Si buscas Los Pseudopillos, hay canciones para escuchar. Y eso era antes de saber tocar instrumentos. Entonces, pero hacíamos montones de canciones. Estábamos todos los días haciendo canciones, en realidad. Así que estábamos en el liceo, en el colegio, y volvíamos del liceo caminando, nos sentábamos en una plaza y vamos haciendo canciones. Sacábamos el cuaderno, empezamos a escribir cualquier estupidez que se nos ocurría. Esas eran las canciones.
0: Y yo creo que también como que la materia prima de esas canciones de pronto era reír o las mismas experiencias de la vida cotidiana o de pronto el
1: Claro.
0: inconformismo de la sociedad o de cualquier cosa, ¿no, Claudio?
1: Éramos muy, o sea, toda nuestra vida giraba en torno al humor. Nosotros, en la foto de los prisioneros, nos vemos a veces muy serios, ¿no? De
0: Sí,
1: esa
0: sí,
1: época.
0: sí,
1: Nos
0: sí.
1: vemos muy serios, sí, pero es que era como la cara que había que poner, parece que habíamos leído el manual del músico. Ponte con cara seria ahí ante los fotógrafos. Entonces siempre estábamos con cara enojada, o sea, o serio más bien. Pero nosotros nos pasábamos riendo. Era mucho, o sea, todo lo que hacíamos era ridículo, jugábamos a ser ridículos. Entonces, tal vez esa faceta que era la real, todo que la gente nos viera así, todo porque nosotros, como que era algo muy para nosotros, ¿no? De hecho, hacíamos grupos paralelos, como tiempo nos dio por hacer rockabilly, y le pusimos como nombre a este grupo Gus Gusano y
0: Gusano.
1: sus necrofílicos hemofílicos. Y ahí hacíamos canciones como Elvis fue un vampiro, Mal de Parkinson, En la cripta, puras canciones como de rock and roll, como con oscuridad,
0: Sí, sí.
1: con cosas
0: Como gótico.
1: terroríficas.
0: Sí, como gótico
1: Sí,
0: terror.
1: sí, sí,
0: Sí,
1: sí.
0: sí.
1: Otro grupo paralelo, los Apestosos, que hacíamos punk. Después empezamos con la idea de hacer hip hop o rap y hicimos Los Cuatro Luchos. Bueno, nos reíamos mucho, jugábamos mucho a hacer cosas que nos hicieron reír en realidad. Nos reíamos mucho y le dábamos mucho tiempo a esas cosas que eran chistosas para nosotros.
0: Sí, sí,
1: No sé si
0: sí.
1: para el resto.
0: Pues ese material lo pudimos escuchar algunas.

0: Wow.
1: Y fue muy noticioso acá en Chile, fue muy noticioso, porque la
0: Sí.
1: gente no se lo esperaba, canciones inéditas, canciones que eran, no sé, una canción, ¿cómo se llamaba? Yo soy un zombie,
0: Yo soy.
1: que yo soy un zombie, que era una especie de, una cosa absurda, pero que decía, sí que los zombies llamamos a votar no en el plebiscito para echar a Pinochet, una cosa así. Para echar a Pinochet. Pero eso no salió en la época de Pinochet, que era como la canción era absurda, pero además era como nadie mencionaba una cosa así, pero vamos a
0: Sí,
1: echar a
0: claro.
1: Pinochet, era como, no sé, supongo que existía la policía secreta y andaban detrás de uno, ¿no? Cuando
0: Sí.
1: uno andaba en eso.
0: Que eso también es de destacar, Claudio, y eso también lo quiero decir subjetivamente, y es que ustedes en esa transición, digamos, a la democracia, pues con ese problema, esos momentos fuertes de ideas de derecha, ustedes fueron siempre ahí, estando como al pie, pues, del filo, siempre ahí apoyando las causas, estando ahí presente, ¿no? A pesar de los vetos, a pesar de las críticas. Y eso es algo fundamental, yo creo que en la historia de ustedes.
1: Bueno, sí, nosotros estuvimos en esa época y pusimos, digamos, estuvimos en todos los eventos anti-Pinochet, sí, estuvimos ahí. Ahora, no nos pasó nada, no nos pasó nada, no, pero claro, era un riesgo también estar ahí,
0: Claro.
1: era un riesgo.
0: No, claro, sí. Y creo que tras micrófonos hablábamos un poquito de eso con Claudio, ¿no? Que esa época era difícil. América Latina estaba sufriendo unos procesos muy fuertes. Cada país, cada forma independiente de país tenía problemas. La violencia en Colombia, bueno,
1: Claro.
0: etcétera. Si me pongo aquí a señalar y a decir cada uno de los problemas, pues Latinoamérica pues realmente atravesaba un proceso muy, muy, muy difícil. Pues hoy en día también
1: Claro.
0: tenemos unos procesos difíciles, ¿no? Entonces, pues
1: Claro que sí.
0: hay que continuar y estar ahí, al pie del cañón, como dicen. La historia de prisioneros o los prisioneros, sigo insistiendo, ha estado y seguirá estando aquí muy presente en Colombia, no solo en Bogotá. Pero, Claudio, yo quería preguntarle precisamente de la discografía de Los Prisioneros. Para usted, ¿cuál fue el disco de pronto en el que se sintió mejor grabando o el que más le gusta o el que gozó más de pronto el proceso?
1: Yo creo que, a ver, todos los discos tienen canciones que a mí me gustan, pero el disco que me gusta más es el primero. Pero allá en Colombia no apareció. Hay
0: No.
1: canciones que a lo mejor la gente no conoce todavía. El disco se llama La Voz de los 80,
0: La
1: me
0: voz de
1: parece
0: los
1: que...
0: 80.
1: ¿Por qué me gusta? Porque somos nosotros ensayando y luego tocando en el estudio directamente ante los micrófonos. O sea, eso es muy lo que éramos. No hay nada de producción realmente ahí. No hay baterías programables, excepto una canción. Y estamos tocando eso. Entonces eso es lo que me gusta. Nosotros reales. Y creo que eso ya tiene un mérito. O sea, nosotros teníamos, yo
0: Claro.
1: tenía 18 y 19 años cuando grabamos ese disco.
0: Muy joven.
1: Y éramos muy pequeños, muy, sí, claro, muy chicos. Y en ese sentido me parece que tiene mucho mérito. Porque hay bandas que a los 18 años están recién empezando y cuando tú los ves todavía no tocan muy bien. Nosotros, si bien es cierto, no tocábamos mucho. Aprendimos tarde, aprendimos solos, sin profesores. No teníamos instrumentos cuando estábamos grabando el disco. Ni siquiera teníamos instrumentos propios. Entonces, llegamos a tocar con los instrumentos que estaban en el estudio. Entonces, y algunas canciones después las grabamos con instrumentos propios cuando nos los compraron. Carlos Fonseca, el manager, compró instrumentos para nosotros en algún momento y ahí, claro, ahí empecé a tener un amplificador, era una cosa,
0: Claro.
1: digamos, un gran avance,
0: Sí, un
1: un
0: lujo, un
1: amplificador,
0: lujo.
1: tenía hasta un efecto. Entonces era como, claro, era como, estamos avanzando, ¿no? Estamos creciendo.
0: Que para hablar un poquito de tecnicismos, yo no sé si Claudio tenía en esa época una Fender Lead o
1: Todavía no.
0: Telecaster. O bueno, eso vino
1: No,
0: después.
1: no, tenía, para el primer disco, yo tenía una guitarra Simar, que era una guitarra vieja y con algún detalle como evidente, como que le faltaba una pieza, qué sé yo.

0: La había comprado barata con unos amigos, la hicimos pusimos cada uno un poco de plata y compramos una guitarra usada.
1: Qué
0: Y
1: paja.
0: esa guitarra con esa guitarra yo ensayaba, pero no era totalmente mía esa guitarra. O sea, la habíamos comprado entre tres amigos. Y no tenía amplificador. Y después, Fusión, o sea, nuestro manager nos compra, cuando ya estábamos grabando el disco, nos compra instrumentos, una batería, una guitarra para mí, un amplificador. A Jorge lo mismo, un bajo, un amplificador de bajo. Y ahí empezamos a ensayar más y a empezar a tener un sonido propio, digamos. Y eso sucedió en octubre del 84, o sea, pasó un buen tiempo donde estábamos tocando sin instrumentos propios.
1: ¿Qué tal?
0: Sí.
1: También me sorprendió, creo que fue el año pasado, pues claro, sí, ver una edición conmemorativa de La Voz de los 80, pero también ver que la lanzan o se lanzó, no sé quién lo lanzaría, de pronto el sello discográfico, pero creo que se lanza los demos de La Voz de los 80. Eso me sorprendió
0: Ah, sí.
1: muchísimo porque eso se hablaba mucho de esos demos, pero aquí en Colombia nunca, nunca tuvimos como la idea de aquellos demos.
0: Sí, es verdad, salieron esos demos. No sé, no son todos los demos tampoco, ¿eh? Fueron los demos que sobrevivieron. Y son demos grabados a partir del año 83. En noviembre del 83 fue la primera vez que nos metimos en un estudio a grabar. De noche, toda la noche estuvimos grabando. Y esos son los demos bueno, o algunos de los demos que están ahí en ese disco. La primera versión de los 80, la primera versión de Latinoamérica, sí. Pero no son mejores en el disco en todo caso. O sea, no, es como una, bueno, es una versión distinta, pero de mucho más amateur, sí. Pero bueno, es una parte de nuestra historia.
1: Y bueno, después vino Pateando Piedras y yo creo que ese fue el disco que, pues aunque el disco como tal no se prensó en Colombia, sí nos llegaron los ecos, pues, de algunas canciones de ese disco. Y bueno, luego se prensaría un trabajo variado de Carátula Amarilla, que solo dice Los Prisioneros, es amarilla con
0: Sí.
1: verde. Eso fue lo que nos llegó a nosotros.
0: Claro, ese disco es una mezcla del primer disco y el segundo disco. Algunas canciones del primero, otras del segundo, y con eso hicieron el sello hace este disco Los Prisioneros. Está bien, pero algunas canciones quedaron sin ser conocidas, pienso.
1: Sí.
0: Supongo que a esta altura la gente ya las conoce, pienso, no sé. En Spotify o en alguna otra de las plataformas están todos los temas, así que me imagino que los fans ya conocen los temas que quedaron fuera de ese disco.
1: Sí, afortunadamente, porque por ejemplo a mí, tener La Voz de los 80 y Pateando Piedras en CD, yo lo pude tener fue ya hacia el año 1996, 97, que un amigo pues
0: Ajá.
1: viajaba a Chile porque tenía familia en Chile, entonces yo le dije, no, consígame de Los Prisioneros y pude hacerme de esas primeras versiones de los 90 de los discos de ustedes, de esos dos. Entonces yo los tengo y los guardo como una reliquia porque los oía mucho. Y bueno,
0: Claro.
1: ahora la facilidad, pues sí, de las plataformas para que las nuevas generaciones tengan la música más ahí, más rápido, más cerca. A mí me tocó otro proceso, a nosotros nos tocó otro proceso, pero igual no lo vivimos y no lo gozamos. No
0: Claro.
1: sé cómo fue el proceso de Pateando Piedras, Claudio, porque bueno, ya de grabar casi que en vivo, en crudo, con ustedes ya mejorando en su dominio de los instrumentos, si se puede decir así, pero Pateando Piedras, ¿cómo fue?
0: Pateando Piedras fue un disco más planificado, porque los muchachos Miguel con Jorge, como bueno, Jorge hacía las canciones, y Miguel era el baterista, así que Miguel tuvo que aprender a programar baterías, y ahí en eso se entretuvo un tiempo hasta que ya hizo las baterías de las canciones, y ahí después encima tocamos nosotros las guitarras, el bajo, los teclados. Eso fue lo que se hizo. No, no fue la banda tocando, ensayando y tocando, no fue así. Fue más frío en el fondo, lo que te quiero decir. Fue más, por lo menos para mí, si bien es cierto, una canción como El baile de los que sobran me gusta muchísimo. O sea, fue una banda distinta a la de los 80, donde ya no se tocaban las canciones como no se ensayaban ni se tocaban, sino que ahora había que tocar tu parte nomás, solo. Era distinto, era más frío, es más frío.
1: O sea, grabar la parte de la guitarra, del bajo, de la voz aparte.
0: Claro, y todo aparte. Entonces, a mí por lo menos me gusta trabajar de otra forma. De hecho, como actualmente acabo de grabar hace un par de meses, acabo de grabar canciones nuevas, entonces,
1: Buenísimo.
0: pero las hicimos tocando. Me gusta mucho eso de tocar y grabar el sonido de una banda. A mí por lo menos
1: Claro.
0: es lo que más me gusta.
1: Sí, es más orgánico. Se siente
0: Sí,
1: la
0: sí.
1: fuerza casi que en vivo, ¿no? Totalmente en vivo.
0: Claro, sí. Claro.
1: Sí, el disco, pues claro, con el baile de los que sobran, pues definitivamente es como la canción que sacude a América Latina, o por lo menos nos llega a Colombia, y
0: Sí.
1: bueno, hasta en los momentos
0: Sí.
1: de la pandemia, de las protestas, ese momento cumbre y clave aquí en Colombia,
0: Claro.
1: pues se volvió un himno y seguirá
0: Claro.
1: siendo un himno. O sea, esta es una canción que no conoce brechas
0: Claro.
1: generacionales, sino que es una antorcha que va
0: Sí.
1: pasando de mano en mano, yo quiero decirlo así. Sí, un trabajo, pues, que creo que dio también un poco más de visibilidad a los prisioneros, canciones como, uy, no, pero es que definitivamente muevan las industrias. Yo creo que muevan las industrias es el tema que, por lo menos cuando yo la escuché por primera vez, dije, esto es diferente a lo que habíamos escuchado de los prisioneros, porque si bien estaba como muy, muy bajo la influencia de otros sonidos de, no sé, de lo industrial precisamente, o alguien pegándole un tubo al fondo como Neubauten, como Depeche Mode, no sé, eso es muy interesante.
0: Sí. A mí me gusta mucho también grabar de otra forma. Por ejemplo, lo que acabo de mencionarte, Pateando Piedras, que igual está bien, pero a mí me gusta en lo personal grabar con los músicos mirándole la cara
1: Claro.
0: y qué sé yo, haciendo algún gesto, y eso me gusta mucho. Ahora también, si vamos a grabar otro tipo de música, o sea, también lo hago, a veces grabando con otros amigos, por ejemplo, ahí dentro de los temas nuevos. Hay un tema del cual grabé yo teclado, grabé guitarra, grabé hasta el bajo. Lo voy grabando por capa, digamos, y no me molesta grabar así, pero me gusta mucho más la música cuando estamos tocando todo y la banda suena y nos vemos las caras y nos
1: Sí,
0: reímos y qué sé yo.
1: mucho mejor. Y si hay un error también ahí, lo tenso que se puede volver en la
0: Sí, hasta los
1: grabación.
0: errores sirven.
1: Sí, claro.
0: Hasta los errores
1: Sí,
0: sirven,
1: sí.
0: sí.
1: Y bueno, para acabar con la discografía de los prisioneros, pues yo sí tengo que, pues bueno, es que lo que pasa con la cultura de la basura es que es el disco que yo pude gozar un poco más en mi preadolescencia. Y por ejemplo, hay una canción que no sé si Claudio esté interpretando en estas épocas, y es Cuando te vayas. Esa canción siempre me ha parecido tremenda.
0: Mira, mira. Bueno, sí, la hemos tocado, por supuesto, actualmente. La hemos tocado. Es una gran canción, creo yo. La tocamos, sí. No, yo no la canto, la canta otro de mi banda. Por una cosa como. Hay canciones como que prefiero que las cante otro. Eso es tan sencillo como eso. Y sale bien, sale muy bien. No sé si
1: Sí.
0: la toquemos este sábado o este domingo, digamos,
1: Uy, por favor.
0: pero es una canción que no sé, pero la canción no es una canción que le gusta a todo o que conozca a todo el mundo, ¿no?

0: Si la tocan,
1: Sí, por esa.
0: ahí estaré yo cantando fuertemente.
1: Bueno, todavía no hacemos la lista de los temas que vamos a tocar, pero
0: Agosto.
1: tenemos que pensar también
0: Claro.
1: en que la mayor parte de la gente pueda sentirse identificada con la canción.
0: No,
1: Ah,
0: claro.
1: vamos a tocar algunas canciones más raras, pero tenemos que dosificar eso.
0: Claro, pero bueno, si deciden, ahí estaré yo cantando. Así me toque a mí solo cantar. Pero no, sí, es una canción que realmente es de mis favoritas de Los Prisioneros. Y bueno, la historia de la cultura de la basura que tiene, creo que dos versiones diferentes. La versión que es lanzan en Chile y una versión latinoamericana, si no estoy mal.
1: Es verdad, sí, es verdad. Salió distinta en distintos, digamos, ediciones. Hay canciones que se grabaron de nuevo. Yo en este
0: Sí.
1: momento no me acuerdo por qué se grabaron de nuevo, ¿no? ¿Por qué la grabamos de nuevo? La grabamos de nuevo. No
0: Sí.
1: sé para qué, pero se grabó. Hay dos versiones. Para Amar también la grabamos de nuevo.
0: Sí.
1: Para Amar. Una que sí se nota bastante es Jugar a la Guerra.
0: Ah, jugar a la guerra,
1: Esa
0: sí.
1: le hicimos dos versiones. Son dos versiones muy distintas, eso es lo notorio.
0: Sí, bueno, yo pude conseguir con este amigo ese CD hecho en Chile y bueno, y cuando salió aquí La cultura de la basura en su versión vinilo colombiana, pues ahí tengo como que creo que son las dos versiones, creo que tengo las dos versiones, entonces pues bueno, no sé si en el coleccionismo eso sea una rareza, pero bueno, puede uno conocer las dos caras de la historia con este trabajo discográfico que a mí también me parece fundamental, transicional. No solo en la carrera de Los Prisioneros, sino yo creo que en la historia de muchas y muchos de nosotros que alcanzamos a gozar en su momento a Los Prisioneros.
1: Claro,
0: Claudio, es mucha
1: que sí.
0: historia de ustedes. E insisto, Colombia siempre tuvo un gusto por ustedes, siempre lo tendrá y bueno. Y bueno, llega tiempo después una carrera en solitario también tremenda, ¿no, Claudio? Que es afrontar el hecho de uno estar, pues no digamos solo, porque pues han estado músicos que lo han acompañado y creo que hasta hoy continúan acompañándolo como fieles
1: Sí,
0: escuderos musicales.
1: es cierto, pero yo creo, yo nunca tuve una carrera solista en realidad. O sea, yo nunca, es que es muy raro ser solista. Ahora estoy un poco solista, pero tengo una banda de músicos amigos que me acompaña, que me hace sentir con mucha contención. O sea, en el fondo, yo hoy día le doy para adelante nomás y vamos tocando y ya pongan Claudio Narea en mi nombre, qué sé yo. Pero en mi vida quise ser solista. O sea, yo
0: Claro.
1: llego a ser solista porque no tenía una banda nomás, porque Los Prisioneros se disolvieron, por esa razón en el fondo. Porque para ser solista hay que tener muchas ganas de ser solista,
0: Uy,
1: hay que
0: sí.
1: tener mucha fuerza interior. O sea, es como decir, voy a sacar un disco, vengan a verme, soy genial. En el fondo hay que tener esa actitud. Soy genial. Vengan a verme, a aplaudirme. Yo no considero que la música sea eso. Yo considero que la música es para disfrutar con los amigos. Entonces,
0: Sí,
1: por
0: claro.
1: ahí se me empieza a hacer difícil. Yo me voy de la banda de Los Prisioneros del año 90 y formo otra con otros amigos que eran amigos también de los mismos, ¿eh? Eran amigos. Todos conocían a Jorge, a Miguel. De hecho,
0: Claro.
1: en mi libro hay una foto donde está el cantante Profeta, el bajista Profeta, junto a mí y a Jorge.
0: Sí.
1: Y estamos tocando juntos. Y eso es 2 años antes de que se armara Profeta. O sea, en el fondo, Jorge
0: Claro.
1: conocía a los de Profeta. Sí. Y estaba mi hermano también tocando ahí en Profeta. O sea, Jorge conocía, por ejemplo, a todos los Profetas. A todos. Y éramos amigos, todos. Entonces yo formo Profeta y Frenéticos, mi segunda banda, con estos otros amigos. Y bueno, duramos un buen tiempo y todo, tocamos por muchos lugares, publicamos en su momento dos discos y nos separamos. Yo me sentía un poquito mal de estar tocando, quise parar de tocar y así, pero en realidad tenía una banda. Posteriormente saqué discos solistas, pero no, nunca fue mi intención de ser solista. Ahora
0: Claro.
1: yo estoy ya en esto, ya soy solista, me digo ya, ok, soy solista. Antes no me veía ni siquiera tocar en vivo con una guitarra acústica frente al público. No, eso estaba. O sea, yo no lo hacía. Yo saqué mi primer disco solista y no toqué en vivo porque no me atrevía a tocar en vivo.
0: Uy,
1: Imagínate.
0: no.
1: Puede ser muy loco escuchar que yo diga algo así, pero así era. Yo no me sentía preparado ni con ganas de ser solista.
0: No, sí, además
1: Ahora
0: difícil.
1: soy, ahora lo hago, ahora lo hago. Me puedo decir, toma, aquí hay una guitarra, hay público, 5.000 personas, toca. Y yo me voy a atrever, pero tuvo que pasar mucho tiempo para que yo me atreviera a hacerlo.
0: Eso es también todo un proceso, sí.
1: Un proceso, sí, un proceso de maduración de, digamos, experiencia, la experiencia. Antes yo temía mucho de que me dijeran, no, es que tú no cantas bien. Ahora, ¿sabes qué me pasa? Que diga lo que quiera, que diga
0: Sí,
1: lo que quiera. Hay
0: definitivamente.
1: gente que me dice, oye, que cantas bien. Ah, ya, qué bueno, qué bueno. Pero hay gente que me dice, oye, igualito que en el disco. Y yo, ¿en serio? Es como muy absurdo, que yo no canto en el disco. Bro. O sea, yo no cantaba Jorge. Entonces, o Miguel, incluso. Pero yo no me atreví a cantar. Entonces, ahora lo hago y la gente me dice, oye, sale súper bien. Excelente. Fantástico. Yo digo, súper bien. Vamos, sigamos haciendo conciertos entonces.
0: Hay que seguir.
1: Todo tiene que ver, todo tiene que ver en cómo uno se sienta. Si yo me siento bien, la gente va a decir, oye, te salió increíble. Eso es.
0: Sí. Si uno está bien, pues lo demás tiene
1: Sí.
0: que salir bien. Y bueno, ya hablamos de ese primer punto, ese primer hito acá en Bogotá, concierto de conciertos. Y vamos al segundo hito, que es Rock al Parque. No creo que haya muchos artistas de aquel concierto de conciertos hayan tocado en Rock al Parque. Puedo mencionar a Toreros Muertos,
1: Claro.
0: Elsa Riveros de Pasaporte, que este año
1: Por favor,
0: 2026.
1: también va a estar claro.
0: Sí, va a estar. Y bueno, Claudio, ahí estará. Y entonces son artistas que han podido vivir los, o van a poder vivir, ¿no? Los dos hitos que considero yo son los más
1: Sí.
0: importantes en Bogotá, en el rock.
1: Claro que sí, claro que sí. Yo estoy feliz. O sea, a ver, no sé cuándo escuché hablar de Rock al Parque. Tal vez hace 20 años atrás. Y ahí empezaba yo a tocar con mi banda. Yo debutaba solista hace 20 años. Y ahí me hablaron de Rock al Parque. Puede ser que la gente de las escuelas de rock, había acá en Chile hace un programa de talleres y qué sé yo, de clínicas musicales, donde yo participaba. Eso fue lo que seguramente me mencionaron por primera vez a Rock al Parque. Y yo dije, oh, quiero tocar allá. Pero no sabía cómo hacerlo. No tenía contacto, no tenía tampoco, no sé. Las cosas suceden cuando tienen que suceder, nomás.
0: Sí.
1: Ahora es el momento y yo estoy preparado y muy contento para poder tocar frente al público de Rock al Parque.
0: Y si yo me pongo a pensar, en sus inicios, Rock al Parque tuvo invitados de Chile, tuvo por ejemplo a Los Tetas y tuvo a Lucybell, y ellos
1: Sí,
0: fueron
1: claro.
0: de los primeros artistas año 96 y 97 que vinieron
1: Mira,
0: como primeros invitados latinoamericanos del festival.
1: estaban empezando ellos también, pues.
0: Sí,
1: Estábamos,
0: estaban muy,
1: estaban,
0: muy empezando, muy jóvenes.
1: sí. Mira, qué buena. Ahora van los tetas también.
0: Sí, además, claro. Sí,
1: Sí.
0: ahí con C-Funk, ahí como de alguna forma reviviendo la historia de los Tetas. Es mucha historia, Claudio, es demasiada historia. Y bueno, las cosas son cíclicas. Insisto, del gran concierto de conciertos a Rock al Parque. Entonces, va a ser un encuentro, insisto, de nuevo, generacional, que estoy seguro va a ser impactante. Y nada, ahí estaremos. No sé, pues no
1: Me
0: pregunto.
1: parece.
0: Sí, no, yo no voy a preguntar qué van a tocar. Bueno, ya hice un intento y no se pudo, pero bueno, seguro.
1: No, no, yo te voy a preguntar por algunas canciones, pero para entender, porque ahora vamos a ensayar para justamente para ver qué tocamos de novedoso para Rock al Parque. Te voy a mencionar algunas canciones. Brigada de Negro, ¿la conoces?
0: Uf, claro. Brigada de Negro
1: Y
0: está
1: qué
0: en el
1: tal,
0: primero.
1: pero la gente no la conoce mucho, ¿o sí?
0: Brigada de Negro, yo creo que sí, Claudio, porque salió en la
1: Sí.
0: recopilación colombiana
1: Ah,
0: Amarilla con
1: ok.
0: Verde.
1: ¿Y una canción como Generación no la conocen? Ah, no, mira.
0: Bueno, yo sí la conozco, pero no sé si de pronto
1: Ah,
0: eres
1: sí.
0: así.
1: Ah, ya está bien, está bien. No, no, no, no te voy a dar ninguna pista mejor porque voy a
0: Bueno,
1: empezar a. Estoy
0: sí.
1: tratando de investigar, estoy tratando de investigar, pero mejor sin micrófono para investigar.
0: Perfecto, perfecto.
1: Voy a. Es que tenemos que. Vamos a. A
0: Sí.
1: lo mejor vamos a tocar el. single, pero el single todavía no sale.
0: Ah,
1: Está
0: bueno, sería
1: disponible.
0: buenísimo. Ah, como
1: Pero
0: una.
1: a lo mejor podemos hacer un adelanto del single. Eso
0: Uy,
1: puede ser.
0: claro, como un estreno, ¿no? Sería buenísimo. Esto
1: Sí,
0: también
1: sí.
0: sería una muy
1: Vale,
0: buena
1: igual
0: idea.
1: es raro solo que, porque nadie va a conocer la canción todavía. Entonces, pero puede ser que por ahí le encuentren algo de gracia y se pongan a escucharla cuando salga el single.
0: No, claro, además, pues como un estreno va a ser bueno y número dos, pues tendremos el privilegio de escucharla de pronto por primera vez en vivo en
1: Así
0: Rock
1: es.
0: al Parque. Nada, yo solo tengo una petición nomás, que aparezca cuando te
1: Ajá.
0: vayas. Yo grito, yo canto, yo estaré ahí cantando cuando te vayas.
1: Vamos a ver, no te lo puedo prometer porque tengo que. Es una. No son muchas las canciones que hay que tocar, si ese es el
0: Sí, es
1: tema.
0: verdad, es por tiempo.
1: Son pocas para lo que uno quiere tocar. Porque a mí me gustan los conciertos un poco más largos, pero ya en Rock al Parque hay que tener ciertos límites.
0: Sí, es cierto, es cierto. Claudio, vamos llegando al final de esta conversación. No era entrevista, era una conversación. Insisto, nos volvemos a encontrar a través de la línea telefónica 10 años después. Estoy seguro que nos vamos a ver en Rock al Parque, de pronto ahí
1: Muy bien.
0: en la parte de
1: Ahí me hablas
0: prensa.
1: y me ves. Me dices, oye, era yo quien te estaba entrevistando.
0: Sí.
1: Oye.
0: Ahí en prensa seguro nos vemos.
1: Buenísimo. Muy bien. Muy
0: Sí.
1: bien. ¿Tú me entrevistaste entonces en la tienda de discos aquella?
0: Unos días antes de la tienda de discos. Nada, como última pregunta, Claudio. El Claudio de hoy, ¿qué le diría al Claudio joven que empezaba a dominar o
1: Sí.
0: intentar dominar el instrumento, pues, en esos tempranos años 80?
1: ¿Sabes qué le diría a mi yo joven? Le diría que se atreva a hacer, que es capaz de hacer muchas cosas. Por ejemplo, eres capaz de escribir canciones, eres capaz de cantar, eres capaz de escribir un libro si quieres, eres capaz de tener tu programa de radio con el que siempre has soñado. Es una cosa que a lo mejor, no sé si lo saben, pero yo siempre quise tener un programa de radio y lo tuve. Tuve un programa de radio donde podía tocar lo que yo quisiera, además, en una radio súper escuchada y yo decía, vamos con Charlie Parker, vamos con, no sé, con Violeta Parra, vamos con The Clash, lo que yo quisiera, lo podía tocar, eso era increíble. Y tenía hartos fans en mi programa de radio, me encontraba con la gente, ya no me decían, hola Claudio, el prisionero, no, me decían, ¿qué ibas a tocar en la radio? Entonces, era bueno, o sea, me gustó mucho. Te lo digo porque en realidad creo que, y no solo por mí, todas las personas tenemos mucho potencial y tenemos muchos miedos también. Yo tenía mucho miedo a cantar, pero resulta que ahora saqué ese miedo. O sea, si alguien me dice, ven, cántate una canción para nosotros, pero somos 20 personas, somos 100 personas, somos 1000 personas. Yo digo, ya, vamos. O sea, no sé por qué tenía tanto temor. Yo creo que mucha gente tiene temor.
0: Sí.
1: Temor al qué dirán, temor a que salga mal. Te puedo decir una cosa, cuando hace 20 años atrás, o 19 años atrás, fue un programa de baile en la televisión. Y era un ofrecimiento importante, o sea, me están llamando, oye, queremos que estés acá en el programa de baile. Y yo lo hablé con una amiga, me decía, ya, pues, ándalo. Me decía, y yo, pero es que yo no sé bailar. ¿Y qué importa? Me decía, ¿qué
0: Sí.
1: importa? Si tú no eres bailarín, ¿qué importa que no sepas bailar? Entonces, ¿en serio? Me decía, le decía yo, ¿en serio? Sí, pero por favor, me decía, tú no eres bailarín. La gente no espera que tú bailes bien. Anda, pásalo bien. ¿Sabes qué? Esa enseñanza me dejó. O sea, ¿sabes qué? Sí, pues puedo hacerlo. No soy bailarín, puedo ir a bailar. Da lo mismo. En el fondo, que opine la gente lo que quiera. Y que opine la gente lo que quiera de mi música también. ¿No te gustó? ¿Qué me importa a mí? A otros les gustó. Esa es mi actitud actual. Pero eso yo no lo hubiera sabido si no recorro este camino largo, porque a los 18 años no me atrevía a abrir la boca porque podían decirme que yo cantaba mal. Te das cuenta que eso es algo que
0: Sí,
1: uno va aprendiendo con los años,
0: con
1: pero
0: el tiempo.
1: ojalá todos lo tuvieran claro desde chico. Podríamos hacer muchas más cosas de chico, de pequeños.
0: Es cierto, de pronto el miedo o el no querer atrevernos nos hace no hacer las cosas. Y yo creo que ese es un gran mensaje, Claudio, el perderle un
1: Sí,
0: poco de miedo a las cosas para hacerlas.
1: y todos podemos hacer todo. Eso es lo que yo creo que todos podemos cantar. Todos podemos hacer canciones. Lo que pasa es que tenemos que tal vez investigar un poco, pensarlas un poco, pero todos somos capaces de hacerlo.
0: La última pregunta, ¿con qué canción nos despedimos de este capítulo junto a Claudio Narea?
1: Uf, No, yo no sé.
0: De los prisioneros,
1: Porque,
0: digamos.
1: ¿sabes? De los prisioneros, ok. ¿Sabes qué pasa? Que yo creo que los prisioneros siempre voy a... Mira, puedo decir la canción que a mí me hace más sentido, que es El baile los que sobran, o puedo proponerte una canción como Brigada de Negro, que a mí me ha
0: Uf,
1: encantado desde siempre.
0: sí.
1: Brigada de Negro, una canción que a mí me ha encantado desde siempre. Cualquiera de las dos, estoy muy contento.
0: Voto por Brigada de Negro.
1: Vamos a esa,
0: Vamos
1: entonces.
0: a esa. La idea del radio debe seguir, Claudio. Aquí estamos haciendo radio, por ejemplo. Entonces, nada, no sería descabellado que más adelante
1: Ya pues.
0: nos encontremos, hagamos un programa de radio,
1: Claro
0: ¿por
1: que
0: qué no a
1: sí.
0: la distancia, Claudio?
1: Claro que sí. Eso. Un abrazo para todos. Nos vemos allá. Chao, chao.
0: ¿Va a haber segunda parte? Bueno, el tiempo lo dirá. Queremos saber la versión de los hechos de su presentación ya en Rock al Parque, porque de alguna forma cosas que se contaron en esta entrevista que podían suceder sucedieron, como por ejemplo estrenar la canción TikTok y bueno, pero que eso sea una charla para una segunda parte. Los agradecimientos, por supuesto, a Claudio Narea, a Lvov Morales en la producción de este programa, y quiero darle también un agradecimiento a Andrés Moreno, que facilitó un extracto de el concierto de conciertos de lo que fue la presentación legendaria de esta agrupación en 1988. Las gracias. Me despido yo también, Luis Fernando Rondón, y recuerden, Transistor, las vanguardias del rock en un solo lugar, lo emitimos a través de los 100.4 FM en Medellín y 98.5 FM Radio UNAL.

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Es miércoles 14 de octubre, aquí comienza la agenda universitaria. Un saludo muy especial para usted que está del otro lado de la radio, que siempre está acompañado de Radio UNAL a través de los 98.5 FM en la ciudad de Bogotá, 100.4 FM en la ciudad de Medellín y también en cualquier lugar del mundo a través de radio.unal.edu.co.

0: Si aún no nos sigue, lo invitamos a que ingrese a sus redes sociales en Instagram y en X. Nos encuentra como @radiounal y @radiounalmed. Les presentamos el equipo que les acompañará en la tarde de hoy. Álvaro Bulla, Amaya en el control técnico, aquí en la mesa de trabajo. Vamos a ir saludando uno por uno. Eliana Escandón, muy buenas tardes.
1: Saludamos así a los oyentes que se van conectando con nuestra...
0: Muy buenas tardes.
1: Saludamos así a los oyentes que se van conectando con nuestras frecuencias en nuestra señal web. Por supuesto, a las personas que nos escuchan desde fuera de Bogotá, de Medellín, y para esos seguidores de nuestras redes sociales, un saludo muy especial hoy escuchando esta propuesta musical que nos trae nuestra compañera Sonia.
2: Como siempre, Sonia, unas buenas propuestas musicales. Felicitaciones, de verdad. Yo siempre quedo sorprendido porque ustedes traen música muy, muy bonita, muy interesante.
0: ¿Cómo le va, Juan Carlos? Muy buenas tardes.
2: Bien, Sonia, buenas tardes. ¿Cómo van?
0: Bien, ¿qué ha pasado en el campus?
2: Solo estoy. Decía un amigo cuando me encontraba y se asombraba por algo. Solo, pero solo, eso es increíble.
0: En esos días de soledad es cuando la naturaleza evoca y sale, particularmente aquí en la Universidad Nacional de Colombia, y también pasa en la sede de Medellín, ¿no? Uh-huh. Empiezan a ver las ardillitas y todo, pues.
2: Así es.
0: Hay que decir que muchos estudiantes pues hoy han tenido las clases de manera virtual, así que pues igual sabemos que siguen conectados con Radio UNAL. Vamos a hablar entonces de la música. Touch and Go es un proyecto musical británico que se creó en 1998, fue creado por el músico y productor David Lowe. Es una propuesta que, como hemos podido escuchar en estos primeros minutos de la agenda universitaria, combina varias cosas: jazz, swing, ritmos latinos y caribeños, con algo de pop, pero también de música electrónica. Para muchos es un estilo cercano al lounge y pues tiene sonidos elegantes, bailables, pero una estética retro bien interesante, y creo que ese fue el punto particular por las que los trajimos hoy a la agenda universitaria. Esta no es su canción más popular, el éxito que tuvo reconocimiento internacional es Would You, y la vamos a escuchar en unos minutos. Es una canción que se publicó en ese año de creación, en el 98, y llegó al tercer puesto de las listas británicas. La particularidad que también tiene esta propuesta musical es una voz femenina hablada que plantea preguntas sobre la atracción, sobre el deseo, y todo esto, pues hay que mencionarlo, está inspirada en una investigación psicológica. De ahí entonces surge un álbum completo que se llamó I Found You Very Attractive, que reúne canciones con esa misma influencia de jazz, sonidos electrónicos, y bueno, ahí también hubo un espacio para abrir las puertas a lo que tiene que ver entre la música, la publicidad y la televisión. Escuchemos más de esta propuesta musical.

0: Iniciamos con ofertas académicas, Eliana.
1: Sí, vamos a estar hablando de la maestría de Medio Ambiente y Desarrollo porque se amplió la fecha de inscripción. Así que hoy vamos a conocer con nuestra invitada cuáles son esos principales temas de investigación en esta oferta académica. Saludamos hasta ahora a la profesora Rosario Rojas Robles, es directora del Instituto de Estudios Ambientales de la sede Bogotá de la Universidad Nacional de Colombia. Profesora, bienvenida a Radional. Gracias por acompañarnos y muy buenas tardes.
2: Bueno, buenas tardes a todas y todos y gracias por la invitación. Decir que pues la maestría en Medio Ambiente y Desarrollo ya tiene 27 años de grado, bueno, y en este momento están abiertas las inscripciones para los interesados en estar en la maestría, en hacer parte de nuestro grupo académico, que ya también cuenta con 350 egresados. Y pues coloco acá de primeras como las fechas para que quede muy claro. Hay plazo hasta el 20 de noviembre para entregar la documentación. Y pues después hay una prueba que es entre el 3 y el 6 de noviembre.

0: septiembre, citación a pruebas y bueno, ahí es como el proceso en el que entran los aspirantes. Decir que esta maestría, bueno, tenemos aquí sí, la idea de que esta maestría pues sea un espacio, es de hecho un espacio de formación interdisciplinaria para comprender y transformar los desafíos ambientales. Decir que se reciben esta maestría o entran nuestros estudiantes, aspirantes, nuestros egresados, son de todas las formaciones. Pues habidas y por haber, tenemos ingenieros mecatrónicos, inclusive tenemos biólogos, politólogos, abogados, biólogos, bueno, en fin, de muchísimas de las profesiones, porque entendemos que lo ambiental debe ser abordado desde esta perspectiva, una perspectiva interdisciplinar, transdisciplinar y también abordada desde los estudios de la complejidad. Entonces, este es como un gran valor muy, muy importante, también desde una perspectiva crítica, esto es importante en la formación. Bueno, hay dos programas, dos planes de estudio, el de investigación y el de profundización. El de investigación pues tiene una malla curricular, pero básicamente se hace una tesis. En el de profundización se hace un trabajo final, digamos como un trabajo, digamos ya de finalización de su formación en la maestría.
1: Sí, trabajos
0: Decir.
1: que justamente, profesora, nosotros hemos tenido la oportunidad de compartir y de divulgar esos proyectos de investigación aquí en la agenda universitaria. Y ya después de mencionar pues esas fechas, ese perfil a quienes está dirigido y parte de lo que es el plan de estudio de esta maestría, hablemos un poco también sobre esas principales alternativas que ustedes tienen respecto a eso que usted nos venía mencionando, a estas investigaciones, a las líneas de investigación mejor y también los estudios de desarrollo de los conflictos ambientales y todo lo referente a ese sector en nuestro país.
0: La maestría, pues, se sustenta y se basa en buena parte en toda la experiencia del Instituto de Estudios Ambientales, que también ya tiene alrededor de 37 años, y la construcción de sus líneas de investigación, las cuales, pues, atienden a los grandes problemas que tiene el país. Una línea de investigación es ecología, conflictos ambientales y territorio, donde pues se abordan desde una perspectiva también integral, donde lo ecológico, lo ecosistémico, las transformaciones ecosistémicas son el centro de las disputas, ¿no? Bueno, es al final son disputas por la construcción del territorio lo que tenemos allí. Y analizamos esta visión. También los estudios de la sustentabilidad los abordamos en la línea de investigación de ecosistemas, ecología, conflictos ambientales y territorio. Hay otra línea de investigación que tiene que ver con la evaluación ambiental. Ahí vamos a mirar la evaluación de impactos ambientales, todos los temas que tienen que ver con la incertidumbre en el análisis que realmente no se recoge en la normatividad. Tenemos otra línea de investigación de estudios ambientales agrarios con una fuerte énfasis en la agroecología, que es otra forma y otra manera de abordar la producción en el campo, digamos, la producción agraria, con otras formas de relación con la tierra, de relación con los productores, de relación con el agua, con el suelo. Es una línea pues muy, muy, muy importante y que llama pues muchísimo la atención de los estudiantes. Está la línea de economía y ambiente, que se plantea, digamos, desde una perspectiva más de entender la economía desde, bueno, cómo se entiende la energía y el ciclo de los materiales, desde la y desde una perspectiva crítica, más bien desde la economía ecológica. También hay elementos de valoración económica, de valoración plural, o sea, es como otras perspectivas que nos abren posibilidades, nos abren, digamos, categorías analíticas que nos posibilitan proyectarnos hacia otra manera de la economía, de construir como la economía. ¿Profesora? Y la de turismo, ambiente y territorio. Bueno, y esas serían como las líneas allí. Y sí quisiera hacer como un énfasis aquí en la formación integral que intentamos al máximo que nuestros estudiantes adquieran, ¿no? Y es desde una perspectiva ética de su accionar, de su vida cotidiana y de su quehacer profesional. Eso para nosotros es fundamental. Y eso pues también se construye desde una perspectiva de formación integral. Y eso es lo que hacemos nosotros en nuestras asignaturas, entrar en asignaturas que todos hacen y que tratamos de construir un lenguaje común, unas categorías analíticas que posibiliten proyectarse. Y también quiero resaltar eso, y tenemos una asignatura que yo la dirijo, se llama Ecosistemas y Sociedad, y es una salida de campo, una práctica académica de 10 días donde hacemos un recorrido, vamos hasta el Valle del Magdalena, en Honda, Mariquita, el Eje Cafetero, el Parque Los Nevados, bajamos hasta Buenaventura, Guapi, Gorgona, y en esa salida de campo junto pues con las asignaturas, pues los estudiantes encuentran van adquiriendo una mirada de cómo la sociedad transforma los ecosistemas y cómo también ellos son transformados en esa otra importante forma de aprender, que es el contacto con los ecosistemas, el contacto con las sociedades, el contacto con las comunidades, con consejos comunitarios, con campesinos, con procesos organizativos, con entidades institucionales, de parques, de corporaciones. Entonces quiero resaltar muchísimo eso porque junto con las asignaturas, esta en particular que coloca a cada estudiante en una vivencia en grupo, porque también lo ambiental se construye en grupo y con una perspectiva comunitaria, ¿no? De construir comunidad, se relacionan con la sociedad y eso ayuda muchísimo a la comprensión de los problemas y a entender que la sociedad está en movimiento y en trabajo, digamos, adaptativo hacia un mejor estar, hacia la sustentabilidad.
2: Profesora, brevemente, mire, nosotros hemos escuchado hablar siempre de este tema, por lo menos dicen por aquí, uno que es tan joven, más de 30 años, ¿no? La importancia de la ecología, de la conciencia ambiental. Y hoy en día nos seguimos preguntando lo mismo, profe, ¿y ustedes cómo lo ven desde este abordaje que hacemos desde la IDEA y de las múltiples disciplinas que han estado presentes en estos más de 350 egresados? ¿Cómo transformar la conciencia ambiental que pretendemos y construimos cada día en decisiones concretas dentro de los hogares, las empresas e instituciones de las cuales hacemos parte en este momento? ¿Cómo cree usted, profe? Algo muy breve que nos pueda ayudar.
0: Sí, yo creo que es importante cambiar como el chip y entender que los cambios y las transformaciones es por el cuidado de la vida. O sea, hemos sido descuidados frente a la vida y nos importa pues nada acabar con los ecosistemas, bueno, con los páramos, pero no es que nos importe como sociedad, no, es el modelo de desarrollo capitalista, extractivista, neoliberal, que nos han impuesto, el que genera estas transformaciones. También construye una ética, ¿no? Una ética económica, economicista, que pierde el sentido, digamos, de lo humano, el sentido de la solidaridad. Entonces, es un poco, por eso la maestría se coloca en una perspectiva crítica para entender que las causas estructurales, que son estas, el modelo de desarrollo tiene que ser transformado, transformado en la mente, transformado en el corazón, transformado en las acciones. Y que si bien, digamos, o sea, no es el tema del papelito, de que si votamos el papelito, sino hay que votar el papelito, pero es el modelo consumista que está en cada uno de nosotros, eso es lo que hay que cambiar, ¿cierto? Creer que no nos importa, que no tenemos una responsabilidad. ¿Por qué? Porque esta sociedad se construyó sobre la base del individualismo, la competencia, el éxito individual, y eso es lo que pues ha generado todas estas transformaciones. Decir que pues todos tenemos responsabilidad en ello, pero que hay unas responsabilidades compartidas pero diferenciadas, ¿cierto? Nosotros tenemos una responsabilidad y debemos asumirla cada uno con conocimiento, con información y con sentido de lo colectivo, pero realmente las grandes transformaciones pues están dadas en el modelo económico, en las empresas que están produciendo e impulsando, por ejemplo, el uso excesivo de los recursos fósiles, que está consumiendo materiales, que está nunca pensando en la sociedad ni en el bienestar, en eso no se piensa. Se producen alimentos no para alimentar la gente, se producen alimentos estas grandes empresas para generar rentas y riqueza y ser cada vez más ricos. Se producen medicamentos no para sanar a la gente. Se producen medicamentos, las grandes multinacionales, que son los peores pulpos, farmacéuticas y de productos también agrícolas, porque ya hasta son los mismos conglomerados, no producen eso para mejorar la condición de la gente, sino para generar riquezas. Y decir también que frente a eso, pues la sociedad no se queda quieta, ¿no? La sociedad se organiza, la sociedad se estudia, analiza y se coloca en pues, frente y en contra de una cantidad de estos proyectos que destruyen la montaña, que destruyen los ecosistemas y que destruyen comunidades, sí, proyectos extractivos. Entonces el tema no es el papelito y el no. O sea, es mucho más allá, es mucho más profundo, y a eso es que le apunta esta maestría, ¿no? ¿Cuál es el tema, el modelo estructural que genera toda una cantidad de cosas negativas en la idea de acumulación y de riqueza de los que ya pues son ricos y que, bueno, hoy tienen expresión grandísima y tremenda en todo lo que es esta oligarquía fascista, ¿no? Tecnofascista, esa oligarquía tecnofascista que a través del manejo de la información y el poder que tienen, pues quieren controlarlo todo, ¿no?
1: Claro, entonces, profesora, es que permítame, le interrumpo para hablar también un poco sobre esas redes sociales importantes para nuestros oyentes, para las personas que estén interesadas en cursar esta oferta de posgrado. idea.unal.edu.co, ahí ustedes pueden encontrar toda la información, todo lo que hemos venido conversando con la profesora Rosario Rojas, quien es directora del Instituto de Estudios Ambientales de la Sede de Bogotá de la Universidad Nacional de Colombia. Entonces, ahí están las fechas, están esas líneas de investigación, algunos ejemplos y los planes académicos, por supuesto, de esta maestría en Medio Ambiente y Desarrollo. Profesora, se nos acaba el tiempo, pero seguro más adelante, en las próximas semanas, en los próximos días, estaremos conversando más sobre esta maestría en Medio Ambiente y Desarrollo. Le agradecemos sus minutos aquí en Radio UNAL y, por supuesto, pues a todas las personas interesadas en este proyecto académico. Reiteramos, idea.unal.edu.co, pueden consultar toda la información. Gracias, profesora Rosario.
0: A ustedes por el espacio. Muy buena tarde.

0: acerca de sus visitas aquí en la Universidad Nacional de Colombia. ¿A dónde nos va a llevar hoy?
1: Pues hoy me fui para la... A ver, todo empezó cuando me invitaron a tomar un tinto a la Facultad de Ciencias Agrarias, una de las compañeras laboratoristas de allí. Y entonces me sirvió el tinto en un empaque que reconocí algo diverso, algo distinto. Y al final me dio las ganas de comérmelo. Yo le dije, oye, esto me parece una galleta. Me dijo, pues, ¿cómo te parece? ¿Ya visitaste el laboratorio de empaques de Licta? Le dije, no, pero ¿cómo así? Estaba ya hablando con el director y no me invitaba, no sabía. Pues me fui para Licta y hablé con el director del laboratorio de empaques. Y nos comenta de los varios proyectos que han hecho y que están trabajando actualmente en el proceso de generar empaques que conserven los alimentos, pero no solamente que los sostengan con su peso, sino que también los conserven internamente. Ya hay varios proyectos en ello. Y de esto nos va a hablar el director.
0: Pero no era una galleta. Parecía, tenía una textura similar.
1: Tenía una textura de una galleta y sin embargo cuando le pregunté al director sobre esta apreciación que yo tenía al respecto de querer comerme una galleta como el comí galletas de demo, me dijo, pues ¿cómo te parece que hemos pensado en la posibilidad? Lo que sucede es que al ser degradada, se degrada muy fácilmente, entonces la conservación, tenemos que inventarnos un sistema para conservarla de tal manera como las galletas de los helados, así. Pero eso requiere un desarrollo interesante que lo podemos estar haciendo, pero necesitamos más intervención de otras áreas para que lo logremos comercializar. Y de esto nos cuenta otras cositas. Me encuentro en el Instituto de Ciencia y Tecnología de Alimentos, ICTA. Varias notas ya han surgido, han escuchado ustedes de esos espacios. Pues nuevamente nos acercamos a uno de esos espacios que estaba por ver y hoy nos lo va a contar su director. Estamos en el laboratorio de...
2: Empaques y vida útil de alimentos.
1: Ya les vamos a decir cuál es su importancia y qué estamos investigando, sacando al mundo desde la Universidad Nacional. Y me encuentro con el director del laboratorio.
2: Mi nombre es Diego Castellanos. Soy acá el profesor del área de empaques y vida útil acá en el Instituto de Ciencia y Tecnología de Alimentos. Y pues bueno, vamos a estar hablando alrededor de todo lo que hacemos acá en el laboratorio en cuanto a investigación, en cuanto a extensión y en cuanto pues a los servicios que prestan para empresas y para toda la parte externa.
1: Con el profesor Diego vamos a darles a conocer de qué manera está aportando la ciencia desde la Universidad Nacional de Colombia en el desarrollo de nuevos empaques que sean biodegradables. Y les digo esto porque hace unos días estuve en otro laboratorio por acá cerca y vi un bocillo de color café, marrón, y entonces la señora me sirvió un tintico y a mí me pareció algo muy interesante y al final le pregunté y resulta que esto duró como unos 20, 30 minutos ahí conteniendo ese líquido caliente y no le pasó absolutamente nada y después ya nos enteramos que eso es hecho Made in Universidad Nacional. Bueno, profesor, pues bienvenido y felicitaciones y cuéntenos qué hacemos en este laboratorio desde la Universidad Nacional que usted dirige.
2: Bueno, muchas gracias. Como le decía en la introducción, pues acá tenemos varias cosas. Por un lado, pues nuestras actividades misionales más básicas, el préstamo de docencia en las prácticas de laboratorio, de varios cursos de pregrado y también de posgrado, pues relacionados con la parte de alimentos. Ahí pues instruimos a los estudiantes en algunos de los principios de la parte de conservación de alimentos y algunas técnicas para poder caracterizar empaques y envases para alimentos, para poder configurar sistemas de empaque para poder conservar alimentos mucho más tiempo de lo normal. Eso por un lado. Pero ya en la parte de investigación, pues nosotros estamos trabajando, como ya mencionaba al principio, en todo lo que tiene que ver con sustitución de plásticos y de polímeros tradicionales derivados del petróleo por materiales naturales y por materiales biodegradables para hacer empaques y envases para alimentos. Entonces esa es buena parte de los proyectos y de las cosas que hacemos ahí, acá en el laboratorio, están orientadas justamente hacia eso, hacia la sustitución de estos materiales y hacia encontrar otros materiales bioplásticos alternativos que tengan pues esas facultades de poder conservar a los alimentos durante bastante tiempo, durante más tiempo que el normal, pero que una vez que ya se ha utilizado el empaque, pues que se puedan disponer ya en la basura, en un relleno sanitario, con una mayor sostenibilidad. Ese es como el paradigma en el cual nos estamos moviendo.
1: La curiosidad con la que yo llegué acá a contactar a usted, profesor, es porque en ese empaque tipo tacita, vasito pequeño, tinto, que me estaba tomando, al final yo dije, oiga, esto está como provocativo para comérselo. Y da la impresión de que al final de que se usa, uno se lo puede comer. La otra compañera laboratorista pues me dijo, pues esto hace parte de una investigación en empaques, fruto del amero de la mazorca, y este pocillo es de un

0: parecido de una de las frutas, creo que era uchuva, con que lo hicieron. Así que, oyentes, con esa puntualización de ese empaque, pues ahora cuéntenos qué materiales está trabajando acá, profesor.
1: Bueno, ahí hay que hacer de pronto una diferenciación en cuanto a lo que usted menciona. Por un lado, nosotros hace un tiempo una empresa nos comisionó para que le ayudáramos a desarrollar una taza comestible, hecha a base de materiales comestibles que tuviera la facultad de poder envasar o, bueno, sirviera para bebidas calientes como el tinto o el café en general. Entonces, los materiales de los cuales está hecho ese vaso, esa taza, son todos biodegradables, pero también son comestibles y aprobados para el consumo en alimentos. Entonces, principalmente harinas de diferentes materiales comestibles, como por ejemplo harina de trigo, con salvado de trigo, también tenía ese material. Y lo que hacemos acá es combinarlos en las proporciones adecuadas y dejarlos, digamos, hacer que la tacita, el vaso, pues esté procesado a unas temperaturas apropiadas, para que pues cumpla con esa función que es permitir que le pueda poner algo caliente, un líquido caliente durante un mínimo tiempo determinado. Ese por un lado. Y por otro lado, nosotros estamos haciendo bandejas y otro tipo de empaques para diversos tipos de vegetales, de frutas, berries en general, hecho a base de residuos agroindustriales de diferentes tipos. Entonces ahí es donde está, por ejemplo, lo que mencionaba del amero de la mazorca o del capacho de la uchuva. Estos residuos agroindustriales tienen un alto contenido de celulosa. Nosotros los podemos denominar residuos lignocelulósicos. Y esa celulosa se puede utilizar como material de refuerzo para combinarla con otros polímeros naturales y obtener pues un empaque que sea biodegradable y que sea más sostenible. Entonces es lo que estamos intentando hacer acá. Ahorita en este momento tenemos un proyecto de investigación que está financiado por la ANDI, en el cual estamos desarrollando unas bandejas hechas a base de capacho de uchuva con otro tipo de bioplásticos industriales para poder empacar frutas como arándano, como uchuva y otros vegetales como por ejemplo tomate cherry o como champiñones.
0: Profesor, uno se pregunta que hace más de 30, 40 años estamos hablando de desarrollar materiales que sean agradables con el ambiente y con los cuales no nos sintamos con el mea culpa cada vez que compramos una bolsa o un material de estos y sabemos que estamos contaminando más. ¿Por qué no se ven mayoritariamente en el mercado ese tipo de materiales y cuándo vamos a ver algunos de esos materiales que nosotros estamos desarrollando en la Universidad Nacional?
1: Yo creo que el principal problema está en la propia biodegradabilidad de muchos de esos materiales. El hecho de que sean biodegradables pues hace que sus características cambien muy rápido con el tiempo, porque a medida que se van biodegradando, pues de cierta manera su estructura se va deteriorando. Entonces, si la biodegradabilidad es demasiado rápida, pues ya no me servirían para contener cierto tipo de bienes y productos, digamos, que se consumen en el día a día, porque pues estos bienes y productos necesitan unos tiempos de servicio mucho más largos que la propia biodegradabilidad de los materiales. Entonces, por eso es que algunos de ellos aparecen por ciertas temporadas y luego son retirados del mercado y luego llega una versión mejorada y se retira. Eso pasó, por ejemplo, hace unos 3 años con las bolsas de almidón que se comenzaron a comercializar en muchos supermercados. Algunos grandes nombres en supermercados de cadena se transicionaron después de la ley de plásticos que obligó a sacar las bolsas de polietileno, comenzaron a cambiar esas bolsas por bolsas de estas de almidón, pero cuando como la gente comenzó a evaluarlas y a probarlas, se dieron cuenta que eran muy sensibles a la humedad y al agua, entonces comenzaban a volverse pegachentas, se dañaban rápidamente, entonces no hacía fácil su uso. En otro tipo de industrias, por ejemplo, en las empresas y las tiendas de productos textiles, zapatos, ropa en general, también comenzaron a utilizar bolsas de almidón, pero se deshicieron de ellas después de unos pocos meses, justamente por lo mismo, porque eran pegachentas, se rasgaban muy fácilmente, no tenían la resistencia mecánica que las bolsas tradicionales. Entonces, buena parte de ese intento, pues dejaron de utilizarse y comenzaron a volver a utilizar bolsas de papel o de tela, que es lo que se está utilizando actualmente. Entonces, ¿qué hace difícil que estos nuevos materiales lleguen al mercado? En buena parte, la sensibilidad que tienen a la humedad, son muy frágiles a la humedad. Entonces, hasta que ese tipo de cosas no se supere, pues no van a poder utilizarse de forma masiva, sobre todo en alimentos donde muchos de los alimentos que yo puedo llegar a meter en mi bolsa de mercado o en una bolsa común son alimentos muy húmedos. Imagínense una carne fresca o una fruta. Esos productos expelen mucha humedad y pues pueden degradar la bolsa. Entonces la idea es que la bolsa sobreviva mucho más allá que el propio alimento que está conteniendo.
0: Perfecta esa claridad, profesor, excelente, porque uno lo entiende. Y entonces uno dice, pero ¿cómo así hablan de desarrollar productos y no los vemos en el mercado? Claro, con esa interesante claridad, pues ya uno comprende que pueden ser elementos, productos que salen temporalmente y para usos muy puntuales y que requieren un tiempo puntual de movilidad en el mercado y pues para que lleguen a nuestra mesa como debe ser. En fin, bueno, profe, ¿en qué estamos trabajando? ¿Qué vamos a ver próximamente?
1: Como le decía acá, las nuevas cosas que estamos intentando hacer es hacer materiales compuestos a base de bioplásticos y residuos agroindustriales de nuestra flora, de nuestra agroindustria nacional.
0: ¿Alguna en particular en este momento que haya mandado traer por allá del territorio?
1: Estamos ahorita trabajando en muchos tipos de agroresiduos, entonces aparte pues del amero, de la mazorca o el capacho de la uchuva que hemos utilizado o que ya he mencionado hoy, también hemos trabajado con diferentes partes del árbol de plátano, de la planta de plátano específicamente. Entonces hemos trabajado con las hojas, con los tallos, con la cáscara del plátano. Entonces muchas de esas piezas pues nos permiten reincorporarlas o hacer a partir de ellas un empaque que pueda pues satisfacer unas condiciones necesarias. También estamos trabajando con pulpa de papel reciclado para combinarla con otros bioplásticos y hacer pues unos sistemas de empaque que sean más sostenibles.
0: Bueno, finalmente, profesor, cuéntenos, porque hay cosas que uno ve y dice no las puedo desarrollar, de pronto no tenemos la capacidad técnica, tenemos el gran capital humano que es importantísimo, pero me gustaría profundizar mucho más en este material porque veo que es el material del futuro. ¿Cuál podría ser?
1: Diría yo que el material de nuestro futuro, basado en nuestras condiciones económicas y agroindustriales realmente, es el almidón. El almidón es el futuro nuestro, pero no el almidón de pronto de origen de la harina de trigo o de maíz, que pues ya se utilizan específicamente como alimentos, sino otros almidones alternativos. Acá en muchas regiones de Colombia se cultiva a veces en exceso yuca o papa u otro tipo de fuentes de almidón que quedan muchos excedentes, se pierden estos productos. Entonces para esos productores que no tienen, digamos, unas posibilidades de vender su producto a tal cual a unos buenos valores económicos, pues puede haber la posibilidad de que se puedan utilizar como materias primas para transformarlos en empaques.
0: Bueno, qué interesante. Finalmente, profe, invita a nuestros oyentes y a las chicas y chicos que lo escuchan para que se vinculen a este proyecto de investigación.
1: Bueno, a todas las personas, todos los estudiantes y personas interesadas que tengan afinidad con este mundo de los empaques o de la conservación de alimentos, que quieran pues aportar desde el punto de vista de la sostenibilidad y poder contribuir a hacer pues nuestro mundo más amigable y más sostenible desde el punto de vista del consumo específicamente de alimentos, pues los invito a que puedan pues interactuar con nosotros acá en el Laboratorio Empaques y Vida Útil, a que se vinculen pues desde como asistentes en los proyectos de investigación que tenemos o que vayan proponiendo también nuevas ideas que podamos ejecutar desde aquí.
0: De diversas carreras, de diversas áreas de conocimiento.
1: Así es, todos son bienvenidos desde la parte más de ciencias o ingeniería, pero también pues tenemos la parte más del diseño, de la parte más de cómo los usuarios interactúan con los empaques, que es una parte más psicológica. Entonces hay muchas posibilidades para que nosotros podamos interactuar.
0: Es el profesor Diego Castellanos, hoy originando esta nota, apreciados oyentes, en Bogotá y Medellín, desde el Laboratorio de Empaques y Vida Útil de Alimentos del Instituto de Ciencia y Tecnología de Alimentos, ICTA, de la sede de Bogotá. Un cordial saludo, oyentes, y seguimos conociendo la universidad desde adentro. Muchas gracias, profesor.
1: Bueno, muchísimas gracias y que tengan un buen día.

0: Seguimos en esto que se llama La Agenda Universitaria. Usted está escuchando Radio UNAL 100.4 FM en Medellín, 98.5 FM en la ciudad de Bogotá. Y Eliana, esta semana particularmente estamos conectados con la Sede Caribe de nuestra universidad.
1: Resulta que la Sede Caribe está liderando un evento en Santa Marta que se titula De la Ínsula al Continente. Aquí se reúnen varias instituciones, varios expertos académicos, y fíjese que uno de nuestros compañeros de Unimedios, Juan Esteban Correa, periodista de prensa UNAL, está participando de este evento académico. Hemos tenido la oportunidad de escuchar sus informes, tanto en nuestro noticiero como aquí en la Agenda Universitaria. Hoy justamente vamos a escuchar esas opiniones acerca del significado y la relevancia que tienen las ciencias marinas, y también, fíjese, del pregrado en oceanología que ya tiene la Sede Caribe y que tiene esas inscripciones abiertas. Así que primero, escuchemos al profesor Arturo Acero, quien es biólogo marino y también es docente de la Sede Caribe de nuestra Universidad Nacional de Colombia.
2: Bueno, nos encontramos con el profesor Arturo Acero aquí en el evento académico de la Ínsula al Continente, y él nos va a contar un poco de tanto de la importancia de este evento para los estudios y la investigación en el Caribe como para la formación de profesionales en la Universidad Nacional. Profe, muchas gracias por acompañarnos.
3: Buenos días. Sí, el evento de la Ínsula al Continente es un certamen clave para que los estudiantes e incluso los docentes presenten sus investigaciones recientes, y lo cual nos permite irlo fogueando para participar en eventos tanto de índole nacional como de índole internacional. Al mismo tiempo conmemoramos pues la relación y ratificamos la alianza entre el INVEMAR y la Universidad Nacional, que ha permitido avances significativos en cuanto a las ciencias del mar en el país.
2: Perfecto, profe. ¿Y qué investigaciones resaltaríamos en estas décadas de alianza, de apoyo entre la UNAL, el INVEMAR y todos estos centros?
3: Bueno, para no hablar de lo mío, sino de lo que hacen los demás, por ejemplo, se trabaja muchísimo en cuanto a carbono azul, en cuanto a la contaminación también, sobre todo pues por contaminantes emergentes, también en cuanto a la conservación y el manejo de los arrecifes coralinos, en particular los de aquí, los de la región de Santa Marta, y en la posibilidad de trabajar con productos naturales extraídos del medio marino.
2: Perfecto, profe. ¿Y cuáles son los principales retos que en este momento está enfrentando el Caribe, y cómo desde la universidad y el instituto vamos a poder apoyar?
3: Bueno, el Caribe está enfrentando una degradación enorme, ¿cierto? Motivada por múltiples. El Caribe es un mar encerrado, es casi, se puede decir, que una piscina grande. Enfrenta problemas de contaminación, de sobrepesca, el calentamiento global, en fin, toda una serie de impactos bastante negativos. Pero la universidad, como siempre, sobre todo basándose aquí en Santa Marta, los arrecifes coralinos de la región de Santa Marta son quizás de los mejor conservados en todo el país. Por lo tanto, estudiar y saber por qué es lo que los mantiene vigentes y en buen estado, no deja de ser un aporte muy, muy importante, porque permite tratar de aplicar esas mismas circunstancias en otras sedes, en otras regiones.
2: Perfecto, profe, muchas gracias.
3: A la orden, siempre.
1: Continuando con esas opiniones de la Academia de aquí de la Universidad Nacional de Colombia, también en medio de este encuentro académico estuvimos conversando con el profesor Néstor Campos, quien es el director del Instituto de Estudios en Ciencias del Mar, CESIMAR, y él se refiere puntualmente a este pregrado de oceanología que tiene la Sede Caribe.
2: Bueno, nos encontramos con el profesor Néstor Campos, director del CESIMAR de la Universidad Nacional de Colombia, y él nos va a contar un poco de la importancia del 10º Seminario de Ciencias del Mar de la universidad que se está realizando en este momento en Santa Marta.
4: Sí, el Seminario de Ciencias del Mar es algo que propusimos que realizar bianualmente, que realmente es un sitio, un momento para intercambio académico entre las diferentes sedes de la Universidad Nacional de Colombia, entre estudiantes y profesores, entre investigadores y las personas que estén interesadas en el desarrollo del mar. El 10º seminario, pues obviamente está mostrando que hemos tenido un progreso con ellos, que ha sido bien acogido por todas las sedes donde hemos realizado los diferentes eventos. El 10º seminario se hace en Santa Marta, ya es la segunda vez que lo hacemos acá, y ese evento pues tiene más relación con dos eventos que van a suceder. Una es los 25 años del CECIMAR, que los cumple en diciembre de este año, y otros son los 30 años de la Sede Caribe, que ese ya es el punto de partida de la celebración de los 30 años del PAN. Entonces, la relevancia del CECIMAR, del Seminario de las Ciencias del Mar, no es solamente el mismo hecho de haberlo realizado y fomentar el intercambio académico entre docentes y estudiantes, y intercambio entre estudiantes y docentes, viceversa, sino también el mismo hecho de rememorar esas fechas que son importantes para la universidad. Cuando empieza la universidad a hacer ciencias del mar, es un punto clave, ¿no?
2: Profe, y también tengo entendido que el primer pregrado en oceanología nació también un poco de este tipo de discusiones de seminarios de ciencias del mar, ¿no?
4: La idea de la carrera de oceanología viene de mucho tiempo atrás, por allá en 2017, que se hubo una reunión en San Andrés para definir la estructura orgánica de la Sede Caribe, hablando entre nosotros. A mí se me ocurrió la idea de proponer crear una carrera que fuese una carrera que identificara la Sede Caribe, que no fuera una carrera que estuviesen realmente relacionados con otra sede, pero que fuera exactamente lo que hace la Sede Caribe, que es la parte de la investigación marina. Y después de un arduo trabajo de más o menos de 3-4 años, en la cual participaron profesores de las diferentes sedes que hacen ciencias del mar en la Universidad Nacional de Colombia, se logró estructurar el programa de la ciencia del mar, y afortunadamente pues en febrero de este año fue aprobada por el Consejo Superior.
2: Perfecto, profe. Y para terminar, pues digamos, en esta sección de pósters, ¿qué investigaciones resalta y qué se va a encontrar la gente que visite EMBEM?
4: A ver, la gran parte de los trabajos que se están presentando aquí en formato póster se relaciona con los trabajos de grado de los estudiantes, tanto de maestría como de doctorado y de pregrado, los trabajos que hacen ellos. Eso está mostrando sencillamente la gran diversidad de campos que estamos atendiendo dentro de las ciencias del mar, ¿no? Porque realmente tenemos que entender exactamente el funcionamiento de los océanos desde el punto de vista integral. Y eso nos permite precisamente mostrar que muchos de estos trabajos tienen que estar orientados a incluir dentro de ellos la parte ambiental.
1: A nuestro compañero Juan Esteban Correa, muchas gracias por estos informes. Seguro en los siguientes días tendremos más observaciones, más opiniones respecto a lo que está pasando en este evento de la Ínsula al Continente, que usted también puede seguir en las redes oficiales de la Sede Caribe de la Universidad Nacional de Colombia y que se estará desarrollando hasta el próximo viernes 16 de octubre.

0: I Find You Very Attractive es el nombre del álbum de 1999. Nuestros invitados musicales son Touch and Go y seguimos en esto que se llama La Agenda Universitaria. Estábamos escuchando un informe desde la sede Caribe de la Universidad Nacional de Colombia y es hora de conectarnos con la ciudad de Medellín, particularmente con Radio UNAL. La razón es que nuevos programas se van a sumar a esta frecuencia. Uno de ellos es Construyendo el Derecho, un espacio que reunirá a tres profesionales para abordar diferentes temáticas. ¿De qué se trata? ¿Cuál es el propósito? ¿Y cuándo lo van a poder escuchar? Ya nos acompaña en línea Camilo Andrés Gómez Pérez, él es abogado conjuez del Tribunal Administrativo de Antioquia. Camilo, bienvenido a esto que se llama La Agenda Universitaria.
1: Hola, muy buenas tardes, muchas gracias.
0: Gracias a usted por acompañarnos y bueno, empecemos a detallarle y a contarle a nuestros oyentes acerca de este proyecto Construyendo al Derecho.
1: Bueno, claro que sí. Mira, el programa que se llama Construyendo al Derecho es un programa interdisciplinario. Lo decidimos conformar pues tres personas que somos demasiado inquietos como en este cuento académico de pedagogía, de enseñar, de ayudar a la comunidad. Y digamos lo que tiene como tres áreas o pilares fundamentales: la arquitectura, la ingeniería civil y el área legal, ¿cierto? Nosotros nos enfocamos en eso. Somos tres personas, como bien lo dijiste: Sebastián Álvarez Moreno, que es el arquitecto, la abogada Yasmín de María Zapata Pavón, ella es historiadora y abogada, y pues quien está hablando, Camilo Gómez, yo soy abogado. Ambos contamos con experiencia de más de 10 años en el ejercicio del derecho y la arquitectura, y como en ese trabajo, como esa sinergia que siempre hemos querido hacer, y por eso decidimos, bueno, creemos un programa, queremos enseñar a la comunidad cómo adquirir un bien, ese sueño que todos tenemos cuando estamos empezando a crecer, a vivir, es tener nuestra propia casita. Puntualmente eso es como el sueño que siempre tuvimos y por eso lo quisimos sacar adelante.
2: Qué interesante, porque aquí, como usted lo menciona, se construyen o se van fortaleciendo tres disciplinas del conocimiento. Hablemos un poco sobre esas temáticas que ustedes estarán trabajando en este programa.
1: Bueno, mira, nos estamos principalmente basando en los temas más cotidianos, en los temas más comunes, en lo que uno encuentra en el día a día. Pues la experiencia nos ayuda a entender eso. Por ejemplo, cómo funciona una compra-venta, yo qué debo mirar, qué cláusulas sí, qué cláusulas no. También vamos a hablar del leasing inmobiliario, la diferencia que tiene con la hipoteca, cómo blindar el patrimonio jurídico. O sea, un montón y sin número de situaciones que pueden verse y obviamente abocarse. Y no nos decidimos quedar solamente en el área urbana. De hecho, quisimos abundar y nos fuimos un poco más como a las realidades rurales. O sea, no es lo mismo usted adquirir una vivienda en un barrio pues bien concurrido, con semáforos, con calles, sino también en esos lotes de terreno, en esas tierras donde están nuestros campesinos, donde, bueno, ¿yo cómo hago para adquirirla? Venga, ¿y yo cómo hago para protegerla? Venga, ¿yo qué puedo hacer? Y en eso nos quisimos enfocar, en ese trabajo con la comunidad en general, no solamente en un sector.
3: Profesor, en ese sentido, entonces, perdóneme, recuérdenos, por favor, arquitecto, historiador y abogado, tres áreas sí, que estaremos, con las cuales estarán contando nuestras comunidades de Radio UNAL y de Medellín para encauzar la resolución de sus problemas y conflictos en la vida cotidiana. Qué interesante esto, porque de verdad uno a veces no encuentra una guía, una orientación, por lo menos en el ámbito del derecho, que debería ser una materia obligatoria en colegios, en secundaria y por supuesto en la universidad, en cualquier área del conocimiento. ¿Cómo defendernos del Estado, profesor?
1: Sí, total. Pues nosotros tenemos que empezar a trabajar. El derecho es un área base, fundamental, y que tiene un sentido lógico pues, para toda la comunidad. De hecho, es un área que es transversal. De hecho, en todas las carreras y inclusive en el colegio a usted le enseñan algo de derecho, porque eso es lo que se necesita, aprender pedagogía, y nuestro enfoque es netamente pedagógico para que las personas en general puedan entender, si voy a hacer este negocio, cómo lo puedo hacer, yo cómo puedo probar que sí pagué, yo cómo puedo cuidar, algunos que son los campesinos que adquieren, por ejemplo, una finca para volverla productiva. Entonces, si yo quiero ir a buscar, por ejemplo, un proyecto productivo con alguna entidad del Estado, cómo puedo blindarla. Conceptos básicos, por ejemplo, como qué es una condición resolutoria, cuando a veces me dan a mí un bien, yo cómo lo puedo adquirir, qué es una adjudicación, que hace, por ejemplo, la ANT. Nos quisimos enfocar como en todo ese tipo de vicisitudes que en la sociedad se ven muy común, pero a veces se utilizan un lenguaje que nadie lo entiende y quisimos llegar a ese lenguaje más claro, más sencillo, más humano y más cercano.
3: Y el complemento, profesor, es claramente no solamente defenderse en el sentido, pues, de confrontación, sino cómo interactuar entre las diversas formas que el Estado nos propone para, en nuestro relacionamiento diario, legal y jurídico, por supuesto. Interesante esto. ¿Eso será cuándo, profesor? ¿Qué días?
1: Bueno, esto está previsto que salga todos los jueves, obviamente desde las 9 de la noche, y pues ahí nos van a estar escuchando y vamos a estar ahí, obviamente, pendientes, pues, a que nos escriban, a que nos llamen, a que se manifiesten y a que obviamente estén muy de acuerdo en las temáticas y que si bien les parece, nos propongan nuevos temas, porque de eso se trata, aprender. Y obviamente, como nosotros siempre lo acuñamos como una frase de nuestro programa, es construyendo el derecho, porque construir ciudad también es construir derechos. Y creemos que eso es lo que realmente nosotros queremos, dar pedagogía a la ciudadanía para que entiendan en qué consiste esa unión entre arquitectura, ingeniería civil y derecho, y que puede impactar socialmente de manera positiva.
0: Camilo, tenemos entonces esos medios de contacto, supongo que en las redes sociales de una radio, UNAL Medellín, y no sé si haya un correo electrónico disponible para quienes quieran resolver todas estas dudas.
1: Claro que sí. Pues nosotros actualmente tenemos un correo electrónico por el cual estamos recibiendo, pues, como consultas, estamos ampliando los temas. Es tribunaycatedra.legal@gmail.com. Ahí nos pueden escribir y nosotros estaremos muy atentos a cualquier solicitud, duda, consulta, cualquier cosa que les ocurra. Nosotros vamos a estar siempre asesorando, acompañando, rodeando a la comunidad, porque de eso se trata. Acompañar a la ciudadanía para que puedan realmente empoderarse de sus propios derechos.
0: Camilo, repitamos por favor una vez más ese correo electrónico.
1: Claro que sí. tribunaycatedra.legal@gmail.com.
0: Estábamos conversando con Camilo Andrés Gómez Pérez, abogado con juez del Tribunal Administrativo de Antioquia. Él va a ser uno de los integrantes de este nuevo programa que llega a la frecuencia de Medellín, 100.4 FM, Construyendo al Derecho. Y qué bueno poder contar con este tipo de conocimiento, sobre todo al servicio de la ciudadanía. Camilo, muchas gracias por habernos acompañado aquí en la Agenda Universitaria.
1: A ustedes, muchísimas gracias.

0: Recuerde que nos puede dejar sus temas, sus historias, sus comentarios a través de redes sociales. Nos encuentran como @radiounal y @radiounalmed. También nos pueden escribir a través del correo electrónico agendaradio@unal.edu.com. Nos despedimos por hoy. Eliana Escandón, feliz tarde.
1: Feliz tarde para nuestros oyentes, quienes nos estuvieron acompañando durante esta hora de programa y que también estuvieron compartiendo con nosotros todas estas convocatorias y talleres y la música, esa propuesta artística que siempre traemos para la agenda universitaria.
0: Usted y yo nos vamos bailando, Juan Carlos, a ritmo de jazz, de sonidos electrónicos. ¿Le gustó?
2: Ah, sí, genial. Buenísimo. Estamos un patache. A propósito de historia, Sonia, recordarle a nuestros oyentes que estamos de cumpleaños, 35 años, 159 en la universidad. Y nos gustaría conocer ustedes, oyentes, cómo les ha impactado en su vida la escucha de la radio de la Universidad Nacional, en qué los ha acompañado, en qué les ha favorecido, en qué les ha servido, cómo ha llegado a su hogar, a su vida personal. Déjenos escuchar esas historias.
0: Sí, señor, a través de redes sociales nos pueden entonces escribir. Hasta aquí la agenda universitaria. Mañana tenemos una nueva cita para seguir conversando acerca de lo que está pasando en la Universidad Nacional de Colombia. Sigan en sintonía. Yeah.

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3: Transmitiendo desde los estudios de la emisora en la Universidad Nacional de Colombia, Radio UNAL 98.5 FM en Bogotá, saludamos a toda nuestra audiencia. Aquí comienza Museos en Contexto. Con la producción sonora, el equipo de la emisora de la Universidad Nacional de Colombia, habla para ustedes William Alfonso López Rosas, profesor del Instituto de Investigaciones Estéticas de esta misma casa de estudios, codirector y co-realizador de este programa. En las últimas semanas, el ámbito internacional de los museos ha vuelto a ser testigo de durísimos ataques al Instituto Smithsonian en el contexto de la renuncia de su director Lonnie J. Bunch III, anunciada el pasado 8 de septiembre y que se hará efectiva hacia el final de 2026. En la sesión de hoy nos acompaña el biólogo y museólogo estadounidense profesor Jones Simmons, quien ha pasado por Bogotá para dictar el módulo introductorio a la asignatura Administración de Colecciones 1 de la décima promoción de la Maestría en Museología y Gestión del Patrimonio, que dicta desde hace ya casi 20 años. Bienvenidas y bienvenidos. Mi muy estimado John, bienvenido a Museos en Contexto nuevamente.
4: Gracias, William. Es un placer de estar aquí otra vez.
3: Quiero agradecerte, para arrancar el programa, tu interlocución para poder entender y analizar la situación de los museos en Estados Unidos. Quienes nos siguen, nuestra audiencia habitual, sabrán que hemos ya producido unos 4 o 5 programas con este.
4: Sí. No tengo un vínculo oficial con el Smithsonian, pero he participado en algunos programas de investigación y entrenamiento con la institución. Y como todos trabajan en museos en los Estados Unidos, tengo amigos también trabajando en el Smithsonian.
3: John, para quienes no te conocen, aunque has sido un invitado habitual del programa, cuéntanos muy brevemente tu trayectoria profesional y sobre todo esta última estancia